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0: querido hermano, querida hermana. Les saluda Ale Amarilla de González de Gotas de Paz para compartir con todos ustedes informaciones y experiencias relacionadas a la familia y la educación de los hijos.
1: Hermano, hermana, les saluda Aurelio González Canale de Gotas de Paz para abordar temas de interés familiar. Si nosotros como padres o madres, como adultos, necesitamos del afecto, del cariño, de la consideración de la gente, con más razón nuestro hijo adolescente, que pasa por una complejidad de cambios, precisan el doble de demostración de esos buenos sentimientos a los cuales nos estamos refiriendo.
0: La afectividad es otro valor esencial en la formación de la vida moral y afectiva del adolescente.
1: El intenso desarrollo de la afectividad del adolescente en esta etapa de la vida debe poner en guardia a los padres, pues de aquí puede provenir una crisis de aislamiento o un desbordamiento de afectos exaltados.
0: Existen, normalmente, cuatro direcciones que pueden tocar directamente la afectividad del adolescente. De los padres hacia él, de él hacia sus padres, las amistades y el amor.
1: Veamos, de los padres hacia él. Procuremos tratarlo sin mimos ni maltratos, sino con amor y amistad sincera, en las que no haya adulación ni dureza. No tratarle con menos ternura porque haya perdido ya el encanto de la primera infancia.
0: De él hacia sus padres, sin exigirle más dedicación a nosotros que la que él pueda otorgarnos, sin perjuicio de la marcha de su vida. Saber retirarse a tiempo y no estorbar con nuestro cariño el camino que él debe seguir.
1: Las amistades. En esta edad se vinculan amistades a las que él concede gran importancia. Nosotros los padres no debemos solo no estorbárselo, sino fomentarlo, acoger cariñosamente a sus amigos y enseñarle a ser noble y leal con ellos.
0: El amor. En este campo, lo primero que tenemos que hacer como padres es comprender y compartir sus legítimas y nobles ansias de encontrar un amor verdadero, una fuente de buenos sentimientos que lo haga soñar con la formación de una futura familia. Después de orientarle, es necesario aclarar sus dudas respecto a la sexualidad y mostrarle que ésta debe estar dirigida e impulsada por el amor.
1: Finalmente, el diálogo. La intimidad es otro valor que ayuda a la formación de la vida moral y afectiva de nuestro hijo adolescente.
0: Es preciso saber dialogar con los hijos para orientarles en todos los aspectos de su vida, en relación con la familia, las amistades, el estudio, el trabajo, en fin, la sociedad.
1: El diálogo de los padres con su hijo adolescente debe hacerse con respeto y mucha comprensión, es decir, sin autoritarismo. Él ordenó y mandó. No se acepta ya esas acepciones.
0: Diálogo sin arbitrariedad. No consentir que se le nieguen cosas por el único motivo de que no nos gustan.
1: Sin sermonearles. Hay que concretar las cosas con claridad y con la verdad por delante.
0: Diálogo con la vida. Hay que partir de la propia vida, ambiente y circunstancia que nos rodea. Hay que formarlo con la acción concreta y actual como única norma. Este realismo le gusta y además es totalmente sano.
1: Por fin, queridos padres, la formación de la personalidad de nuestros hijos no es tan difícil como se suele afirmar, atendiendo a los recursos que disponemos con todos los valores que hemos analizado. Que el optimismo, el amor y la esperanza marquen nuestras acciones como padres educadores que somos.

0: Porque ese aplauso para mi amiga Julieta. ¡Viva México, cabrones!
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1: Es la hora 1:59.
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Iniciamos nuestro programa con los troveros de América, que nos interpretaban Caatí. ¿Qué tal? ¿Cómo están mis queridos amigos y amigas de este programa? Ya vamos hoy a profundizar un poco más en cuanto al conocimiento de los orígenes de unos de los distritos, según, sin desmerecer a nadie, por supuesto, uno de los más hermosos, a pesar de que la mayoría de los distritos que se encuentran a orillas del río Paraná son paisajísticamente una belleza sin igual. Hoy vamos a conocer un poco más los orígenes de lo que conocemos como Nueva Alborada o Alborada. Y luego, para nuestro próximo programa, los dos distritos que se desprendieron, digamos, de las tierras del doctor Rafael Herrera Vega, que era el propietario quien compró estas tierras. Así que vamos a conocer un poco más en profundidad, digamos, lo que era al principio del siglo, prácticamente, del siglo XX, lo que era Nueva Alborada. Y como siempre, compartir la música nativa del Paraguay, como estamos ya acostumbrados, y como el que sigue, en el arpa sensacional de César Cataldo, compartimos Cascada.

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Ahora, recordemos otro episodio del pasado de Itapúa. Como todos y cada uno de los 30 distritos del departamento de Itapúa, son poseedoras de características únicas en su geografía, producción, agropecuaria, desarrollo y envidiable paisajes naturales, los que a su vez cuentan con una historia de origen compartida en dos o más distritos, como es el caso de Nueva Alborada, génesis de otros distritos actuales, Capitán Emeterio Miranda y Cambreta. Pero veamos el origen de Nueva Alborada. Como mencionamos con anterioridad, la mayoría de las tierras al noreste de Encarnación, a orillas del río Paraná, fueron vendidas a extranjeros a fin de recaudar fondos económicos para la reconstrucción del país, luego de la guerra contra la Triple Alianza. Y este fue el caso de Alborada o Nueva Alborada. En 1886, el entonces presidente del Paraguay, general Bernardino Caballero, firma la transferencia de propiedad a favor del venezolano doctor Rafael Herrera Vegas, residente en Buenos Aires, Argentina, quien comparte en sociedad con otras dos personas para iniciar los trabajos de explotación maderera, yerbatera y ganadería, estableciendo las oficinas de la administración y proveeduría en Puerto Cantera, hoy parcialmente inundada por el embalse del río Paraná. Aunque todavía puede notarse vestigios de la administración Cue.

La voz es del grupo Vocal 2. Acabamos de escuchar Color del Alba. Estamos hablando de los orígenes de Nueva Alborada y decíamos que desde los inicios del siglo XX y por más de 3 décadas tuvo un fructífero desarrollo económico, al punto de acuñar su propia moneda dentro de su feudo y ampliar, por supuesto, el negocio, ya que Zona Grande, como era conocida en aquella época, conformaba... Ese era el nombre, Zona Grande era el nombre conocido de esta empresa de Herrera Vegas en Paraguay. Conforma además una sociedad en la otra orilla del río Paraná, en la actual provincia de Misiones Argentina, a la que llamaron TISA, o sea, Tierras y Yerbales Sociedad Anónima. Esto ocurría hacia el año 1928. La empresa Zona Grande abarcaba gran parte de los actuales distritos de Trinidad del Paraná, desde su puerto hacia Jesús Tabarangüe, hasta la colonia Federico Chávez, a más de Capitán Emeterio Miranda y Cambreta. Hacia 1912, con la llegada del ferrocarril a Encarnación, también llegaban los primeros inmigrantes europeos en busca de mejores condiciones de vida y trabajo. Así que estas tierras mencionadas fueron loteadas en parcelas de 2, 5, 10, 15 y hasta 30 hectáreas para ser vendidas a estas familias de inmigrantes europeos que mencionamos: alemanes, suizos, austríacos, franceses y eslavos de Ucrania, Rusia, Polonia y Checoslovaquia, entre otros. Los espacios poblacionales se fueron conformando según la ocupación laboral de las familias que se establecían en sus nuevas propiedades, tomando como punto de referencia entonces, y volvemos a mencionar, Puerto Cantera.

En versión de los cumbreños acabamos de compartir Serupen Guaná Purajé. Y vamos rápidamente al siguiente tema musical, otro de los pedidos de nuestros amigos que quieren escuchar. Tucho Rivera, en su voz, nos canta Panambihobuit.

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En versión del trío Ña Saindú, acabamos de compartir Ña Saindúpe. Ahora llega la voz de Liz Abogado, que nos canta Xeropeahuipe.

Continuamos revisando un poco nuestra historia de los orígenes, y en este caso lo estamos haciendo con el distrito actual que conocemos hoy como Nueva Alborada, orillas del río Paraná. Y decíamos que los puertos que conocemos hoy a orillas precisamente del río Paraná, como Puerto Samuú, Tres Palmitos y el mismo Puerto Cantera, eran campamentos de los obrajeros y lugares de embarque de los rollos y productos del lugar. Se trazan y abren dos caminos para unirlos con Encarnación y otros poblados como Jesús, Trinidad y las colonias de Joenau, Obligado y Bellavista. Así el camino que partiendo de Puerto Cantera cruzaba por lo menos por la colonia Palacios, hoy distrito de Cambuinetá, desembocando en la actual avenida General Luis Irrazábal, cerca del edificio de la gobernación del departamento de Itapúa, conocida como Ruta 14, llamada Indalecio Cardoso. Es una avenida interdistrital y no una ruta nacional. Las otras son conocidas como calles A y D, calle D, que unen el actual centro de Alborada con las rutas Paraguay 6, Dr. Juan León Mallorquín, y la ruta Graneros del Sur en el actual distrito de Capitán Emeterio Miranda. La compañía Zona Grande de Herrera Vega estuvo vigente hasta la década de 1938 a 1940, ya que durante la Guerra del Chaco tuvieron que licenciar a los obreros y peones, quedando prácticamente sin brazos para realizar los trabajos.

versión de los Alfonso acabamos de escuchar y compartir Cuarajé Oikebo. Como la mayoría de los actuales distritos donde originariamente se radicaron las familias de inmigrantes extranjeros, europeos por sobre todo al principio del siglo XX, que llegaban buscando una nueva oportunidad de reiniciar la continuidad de sus vidas y, por supuesto, el de sus hijos. Lo hicieron conformando incipientes colonias en las que tuvieron que superar muchos problemas propios de los que llegan a tierras extrañas, en las que adaptarse era la única opción que les quedaba. Y Nueva Alborada no fue la excepción, donde tuve personalmente el alto honor de conversar con varias personas que fueron protagonistas de aquella época. En ocasión que me cupo investigar la historia sobre la llegada y establecimiento, la integración además y convivencia, ¿no?, que tenemos cada anécdota de los orígenes de tantos apellidos con los que hoy convivimos. Hoy son paraguayos, pero en aquella época, cuando el idioma era todo un tema. Pero acá debo detenerme un poquito para dejar en claro lo siguiente. Quiero marcar la diferencia entre los extranjeros que aprovecharon la oferta del gobierno paraguayo que ofrecía en venta fracciones de tierras fiscales a fin de recaudar fondos económicos y reiniciar la reconstrucción y repoblación del Paraguay. Recordemos que después de la guerra Paraguay prácticamente queda sin habitantes, que había Paraguay había quedado en ruina, la ruina total podríamos decir, porque incluso se intentó eliminar incluso el idioma guaraní. Económicamente habíamos quedado muy mal parados. Y bueno, en total, al concluir la guerra Guazú, el primero de marzo de 1870, realmente fue, digamos que hubieron otros problemas, pero lo dramático después del 1870, primero de marzo, Paraguay había que reconstruirlo de alguna manera. Y estos inmigrantes europeos que llegaban buscando alargar sus vidas y buscar un futuro para el de sus hijos, fueron quienes precisamente cumplieron con esa labor de repoblar, producir y reencauzar económicamente al Paraguay desde el departamento de Itapúa. Y así lo hicieron.

Los troveros de América acaban de interpretarnos esta guarania, Ñane Aramboja. Ahora llega la voz de la señora Betty Figueredo y nos canta Ese Popote.

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Los Alfonso acaban de interpretarnos Mokoi Wirai. A continuación, llegan este grupo inolvidable, ¿eh? Los Indios, y nos cantan Victoria Penguana.

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Seguimos hablando de los orígenes de Nueva Alborada. Esta es la madre de dos, madre podríamos decirlo, por utilizar un término, ¿no? De dos distritos que son los de Capitán Miranda y Cambrentá, que luego con los años, ¿no? Pero veamos, de aquellos propietarios de tierras compradas con fines financieros o de usura, como decía el profesor Lavalle, solo quedan sus apellidos en la historia de haber propiciado las colonias donde se establecían aquellas familias que emigraban hacia América por aquellos tiempos, a principios del siglo XX. Joven, emigraban hacia este joven para ellos, joven continente, a inicio, reitero, del siglo XX, del 1900, ¿no? Porque en Europa se reducía al mínimo las oportunidades de producción y trabajo, causadas por, bueno, la Primera Guerra Mundial, ustedes saben, aparte revoluciones, y además tierras muy desgastadas. Entonces, lo que pretendo es marcar la importancia de la integración de aquellos europeos que convivieron con los pueblos nativos y criollos paraguayos, de cuya fusión se generó la particularidad cultural del pueblo itapuense. En cuanto a la geografía del distrito de Nueva Alborada, podemos afirmar que posee una belleza paisajística sin igual. Vista desde el río Paraná, se pueden apreciar varias características como las ondulaciones del terreno, que nos indica el inicio de elevaciones hacia el nordeste del departamento de Itapúa, con notables barrancos sobre el río Paraná, que con el embalse del complejo hidroeléctrico Yacinetá quedaron casi imperceptibles unas cuevas naturales que en tiempos pasados sirvió como refugio de pescadores conocidos como Itacajón.

versión del grupo Tetanguá de Ciudad del Este, acaban de compartir con nosotros Muaymi Yepe. Estamos hablando de Nueva Alborada, vista desde el río. Les decía que hay un refugio natural que ahora ya prácticamente quedó bajo agua, que era conocido como Itacajón. Y muy cerca de ese lugar, se pueden apreciar la desembocadura del arroyo Teyucuaré, de relevante importancia, que en los calurosos veranos era utilizado como balneario natural de los pobladores. Y aún más, desde el medio del río Paraná, se puede apreciar elevaciones de terrenos que delinean la figura de un ser humano. Y es como es conocida ese lugar, por lo menos, con varios nombres, ¿no? El más conocido es el de Indio Muerto o Indio Dormido, paisaje admirado por los visitantes. Incluso del lado argentino, en Misiones, tienen un mirador donde la gente asiste sobre todo al atardecer y fotografiar el lugar. Realmente es hermoso. Tuvimos la oportunidad de grabarlo en video y realmente es hermoso ese lugar. Según algunas investigaciones arqueológicas superficiales, en Puerto Tres Palmitos revelaron que en esa altura, sobre ese parque de los jesuitas de Trinidad del Paraná, establecieron un puesto de guardia y mirador al mismo tiempo, aprovechando la gran distancia que era visible desde ese lugar, Tres Palmitos, para resguardarse de los bandeirantes paulistas. Igualmente pudo haber sido el paso por el río hacia la margen izquierda, donde se encuentra la reducción de Nuestra Señora de la Candelaria, según el profesor y amigo Alberto del Valle.

El grupo Generación de Villarrica acaban de interpretarnos de Emiliano Rivarola Fernández, Causa Neñaña. Ahora llegan los Príncipes del Arte y nos interpretan con

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Y bueno, vamos a encaminarnos hacia, para concluir, digamos, ¿no?, lo que los orígenes del actual distrito de Nueva Alborada. Y decíamos que hacia 1951, Alborada era una colonia próspera, con abundante producción agropecuaria, permitiendo un notable bienestar a las familias de origen europeos radicadas en ese lugar, hoy distrito de Alborada. En agosto de 1961, el gobierno elevó la colonia Alborada a la categoría de distrito con la denominación de Capitán Vicente Antonio Matiauga, antiguo militar de la patria en los albores de la independencia como delegado de Itapúa, disponiendo la separación del nuevo distrito del de Jesús Tabarangüé y Trinidad del Paraná, de los cuales formaba parte. Y durante el gobierno del general Andrés Rodríguez, en la década de los 90 ya, prácticamente a finales del siglo, del siglo XX, cambió el nombre por el de Nueva Alborada, que permanece hasta la actualidad.

El grupo Contrapunto acaban de interpretarnos Josefina. Nueva Alborada. Hoy es uno de los distritos más bellos de Itapúa, paisajísticamente hablando. Es eminentemente agropecuario. Sin embargo, en el nuevo reordenamiento ambiental por el embalse del río Paraná y desde hace varios años, la Municipalidad de Nueva Alborada trabaja en el área de turismo a cargo de la licenciada Jenny Pioch, junto con un importante grupo de funcionarios municipales en preparar y promover el turismo en el distrito, donde se puede visitar un parque natural ecológico de los jesuitas, ya que Alborada forma parte de la ruta jesuítica de los 30 pueblos del Paraguay. Se puede conocer también un accidente geográfico en una leve serranía. Bajar por el mismo varios metros de profundidad que, según cuenta una leyenda, se trataría de la entrada a un túnel subfluvial que cruza a la reducción de Candelaria por debajo del río Paraná. Y acá tengo que hacer un comentario entre paréntesis. En la búsqueda de ese famoso túnel subfluvial que cruzaba por debajo del Paraná, alcancé a subir a ese cerro y digan que lo hice en compañía de los bomberos voluntarios que vinieron desde Joenau, precisamente para bajar a ese túnel si es que había... si encontrábamos el túnel, por supuesto. Pero el tema es que cuando llegué con todo el equipo de filmación a la cima del cerro, por poco me quedo sin aire. Realmente impresionante lo empinado. Ahora, en la actualidad, no hace mucho tiempo estuve ahí y ya la municipalidad, vuelvo a reiterar, preparó con unas escalinatas que suben, y es bastante cómodo poder subir y bajar sin cansarse. Solo que en aquella época no estaba muy limpio, que digamos, y la peripecia que atravesamos. Bueno, eso entre paréntesis, como una anécdota de ese lugar. Pero si lo pueden conocer, es hermoso, realmente, es hermoso. Tienen que subir por el cerro y bajar hasta el fondo de esa, no sé si una gruta, un accidente geográfico. Tampoco se pueden perder la belleza natural en Puerto Cantera y estar, por ejemplo, bajo el árbol del amor. Además, se puede recorrer un circuito para ciclistas en mountain bike y realizar caminatas también de aventuras por el parque ecológico. Es una verdadera belleza. Nueva Alborada hoy es conocido además como la capital de la miel. Hay que hacerse de tiempo y conocer Nueva Alborada. No se van a arrepentir.

0: versión del grupo Tetanguá acabamos de compartir Daipori Baebai. Ahora, otro de los pedidos que nos hacen nuestros amigos de este programa que comparten a esta hora. El grupo Generación de Villarrica nos interpretan a continuación Somos Valientes.
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En versión del grupo Contrapunto acabamos de compartir Hecoviate Shagaú. Ahora llega en la voz de Marcos de Brix, que nos canta Angepejaré.

como dije al principio de este programa, nos queda ver en el siguiente programa, los dos desprendimientos de lo que eran la propiedad del venezolano doctor Herrera Vega, que son actualmente los distritos de Cambretin y Capitán Emeterio Miranda, lugares donde se habían asentado, como dijimos al principio de esta narración, narración histórica, ¿verdad? O sea, de los orígenes, por lo menos, que fueron llegando aquellos inmigrantes europeos en búsqueda de bienestar, porque ellos venían, sinceramente, como decimos vulgarmente, popularmente, digamos, ¿no? Con las manos sobre la cabeza, en muchos de los casos, porque eran atraídos por la oferta de tierras accesibles para personas que económicamente no estaban muy bien, y con más razón todavía algunas personas que vendían algunas propiedades en Europa y por supuesto podían comprar una cantidad de hectáreas para poder trabajar. Así lo hicieron, y estos tres distritos, que en el próximo programa vamos a hablar de lo que es entonces Cambretin y Capitán Emeterio Miranda, los tres, junto con Nueva Alborada, tienen prácticamente el mismo origen y la misma cantidad, o digamos, de inmigración europea, por sobre todo, donde además, por ejemplo, en Capitán Emeterio Miranda, se sumaron también ya hacia 1952-53 exactamente, familias japonesas que llegaban y se establecieron en lo que hoy es conocido como Federico Chávez, ¿sí?, en el distrito de Capitán Emeterio Miranda. Entonces, es riquísima la historia. Aquellos belgas, por ejemplo, ¿quién no conoce el Hotel Tirol del Paraguay, que ahora fue transformado ya en algo mucho más moderno? Pero los orígenes, que es lo que vamos a ver en nuestro próximo programa, para que sepamos por lo menos estos distritos que tenemos hoy, cómo nacieron, quiénes fueron los primeros pobladores, cómo se esforzaron por llegar a lo que hoy tenemos a la vista. Y en muchos de los casos tenemos anécdotas para contar de las cosas que ocurrieron, tanto en el, reitero, Capitán Emeterio Miranda, en el distrito, así como en el de Cambretin, ¿sí?, que vamos a estar comentando. Y se fueron formando a través de, bueno, el paso del tiempo, por décadas, hasta llegar a lo que somos hoy. Después vamos a ver el tema de la afectación, de cómo afectó a, sobre todo, a los distritos ribereños, hasta la zona de Bella Vista prácticamente, y parte de Pirapó también. Fíjense, desde Ayolas prácticamente, la afectación que hubo por el embalse del río Paraná. Eso también lo vamos a ver próximamente, y vamos a hacer una actualización en la revisión de nuestro futuro Parque Nacional San Rafael. Muy bien, vamos a compartir a continuación con el terceto Ñamandú, que nos cantan Xeropeahuipe.

Bien, mis queridos amigos y amigas, llegamos ya al final de nuestro programa de hoy, con la promesa de volver con lo que habíamos mencionado recién, la revisión de los orígenes de dos distritos que nacieron desde Nueva Alborada, que son Cambretá y Capitán Emeterio Miranda. Espero que les haya sido de utilidad y de pronto de buenos recuerdos, ¿no es cierto?, en la formación de estos distritos del departamento de Itapúa. Y bueno, agradecerles también, por supuesto, ya con el último tema musical, la compañía de siempre, y bueno, que tengan un excelente resto de jornada, un excelente día, por sobre todo. Nos vamos con la voz de Lisa Abogado, que nos canta, de su autoría, Un Solo Canto.

0: 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Nos vamos trascendiendo los horizontes del futuro, cultivando una renovada fortaleza interior, esencia de las virtudes de nuestro Tecó Paraguay. Gracias por acompañarnos.
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0: Dios nuestro, fuente y origen de todo bien, te damos gracias porque en tu Hijo Jesucristo, nuestro Señor, nos has bendecido con toda clase de bienes. Ayúdanos a promover el bien común, a impulsar una educación y salud integral, a garantizar tierra, techo y trabajo para todos, a ser constructores de una sociedad justa y fraterna, para que, inspirados por tu Espíritu Santo, asiduos a la fracción del pan y a la enseñanza de los apóstoles, seamos reconocidos como verdaderos discípulos de tu Hijo, viviendo el mandamiento de su amor, el que vive y reina por los siglos de los siglos. Amén. Santa María, Madre de Dios y Madre nuestra, ruega por nosotros. Y bien, con esta oración para el año dedicado al bien común, que sábado tras sábado nos acompaña en este espacio informativo de la diócesis, le decimos buen día, buen sábado a toda la familia, a toda la audiencia, a todos los amigos, hasta donde llega la onda de la 102.5 Radio Itapúa. Damos gracias a Dios por este nuevo día que pone en nuestras manos y que nos permite, de manera particular a nosotros, estar en contacto con todo y cada uno de ustedes, a fin de ir acercándole las noticias más resaltantes en lo que hace al caminar acá de nuestra iglesia, en la diócesis, Nuestra Señora de la Santísima Encarnación. También noticia desde la Conferencia Episcopal Paraguaya, y bueno, muchas otras informaciones de interés. Por eso, quédate con nosotros, acompañanos, comunícate con nosotros, envíanos tu mensaje y hagamos juntos este programa. ¿Qué tal, Freddy? ¿Cómo estás? ¿Cómo amaneciste? Con el pulgar arriba siempre, Freddy. Me dice que amaneció maravillosamente bien. Y bueno, acá a mi derecha, mi compañero y hermano de la pastoral de la comunicación, hermano Miguel Sanabria. Buen día, ¿cómo amaneciste? Contar un poco cómo está el clima. Vos venís con onda veraniega ya, ¿eh?
1: Buen día, hermano Proclamo, buen día, Freddy, a toda la familia que nos acompaña sábado tras sábado. Bueno, una gran bendición el poder despertar y estar aquí nuevamente compartiendo con toda la familia, con todos ustedes. Y hoy el Señor nos regala un cielo despejado, un día algo agradable. 14 grados lo que registra en este momento, la máxima estaría por los 22 grados. Que en el transcurso del día, 98% de la humedad, un viento del sur a 13 kilómetros la hora. Y bueno, esta es la gracia recibida en el día de hoy, la bendición. Y bueno, a proseguir en pos a nuestros ideales, prendido de la mano del Señor siempre a través de la oración, dándole gracias por una oportunidad más, por un día más. Y bueno, arrancamos la programación en el nombre del Señor, con el Señor y para el Señor.
0: Así es, hermano Miguel, y bueno, sin más pérdida de tiempo, queremos acercarte, entregarte el santoral del día de la fecha. Hoy la iglesia recuerda y celebra el santo dulce nombre de María. María es un nombre propio, femenino, de origen hebreo, que significa la elegida, la amada por Dios, excelsa o señora. Entonces, cuando Freddy así nos indique, el santoral del día de la fecha.
2: En la historia de la salvación, es Dios quien coloca o cambia el nombre a las personas a quienes destina a una misión importante. María vino al mundo con la misión más alta, ser Madre de Dios. Y el nombre elegido para ella fue revelado por San Lucas en su Evangelio, y su nombre era María. El nombre de María, traducido del hebreo Miriam, significa doncella, señora, princesa. También el nombre de María está relacionado con la mirra, que es una hierba de África que produce incienso y perfume. En el Cantar de los Cantares, el esposo visita a la esposa, que le espera con las manos humedecidas por la mirra. Yo vengo a mi jardín, hermana y novia mía, a recoger el bálsamo y la mirra. He mezclado la mirra con mis aromas. Me levanté para abrir a mi amado. Mis manos gotean perfume de mirra, y mis dedos, mirra que fluye por la manilla de la cerradura. Los magos regalan mirra a María como ofrenda de adoración. Y entrando en la casa, encontraron al niño con María, su madre, y postrándose, lo adoraron y abrieron sus cofres, y le ofrecieron oro, incienso y mirra. La mirra es el símbolo de la unión de los hombres con Dios, que se hace en el seno de María. María es, pues, el centro de unión de Dios con los hombres. Tal fiesta fue extendida por el Papa Inocencio XI en agradecimiento a la victoria de la Batalla de Viena de 1683 frente a los turcos. Ya que habiendo llegado Sobieski con sus tropas a Viena y pese a que los turcos lo superaban en número, confiadamente se encomendó en las manos de Dios, obteniendo la victoria el 12 de septiembre de 1683. La victoria salvó a Europa y frustró el plan de conquista islámica de Europa. Sobieski dio todo el crédito por la victoria a Dios, diciendo: Veni, vidi, Deus visit. Vine, vi y Dios venció.
0: Gracias, Freddy. Y bien, de esta manera hoy la Iglesia recuerda y celebra entonces el santo dulce nombre de María. Entonces, nuestros hermanos de la Legión de María y todo cristiano católico, quienes amamos a la Madre de Dios y Madre nuestra, María, la elegida, la privilegiada, María, con su sí al proyecto salvífico de Dios, fue consagrada desde el seno materno y también con su sí en sus entrañas purísimas, de sus entrañas purísimas, digo bien, nació nuestro Señor y Redentor Jesucristo. Entonces, a todos también quienes llevan el nombre de María, nuestra salutación, nuestro saludo, y pidamos que la Madre de Dios ruegue por nosotros. Y bueno, hermano Miguel, tenemos las intenciones del Papa y luego vamos viendo algunas otras informaciones.
1: Así, hermanito, y arrancamos con esta intención de oración de nuestro Papa, que nos pide para este mes de septiembre por el cuidado del agua. Oremos por una gestión justa y sostenible del agua, recurso vital para que todos tengan acceso equitativo a ella. Entonces, nuestra oración es también para que todos seamos conscientes y cuidemos el agua.
0: Así es, hermano Miguel, y bueno, también los obispos del Paraguay, en sintonía, en consonancia, en unidad con el Santo Padre, el Papa León, nos recuerda a todo cristiano, católico y persona de buena voluntad, rezar por el agua, y no solamente rezar, sino cuidar, que es un elemento vital, que sea un recurso sostenible, justo y accesible para todos los habitantes, que cuidemos ese vital, el líquido, hermano, que sin ella no podemos vivir.
1: Así mismo.
0: ¿Sí? Entonces, a cuidar el agua, que es fuente de vida.
1: Y bien, arrancamos la programación. Bien sabemos que esto de información, todo lo que concierne a nuestra diócesis, lo que aconteció, acontece y acontecerá. Por ello, hacemos esta invitación hoy justamente en la parroquia Santísimo Nombre de María del barrio Santa María de Encarnación, su fiesta patronal, que 5:30 horas estaba previsto arrancar con el Rosario de la Aurora, las 12 horas un almuerzo comunitario, 18 horas procesión, 19 horas la Santa Misa y 20 horas cena comunitaria con el obispo Monseñor Francisco Javier Pistiles Corzara, al terminar Festival de Música Católica. Para mañana domingo 13 de septiembre, jornada para catequesis, primer y segundo año de comunión, niños y padres. Entonces, para tener en cuenta los padres y niños de la primera comunión, primero y segundo año, la jornada para mañana que está previsto en la parroquia Santísimo Nombre de María del barrio Santa María de Encarnación, y hoy, por cierto, su fiesta patronal, reitero, 5:30 horas, se inició con un rosario de aurora, las 12 se tiene un almuerzo comunitario, 18 horas sería la procesión por las calles de barrio Santa María, cerca del seminario, 19 horas la Santa Misa y las 20 horas también la cena comunitaria con el Monseñor, y un festival de música católica al término de la misma.
0: Excelente, hermano. Un saludo cordialísimo al Pai Darío Silvero,
1: sí,
0: cura párroco de la parroquia Dulce Nombre de María, ahí desde Santa María. Y bueno, también acá desde la página de la diócesis, Nuestra Señora de la Santísima Encarnación, esta invitación especial. Formación virtual para catequistas 2026. Encuentro de formación virtual que arranca este lunes 14, lunes 21 y lunes 28 de septiembre, o sea, tres lunes, desde las 20 a 21 horas, modalidad virtual. Formación virtual para catequista 2026. Entonces, arranca este lunes, digo, bien, 14, lunes 21, lunes 28 de septiembre, a las 20 a 21 horas, a aprovechar este espacio formativo que nos ofrece la iglesia. Ya no tenemos excusa para formarnos como catequista, y ya que quien más quien menos tiene en su casa internet, sí. Y ahí desde tu casa, tomando tu mate, compartiendo con la familia, podés formarte para a todos los catequistas y aquellos que desean también servir como catequista en sus comunidades. Reitero, lunes 14, lunes 21, lunes 28. Y para inscribirte, podés ingresar en la página de la diócesis. Ahí hay un QR, creo que se llama, sí, esto, sí, ¿no? Sí. Y el aporte voluntario, el aporte es de 10.000 guaraníes, incluye certificado pastoral catequética.
1: Así, hermanito, y bueno, también esta invitación. Primer encuentro presencial, Red de Consumidores Agroecológicos de Encarnación, para hoy sábado 12 de septiembre, a partir de las 9 hasta las 12. Lugar, Salón de Laico del Obispado, General Cabaña, entre Juan León Mallorquín y en Encarnación aquí. ¿De qué se trata este encuentro? Conocer el trabajo local, pastoral social, productores, avances, feria. Organizarnos como red, dice, de consumidores comprometidos, salud y economía local. Y el espacio de construcción comunitaria, idea, propuesta, planificar siguientes pasos. Esperamos contar con la participación de cada uno de ustedes. Confirmar la asistencia al 0981-553706. Reitero, 0981-553706. Entonces, para confirmar la asistencia para este primer encuentro presencial, Red de Consumidores Agroecológicos de Encarnación. Reitero, hoy sábado, a partir de las 9 de la mañana hasta el mediodía, hasta las 12.
0: Exacto, hermano, también Feria Agroecológica Diocesana, dice. Esto, los productores de la pastoral social de la diócesis de la Santísima Encarnación se encuentra ubicado en su puesto de venta desde el amanecer de cada viernes. Este viernes 11 ellos estuvieron. O sea que si no te fuiste el viernes, ya anota, agenda, que todos los viernes ellos están. Y dice, encontrarás las siguientes variedades de productos en stock: carne, cerdo, gallina, pato, lácteo, derivado, queso, huevo de campo, de la huerta, hortaliza y fruta de la estación, elaborado, variedad de productos, consumo directo. La ubicación, calle Cerro Corá, esquina Mariscal Estigarribia, Encarnación. El horario, desde la mañana hasta agotar, es todo disponible. Si querés saber más sobre este tema, podés contactarte al 0987-141670 y al 0981-138997. Reitero, son hermanos nuestros que vienen de la colonia, de Puerto Samuel, de Nueva Alborada y de otros distritos. Entonces ellos traen lo que ellos producen. Y lo más lindo, hermano, que son productos libres de todo agroquímico, agrotóxico, herbicida, lo más natural posible. Entonces, anotás, acercate, adquirí producto garantizado de calidad y de paso estás ayudando a estos hermanos campesinos que trabajan, labran la tierra. Y digo, reitero el contacto, 0987-141670. 0981-138997, una oportunidad, dice, para adquirir la producción de las familias de la región. Hermano.
1: Así, hermanito, y bueno, también esta invitación para este retiro, Creados para Amar, para mujeres y varones de 18 a 30 años. Bienvenidos a la sexta edición del Retiro Creados para Amar, para solteros, novios, acompañados y casados de 18 a 30 años. Se entra el sábado 15 hora y se sale el domingo a las 18:30 hora. Un costo de 100.000 guaraníes. Para mayor información, contactar con la hermana Helen al 0985-269144. Las inscripciones pueden hacerlo desde la página de la diócesis, desde el Facebook, también en Instagram, y eso está. Y un cupo muy limitado. Reitero, tema noviazgo, construyendo relaciones con propósito. También amor verdadero, descubriendo el amor que transforma. Teología del cuerpo, conociendo el plan de Dios para el amor y la vida. Y reitero esto en la casa de retiro Josefina Vaquita de Camburetá, 19 y 20 de septiembre. Ya a tener en cuenta, la próxima semana esto se ingresa el sábado a las 15 horas y contactar con la hermana Helen al 0985-269144, ya que los cupos son muy limitados y es algo muy importante para participar y conocer más también lo que es el amor, teniendo en cuenta a nuestro Dios Padre, que es amor y misericordia.
0: Excelente, hermano Miguel. Oyentes, son las 6 y 25 minutos y si estás en sintonía de este espacio, querés compartir las actividades que estás desplegando, sirviendo a la iglesia en tu comunidad, en tu parroquia, en la pastoral que estás activando, podés hacerlo al 0985-841-205.
1: Y al 0984-348-714.
0: Y bueno, con Freddy queremos ir un poco a un breve corte musical. Hoy es el día del santo dulce nombre de María. Con ella queremos estar saludando a todos los hermanos legionarios, a Jesús por María. Si hay algún legionario que nos está sintonizando, que nos escriba un poco, que nos cuente su experiencia. Y bueno, tal vez algún legionario ya está despierto por ahí.

0: Freddy, y bien, continuando con nuestro programa informativo de la diócesis, cuando son las 6:30, recordar un poco, hermano Miguel oyente, que el Papa León XIV ha escrito su primera encíclica, Magnífica Humanita, que puedes adquirir en la librería católica. Es sumamente importante que todo cristiano, católico y persona que desea leer, profundizar sobre esta encíclica. Y he rescatado algunas reflexiones del Papa con respecto a la reflexión en esta encíclica. El Papa León XIV dice, pide desarmar la inteligencia artificial y aboga para que sea una herramienta al servicio del bien común y no un rival de la humanidad. En su primera encíclica titulada Magnífica Humanita, el pontífice aborda los desafíos de la era digital y señala los siguientes puntos clave. Desarmar la tecnología pide liberar a la inteligencia artificial de la lógica de dominio, exclusión y guerra, rechazando de plano el uso de armas autónomas, letales, controladas por algoritmos. No es neutral, dice, advierte que la IA lleva implícita la visión moral, los intereses y la ideología de quienes la diseñan, financian y controlan, concentrando el poder en grandes actores tecnológicos, riesgos laborales y sociales, alerta sobre la amenaza de ampliar las desigualdades, desplazar a los trabajadores de sus empleos y erosionar células fundamentales de la sociedad como la familia. Necesidad de regulación. Sostiene que la ética abstracta no basta y exige marcos legales sólidos, supervisión independiente y responsabilidad política para proteger a lo más vulnerable. Poco algunos puntos de lo que habla el Santo Padre, el Papa León XIV, en esta encíclica Magnífica Humanitas, Magnífica Humanidad, en cuanto a la inteligencia artificial. Si quieres enterarte más, profundizar sobre este tema tan importante, sumamente importante en este tiempo, poder adquirir este libro, esta encíclica, en la librería católica. Hermano.
1: Así es, hermanito, y bueno, seguimos con esta invitación, en este caso, aniversario número 10 de la Capilla Adoración Perpetua, 10 años de amor, fe y adoración. Esta novena de la Capilla de Adoración de la Parroquia Inmaculada Concepción, que inició en fecha 8, 9 días de oración, alabanza, súplica ante Jesús sacramentado. La adoración perpetua es la manera que tenemos de dar una respuesta constante en el tiempo hacia quien nos deja de ser Dios y de amarnos de amor eterno. Pero la adoración eucarística perpetua conlleva como consecuencia de lo anterior otro mérito. En tiempos en que nuestra iglesia está a menudo cerrada, una capilla siempre abierta para quienes quieran acercarse a cualquier hora del día o de la noche. Es como los brazos siempre abiertos de Jesús, dispuesto a acoger a todo hombre. Los motivos que hacen única a la adoración perpetua son que el Señor sea adorado incesantemente y que la iglesia esté siempre abierta. En efecto, en una capilla de adoración perpetua, la fraternidad eucarística que conforman los adoradores reza a toda hora del día y de la noche, eleva alabanzas, súplicas, acción de gracia, bendiciones y repara rindiendo grandísimo honor y gloria al Señor como comunidad eclesial. Adoradores que se suceden día y noche ofrecen un gran testimonio de fe, un testimonio que ayuda e interpela al mundo, atrae a aquellos que están en la búsqueda de Dios y llama la atención a quien está lejos del Señor para que se acerque a Él. La capilla de adoración perpetua es la fuente de agua viva que quita la sed de vida. Es un faro en la noche del mundo. Es la puerta abierta al cielo que permanece abierta. De ella se derraman gracia y bendición que llevan a grandes conversiones. Sea por siempre bendito y alabado el Santísimo Sacramento del altar. Entonces, la adoración al Santísimo de fecha 17 de septiembre, luego de la misa, te invitamos a compartir una hora de adoración al Santísimo. Jesús te espera para un encuentro de amor. Ese aniversario número 10, que es el 16 de septiembre. Entonces, acción de gracias por estos 10 años de adoración perpetua en nuestra comunidad. Vení y celebremos juntos. Entonces, la adoración al Santísimo en fecha 17, también luego de la Santa Misa, a compartir esta hora de adoración al Santísimo. Entonces, un saludo especial a todos los adoradores de todas las comunidades. San Roque también tiene su capilla de adoración, la catedral, en este caso el 10 aniversario de la adoración perpetua de la parroquia Inmaculada Concepción. Por cierto, un saludo especial a don Cándido, a doña Miguela, que siempre estarán saliendo ahora de las adoraciones, que ellos están comprometidos siempre una hora todos los días prácticamente.
0: Excelente, hermano Miguel. Son las 6:36 y una santa de nuestro tiempo, Santa Teresa de Calcuta, uno de los dichos que nos dejó, dice, el lugar más poderoso de la tierra es ante el Santísimo Sacramento del altar, ante Jesús, Eucaristía, donde vamos a alabarle, a adorarle, a darle gracia y, ¿por qué no?, llevar nuestro pesar, nuestro quebranto, nuestras angustias. Y Él está ahí esperándonos. También esto es noticia desde la Conferencia Episcopal Paraguaya hace un día. Vida, dice, prevenir comienza cuando empezamos a parar para escuchar y acompañar al otro. En este Día Mundial de la Prevención del Suicidio, rompamos el silencio y actuemos con empatía hacia quienes enfrentan momentos difíciles. Que el buen Jesús abrace nuestro dolor y nos llene de consuelo. Te imagino diciendo, me caigo contigo para levantarte conmigo. Sigue adelante, busca ayuda, ponte de pie y avanza. Vamos juntos. Jesús se levantó y siguió su camino. Vía crucis. Entonces, el día Jesús con su ternura, dice, enjuga nuestras lágrimas escondidas. Jesús espera colmar con su cercanía nuestra soledad. Lo decía el Papa Francisco. Él está ahí, Él quiere calmar esa soledad. Jesús quiere calmar nuestro miedo. Tu miedo, mi miedo, esos miedos oscuros, los quiere colmar con su consolación, nos dice el Papa Francisco. Y el 10 de septiembre recordábamos el día mundial de prevención del suicidio, para escuchar y acompañar. Y bueno, ¿y qué mejor lugar en donde podemos ir y estar con el Señor? Es en el Santísimo Sacramento del altar. Y por sobre todas las cosas, a tener en cuenta, cada 10 de septiembre se celebra el Día de Prevención del Suicidio. Es momento, dice, de parar para escuchar y acompañar al otro. También la jornada mundial de los migrantes, incluso dice uno solo de estos pequeños, la pastoral de la movilidad humana de la Conferencia Episcopal Paraguaya nos extiende esta cálida invitación para celebrar junto una jornada de fe, acogida y fraternidad. Nos unimos a la 112 Jornada Mundial del Migrante y del Refugiado, que en Paraguay se celebra su 35 edición nacional. En su mensaje, el Papa León XIV dirige su atención a la realidad de los numerosos menores que se ven obligados a abandonar su tierra a causa de las guerras, la pobreza, la violencia, los desastres ambientales y otras tragedias. Estamos invitados a compartir en comunidad, orar por nuestros hermanos migrantes y ser una iglesia con puertas y corazones abiertos. La celebración eucarística será el domingo 27 de septiembre en la Basílica de Caacupé a las 7:00. Te esperamos, dice esta invitación también desde la Conferencia Episcopal Paraguaya. Y bueno, la iglesia siempre está cercano a los migrantes. ¿Por qué? Porque también Jesús, nuestro Señor, fue migrante. Él tuvo que emigrar, tuvo que huir a Egipto con su madre María Santísima y San José, porque su vida peligraba, porque Herodes buscaba para matarlo. Entonces, a tener en cuenta siempre aquellos hermanos nuestros que tienen que emigrar por diferentes situaciones. Así nos lo pide la Iglesia. Hermano.
1: Bien, seguimos con esta, con la invitación de la parroquia San Francisco de Asís de Encarnación, donde prosigue el novenario en honor a los estigmas de Cristo en San Francisco de Asís, donde continúa el camino de oración y contemplación en este novenario en honor a los estigmas de nuestro Señor Jesucristo, impreso en el seráfico Padre San Francisco de Asís. Esto en la parroquia San Francisco de Asís, por cierto, novenario en honor a la estimación de San Francisco de Asís, del 8 al 17 de septiembre. Hoy en su quinto día, ayer su cuarto día, hoy en el quinto día, 18:20 horas, corona franciscana, 19 horas, Eucaristía. Señor, hazme instrumento de tu paz, paz y bien. Entonces, esta invitación para el novenario a los estigmas de Cristo en San Francisco de Asís.
0: Excelente, hermano Miguel, son las 6:41 y bueno, recordar que estamos en el año franciscano también, y uno puede ganar la indulgencia plenaria franciscana. Más destacada es la del perdón de Asís o de la Porciúncula, que se puede obtener cada año desde el mediodía del 1 de agosto hasta la medianoche del 2 de agosto, y que este 2026 se enmarca dentro del extraordinario año jubilar franciscano, recordando los 800 años del nacimiento del pobrecillo de Asís, del 10 de enero del 2026 al 10 de enero del 2027, proclamado por el octavo centenario del tránsito de San Francisco de Asís. Entonces, San Francisco de Asís fue uno de los santos estigmatizados, que recibió los estigmas de Cristo. Y bien, son las 6:42, con Freddy queremos ir a un brevísimo corte musical, mientras nos preparamos ya para la lectura y reflexión del Evangelio el día de mañana, domingo.

0: Gracias, Freddy. Cuando son las 6:41, momento en que nos disponemos para la lectura y reflexión del Evangelio del día de mañana domingo, sin antes agradecer a Bernardo Benítez, dice en sintonía del programa, te comento que el Monseñor Amancio Benítez, que es obispo de la diócesis de Benjamín Aceval y hermano de Bernardo Benítez, dice: hoy viaja rumbo a Estados Unidos en un congreso de obispo por 15 días. Rezamos entonces por Monseñor Amancio Benítez para que este viaje rumbo a los Estados Unidos sea tan fructífero, que el Señor le guíe, le cuide y que nuestra Madre Santísima, Nuestra Señora de los Milagros de Kakupé, le lleve bajo su manto maternal. Entonces, gracias, Bernardo, por esta valiosa información también de la cual nos hacemos eco. Gracias, hermano Cándido Bogado. Dice: este miércoles 16 de septiembre, la comunidad San Ramón invita para la Santa Misa a las 19 horas. Y bueno, mañana domingo 13, la liturgia nos propone del Evangelio según San Mateo en el capítulo 18, versículo 21 al 35. Se acercó Pedro y dijo a Jesús: Señor, ¿cuántas veces tendré que perdonar a mi hermano las ofensas que me haga? ¿Hasta siete veces? Jesús le respondió: no te digo hasta siete veces, sino hasta 70 veces 7. Por eso el reino de los cielos se parece a un rey que quiso arreglar las cuentas con sus servidores. Comenzada la tarea, le presentaron a uno que debía 10.000 talentos. Como no podía pagar, el rey mandó que fuera vendido junto con su mujer, sus hijos y todo lo que tenía para saldar la deuda. El servidor se arrojó a sus pies diciéndole: dame un plazo y te pagaré todo. El rey se compadeció, lo dejó ir y además le perdonó la deuda. Al salir, este servidor encontró a uno de sus compañeros que le debía 100 denarios y tomándolo del cuello hasta ahogarlo le dijo: págame lo que me debes. El otro se arrojó a sus pies y le suplicó: dame un plazo y te pagaré la deuda. Pero él no quiso, sino que lo hizo poner en la cárcel hasta que pagara lo que debía. Los demás servidores, al ver lo que había sucedido, se apenaron mucho y fueron a contarlo a su señor. Este lo mandó llamar y le dijo: miserable, me suplicaste y te perdoné la deuda. ¿No debías también tú tener compasión de tu compañero como yo me compadecí de ti? E indignado el rey lo entregó en mano de los verdugos hasta que pagara todo lo que debía. Lo mismo hará mi Padre Celestial con ustedes si no perdonan de corazón a sus hermanos. Palabra del Señor.
1: Gloria a ti, Señor Jesús. El Evangelio de hoy expresa, mediante una parábola, que el perdón del cristiano debe seguir el ejemplo del perdón misericordioso de Dios.

0: rey de la actuación de este hombre le mandó llamar y le metió a la cárcel. Y Jesús concluye diciendo, lo mismo hará también mi Padre Celestial con ustedes si no perdonan de corazón a sus hermanos. El Padre Nuestro, la oración que el Señor mismo nos enseñó, dice, perdona nuestros pecados, como también nosotros perdonamos a quienes nos ofenden. Pidamos entonces al Señor esa gracia de perdonar siempre, porque nuestra deuda para con Dios a veces es abismal, es demasiado. Y muchas veces somos incapaces de perdonar las pequeñas ofensas y diferencias que encontramos en la vida con el prójimo. ¿Por qué tenemos que perdonar? Porque Dios nos perdonó primero. Pidámosle al Señor esa gracia. Hermano, tenemos que irnos.
1: Así, hermanito, y no quisiera ir sin compartir estos minutos del Espíritu Santo que nos llega en el día de hoy y nos dice: Ven, Espíritu Santo, ven a sanar mi manera de reaccionar para que frente a las agresiones reaccione con amor, para que frente a las burlas reaccione con comprensión, para que frente a las preocupaciones reaccione con la súplica, para que frente a los imprevistos reaccione con creatividad, para que frente a los fracasos reaccione con la esperanza, para que frente a los errores reaccione con constancia, para que frente a las desilusiones reaccione con confianza, para que frente a los problemas reaccione con paz, para que frente a los desafíos reaccione con coraje, para que frente a tu amor reaccione con alegría. Ven Espíritu Santo, amén. Ven Espíritu Santo, sana mi manera de reaccionar frente a mis dificultades y preocupaciones. Amén. Y con esta oración al Espíritu Santo nos estamos despidiendo para así, si Dios lo permite, volver a reencontrarte el próximo sábado. Y bueno, nuestro saludo especial a todos nuestros amigos que están en sintonía siempre. En este caso, al hermano Miguel Trucci, que siempre se está en sintonía y se puso en contacto con nosotros. Para vos, mi hermano Miguel, y a toda tu familia, un feliz bendecido fin de semana, y a todas las personas que siempre están acompañándonos en sintonía y en oración, un feliz y bendecido fin de semana para todos.
0: Así es, hermano. Y bueno, no quiero ir sin antes saludar y agradecer al hermano Candio Bogado, a la hermana Miguela por su oración por nosotros, a Fátima, que ahí en Buenos Aires ella nos sintoniza domingo tras domingo y dice, rezamos por usted. Gracias, Fátima. Saludo a tu familia, a Mirta y a Joel, a Bernardo, que también compartió con nosotros esa linda noticia del viaje de su hermano. Monseñor Venancio, a los Estados Unidos, a doña Gladia, a Jessica, a don Tino, a Chiqui, a José, a doña Victoria, a Graciela y a Luis, a Silverio. Y rezamos por la salud de Luján Aramí, Gabriel, salud cordial también a Francisco Irala, a Carlos Irala, a don Liberato, y bueno, a Jessica, Liz, y bueno, también tengo acá apuntado el nombre de José Patiño, que está con una dolencia, rezamos por su salud, también por la pronta recuperación de Perla. Un saludo cordialísimo a Jorge Franco, de ahí de San Blas Independencia, y bueno, a Jorge Linat, que también nos escribió, y bueno, a todos nuestros hermanos oyentes que nos sintoniza y rezan con nosotros, nos acompañan. Y vamos encomendando a la Madre de Dios y Madre nuestra. Hoy bajo la advocación del dulce nombre de María y colocamos todas las intenciones en sus manos, bajo su poderosa protección e intercesión. Bendita
1: Bendita
0: sea
1: sea
0: tu
1: tu pureza
0: pureza
1: y
0: y
1: eternamente
0: eternamente lo
1: lo sea,
0: sea, pues
1: pues
0: todo
1: todo
0: un
1: un
0: Dios
1: Dios
0: se
1: se
0: recrea
1: recrea
0: en
1: en
0: tan
1: tan
0: graciosa
1: graciosa
0: belleza.
1: belleza.
0: A
1: A
0: ti,
1: ti,
0: celestial
1: celestial
0: princesa,
1: princesa,
0: oh
1: oh
0: Virgen
1: Virgen
0: Sagrada
1: Sagrada María,
0: María, yo
1: yo
0: te
1: te
0: ofrezco
1: ofrezco
0: en
1: en
0: este
1: este
0: día
1: día
0: alma,
1: alma,
0: vida
1: vida
0: y
1: y
0: corazón.
1: corazón.
0: Mírame
1: Mírame
0: con
1: con
0: compasión,
1: compasión,
0: no
1: no
0: me
1: me
0: dejes,
1: dejes,
0: Madre
1: Madre
0: mía.
1: mía.
0: Amén.
1: Amén.

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0: Hola, muy buenos días a toda la audiencia de Radio Itapúa. Saludo cordial también para la gente que nos escuchan, que nos ven a través de Canal 2 Tigo Star. Linda mañana hasta ahora aquí en la capital de Itapúa. Hermosa jornada, agradable, 14 grados la temperatura Hierro Center. ¿Se imaginan lo que es? No puede ser más, no puede ser menos, ¿verdad? Puedo hacer un pullover livianito, un rompeviento, una remera y un rompeviento para la gente que está por salir. Aquellos que tienen oficina, un saco sport, una camisa, ¿verdad? Hoy es sábado, ya mucho más distendido. 12 de septiembre del año 2026. Hoy es el Día de la Armada Paraguaya. Así como están las cosas, vamos a dar a conocer en un ratito más el horario de la procesión náutica. Es el Día de la Virgen Estela Maris, patrona en este caso de la Marina de nuestro país. Va a haber una procesión náutica, que hasta ahora no tengo ninguna información de que se va a suspender o lo que sea, ¿verdad? Se programó hace varios días. Incluso los buques que teníamos aquí de visita habían viajado hacia la capital del país para participar de esta celebración. Bueno, va a bajar un chiqui la temperatura más adelante, ¿verdad? Va a ser 10 grados, la vamos a tener la mínima, por ahora es 14. ¿Y cuánto es la máxima, Freddy? ¿20? ¿20 o 23? A ver un poquito. ¿23? Bueno, ni siquiera va a llegar a 26, así que prepárense, va a ser una jornada agradable, ideal para el mate. Y acá estoy realmente sorprendida porque el compañero que no suele tomar mucho mate, Freddy, hoy preparó un mate con, como siempre, con la yerba mate pajarito, ¿verdad? Con yerba mate pajarito, pero el nuevo sabor, canela y coco. Pero qué increíble el sabor que tiene. Para la gente que no conoce todavía esta nueva presentación de yerba mate pajarito, me dice 10 puntos, me dice acá el compañero. Te hace bien en el estómago. Bueno, realmente, eso es importante, ¿eh? Y el sabor es sumamente agradable. La molienda es igual, ¿eh? La molienda es igual a la que nosotros habitualmente usamos y la que yo traje hoy, la molienda gruesa, ¿verdad? Yo sigo con el paquete azul, el paquete celeste, ¿verdad? En este caso, pero Freddy me sorprendió con esta nueva presentación de yerba mate pajarito. Reitero, canela y coco. Un sabor increíble. Tal es así que creo que voy a reemplazar mi hierba, ¿verdad? ¿Tenés algo para respuesta ahí? Para que podamos cambiar, Freddy. ¿Eh? ¿Sí? Bueno, gentileza de Freddy. Entonces voy a probar también la nueva presentación de yerba mate pajarito. Reitero, orgullo nacional. La mejor yerba del país. Bueno, en casa seguramente alguien todavía está dormidito, ¿verdad? Hoy es sábado, no hay clase, especialmente para el sector estudiantil, ¿verdad? Sin embargo, ya hay muchas actividades con miras a lo que van a ser las graduaciones de fin de año, la graduación de los últimos cursos, en este caso el tercero de la media, y el último también, el noveno grado, ¿verdad? El noveno grado también tiene colación. Antes decíamos tercer curso y sexto curso, ¿verdad? Todo eso cambió, ¿verdad? A propósito, en educación estamos pobres. Los docentes dicen que tiene mucho que ver lo que fue el COVID. También la falta, en este caso, de interés de los estudiantes. Y el docente también tiene que despertar ese interés en el estudiante, ¿verdad? Nosotros siempre le quisimos mucho a nuestras maestras, ¿verdad? También ahí ya en la secundaria uno tiene algunos más allegados y otros menos, ¿verdad? Es así. No por la materia, sino más bien por el carisma del docente, ¿verdad? El docente hoy en día ya está preparado, hace un curso para eso, ¿verdad? No es como anteriormente. Se recibía y no se iba y se paraba dentro de frente a los alumnos, ¿verdad? Y enseñaba de la nada. Por ejemplo, yo llegué a tener un abogado, que en este caso era mi profesora de historia, ¿verdad? Y cualquier cosita ella nos decía, saquen su libro, vamos por la página tanto, nos decían. Y ella nos dictaba unas preguntas y nosotros terminábamos contestando esas preguntas, ¿verdad? A diferencia de otros docentes que te hacen bailar y el alumno sabe cuando el docente también sabe, ¿eh? Y les trabajo con el alumno, Freddy, ¿eh? El alumno sabe cuando el docente no sabe también, ¿eh? Increíble es cuando uno es alumno, cuando uno es jovencito, incluso los niños, se percatan que no tiene seguridad, ese es otro tema, para impartir la clase, ¿verdad? Con ida por medio. Pero qué pena esto, ¿verdad? Estamos mal ubicados a nivel americano, ¿verdad? Por lo menos el informe que yo vi, que estamos mal ubicados en materia de educación. Hoy en día, ¿verdad? Anteriormente vos tenías que escribir, tenías que saber que burro se escribía con B larga y que vaca se escribía con B corta. Así de simple eran. Teníamos ejemplos claros, concisos, concretos. No había ahí para piratear ni pensar, ¿verdad? Hoy es una pena. Algunas personas que escriben en internet, en el WhatsApp, Freddy, ¿eh? Un emoticón social, escriben vacaciones con B larga, vacaciones van con B corta y así. Increíble. Anteriormente teníamos una materia que era educación para la lectura, creo que era. No estoy muy segura. Caligrafía. Ahí está. Gracias. Caligrafía. Esto nosotros teníamos un cuadernito aparte, Freddy, donde corregíamos la caligrafía. Yo creo que vos ya no habrás dado eso, Freddy, ¿eh? Vos ya no diste, ¿verdad? Bueno, la vieja guardia hacíamos caligrafía. Y ahí ya dependía, ¿verdad?, de tu buena letra para obtener alguna calificación por ahí, un sobresaliente, y por ahí el sello de la dirección, que era lo máximo, ¿verdad? O podías tener un distinguido y si tenías el sello de la dirección, eras lo máximo, ¿verdad? Los otros alumnos también miraban tu cuaderno de paso, ¿verdad? Y si vos tenías un sello, eras el sobresaliente, ¿verdad? Por lo menos por el momento. No sabemos si en la siguiente clase va a ser igual, ¿verdad? Bueno, ¿qué pasó? Libertad ganó ayer a 2 de marzo, cambiando abruptamente de tema, ¿verdad? ¿Cómo? Es 2 de mayo, es a 2 de marzo, no, ese equipo no existe, ¿verdad? Híjole, le cambié drásticamente el nombre. 2 de mayo, que estaba de puntero, ¿verdad? Y ahora Libertad está festejando ruidosamente. ¿Cuánto es la diferencia? No es mucho, ¿eh? ¿Un punto? Vamos a verificar entonces la tabla de posiciones, porque estaba de puntero 2 de mayo, allá de la zona norte, ¿verdad?, que le hizo bailar a los equipos tradicionales, a Cerro, Olimpia, Ameliano, al que se presentaba le hizo hablar, le hizo bailar. Estamos hablando de Luque. ¿A quién no le ganó 2 de mayo, Freddy, eh? Le barrió al rollo, ¿verdad? Y ayer Libertad le ganó en este caso y se ubicó de puntero. Mi querido Cerro Porteño ahí anda siempre para abajo, no sé en qué lugar andamos ahora. Olimpia por ahí nomás también, está un poquito sobre Cerro, ¿verdad, Freddy? Un poco más ubicado, ya esto vamos a tener con el compañero Alexis, quien maneja justamente la parte deportiva del programa, junto a Progresar Corporation Sociedad Anónima. Nosotros aquí en estudio estamos tomando, reitero, un rico matecito con yerba mate pajarito, orgullo nacional, la mejor yerba del país. Y en Canal 2 tenemos imágenes de lo que es la costanera República del Paraguay, en el sector de la playa, en este caso. Hermoso el lugar, como siempre. Se ve también el puente, es decir, el día está bastante claro. Creemos que vamos a tener sol hoy, Freddy. Ya no anuncia lluvia, ¿verdad? No, ya no anuncia lluvia. Esto es un buen... Ayer, qué increíble la cantidad de lluvia que tuvimos en un tiempo récord, Freddy. Impresionante. Y hacia la zona del nordeste, María Auxiliadora, Tomás Romero Pereira, Natalio y no sé qué otros lugares más cercanos a esos, a los distritos que estamos mencionando, tuvieron una lluvia y una granizada increíble, en vientos de velocidad increíble. Esto fue en la zona de María Auxiliadora. No tenemos reportes de casas dañadas, por suerte, ni de columnas caídas. Por lo menos siempre aparece en el informe policial. Hoy no tenemos ningún reporte sobre daño que haya causado esta copiosa lluvia y lógicamente la fuerte granizada. Ahora sí, los granizos habrán dañado algún tipo de cultivo, ¿verdad? El trigo se está cosechando en la última parte. Sabemos que hay productores importantes en nuestro departamento de trigo, están levantando. A propósito, ya también se usa como colchón lo que queda, en este caso el rastrojo del trigo, ¿verdad? Dejan para que esto sirva de abono a la siguiente producción. Creo que detrás de esto ya viene la soja, ¿eh? Si no estoy equivocada, ya viene la soja detrás de esto, ¿verdad? No sé qué rendimiento tendrá el trigo, pero observamos estos días también, porque estuve por el interior, muy buena, por lo menos se ven las parcelas muy lindas, están a punto de ser cosechadas y algunas cosechadoras, lógicamente, levantando polvo también en la chacra, ¿verdad? Tal es así que los cultivos de época se está plantando en este momento, entiéndase maíz, poroto, mandioca y otro tipo de cultivos de época, ¿verdad? Se está plantando en estos momentos y bueno, ojalá que no haya todavía germinado, ¿verdad? De lo contrario, el daño va a ser muy importante en lo que haya podido dejar esta granizada. Lo que sí las hortalizas, Freddy, barrieron con las hortalizas, ¿verdad? La planta de locote, la planta de cebolla, todo eso daña increíblemente la granizada que tuvimos en la zona del interior. Hay que recordar que María Auxiliadora es productora por excelencia, creo que de las mejores zanahorias del país, ¿verdad? Siempre recuerdo tibiamente habían empezado la producción de la mano del hoy senador Juan Afara. Entonces él era intendente, ¿eh? Despacito le dijo a los productores de la zona, vamos a comenzar con este rubro. Nadie le creía mucho. Cuando algo va a empezar de nuevo, Freddy, es difícil que la gente le dé credibilidad, ¿verdad? De cero. Sin embargo, hoy ellos están proveyendo al mercado de abasto. Aquí en Encarnación también cada tanto tenemos producción de María Auxiliadora, porque aquí también tenemos cerquita Nueva Alborada, que tiene una producción increíble. A propósito, Nueva Alborada de durazno, frutilla y otros, naranja también. Muy linda producción, mandarina y otros, ¿verdad? 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Hoy hay que hacer compras en Las Sirenitas, ¿eh? Día de hacer compras en Las Sirenitas. Así que todos estos artículos que estamos mencionando, estas verduras, y la zanahoria es muy linda, hacer un rico jugo. Hay gente que hace con leche de repente, ¿verdad? Jugo de zanahoria con leche que puede ser para la merienda. Yo recuerdo cuando mis hijas eran chiquitas todavía, o mis hijos, tengo un varón también. Pero más para las nenas, era pues la mitad caría. Un heavy putai, Freddy, ¿eh? Los varones no se quedan, ¿verdad? Son vagos, me dice acá. Sí, los varones generalmente salen. Recuerdo que hacía poro y jugo de zanahoria con leche, ¿verdad? Esa era nuestra merienda tardecita, 5 de la tarde más o menos, ¿verdad? Y hay gente que no acostumbra a hacer la cena. Yo, por ejemplo, no quiero hacer la cena, Freddy, ande. De ahí con Ayapola Cenagua, ¿eh? Ayapoma antes de ahí, Freddy, ¿eh? Bueno, un rico mandío shirirí con queso y huevos, Freddy, ¿eh? O bebete. A propósito, la mandioca aún se cocina muy bien ahora, porque todavía estamos en la época, ¿verdad? Pero de repente vamos a tener un tiempo en que no se cocina nada. La mandioca, es cuando ya se le corta la rama, ¿verdad? Que va a servir de semilla para la siguiente producción, ¿verdad? Entonces la mandioca va hacia atrás. Tenemos mandioca amarilla, la gente incluso deja de comprar mandioca, ¿verdad? Salvo que vamos a comer un rico asado, Freddy, ¿eh? Si es el asado, hay que poner mandioca, de lo contrario, no es asado. Y si te gusta el asado con pan, ¿verdad? ¿Eh? Fíjate que hay gente que lo hace, Freddy, ¿eh? Y la necesidad, ¿verdad? Ay, antes está ahí, ¿verdad? Sí, un choripán, por ejemplo, sería diferente, Freddy, ¿eh? Un choripán es otra historia. Eso hay que ponerle un lindo pan, un rico pan, ¿verdad? Y el chorizo dentro. El choripán, lo que sea, de donde sea y como sea también, ¿verdad? Bueno, seguimos avanzando. Preocupante la situación de los médicos de nuestro país, aunque siguen negociando, en este caso, Ayer de vuelta hubo conversaciones entre la gente de Justicia y Trabajo, la ministra de Salud, la doctora María Teresa Barán, la gente de Finanzas, de nuevo están sumando, restando. Ayer el presidente del Partido Colorado, ayer fue el aniversario del Partido Colorado, ¿eh? A propósito, aquí se tenía que realizar un homenaje en el monumento a Bernardino Caballero, que está sobre la avenida Bernardino Caballero y Francia. Eso se suspendió a raíz de las condiciones del tiempo, ¿verdad? Lluvia infernal ayer toda la mañana. Ya con Alexi también vamos a tener la cantidad de lluvia caída ayer, porque hasta el mediodía, más o menos, hasta las 13, más o menos, tuvimos lluvia, Freddy, ¿eh? Más o menos hasta esa hora, ¿verdad? Hasta las 13, más o menos. Una lluvia increíble, pero fue tremendo. Ya vamos a ver la cantidad de agua caída que tuvimos también aquí en nuestra ciudad. Algunos puntos críticos. El municipio de Encarnación continúa a propósito con la limpieza de las bocas de tormenta. Lamentablemente también hay mucha hoja y todavía hay gente inconsciente que lanza también basura al cauce del agua. Esto es increíble, no hay que hacer, porque tenemos un buen servicio de recolección de residuos aquí en Encarnación. Quiérase o no, están haciendo un buen servicio. Hace mucho que la gente no se queja de la basura, ¿verdad? La basura está tercerizada aquí en Encarnación y hay un buen servicio. Tal es así que es cuestión de sacar el residuo en la hora que va a pasar el camión recolector de residuos y no lanzar al agua. Todavía tenemos lamentablemente esa costumbre también de lanzar los papelitos. Hay que enseñar a los chicos, o los chicos son los que enseñan ahora a los padres, ¿verdad? Es al revés. Ellos en las instituciones educativas se les inculca, ¿verdad?, cuidar el medio ambiente. Tal es así que estas bolsitas que uno lleva dentro del vehículo son justamente para poner por ahí servilleta o cualquier alguna otra cosita, ¿verdad? Porque hay gente que consume alimentos dentro de los vehículos y después hay que tirar la bolsita o el papel en el que estaba envuelto ese alimento, ¿verdad? Entonces recoger en estas bolsitas, y una vez que uno llega a su casa, bajar esos residuos, esas basuras, ¿verdad? Al final es una basura. Y llevar a nuestra bolsa de basura que va a ir a la calle, ¿verdad? Sería lindo, pero tenemos, reitero, muchas hojas aún. Si bien ya estamos rozando la primavera, Freddy, ¿eh? Rozando la primavera. Fíjense la cantidad de lapachos. Estamos hablando de cosas bonitas hoy, ¿verdad? La cantidad de lapachos florecidos que tenemos en el municipio de Encarnación y a lo largo de las rutas del país, ¿verdad? Hermosos lugares con lapachos en flor actualmente en todo el país y en todo el departamento de Itapúa. Nuestro país tiene una gran cantidad de lapachos, por suerte. Tenemos en varios puntos aquí en Encarnación, en la zona, a ver, un poquito de la costanera, República del Paraguay. También hay lapachos. Están los lapachitos también, que tienen flores amarillas, ¿verdad? Y algunos tienen blancos también. Así que tenemos una variedad aquí de lapachos. Bueno, estamos hablando de todo un poco. Volviendo al tema de los médicos, ayer el presidente de la ANR instó al presidente de la República a brindar la atención y el tiempo necesario y la gestión que hace falta para solucionar el problema de la salud pública. Yo no sé si después él habrá quedado con la oreja un poco más larga, Freddy, ¿verdad? En público y con un día tan especial para el Partido Colorado, recibió un estirón de oreja. Yo no sé si le estiró las dos orejas o solo un lado, ¿verdad? Pero habrá quedado más largo la oreja de Santiago Peña luego del llamado de atención que le hizo ayer el presidente. Se le veía muy calmado al presidente de la ANR, ¿eh? Tenía así un discurso escrito. Hay que recordar que no hace mucho tiempo él pasó por un problema de salud. Tenía un discurso escrito y iba puntualizando justamente los temas que a él le preocupaba como presidente del partido. Hubieron algunos senadores también que decían de que el presidente le dio mucho tiempo al problema. Ombo pucú, decimos, ¿verdad? Ombo pucú, y no le buscó una rápida solución y lógicamente se desbordó el tema, ¿verdad? Ayer estaba hablando con un médico, lógicamente no voy a decir el nombre, ¿verdad? Un médico que me decía que entre ellos también hay personas que son cachafás. Ese es el término, ¿verdad? Que no llegan ahora a su lugar de trabajo, que marcan y vuelven a salir, que no son cuidadosos en su trabajo. No sé si hay maltrato también de paciente, este no me dijo el médico, pero sí que intentan desviar la atención. Cuando está en el sector público y ese médico tiene un consultorio privado, intenta llevar al paciente al sector privado. Lógicamente le va a cobrar, ¿verdad? Una vez que le lleva al sector privado, le va a cobrar todo el servicio que le haga, ¿verdad? Es decir, también tienen ellos problemas dentro del propio gremio. Es decir, hay gente inescrupulosa. Lo ideal sería que brinden la misma atención que brindan en el centro, en este caso hospitalario, público, ¿verdad? Que sea igual también, que sea al mismo tiempo. Hoy con la doctora mañana, ¿qué tiene señora Heinde? ¿Ayer? Freddy, ¿qué tiene Heinde? Tiene tos Heinde. Vaya, guay, grande es juguay, juya, guay, que usted con vaya, guay, grande es juguay. Y después dice, ¿tiene fiebre? Heinde. Y después, por ahí ya te da la receta, Freddy, ¿eh? No te escuchó. Por lo menos si tu pulmón está funcionando o no, ¿verdad? Si vos tenés catarro, si qué más tenés, ¿verdad? Y la consulta no pasa de unos 8 a 10 minutos, ¿verdad? Hay excepciones, hay médicos muy buenos en el sector público que se toma el tiempo y conversa con ese paciente, ¿verdad? Porque generalmente, más aún la gente adulta, no tiene un solo problema, tiene un chorizo de problemas, un rosario de problemas tiene, ¿verdad? Te descuida, tiene presión alta, o le cogí la diabetes ahí, por ahí tiene colesterol, tiene triglicéridos. Me encanta la atención de algunos profesionales que están en el IPS. Voy a nombrar uno, ¿eh? Porque me gusta cómo trabaja el doctor Walter Benítez, que a propósito volvió como director del Hospital Básico de Encarnación. Me gusta cómo trabaja porque se interesa por sus pacientes, ¿verdad? De entrada te dice, bueno, vamos a hacer unos cuantos estudios. Hoy en día sin estudios no se puede hacer nada, Freddy, ¿eh? Te hace ahí la prescripción para que vos te hagas y vos ya estás impaciente, ¿verdad? Porque vos querés con una pastilla que el médico ya apuraco. Fíjate que después apurado, más todavía la gente grande. O ya apura y cree que con una pastillita va a solucionar. Hay que caminar, hay que tener alguna actividad física. La gente que ya está jubilada también tiene que tener algún tipo de recreación, tiene que juntarse con sus amigos, salir a pasear, hacer lo que la actividad que le agrada, ¿verdad? De lo contrario, esa persona puede llegar a otra instancia. Ayudar a los demás también ayuda mucho, ¿eh? Aquí está la pastoral social que trabaja con la pastoral carcelaria, en este caso del penal de Itapúa, ¿verdad? Nunca está de más la gente que quiera colaborar a través de la pastoral social que lo quieran hacer, ¿verdad? El hogar de ancianos también permanentemente abre sus puertas para cualquier tipo de ayuda social que la gente quiera hacer llegar, ¿verdad? De repente un papel higiénico, un paquete de papel higiénico que nunca está de más, algunos productos de limpieza, leche que consumen mucho los abuelitos y las abuelitas que están en en este caso en el hogar de ancianos de Encarnación, ¿verdad? Y así, cositas bonitas, cuando das algo, recibís algo a cambio. Es un ir y venir, ¿verdad? Entonces, realmente es agradable hacer este tipo de actividades también. Bien, seguimos tomando matecito con yerba mate pajarito, orgullo nacional, la mejor yerba del país. Vamos a terminar el comentario con relación al tema de los médicos. No está cerrada la negociación, Freddy. Esto es auspicioso, ¿verdad? Hay un grupo de profesionales médicos. Resulta que está el sindicato mayor, ¿verdad? El SINAMED que está haciendo negociaciones con el gobierno central, ¿verdad? Pero dentro del mismo grupo también está la Asociación de Ginecólogos, está la Asociación de Pediatras, está la Asociación de Anestesiólogos, es decir, hay una serie de asociaciones que muchos están también dentro de este sindicato grande y otros no están sindicalizados, ¿verdad? Lo cierto es que se firmó un acuerdo que a propósito fue muy criticado por otros médicos, ¿verdad? Firmaron un acuerdo con el gobierno nacional, tal es así que también hay algunos arrepentidos dentro de este paquete, que más o menos son 400 funcionarios especializados, es decir, anestesiólogos, urólogos, ginecólogos, son profesionales que tienen una especialización, medicina familiar y otros, ¿verdad? Que tienen una especialización, la mayoría de los médicos lo tienen, son los que han firmado, aquí había 22, es decir, hay 22 anestesiólogos en el Hospital General de Itapúa, de los cuales, fíjense, 19 estaban renunciantes, 19, quedan 3 entonces, ¿verdad? 19, 20, 21, 22, son 3 los que quedan ahí. 19 anestesiólogos estaban renunciantes en el Hospital General de Itapúa, ¿verdad? El doctor Eleno Arévalos estos días estaba por la capital del país. También se está tratando de desprecarizar la situación de algunos médicos, adelantando documentaciones. El doctor Arévalos se encontraba en la capital del país, preocupado también. ¿Qué es lo que pasa con estos profesionales que están renunciantes? No es que ya dejan de prestar asistencia, siguen trabajando, Freddy. Eso es lo importante, siguen trabajando dentro del hospital. Es como un preaviso, es cuando vos le decís a tu patrón, mire patrón, yo quiero renunciar al trabajo, y sos vos el que le da el preaviso, ¿verdad? De 30 días, creo que 30 días el preaviso, ¿verdad? Por ahí alguien nos va a auxiliar, ¿verdad? 30 días. Bueno, es como un preaviso, ¿verdad? Que en este caso el trabajador es el que está pasando a la gente del ministerio. Estas renuncias no se presentaron acá en la séptima región sanitaria, se presentaron directamente en el Ministerio de Salud. Supongo que en Recursos Humanos, ¿verdad? Habrán presentado y reitero, hay esperanza que estos profesionales revean. De hecho, el Ministerio de Salud, prácticamente todas las renuncias que van llegando, también está rechazando, ¿verdad? Se espera que haga lo mismo con este grupo de profesionales porque hay un contrato firmado con ellos también. Ojo con eso, hay un contrato que ellos han firmado en el momento que iban a acceder a prestar servicio. Especialmente estamos hablando del Hospital General de Itapúa, que es un hospital de referencia muy grande, muy importante que tenemos aquí en nuestro departamento. Reitero, preocupante cómo se van a hacer las intervenciones quirúrgicas en el caso de que se efectivice la renuncia de estos 19 anestesiólogos. Así como están las cosas, reitero, hay intensa negociación para que esto no ocurra, para que el ministerio también rechace estas renuncias, ¿verdad? Y puedan seguir, de hecho, están siguiendo trabajando, ¿verdad? En estos momentos, esa renuncia aún no se hizo efectiva. Esto para entender un poco el tema cómo va, ¿verdad? Ellos están renunciantes, pero esa renuncia aún no es efectiva. Alexis, ¿cómo estás? Buen día.
1: Hola María, buen día. El saludo cordial a los compañeros, a la audiencia. Muy buenos días. Lindo día sábado para todos.
0: Exacto, lindo sábado por sobre todas las cosas, ¿verdad? Agradable.
1: Sí.
0: Agradable, agradable. Comenzamos con 14, no sé cuánto está ahora.
1: Sí, se mantiene en 14 grados. La temperatura ha sido nublado, doña María.
0: Exacto, nubladito. Yo tengo fe de que va a haber sábado hoy, perdón, va a haber sol. Hoy es sábado, Freddy.
1: Sí, tiene que haber sol.
0: ¿Eh?
1: Sí, tiene que haber sol,
0: digo. Tendría que haber sol, ¿verdad? Los sábados nos falta el sol, aunque después venga un diluvio. A propósito de diluvio, ¿qué lluvia tuvimos ayer?
1: Sí, María, más de 40 milímetros, 42 milímetros en pocas horas.
0: En pocas horas, ¿verdad? Serían una hora y media, dos más o menos, ¿verdad?
1: Sí, mucha lluvia realmente.
0: Mucha lluvia, copiosa lluvia.
1: La primera del mes de septiembre, la primera así fuerte.
0: Exacto, tuvimos alguna llovizna, ¿verdad? Pero no fue de la magnitud de ayer, ¿verdad?
1: Exacto, no tuvo un acumulado muy importante como la de ayer, pero ayer sí, ya tuvimos la primera gran lluvia del mes de septiembre, bueno, ya tenemos más de 46 milímetros de acumulado en 11, 12 días.
0: Bueno, son 12 días, hoy es el 12, ¿verdad?
1: Sí, señora.
0: Bueno, en fútbol tempranito estábamos comentando que Libertad pasó a la punta, ¿verdad?
1: Sí, le ganó al 2 de mayo en su visita al Gallo Norteño por 2-0. Victoria del conjunto liberteño, que por ahora es el único líder en el campeonato clausura de la APF. Le saca un punto de ventaja al 2 de mayo y va a terminar puntero en esta fecha el conjunto de Libertad. Tenemos partidos hoy. Hoy juega, por ejemplo, Guaraní Cerro Porteño a las 4 de la tarde. Lindo partido este. Recoleta Trinidense también más tarde. Bueno, vamos a compartir también completito el panorama de lo que va a ser la fecha 10, lo que está haciendo la fecha 10 del campeonato clausura, pero ya con nuevo líder en estos momentos.
0: Exacto, un punto la diferencia, pero un punto es un punto, Alex.
1: Sí, señora, un punto la diferencia a esta hora a favor de Libertad.
0: Exacto. 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
1: 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A esta hora el tiempo nublado en la ciudad de Encarnación, 15 grados ya la temperatura a esta hora en la capital del departamento de Itapúa. Estamos con una humedad del 87%, sopla viento del sector sur-suroeste a 13 kilómetros por hora. La visibilidad 19 kilómetros, la presión 1017 milibares, 21 grados, la máxima prevista para el día de hoy en nuestra ciudad. Se espera que tengamos el cielo mayormente nublado durante gran parte de la jornada. En Asunción en estos momentos 17 grados de temperatura, cielo parcialmente soleado, 23 la máxima, 15 la mínima para la capital del país. Y en Buenos Aires, Argentina, temperatura Hierro Center 9 grados, cielo nublado, térmica de 6, 10 la máxima, 4 la mínima para la capital argentina. Se viene un fin de semana frío para Buenos Aires. Mañana, por ejemplo, van a tener 2 grados de mínima. El lunes van a tener 5 de vuelta la mínima para la capital argentina.
0: Va a ser fresquita la mañana, o bueno, fría, la jornada, en sí, ¿verdad?
1: Fría en realidad, fría, fría realmente. Mañana domingo, mínima de 12 grados, una máxima de 19, cielo soleado, anuncia meteorología para nuestra ciudad, fresca a, bueno, se va a mantener en fresco, fresco a fresco, el tiempo mañana en nuestra ciudad. El lunes, una mínima de 9 grados y una máxima de 21, con cielo mayormente soleado. El día martes, mínima de 10 grados, máxima de 21, con cielo soleado. El miércoles, vuelvo a bajar la mínima, 8 grados, máxima de 23, con cielo soleado, anuncia meteorología. El día jueves, 11 de mínima, 27 de máxima, cielo soleado. El día viernes, 18 de mínima, 23 de máxima, y vuelve la lluvia. El día viernes, 70% de probabilidad de precipitaciones desde el mediodía en adelante para el próximo día viernes. Continuaría el próximo sábado, inestable.
0: Inestable con... sábado.
1: Sí, viernes y sábado, 19 de mínima, 23 de máximo para el sábado, con tormentas eléctricas dispersas y lluvia, según anuncia meteorología. Desde el viernes y hasta el sábado, por lo menos, se prevén precipitaciones según el pronóstico extendido para nuestra ciudad. Reiteramos, temperatura Hierro Center hasta ahora en Encarnación, 15 grados de temperatura, 17 en Asunción, 9 en Buenos Aires, temperatura Hierro Center.
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9: También.
10: 7:56 minutos, seguimos marcando la mañana, 15 grados la temperatura, subió un puntito, Alex.
11: Sí, señora, temperatura Hierro Center.
10: Sí, señor, vamos a exteriores, tenemos contacto con el compañero Darío López.
11: Móvil de Exteriores, Comunicación Tigo. Darío, buen día, adelante.
12: Muy buenos días, compañeros, un saludo para todos ustedes, a la audiencia de Marcando la Mañana, en esta mañana de sábado, un sábado gris, estamos teniendo con una temperatura agradable. María, buen día. Alexis,
10: saludos. ¿Qué tal? ¿Cómo estás, Darío? ¿Cómo estás?
12: ¿Todo
10: Darío?
12: Bien.
10: ¿Cómo amaneciste?
12: Todo bien, gracias a Dios. Ya estamos acompañando las informaciones del día de hoy. Bueno, desde el día de ayer se está festejando el 139 aniversario del Partido Colorado, aniversario de fundación de la Asociación Nacional Republicana Partido Colorado, María.
10: Exacto. El programa continúa hoy, ¿eh?
12: Sí,
10: hoy y mañana, ¿verdad?
12: Hoy y mañana. Bueno, en distintas subseccionales se van desarrollando esto. Y la sesión de honor por el aniversario 139 del Partido Colorado estuvo encabezada por el diputado nacional Sebastián Remesovsky. Participó en la sesión de honor de la seccional colorada número 165, desarrollada en el marco de la conmemoración 139 aniversario del Partido

0: Colorado, el encuentro contó con la presencia de los presidentes, de sus seccionales, dirigentes, autoridades, partidarias e invitados especiales, quienes participaron de este acto homenaje y celebración a la trayectoria histórica de la Asociación Nacional Republicana. La jornada fue también una oportunidad de reafirmar el compromiso de los dirigentes y representantes colorados con el trabajo partidario con la ciudadanía. Así también hubieron reconocimientos a afiliados con más de 50 años de militancia colorada en el marco de la sesión de honor de la seccional colorada número 165, esto realizado por el motivo del 139 aniversario del Partido Colorado. También se llevó a cabo ese motivo de reconocimiento a afiliados que cuentan con más de 50 años de militancia dentro de la ANR. El homenaje destacó la trayectoria, el compromiso y la fidelidad de quienes durante décadas acompañaron la vida partidaria, convirtiéndose en una parte fundamental de la historia del coloradismo. Estamos observando en estos momentos algunas imágenes que ya justamente estamos compartiendo. Bueno, y esto que se va a ir extendiendo el día de hoy también con otras actividades. Alexi, podemos compartir parte de lo que justamente se daba en la sesión de honor de la seccional colorada número 165, bueno, en este caso ya con las palabras de don Sebastián Remesos, quien en este momento emotivo para el coloradismo el día de anoche.
1: Bueno, vamos a lo que decía el presidente de la sesión.
0: Una parte, ¿no? Una parte ya de justamente de este acto.
2: Estamos disfrutando y celebrando este aniversario. Para mí lo más importante es que hoy nos podemos encontrar en esta casa muy linda. Si bien está bien arreglada, bien adornada, gozamos de una gran y buena salud dentro de todas las infraestructuras que tiene el partido. La seccional colorada es la más poderosa a nivel nacional, no solamente por la cantidad de afiliados, sino por todo lo que tiene. Somos las que más subseccionales, patrimonio tiene dentro del país. Y este año 2026...
3: Último 11 de septiembre
2: en
3: la llanura.
2: Último 11 de septiembre en la llanura. ¡Cierto, fuerza! ¡Parece que están todos tibios! Tuvimos la oportunidad de seguir con la construcción de la residencia universitaria. Hoy ya son dos pisos, ya son 54 chicos de todo el departamento quienes están disfrutando de esa institución que genera oportunidades. Y repito eso porque yo creo que es momento de gritar los goles. Porque a veces nosotros los colorados no queremos contar las cosas buenas que hacemos, de lo que realmente tenemos que estar orgullosos. Así como muchas veces nos tildan de trapo, pero es un honor llevar esa pañoleta colorada. Es un honor que cada uno de ustedes con esa distinción puedan hacernos entender a todos el gran significado. Y así como hemos hecho también un acto histórico este año, algo que ningún partido hoy lo hace, como encarnacenos, como miembros de la seccional, hemos entregado al Ministerio de Salud una propiedad de gran valor en la subseccional número uno, que a través de su gestión hoy la entidad binacional ya se le está construyendo el primer centro de atención a personas con problemas de salud mental y adicciones. Y qué honor que de esta casa, de esta historia, podamos contribuir con algo que pueda beneficiar a toda la ciudad.
0: Muy bien, ahí está parte de este acto que se desarrolló justamente en la sesión de honor en el marco de la conmemoración del 139 aniversario del Partido Colorado. El encuentro contó con presencia de presidentes, de subseccionales, dirigentes, autoridades partidarias e invitados especiales. Luego ya el reconocimiento a afiliados con más de 50 años de militancia colorada en el marco de estos festejos de la ANR. Bien, esto va a proseguir. Sábado, 12 horas, hay almuerzos en la seccional número 343, Barrio Santo Domingo. También hay celebraciones en Curuzú Tomás a las 19 horas, 20-30 horas celebración de la seccional 342 Polideportivo San Pedro. Mañana domingo hay un almuerzo a las 12 horas, subseccionales 1, 4 y 16, y también locales subseccional número 16 del barrio Ciudad Nueva. De esta manera, entonces, bueno, los festejos del aniversario número 139 de la Asociación Nacional Republicana Partido Colorado. María, audiencia, vamos a ir acompañando la información en el transcurso de esta mañana, como siempre aquí en Marcando la Mañana. Volvemos con ustedes.
1: Darío, antes que cortes la transmisión, ¿qué tenés? ¿Se hace la procesión náutica hoy?
0: Estaba previsto esto, María, y sí, justamente ahora nos vamos a trasladar hacia ese sector para ver si justamente se da la procesión náutica y hablar un poquito sobre el día de Estela Maris también.
1: Exacto, de la patrona Estela Maris, ¿verdad? La Virgen, sí, Estela es. Maris.
0: Así es, María.
1: Bueno, muchas gracias, Darío López, desde Exteriores, con toda la información también que hace a nuestro ambiente. ¿Emocionado el presidente de la seccional 1, Alex?
4: Sí, sí, se lo vio muy emocionado anoche en este acto, en esta sesión ahí en la seccional Colorada, escuchándolos también a él en su discurso, en un momento dado hablando también de su esposa que lo está acompañando en todo este proceso. Y bueno, mucho muy muy emotivo, como decía Darío, en este acto, en esta sesión ayer, María.
1: Exacto, y 50 que cumplieron 50 años de militancia también.
4: Así es, que fueron reconocidos. Es
1: que fueron reconocidos, exacto. Bueno, seguimos avanzando, Alex, y ya tenemos titulares, ¿sí?
4: Sí, señora, bueno, ya están los diarios.
1: Ya tenemos la tapa de los diarios, los titulares de los principales diarios de nuestra capital, también de la República Argentina y algunos diarios europeos, junto a Itaquá Bienes Raíces.
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4: Comenzamos la lectura de los diarios. Portada de ABC Color. Título principal de este día sábado. Huelga de médicos sigue en pie, pero aún habrá negociaciones. Salud Pública rechazó todas las renuncias de especialistas. Sindicato Nacional de Médicos y Ministerio de Trabajo analizan números de reajuste salarial de cara a mesa tripartita del próximo lunes. Pese a avance significativo, gremio ratifica que medida de fuerza del 21 y 22 de septiembre continúa. Ministra Barán habla de oferta renovada del gobierno. Sinamed y su secretaria general Rosana González son blanco de ataque desde redes sociales. Perfiles de X apuntarían a la red desinformante. Alegan que confianza en ministra está perdida por intento de dividir a huelguistas. Médicos que participaron en acuerdo no tienen representación. Título principal del diario ABC. En la foto de portada, cara seria y duro reclamo de Cartes a Peña en tema salud. Durante la celebración del 139 aniversario de la Asociación Nacional Republicana, cumplida ayer en el Oratorio de la Virgen de la Asunción y Panteón de los Héroes, nuevamente el titular del Partido Colorado, Horacio Cartes, instó al presidente de la República, Santiago Peña, a dar una solución al problema y que ponga la salud pública entre las prioridades centrales de su gestión. En varios pasajes del acto, los referentes pusieron caras serias, pero al finalizar hubo abrazo y Cartes negó rumores de división.
1: Bueno, ese rumor cada vez más fuerte, Alexia.
4: Sí, exacto. Pero realmente ahí en la foto se puede ver la cara seria, ¿no? De Aliana, de Santiago Peña en el medio y Horacio Cartes en el otro lado.
1: Exacto. De hecho, ayer cuando le entrevistaban al vicepresidente, él decía que hay que empezar a hacer algunos recortes en el Congreso.
4: Exactamente, comenzando ahí, decía.
1: Comenzando por el Congreso, ¿verdad?
4: También él admitió que hay problemas.
1: Exacto.
4: Admitió que no está bien el tema.
1: Así mismo.
4: Y que él no, como se dice, María, no le saca la nalga a la jeringa porque yo soy el ejecutivo también, decía Pedro Aliana.
1: Exacto, él es el nexo entre el ejecutivo a propósito, el ejecutivo y el legislativo, ¿verdad? Esa es la función del vicepresidente. Y en el caso de que algo le pase al presidente, y asumir inmediatamente sus funciones, ¿verdad?
4: Así mismo. Bueno, más títulos de ABC. El IPS trasladó recursos para beneficiar a Bueno, es lo que arrojó auditoría de la Contraloría General. Ganaderos sustituyen el rol del Estado en el Chaco. Adquirieron mobiliario para escuela pública rural.
1: También es una función social de la
4: Claro,
1: empresa, ¿verdad?
4: está bien. No,
1: Sí.
4: tampoco porque hiciste eso das a refregar en la cara al gobierno. Mirá que yo hago lo que van a hacer. Tranquilo,
1: Exacto.
4: nada.
1: No, no es así. Esa es la función social. Y fíjate que acá
4: Claro.
1: en Itapúa hay grandes empresas
4: Sí.
1: que cumplen silenciosamente
4: Y
1: esa labor,
4: nadie
1: ¿eh?
4: dice nada, nadie sabe eso más bien, por
1: Nadie
4: ejemplo.
1: sabe nada, sí. Una de las empresas es Trocidos y Compañía, otro es la Cooperativa Colonias Unidas, y así una serie de empresas en Itapúa que le dan prioridad a la parte social, ¿eh? Y
4: Exactamente.
1: nunca dicen nada.
4: Así mismo. GEM analizará desempeño de dos jueces que censuraron a ABC Color. Emblemas privados alzan precios de sus combustibles desde hoy. Campaña de donación de sangre hoy y mañana de 8 a 20 horas. Contratapa del diario ABC. El cazador no es una utopía. Se renueva el sueño albirrojo con Gustavo Alfaro. Hasta el 2030 va a ser técnico de la selección paraguaya. Hasta el
1: Qué
4: mundial.
1: bueno, está asegurado,
4: Sí,
1: ¿eh?
4: asegurado ya, sí.
1: Qué lindo realmente.
4: Exactamente.
1: Levantó nuestra selección y le ubicó increíblemente. Hasta ahora recordamos la victoria frente a Alemania, ¿verdad?
4: Realmente, quedó eso.
1: Eso quedó.
4: Última hora. Médicos ratifican mesa única para negociación y exigen el piso salarial. Hubo reunión de entre miembros de SINAMED y Ministerio de Trabajo. Sigue en pie la huelga. El gremio aguarda respuesta de salud hasta lunes. Indican que piso salarial es irrenunciable. Reafirmaron una posición unánime tras críticas al Ejecutivo por negociar con un sector por separado. En la foto, renuevan contrato con Alfaro. APF oficializó ayer la renovación del contrato con Gustavo Alfaro hasta el 2030. El cazador dirigirá los amistosos contra Bolivia el 27 de septiembre y Colombia el 3 de octubre en los Estados Unidos. Cartes volvió a dar otro tirón de orejas a Peña por la crisis que hay en salud. Emblemas privados preparan una nueva suba de combustibles.
1: ¿Esto ya está en vigencia desde hoy, Alexio, o
4: Sí,
1: no?
4: algunos ya desde hoy, María.
1: Ya levantaron el precio.
4: Exactamente. O el quinto del año.
1: ¿Y cuánto sería más o menos el?
4: Vamos a ampliar enseguida, señora. Le voy
1: Bueno,
4: a
1: ¿cómo no?
4: preparar completito para conocer un poco los emblemas privados, ¿verdad? Porque Petropar ya había alzado.
1: Sí, Petropar ya levantó, creo que hace como 15 días más o
4: Sí,
1: menos, ¿verdad?
4: hace un tiempito ya, un mes aproximadamente. Y lo de los empleados privados que vuelven a subir
1: Su precio,
4: su
1: ¿verdad?
4: precio, exactamente. Reajuste, le dicen ellos.
1: Reajuste.
4: Para que duela menos.
1: ¿Qué pasa? Que nunca se define también el tema del estrecho de Hormuz, ¿verdad?
4: Y sí, ese es el tema. Bueno, vamos a estar enseguida con las distintas empresas y sus precios. Contra tapa de última hora, fin al invicto y nuevo líder. Libertad derrotó por 2-0 el 2 de mayo y le quitó el invicto y la punta al gallo norteño. Acompaña la foto, el festejo de los jugadores de Libertad. Además, la programación que continúa hoy con 2 partidos y mañana domingo otros 2. Títulos de contratapa del diario Última Hora. Tenemos La Nación, título principal y foto. Cartes pide al gobierno priorizar la salud pública. Aniversario 139 de la ANR. En el acto por los 139 años de la ANR, Horacio Cartes reivindicó al Partido Colorado como una fuerza de servicio al pueblo más allá de lo electoral. Además, pidió al presidente Santiago Peña colocar la salud pública como prioridad en su gestión, con un fuerte mensaje social ante la situación del país. La salud no tiene margen para esperar, aseguró el titular partidario. Además, multitudinaria María Colorada arropa a Camilo en Ceballos Cue. El lunes es día clave para destrabar la huelga de médicos.
1: Exacto, creo que ya es más o menos la última negociación, ¿verdad?
4: Sí.
1: A pesar de que el 22 sería la siguiente semana recién, ¿verdad? 21 y 22.
4: Así es. Y está también lo de los docentes, 17 y 18.
1: También.
4: Posible huelga.
1: Ayer justamente intenté comunicarme con Silvio Piris, el presidente de los docentes, ¿verdad?
4: Federación de Educadores del Paraguay.
1: Exacto, señor. Y lamentablemente no me dio ninguna respuesta, ¿verdad? Pero creo que sigue en pie eso, ¿eh?
4: Sí, se mantiene. Se mantiene. Contra Tapa de la Nación hizo dos, sumó tres y lidera. Libertad bajó al 2 de mayo y agarró la punta.
1: Ahora Ugas, ¿eh?
4: Sí,
1: impresionante sí. El festejo.
4: Con lluvia y todo, María, ayer el
1: también.
4: Partido. En Pedro Juan, ¿eh? Con mucha
1: ¿qué
4: lluvia.
1: ¿Qué te parece? Y de visitante encima, Alexián.
4: Exacto.
1: Más mérito aún, ¿verdad?
4: Totalmente. El Gumarelo se hizo ganador gracias a un gol en contra y un penal convertido sobre el final. Acompaña la foto de Luis Neckecauer, de jugador de Libertad. Duelo estelar, Guaraní y Cerro Porteño calentarán la tarde en el Defensor. Es partidazo, ¿eh?
1: Ay, el Indio, qué lindo terrible.
4: Partido. Sí, sí, sí.
1: Una pluma nueva creo que tiene, Alexi.
4: Sí, sí. Ahí está el Chiqui Arce, nuevo DT.
1: Sí. Viene... El Chiqui es cerrista, ¿eh?
4: El Chiqui es... Sí, cerrista.
1: Sí, pero ahí no tiene nada que ver. El...
4: No, no, para nada, para nada.
1: No.
4: Se viene un lindo partido, che. Viene de ganar el Chiqui.
1: ¿Y Cerro?
4: Ganó también la fecha pasada.
1: Ganó también, bueno, sí. Vamos a ver qué pasa.
4: Vamos a ver qué
1: ¿qué pasa. ¿Hora el partido?
4: A las 4 de la tarde, señor.
1: Excelente.
4: Partidazo realmente. Bueno, títulos de contratapa del diario La Nación. Tenemos el Independiente. Horacio Cartes pide a Santiago Peña no postergar la salud. La crisis sanitaria y la necesidad de su resolución tuvieron protagonismo durante el discurso conmemorativo del aniversario número 139 de la ANR. El titular del Partido Colorado, Horacio Cartes, se dirigió al presidente de la República, Santiago Peña, para instarlo a que priorice la salud en su gestión y reiteró que la solución de esta problemática no debe ser postergada. Además, aprovechó la oportunidad para recalcar que existe un estatuto disciplinario para quienes no sean leales al partido.
1: ¡Ah, qué pea!
4: Sí, dijo.
1: Fíjate habló, vos, ¿eh?
4: Habló también de eso.
1: Resulta que es el partido que está en el gobierno, Alexis.
4: Claro.
1: Y si no hace bien las cosas, sabes que puede repercutir en las municipales, en las próximas generales. Y bueno, aparentemente el estirón de orejas se fue mucho más lejos, ¿verdad?
4: Así es. Crisis sanitaria. Varios médicos que firmaron un acuerdo con la cartera sanitaria dijeron que se sintieron engañados. Judiciales, fiscalía imputa y pide prisión para pastor colombiano denunciado por abuso de jóvenes. Además, cultura, la película Narciso fue seleccionada para representar a Paraguay en los Oscar y los Goya. Moneda Nacional, Banco Central de Paraguay aclaró que las imágenes de los billetes del Guaraní que circulan en redes no son oficiales.
1: Exacto, dio a conocer un comunicado, ¿verdad?
4: Sí, emitió un comunicado sobre este tema. Es que muy no, fácil. Sí. Hoy en día pues podés hacer tranquilamente, María, con la IA, decirle decir que te haga billetes.
1: No, terrible esta inteligencia artificial.
4: Impresionante.
1: Sí, hasta yo me puedo sacar 10, 15 años, Lexi.
4: Y la gente empezó a hacer el famoso tocorre, María.
1: Exacto.
4: Aparte que son billetes feos.
1: Iba ahí.
4: Iba ahí, hay billetes ya.
1: Exacto. Fíjate que el material que se usa para el 2000 y para el 5000, a mí me late que lo siguiente va a ser el mismo material, Lexi.
4: Ojalá que no, María.
1: Ojalá realmente, porque si no, un gozo y pata, ¿verdad?
4: Sí, es muy, no es muy lindo ese material.
1: Sí, es muy débil.
4: Sí.
1: Oye, cángula y material. Y oí la osodontea, por lo menos el antiguo que tenemos, ¿verdad? Que hasta ahora se usa para 100.000, para 50.000, para 20.000, ¿verdad?
4: Sí, y 10.000.
1: Y 10.000 también, ¿verdad?
4: Así es.
1: Todavía es un material diferente, 5.000 y 2.000 es otro material.
4: Todavía es el papel, como se dice.
1: Exacto, era un plástico. Papel moneda, ¿verdad?
4: El otro ya es un plástico.
1: No sé qué es, polímero, más hemos
4: ido. Va, embo.
1: Va, embo, bueno,
4: pero
1: por ahí anda el
4: tema.
1: Es un
4: material muy extraño.
1: Exacto, se desliza de tu bolsillo y cuesta acomodar.
4: Sí.
1: Joareí.
4: Joareí, Mario Pérez.
1: Es Joareí, ¿verdad que sí, sí, eh?
4: Si no querés un 100.000, vaya, así se te cae.
1: Socorro, voy a llorar hasta el año, hasta fin de mes. No.
4: Ay, ay, ay, qué bárbaro. Bueno, señora, títulos de El Independiente. El 5 de octubre, a propósito, se van a lanzar. Va a lanzar el material. Va a dar a conocer cómo serán, cuáles serán los nuevos billetes del Banco Central.
1: Exacto, el diseño se mantiene.
4: Exactamente. O sea, es un secreto todavía, no se sabe cómo es, pero se va a mantener lo de 2.000, 5.000, 10.000, 20.000, 50 y 100.000.
1: Nos faltaron algunos simpaticones también que ya pusieron 200.000, ¿verdad?
4: No, demasiado. Portada de Ñanduti, título y foto, ANR, festejos bajo tensión por fuego cruzado en HC. Inédita crispación en el oficialismo
1: mucha
4: colorado.
1: Mucha incomodidad había en el festejo,
4: sí,
1: ¿eh?
4: Sí, sí, sí.
1: ¿Y la lluvia, pa?
4: No. El Partido Colorado celebró ayer 139 años con una insólita crispación en el oficialista Honor Colorado. donde las críticas y reproches se exponen una interna que el oficialismo niega. Horacio Cartes habló de indisciplinados y respaldó a Santiago Peña. Aliana cuestionó a quienes hacen tour de medios para criticar y los instó a trabajar por el partido. ¡Acompaña la foto! Estaba Chinúñez, Horacio Cartes, Santiago Peña, Pedro Aliana y Raúl Latorre, presidente de diputados. Acuerdo fuera de la mesa desata crisis en el Senado. Salud, negociación bajo tensión. Ambulancia cargó 1.481 litros y recorrió 31 kilómetros.
1: ¿Y dónde se fue el resto del combustible?
4: Corrupción con combustible. El Ministerio de Salud pagó más de 15 billones de guaraníes por el combustible registrado.
1: Encima que Michelle recursos mal utilizarse. Hay gente inescrupulosa en todos lados, Alex.
4: Sí, realmente. La segunda región ordenó una auditoría ante las revelaciones del diario Ñanduti. Más sobre el tema de la reunión ayer del aniversario del Partido Colorado, Cartes a Peña, salud primero, por enésima vez. Horacio Cartes volvió a exigir a Santiago Peña que priorice la salud pública. La salud no puede esperar, advirtió. Mejora, pero sigue delicado, estado de Hugo Javier. El ex gobernador está estable y muestra una mejoría alentadora, aunque los estudios confirman una lesión neurológica de alto impacto.
1: Increíble, ¿eh? Ayer o anteayer hicieron el destete le dicen, ¿verdad? Uh-huh. Para sacarle un rato el sedante, ¿verdad?
4: Sí.
1: Él continúa intubado, continúa con respirador mecánico, ¿verdad? Delicada su situación. Todavía no hay un informe oficial sobre lo que realmente le pasó a Alexis, ¿verdad?
4: Todavía no, María.
1: Todavía no
4: se esclareció eso.
1: La fiscalía tiene una información que más o menos se inclina por lo que él se cayó, pero los golpes son terribles, ¿eh?
4: Sí, y bueno, prácticamente algunos forenses descartaron, ya María, el tema del ACV.
1: Descartaron.
4: Este señor lo que sufrió un traumatismo.
1: Traumatismo de cráneo encefálico, ¿verdad?
4: Encefálico, exactamente.
1: Tremendo traumatismo. Vi que tiene una lesión en la nalga también, Alexia. En todo caso, es que fue así, ¿verdad?
4: ¿Qué le habrá pasado, eh?
1: Exacto, como tres veces tiene que haberse caído para que tenga tantas lesiones, ¿verdad?
4: Muy extraño, realmente.
1: Realmente muy extraño. Esperemos que se esclarezca, ¿verdad?
4: Así es.
1: Por el bien de todos.
4: Bueno, señora, los títulos de los diarios locales. Vamos a la presentación. Títulos internacionales.
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4: Comenzamos el repaso internacional. Portada de Clarín. Imputan a Tapia por enriquecimiento ilícito en la SEAMSE. El fiscal Pollicita abrió la causa y pidió medidas de prueba al juez Ariel Hijo. En la foto de portada, la grieta política en los 25 años del 11S. Nueva York homenajeó a más de 3.000 víctimas del ataque de las Torres Gemelas del 2001. Allí estuvieron los expresidentes Clinton, Bush, Obama y Biden. Trump hizo otra ceremonia en el Pentágono y defendió la guerra con Irán.
1: Bueno, hizo una ceremonia paralela.
4: Así es.
1: Esto es un memorial actualmente, ¿verdad?
4: Sí. Tanto en Nueva York como en el Pentágono también tiene un espacio, un memorial. Bueno, ahí está.
1: Estaban todos los expresidentes, ¿verdad?
4: Sí, menos Trump. Yo creo que hubiese ido a...
1: El actual presidente, lo que estaba ausente, ¿verdad?
4: Así mismo. Las alertas del FBI que frenaron un atentado en Quilmes. Impresionante esta historia, María. Detectaron las conversaciones con ChatGPT de un adolescente argentino de 15 años. Que planificaba una masacre en un colegio. Y así pudieron alertar desde la oficina jurídica del FBI a la Policía Federal de nuestro país, de Argentina, que en una semana consiguió su detención. En el allanamiento en su casa de Quilmes, encontraron un material táctico y fílmico, además de indumentaria bélica. Interviene la Fiscalía de Responsabilidad Juvenil.
1: Ellos ya pueden ser imputados de los 14 años, ¿verdad?
4: Sí, señora.
1: Estamos hablando de los argentinos, ¿verdad?
4: Exactamente.
1: Bueno, en este caso ya le alcanza.
4: Ya le alcanza, 15 años tiene.
1: 15 años tiene, señor. Y desde 14 es imputado como adulto.
4: Así mismo, señora.
1: Sí, señor.
4: Las cambiaron al nacer y vivieron durante 46 años con familias cruzadas. El caso sucedió en Córdoba y ahora tras la investigación en la Comisión Nacional por el Derecho a la Identidad y por decisión de la justicia, tendrán que indemnizar a las dos mujeres y a la madre de una de ellas.
1: Aquí hubo un error, Alexis.
4: Sí, un error.
1: Un error.
4: En 1977... Las madres dieron a luz en la misma maternidad. Por error o negligencia, según la justicia, fueron intercambiadas. Se criaron y crecieron con familias cruzadas. Qué bárbaro.
1: Qué caso increíble, ¿eh?
4: Una locura, María.
1: Sí, no tiene nada que ver con la... con el plan Cóndor, con los desaparecidos, nada que ver.
4: Un error en la en el hospital.
1: Exacto, una negligencia en el hospital, ¿verdad?
4: Así es. Milei le sacó a La Pampa las regalías de una represa mendocina. Además, la cantidad de empleados es igual al 2012, pero hay 70% más de monotributistas, según el mapa del empleo en el país. Portada del diario El Territorio, título y foto. El viento dejó un rastro de muerte y destrucción en Cruce Caballero. Otra tragedia en San Pedro, a 17 años del tornado que arrasó Tobuna y Santa Rosa. Un temporal con características de tornado golpeó a la zona rural del municipio de San Pedro, con decenas de familias damnificadas. En Cruce Caballero causó la muerte de Cristaldo de Mercio Montero, cuya casa fue arrancada y desplazada a varios metros. Su hermano Nelson estimó en alrededor de un minuto y medio la duración del fenómeno. Acompaña la foto, María, la casa que voló prácticamente.
1: Terrible, ¿eh?
4: En Misiones.
1: Misiones, Argentina.
4: Así mismo. Empresario y piloto asesinado a tiros, detuvieron al suegro. Este es el señor Alfredo Webel. Fue asesinado en Misiones, Argentina.
1: Tenía 48 años, le dije.
4: Sí, señora. Él era piloto de carreras, de vehículos, de karting. Estuvo en el turismo carretera, rally, de todo. Alfredo Webel fue asesinado.
1: Sindicado el suegro.
4: El suegro fue detenido, así mismo.
1: Increíble, te habrá un problema familiar muy serio, ¿eh?
4: Seguramente. Baja del 39 al 30% el tope de descuentos estatales, decreto de Pasalacqua. En Piraí se abre la tercera fecha de con Nacional La Cantera, del Regional de Fútbol. Son los títulos del diario El Territorio. Tenemos portada de La Nación. Tapia corrigió de apuro su declaración jurada. Ahora lo imputan por enriquecimiento. Es investigado como funcionario público. Había olvidado consignar casi 1.000 millones de pesos. La ruta de la arena, un tortuoso viaje hacia Vaca Muerta. En la foto, los 1.400 kilómetros que hay entre Ibicuí, Entre Ríos, y Vaca Muerta, en Neuquén, están desbordados de camiones que llevan arena para los trabajos en el yacimiento. Según pudo constatar La Nación en un recorrido propio, es un trayecto con largos tramos muy poblados de pozos y huellas profundas en una ruta que no tiene ni el ancho ni las banquinas adecuadas para el tránsito que soporta cada día. El recuerdo del horror encontró dividido a Estados Unidos. Acompaña la foto de Bill Clinton, los Obama y George Bush en el acto ayer en Nueva York.
1: Exacto, qué extraño que el presidente no haya estado presente, ¿verdad? Pero él anda en otra cosa, anda el presidente Trump.
4: Sí, y está en campaña, María.
1: Está en campaña, sí.
4: De vuelta.
1: Estaba ofreciendo dinero, Alex.
4: Sí, $5,000 supuestamente.
1: Supuestamente, ¿verdad? Si ahora, gana, ¿quién te asegura que te van a dar los $5,000?
4: Si gana Donald Trump, el que le vota va a recibir $5,000.
1: Exacto, preocupado por noviembre el hombre, ¿eh?
4: Sí. ADEP alertó por la violencia inusual para el debate democrático. Cuestionó los insultos de Milei hacia los periodistas. Formosa es la provincia con menos empleo privado. Un fallo limita el freno a la ley penal de menores. Una jueza desafía la suspensión que dispuso otra magistrada. Mastantuono y un día mágico. Tres goles que lo relanzan. Cedido a préstamo por el Real Madrid. El talentoso jugador brilló en la goleada del Fiorentina. Es el primer hat-trick de su carrera. Con Tobillino no trabajaría ni por Otto, ni por todo el oro del mundo. El ex referí Javier Castrilli criticó duramente a la AFA, el arbitraje y los manejos de Beligoy, y recordó su polémica con Maradona. Diario El País, choque frontal en la delegación del gobierno en Ceuta por el aviso del CNI. El jefe de gabinete dimite tras asegurar que alertó a su jefe. Un 11 de septiembre bajo la sombra de la guerra con Irán. Los creadores de la IA empiezan a temer un poder fuera de control. Diario ABC. La dimisión del jefe de gabinete del delegado en Ceuta cerca al gobierno. Gonzalo Sanz, que fue quien recibió las alertas y habló con el CNI un día antes de la entrada masiva de inmigrantes, dinamita el relato de la Moncloa al asegurar que la amenaza se elevó a varios ministerios. Estados Unidos recuerda dividido el 25 aniversario del atentado yihadista a las Torres Gemelas que alteró el orden mundial. Por último, el diario El Mundo. Defensa movilizó al ejército en Ceuta tras 3 días antes del asalto. Ordenó a los 3.000 militares de la ciudad prepararse ante la amenaza de asalto que detectaron el CNI y el CIFAS. La primera dimisión por la crisis abre una brecha en el relato del gobierno. Además, en Madrid hay menos margen que en Mónaco. Gran Premio de España. Los pilotos en la primera jornada de rodaje en Madrid alertan sobre la gran exigencia del novedoso circuito y de la curva La Monumental. Son los títulos del diario El Mundo. De esta manera, señora, la lectura de los titulares en una presentación de Itaqua Bienes Raíces.
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1: Bien, seguimos marcando la mañana, mañana nubladita aquí en la capital de Itapúa, fresca, nublada. Vamos a exteriores, tenemos comunicación con el compañero Darío López, siempre la comunicación es Tigo. Adelante Darío, te escuchamos.
2: Muchas gracias María, muchas gracias a la teleaudiencia también. Bueno, nosotros estamos en la zona del área naval, aquí del sector de Mboicaé, ya estamos justamente con una de las personas que es responsable, el comandante de la Armada Naval aquí en Itapúa, bueno, el contralmirante Livio Duarte, estamos con, ¿cómo? Capitán de navío, Livio Duarte, es comandante de la base naval también aquí regional Itapúa. Bueno, saludarlo a él en este día tan especial de Estela Maris. Es así, muy buenos días.
3: Buenos días, un saludo cordial para Itapúa de Noticias y Radio Itapúa. Y para la más bien el destacamento naval de la nación, en el lugar conocido como Barrio Mboicaé, a punto de iniciar la procesión náutica y posterior misa en homenaje a la Virgen Estela María, patrona de la Armada y protectora de los navegantes.
2: ¿Cómo conmemoran este día especial? Bueno, con justamente toda esta gente que está llegando hasta este lugar. Ahora vemos que hay también justamente toda una procesión que va a arrancar.
3: Sí, así es. Este festejo, esta celebración del Día de la Armada está muy vinculada a la espiritualidad religiosa del Marino Paraguayo. Somos devotos de la Virgen Estela Maris, ya que el Papa Juan Pablo II la nominó como protectora de los marinos. Entonces esa devoción viene desde el año 1943 aproximadamente, en forma ininterrumpida, gracias a que la Armada Argentina obsequió a su par paraguaya una imagen, 12 de septiembre de 1943. Y a partir de este año, cada año se conmemora esta fecha.
2: La gran parte de la armada, de la flota aquí en Sudamérica, la tienen a Estela Maris como patrón.
3: Es una tradición naval a nivel mundial, no solamente en Sudamérica, es a nivel mundial. En Sudamérica, casi todas las armadas del mundo la tienen a la Virgen Estela Maris como guía y protectora.
2: ¿Cómo van a acompañar el día? Vemos que hay pares de la República Argentina.
3: Y tenemos invitados de la Gendarmería Nacional Argentina, de la Prefectura Naval Argentina, tenemos invitados de la Aduana Argentina, el ARCA, el administrador de la Aduana de Mosada, y otras autoridades, por ejemplo, la gente que ve allá, los videos, son la gente del Liceo Naval Militar Almirante Story, el capitán de navío Hernán Rubio es el director, amigo mío hace años, una persona. Y también afecto a mi familia. Tengo una invitado, por ejemplo, el comandante del Colegio Militar del Ejército de Carnación, una militar del Colegio de Sales. Queremos que esto sea una fiesta abierta a todos y que estamos dando una cantidad posible de gente que se está tomando a poco.
2: Muchas gracias y que sea todo un día de fiesta.
3: Gracias por la cobertura, muy amable.
2: Muy bien, ahí está el contralmirante de navío Livio Duarte, responsable del área naval de Itapúa. Bueno, y este clima, este tiempo, María, que justamente están observando ustedes en estos momentos, de aquí desde el área naval del barrio Mboicaé, está picadito el agua, un viento que se hace sentir, y bueno, y las personas que ya van a acompañar a Estela Maris, a la Virgen Estela Maris en este día muy especial. Bueno, muchas veces la invitación van a los vecinos, amigos que están en este sector, y bueno, y la Armada Naval que justamente va a estar acompañando esta festividad de Estela Maris. Así está el clima, ¿eh? Vamos a ver, está bastante, bastante picadito, está el agua.
1: Bueno, muchas gracias Darío. Hay que recordar también la ubicación estratégica de esta base naval. Está sobre Mboicaé, Alexia, ¿no?
4: Sí, ahí donde...
1: La costanera.
4: Exactamente, Mboicaé y donde desemboca ya con el Paraná.
1: Exacto. Bueno, estamos viendo la embarcación de la prefectura naval que se va a utilizar, ¿verdad? En este caso, que va a... Esta es de la Argentina, Alexia, ¿verdad?
4: No. No, es de nacional. Nuestra, es nacional.
1: Bueno, es la que se va a utilizar para la procesión, totalmente adornada, ¿verdad?
4: Así mismo, y ahí ya se ve la imagen de la Virgen, que ya está a bordo. Ya está a bordo de la embarcación.
1: Exacto, ya está en anda la imagen, ¿verdad? Que luego de esta procesión se va a celebrar un oficio religioso ahí, ¿eh?
4: Exactamente.
1: Una santa misa, ¿verdad?
4: Una misa. Ahí vemos a los miembros también ya de la Armada Paraguaya, de la Naval, que están ya abordando también estas embarcaciones, María.
1: Exacto, esto está a punto de comenzar, Alex, ¿sí?
4: Comienza en instantes, así mismo, la procesión náutica y luego la misa también.
1: Exacto, después suele celebrarse con un desayuno, una media mañana, Alex, ¿sí? Entre los invitados especiales, ¿verdad?
4: Bueno, y ahí la gente que va a poder acompañar también en otra embarcación van a poder acompañar y formar parte de esta procesión.
1: Exacto, la gente que está ahí van abordando justamente las otras embarcaciones, sí, ¿verdad? Hay, para poder acompañar, ¿eh?
4: Hay varias embarcaciones, una que está adaptada y recién mostraba Darío, que es para pasajeros justamente, y bueno, van a estar siguiendo esta procesión también, siguiendo la imagen de que va a estar recorriendo las aguas aquí del río, María.
1: Exacto, las aguas del río. Procesión tradicional, Alexi, ¿eh?
4: Así mismo.
1: Todos los años se hace en el Día de la Virgen Estela Maris, salvo que el tiempo no permita, ¿verdad?
4: Pero ahora sí se está acondicionado. Ahí está, esta es la marcación para la gente que va a estar recorriendo, van a estar haciendo este recorrido. Un paseo también, María.
1: Exacto, sí, así mismo, Alexi. Estamos viendo niños también, ¿eh?
4: Niños, sí, adultos mayores, jóvenes, bueno. Están todos ahí para recorrer.
1: Exacto, son los que van a acompañar esta procesión náutica. Encabeza la embarcación que lleva la imagen de la Virgen, lógicamente,
4: el
1: ¿verdad?
4: El LP-102.
1: Exacto. Vemos un perro también que nunca falta, Alex, ¿sí?
4: Y está también por ahí.
1: Exacto, también anda por ahí, ¿verdad? ¿Sabes que en cada institución, Alex, sí, hay animales a propósito? Si no es un gato, hay un perro, ¿eh?
4: Sí, tiene una mascota siempre.
1: Exacto. Cerramos también la presentación. Muchas gracias al compañero Darío López, seguimos teniendo imágenes del lugar donde va a arrancar justamente esta procesión náutica. Finalmente van abordando todos la embarcación, ¿verdad?
4: Así mismo, y ya comienza esto en instantes nada más.
1: Así mismo. Bueno, señor, seguimos marcando la mañana, 8:51 minutos, ¿verdad?
4: 15 grados la temperatura, Hierro Center, Doña María.
1: Bueno, ¿cuánto es que va a subir la temperatura hoy?
4: 21 la máxima.
1: 21 va a ser poquito.
4: 21 grados, queremos alcanzar allá por las 3 de la tarde más o menos.
1: Más o menos, ¿verdad?
4: Sí, señora.
1: Esa sería la máxima, luego va bajando, ¿verdad?
4: Luego va para abajo, sí. Mañana domingo vamos a amanecer con 12 grados de temperatura.
1: 12 grados de temperatura, no es demasiado, ¿eh?
4: No es demasiado, pero fresquito.
1: Fresquito, agradable. Mañana hay que comer un rico asado, Alexi, ¿eh?
4: Sí, claro que sí.
1: Sí, señor, no importa que suba todo lo que hay, ¿verdad? Un rico asado los domingos, ¿verdad?
4: No puede faltar eso, María.
1: No, señor, con un chipaguazú, una mandioca calentita, un poco de lechuga y completo el domingo, ¿verdad?
4: Espectacular.
1: Esta tarde gana cerro también, ¿eh?
4: Que se complete, sí.
1: Exacto. Claro, ¿cuándo?
4: Claro que sí, digo.
1: Sí, ¿por qué no, verdad? Pensamos sacarle la pluma al indio, ¿eh? ¿Cuándo juegan ustedes, Alexi?

0: Y bueno, vamos a ver si este fin de semana puede repuntar de vuelta. Vamos a ver si puede, porque está en una posición un poco complicada, en una mala posición. Vamos a ver si puede remontar este fin de semana. Así que bueno, vamos a estar enseguida con todos los detalles en nuestro bloque deportivo, señora María.
1: Exacto, qué alegrón, lo bañaron con el champán tradicional,
0: Sí,
1: ¿verdad?
0: con el champán, el himno nacional paraguayo que se entonó dos veces.
1: Exacto, histórico, Alexia.
0: Histórico, histórico realmente.
1: Sí, muy linda fiesta tuvimos el pasado fin de semana.
0: Así mismo, señora.
1: Bueno, señor, seguimos marcando la mañana todavía con un matecito aquí con yerba mate pajarito. Orgullo nacional, la mejor yerba del país. Pero tenemos un bloque de música aquí en Marcando la Mañana.
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2: Sí, señor, qué linda música. Tranquilita la mañana hoy, Alex, ¿eh?
3: Con algo de bruma,
2: sí.
3: Inestable, cubierto, nublada la mañana en nuestra ciudad.
2: Exacto, no hay que descuidarse, ¿eh? Hay que llevar nomás la campera por las dudas.
3: Por las dudas, la campera y por ahí un paraguas por la duda, doña María.
2: También.
3: No, hay que apenas 20% la probabilidad de precipitaciones, pero igual hay que llevar un paraguitas por las dudas.
2: ¿Cuánto?
3: 20%.
2: 20%, poquito 20%, pero por ahí puede haber una sorpresa.
3: Claro, por las dudas.
2: Por las dudas, ¿verdad? Están estos paraguas chiquititos que uno puede acortar, ¿verdad?
3: Sí. No, puedes meter una cartera, María.
2: Exacto, pones en tu cartera. O y los que tienen vehículo pueden llevar un repuesto en el vehículo, ¿verdad?
3: También.
2: Exacto, ahí no hay problema, puedes llevar uno grande incluso, ¿verdad?
3: Claro.
2: Bueno, señor, seguimos avanzando, pero yo me quedo con que el sábado tiene que tener sol, Alex.
3: Vamos a ver, señora, vamos a ver qué depara después para la tarde, ¿verdad? Seguramente después del mediodía vamos a tener ya una mejoría en el tiempo, porque el porcentaje es para... hasta las 11 de la mañana este 20%, después ya va bajando a 10, 5 y 0%.
2: Exacto, la temperatura se mantiene en 16, ¿verdad?
3: 16 grados la temperatura y es rocente.
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0: Muy bien, ya estamos con los deportes, junto a Progresar Electrodomésticos, Progresar Corporation y sus promociones. 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Bueno, y fin de la novela Alfaro, el cazador de utopías, que ya se confirmó va a estar con la selección paraguaya hasta el 2030. Luego de semanas de intensas negociaciones y expectativas en el entorno del fútbol paraguayo, hay humo blanco. El mismo presidente de la APF, Robert Harrison, confirmó ayer la renovación del contrato con el técnico Gustavo Alfaro. De esta manera, el timón albirrojo se le devuelve o se vuelve a confiar al cazador de utopías imposibles y el nuevo vínculo se extiende hasta el Mundial 2030. Harrison, a través de su cuenta oficial de Instagram, despejó anoche todo tipo de dudas con un claro mensaje: 2030, allá vamos. El entendimiento entre las partes abarcó tanto las pretensiones económicas como las exigencias estructurales solicitadas por el cuerpo técnico para potenciar la reorganización de las selecciones y optimizar el rendimiento del combinado guaraní. Con el horizonte despejado, la agenda inmediata de Alfaro marca su llegada al país para tras estampar la firma formal de los papeles y asumir de lleno la planificación del próximo combo de amistosos internacionales enmarcado en la fecha FIFA de septiembre-octubre. El tiempo apremia y el técnico tiene la mira puesta en los siguientes desafíos de preparación. En las próximas horas se oficializará la lista de convocados, una nómina crucial para afrontar la gira por Estados Unidos, donde la Albirroja enfrentará a Bolivia el 27 de septiembre en Washington. Y posteriormente se medirá a Colombia el 3 de octubre en Nueva Jersey. Hasta el 2030, Gustavo Alfaro será técnico de la selección paraguaya de fútbol. Hablamos del campeonato clausura de la APF, fecha 10, que comenzó ayer con dos partidos. Comenzaba la victoria de Sportivo Emiliano 1-0 sobre Sportivo San Lorenzo. Cristiano Campos abría la cuenta y el único tanto de hecho para Emiliano, que le ganó a San Lorenzo en el minuto 85. Luego la victoria de Libertad en la Terraza del País en su visita al 2 de mayo por 2-0. Ramírez en contra, minuto 43 del primer tiempo, marcaba para el conjunto, o en este caso, gol en contra a favor de Libertad. Y luego Nekekaur, minuto 89 de penal, ponía el 2-0 final, victoria del conjunto de Libertad, que toma la punta en el campeonato clausura. Hoy tendremos partidos a las 4 de la tarde, Guaraní Cerro Porteño, qué partidazo en el Defensores del Chaco, a las 16 horas, este compromiso que se jugará esta tarde en el Defensores del Chaco. Realmente un partidazo se viene esta tarde. Guaraní Cerro a las 16, a las 18:30 Deportivo Recoleta ante Sportivo Trinidense, Recoleta Trinidense a las 18:30, completando esta jornada de sábado. Mañana domingo a las 16 horas Olimpia enfrentará a Sportivo Luqueño. Olimpia ante Sportivo Luqueño a las 4 de la tarde y a las 18:30 Rubio Ñu enfrentará a Nacional en la Arboleda. Este compromiso 18:30 de mañana domingo. En la tabla de posiciones, Libertad comanda 22 puntos, 21 para 2 de mayo, 16 para Olimpia, 16 para Meliano, 15 para Nacional, 14 puntos para el Sportivo Trinidense, 13 para Cerro, 13 para Guaraní, 10 puntos para Sportivo Luqueño, 8 para Rubio Ñu, 7 puntos para el Deportivo Recoleta y 1 punto para San Lorenzo. Fecha 10 del campeonato clausura de la APF. Hablamos de la intermedia también, la fecha 24 que comienza a jugarse el día de hoy con Guaireña ante General Caballero a las 10 de la mañana. En poco más de media hora se va a jugar el partido entre Guaireña y General Caballero. En simultáneo, Resistencia recibe al 3 de noviembre. Mañana domingo a las 10 de la mañana, Sol de América ante Fernando de la Mora y Deportivo Capiatá ante el Deportivo Santaní. El lunes a las 16:30, Benjamín Acebal ante Paraguarí. Compromiso que se jugará, reitero, el día lunes a las 16:30. Independiente de Campo Grande ante Encarnación FC a las 19 horas del día lunes. Encarnación que visita a Independiente. Encarnación viene de empatar 1-1 ante el Tacoris, recordemos, en la semana, en el lunes, en el miércoles, perdón, en el Villa Alegre, mientras que Independiente viene de ganarle 2-1. El lunes también había jugado a Santani. Bueno, el miércoles, se digo bien. El lunes, entonces, 14 de septiembre a las 19 horas, Independiente de Campo Grande ante Encarnación FC, partido de la fecha 24. El martes se va a cerrar la fecha con dos compromisos: 16:30 Tembetaré ante Carapeguá y a las 19 horas Tacuarel ante el 12 de junio de Villalles. Reiteramos, Encarnación visita Independiente lunes a las 19. Así se va a jugar la fecha 24 de la Intermedia 2026. 47 puntos para General Caballero, 45 para el 12 de junio, 42 para el Deportivo Santaní, 39 puntos para Benjamín Acebal, 34 para Sol de América, 32 para Resistencia, más abajo 31 Independiente, 31 también Carapeguá, 30 puntos tiene Atlético Tembetaré, 29 para Paraguarí, 28 para Fernando de la Mora, 27 Capiatá, 24 Guaireña, 20 Tacuarel, 19 puntos Encarnación, 19 puntos el 3 de noviembre. Fecha 24 que comienza hoy en la Intermedia 2026. Bueno, seguimos avanzando. Tenemos también que hablar del fútbol del interior, en este caso del Campeonato Nacional B. Recordemos que el Quinceno FC goleó al Club Unión de Pilar por 5-0. Se había jugado este compromiso en la semana. En este caso, en el Club General Díaz de Pilar, el partido que se había jugado el pasado miércoles. Mañana domingo se juega el resto de partidos. Guaraní de Vingaguazú recibe a Guaraní de Fram. Este compromiso que se jugará mañana domingo a las 15 horas en el Estadio Artemio Báez. En simultáneo, 3 de febrero ante Pastoreo en Ciudad del Este, en el Antonio Aranda. Y Ciudad Nueva ante R.I. Tres Corrales en el Carlos Barreto de Ciudad del Este. Fecha 8 de la segunda fecha, de la segunda fase, digo bien, del fixture del Campeonato Nacional B 2026. La segunda etapa, octava fecha del Nacional B. Recordemos que avanzan a semifinales los cuatro primeros de la tabla. A propósito, 14 puntos Quinceno, 14 Guaraní, que todavía no jugó esta fecha, 14 Rey, que tampoco jugó, 11 Ciudad Nueva en las principales posiciones. Así entonces, la octava fecha de la segunda fase del Campeonato Nacional B, Guaraní Efrán visita a Guaraní de Mingaguazú. Hacemos el repaso internacional también, fútbol argentino, porque hubo acción anoche, victoria de Boca 3-1 sobre Central Córdoba y doblete de Ángel Romero. Qué partidazo y qué golazos marcó Ángel Romero ayer en la victoria de Boca sobre Central Córdoba por 3-1. En el minuto 5 abría la cuenta Ángel Romero, en el minuto 11 Valencia ponía el 2-0 y en el minuto 56 ya ponía el 3-0, por entonces de vuelta Ángel Romero. Doblete de nuestro compatriota Ángel Romero, 3-1 le ganó Boca a Central Córdoba. Además, también ayer Defensa y Justicia le ganó 2-0 a Gimnasia y Esgrima de Mendoza, mientras que empataron 1-1 Newell's y Vélez. Hoy juegan Estudiantes y Platense a las 14:45. Van a estar jugando este partido el día de hoy. Además, en simultáneo, Independiente Rivadavia ante Aldo Civi, Tucumán ante River a las 17:30, a las 20 Talleres ante Unión, mañana domingo Sarmiento ante Belgrano, Tigre ante Rosario Central, Argentinos Juniors ante Gimnasia de la Plata, Independiente de Avellaneda ante San Lorenzo y Huracán ante Racing. El lunes se cierra la fecha con Riestra Lanús, Banfield Barraca Central e Instituto ante Estudiantes de Río Cuarto. En la tabla de posiciones, en el grupo A, Vélez, que todavía no jugó, está con, en este caso, liderando la tabla. Vélez ya jugó, empató, recordemos, ayer. Está liderando con 17 puntos, al igual que Defensa y Justicia. 16 puntos para Gimnasia e Instituto. 14 puntos tiene Boca, apareciendo ahí ya el conjunto Xeneize, quinto en la tabla de posiciones. 13 puntos Unión, 13 Newell's, 13 Independiente de Avellaneda. Clasifican los 8 primeros a la siguiente ronda. En el grupo B, 17 puntos Argentinos Junior, 15 Sarmiento, 15 Gimnasia, 13 Tucumán, 12 puntos Belgrano, 12 Tigre, 12 Rosario, 11 Independiente de Rivadavia. Clasifican también los 8 primeros. River está con 10 puntos por ahora en la novena posición. Así está el fútbol argentino también esta fecha que continúa este fin de semana. Vamos a la Liga Española, vamos al repaso internacional siempre. Ayer victoria del Sevilla 1-0 sobre el Valencia. En estos momentos, por ahora 27 minutos del primer tiempo, a la vez le está ganando al Racing de Santander por 1-0. Estamos hablando de la quinta fecha de la Liga Española. Hoy, o más tarde, 11:15, Osasuna ante el Español, Atleti de Bilbao ante el Elche y a las 16 horas Real Madrid ante el Rayo Vallecano. Mañana domingo, Celta de Vigo ante el Málaga, Levante ante el Barcelona, Getafe ante el Deportivo La Coruña y la Real Sociedad ante el Atlético de Madrid. El día lunes, Villarreal Betis cierra la fecha número 5. Esto en el fútbol español. Hablamos de la Premier League inglesa, que tenemos plato fuerte este fin de semana. El Clásico de Manchester se juega mañana. Hoy comienza la cuarta fecha con Liverpool ante el Fulham a las 11 de la mañana. En simultáneo, Crystal Palace ante el Ipswich, el IPS, equipo de Julio Enciso, Bournemouth ante el Brentford y Aston Villa ante el Nottingham Forest, Chelsea ante el Hull City y Tottenham ante el Everton. A las 16, Sunderland ante el Arsenal. Cerrando esta jornada de sábado, mañana domingo, 10 de la mañana, Coventry City ante el Brighton y a las 12:30 el Clásico de Manchester, Manchester United, Manchester City. En el Old Trafford se va a jugar el partido desde las 12:30 hora de nuestro país. A las 16, pero de lunes, Leeds enfrentará al Newcastle cerrando la cuarta fecha de la Premier League inglesa. Para cerrar un poco el repaso internacional de fútbol, también la Serie A, fecha 4, fútbol italiano. Fiorentina le ganó 4-2 a Venecia, hat-trick de Mastantuono, Franco Mastantuono, argentino, ayer metió 3 goles en la victoria de su equipo sobre el Venecia. Hoy tenemos más partidos, Génova ante el Frosinone, Lazio ante Milan a las 13 horas, 15:45 Atalanta ante el Cagliari. Mañana el Lecce enfrentará a Monza a las 10, Napoli ante el Bologna a las 13, Sassuolo ante la Juventus a las 15:45. El día lunes, Torino ante la Roma, Como ante el Parma y el Inter ante el Udinese, partidos de la cuarta fecha del fútbol italiano. Vamos a hablar un poco del tenis, el abierto de los Estados Unidos. Ya tenemos a los finalistas. Alexander Zverev le ganó a Khachanov 6-3, 7-6, 7-6. También Ben Shelton, que eliminó a Francesc Tiafoe 4-6, 6-3, 6-3 y 7-5. Con esto se jugará la final el día de mañana domingo. Hoy se juega en femenino a las 17 horas. Arina Sabalenka, Elena Rybakina en el Arthur Ashe Stadium. 17 horas la final en femenino. Arina Sabalenka ante Elena Rybakina. Y mañana la final en la rama masculina entre Alexander Zverev y Ben Shelton. Van a estar jugando la final el día de mañana domingo en la rama masculina. Entonces, entre el alemán Zverev y el norteamericano Ben Shelton. Así están las cosas en el abierto de los Estados Unidos. El último gran slam del año, ¿verdad? Se va a jugar, en este caso, mañana domingo, la gran final. A ver, se va a jugar mañana de tarde. Estoy viendo, buscando un poco el horario, porque hoy a las 17 juegan la final en femenino. Y se va a jugar en ese mismo horario, a las 17 horas aproximadamente, mañana en la rama masculina. Bueno, así está la cuestión un poco en el tenis internacional. También en el Grand Slam, el último Grand Slam del año, US Open. Hablamos de la Fórmula 1 y Fórmula 2 para cerrar un poco este primer bloque. Terminó la práctica libre 3 en la Fórmula 1. Primer lugar para Kimi Antonelli, piloto de Mercedes. Segundo lugar, Charles Leclerc, piloto de Ferrari. Tercero, Oscar Piastri, piloto de McLaren. Hamilton chocó, hubo también incidente de Oliver Bierman. Bueno, incidentado fin de semana, ¿eh? Ojo lo que va a hacer también mañana. Sí o sí, pero va a salir uno o dos safety car mañana domingo en la carrera. A las 10 de la mañana la carrera, hoy a las 11 la clasificación de la Fórmula 1 para conocer lógicamente las posiciones, y mañana a las 10 la carrera. En la Fórmula 2 se está corriendo en estos momentos la carrera sprint, está marcado para las 9 de la mañana. Vamos a ver si tenemos novedades de nuestro compatriota Duersen, que clasificó 17º en la quali de ayer. Bueno, vamos a ver cómo le está yendo. Todavía no largó, todavía no empezó. Están esperando, en este caso, la orden para largar. Se lo ve, estamos viendo la transmisión. Bueno, todavía no largó la carrera sprint. Vamos a estar siguiendo esto en la Fórmula 2. Mañana se va a estar corriendo la carrera principal, bien temprano para nosotros, a las 6:25 de la mañana, en el Madrid, circuito de Madrid, en el Gran Premio de España. Hoy, reiteramos, 11 de la mañana la quali en la Fórmula 1 y la carrera mañana a las 10. Está a punto de comenzar la carrera sprint en la Fórmula 2 y la carrera principal será mañana a las 6:25. Esto con relación al automovilismo también, Fórmula 1 y Fórmula 2, que se corre en España. Hasta aquí nuestro primer bloque deportivo de la mañana, en una presentación de Progresar Corporation.
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7: Hasta muy tarde.
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2: Bien, seguimos marcando la mañana, 9:55 minutos. Finalmente falleció este integrante de la patrulla caminera, Alexi.
3: Sí, María, estuvo varios días, semanas, incluso internado.
2: Exacto. Los familiares hablan de un informe, la policía habla de otro informe, la policía dice que él resbaló, Alexi.
3: Sí, se mantiene eso como principal hipótesis.
2: Exacto.
3: De que él cayó solo, María, de que no hubo otro vehículo involucrado.
2: Exacto. Aparentemente el de la camioneta, según la Policía Nacional, ¿verdad? Lo que hizo fue que se quedó para auxiliar.
3: Sí, sí, sí.
4: Casa.
3: De hecho, se ve, María, en el... circularon imágenes en circuito cerrado.
2: Sí.
3: Que proveyó justamente este sujeto de la camioneta al que lo habían sindicado como, bueno, protagonista del accidente, que terminó descartándose después porque el señor mostró su vehículo, María, y estaba...
2: No tenía nada.
3: Inmaculado, como se dice, no tenía nada.
2: Exacto, tiene que tener algún tipo de encontronazo,
3: claro.
2: ¿Verdad?
3: Claro, claro.
2: Finalmente.
3: Y no, el señor presentó las imágenes de su vehículo. De hecho, en el video del momento en el que era atendido este oficial, el vehículo no presentaba ningún rasguño, nada. Él se quedó, y según relata, él vio por su espejo retrovisor que cayó el oficial de la motocicleta y quedó para auxiliarlo.
2: Exacto. A propósito, estas son motocicletas grandes que tiene la caminera.
3: Sí, son de alta cilindrada, María.
2: De alta cilindrada. El señor que se quedó y es el conductor de la camioneta es José Herminio Santos. Tiene 39 años de edad y dio negativo el alcotés, Alexi.
3: Sí, había dado negativo en el momento la prueba del alcotés.
2: El fallecido es Ever David Paredes Colmán, 33 años. Se habla de que aparentemente había arena o arenilla y derrapó el vehículo de él. No pudo manejar la motocicleta.
3: Y son motocicletas bastante pesadas, María.
2: Exacto. Otra cosa, también circulan a gran velocidad, porque son los que se abren camino, Alex.
3: Sí, justamente esa era su función, ¿verdad? Durante el rally, era abrir camino para que pasen los vehículos participantes del rally, ¿verdad?
2: Exacto, reiteramos que era personal de la patrulla caminera, ¿verdad?
3: Sí, exactamente, agente de la patrulla caminera.
2: Exacto. Bueno, Alexi, posiblemente tengo roganata ginecocaru, pues te cuento.
3: Ah, ¿sí? Peña confía, pico, y nada.
2: Y yo creo que sí.
3: Está bien, está perfecto eso.
2: ¿Eh?
3: Está perfecto.
2: ¿De la roganata allá?
3: No, yo no digo eso, está muy bien, digo que tengan esa confianza.
2: ¿Allá, pande?
3: Sí.
2: Bueno,
3: claro que sí.
2: Te cuento nomás que acá nuestro amigo Emilio Palacio en Endumina.
5: Un afectuoso saludo ciclónico para vos.
3: Sí, ya.
5: Espero que hoy ganemos. ¿Puedo pedirte una música para que no me olvides de Lorenzo Santa María de nuestra época? Sí, se puede. Gracias, querida.
2: Bueno, Emilio Palacio continuamente andaba pagando el vino al jefecito, ¿verdad? Pero como últimamente Olimpia y ahí el Cocurí, no pagaba más, me parece, ¿verdad?

0: Sí.
1: Sí, resulta que hubo un empate técnico ahí, tanto Olimpia como Cerro andaban en la cola, ¿verdad? Bueno, gracias al querido amigo, el licenciado Emilio Paredes, quien siempre está en sintonía con Radio Itapúa, ¿verdad?
0: Sí, en Palacios.
1: Palacio, perdón. Va, y con la Yapúa le cambié el nombre, ¿verdad?
0: El apellido.
1: El apellido, sí. Vamos a escuchar la música que pidió, Alex, ¿sí? Tú ya
0: Bueno,
1: vea con música, te cuento.
0: ¿cómo es para que no me olvide, ¿verdad?
1: Para que no me olvides, Lorenzo Santa María.
0: 1975, María.
1: ¿De qué año?
0: 1975.
1: 1975.
0: Sí,
1: Bueno, yo
0: no
1: entonces
0: fue
1: tenía
0: mal.
1: minifalda, Alex, ¿sí?
0: Eva.
1: Te podés imaginar. Sí, esto que vienen ahora, la mini cortita, eso ya se usaba antes.
0: Mira vos.
1: Los zapatos de corcho, los zapatos, la plataforma, todo eso pasó. El pantalón Oxford, que ahora viene otra vez, Alexi.
0: Ahora se usa mucho, Roy.
1: Sí. ¿Ya compraste para tu pantalón Oxford?
0: Tengo ya uno, tengo
1: ¿Ya
0: uno.
1: tenés?
0: Espectacular, sí. El uno que
1: Bueno.
0: trae ahora.
1: Bueno. Anteriormente era chupín, ¿verdad?
0: Sí.
1: Ya yo voy a meter ahí, pero este complica la figura, Alexi.
0: Ah, no, tenés que tener una buena figura para poder usar.
1: Exacto, donde Pucu allá.
0: Claro.
1: O
0: Yo
1: por
0: no
1: lo
0: lo
1: menos
0: uso.
1: completamos con el zapato, ¿verdad?
0: Ay,
1: Ahí.
0: Dios.
1: Bueno, 75, bastante viejita la música. Bueno, vamos a
0: 50 años.
1: escuchar para nuestro querido amigo que nos pide ahora. Ahí va.

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1: Bien, seguimos marcando la mañana. Me olvidé de vivir, decía la canción, Alessia.
2: Linda, linda canción, señora. Ahí en el recuerdo, que quería escuchar la audiencia.
1: Exacto, lindas canciones que nos traen también muy gratos recuerdos, ¿verdad?
2: Así mismo, señora. Bueno,
1: especialmente a lo viejito, la viejita cuera, ¿verdad?
2: No, yo no dije eso.
1: No tan no, viejo ni no tan así, no.
2: No quise dar a entender eso,
1: ¿verdad? Una silbatina ahí en el fondo, ahí hay mapa y tiene.
2: Lo que dijo eso fue doña María. Mensaje aquí, doña María, dice: sí, buen día, hermosas canciones, gracias por hacer que este sábado sea único. Un abrazo, nos quieren acá, María.
1: Bueno, muchas gracias realmente a la gente que se comunica con nosotros, ¿verdad?
2: Exacto.
1: Gracias. Y sábado es el día de limpieza, supongo que están haciendo limpieza también.
2: Seguramente,
1: en la casa,
2: ¿verdad? Sí.
1: Hablando de todo un poco, Alexis también. Y la gente que tenga alguna inquietud nos pueden enviar al 0974
2: 102-102. Exacto. Ahí nos pueden escribir los mensajes de la audiencia. Vamos a estar atendiendo los mensajes, leyendo los mensajes que nos estén escribiendo al 0974-102-102. En este sábado gris, doña María Enciso, 17 grados la temperatura y Arrocenter. Estamos con una humedad del 82% hasta ahora en nuestra ciudad. Recordando que la máxima para hoy va a ser de 21 grados.
1: Exacto, no va a subir mucho la temperatura, ¿eh?
2: Así mismo, no va a subir mucho.
1: Bueno, si alguien tiene previsto viajar, que lo haga con algún abrigo, Alex, ¿eh?
2: Claro, que tenga una camperita, como solemos decir, María, que esté atento, ¿verdad?
1: Exacto.
2: Por el clima es muy cambiante, así que bueno, vamos a tener un sábado inestable cubierto el día de hoy.
1: Así mismo, bueno, esperemos que en algún momento salga el sol. Cuando juegue el cerro va a salir el sol, ¿verdad?
2: Seguramente, esperemos que así sea. Bueno, señora, lo que habíamos adelantado en los titulares más temprano, sí. Los emblemas que empiezan a reajustar sus precios de combustible desde esta
1: muy interesante, le enseñas en Dumina a ver si qué está pasando.
2: Atención, los precios de los combustibles en Paraguay enfrentan una nueva presión alcista. Emblemas privados iniciaron el reajuste de sus tarifas desde este fin de semana. La modificación de los precios se da en un escenario marcado por la inestabilidad en el mercado internacional del petróleo. El tema de la guerra, los conflictos, el cierre del Estrecho Bermúdez y demás. Al menos dos empresas del sector privado modificarán sus costos de combustibles al público. Esta tendencia podría extenderse a otras compañías en los próximos días. En el caso de una de las firmas, Puma, por ejemplo, los valores estimados desde este sábado se fijaron en 8.990 para el diésel, 11.100 para el Ion diésel, que es
1: el
2: más caro, el más lindo.
1: Sí, te subió mucho, ¿eh?
2: Así es. En cuanto a las naftas, la Eco costará 7.290 guaraníes, la Especial 7.790 y la Max Premium alcanzará los 9.140 guaraníes.
1: Santo cielo, ¿cuánto es lo que puedes cargar por 100 mil?
2: Y 10 litros, un poco más de 10 litros, María.
1: Un poco más de 10 litros, ¿verdad?
2: Por su parte, la empresa Compasa establecerá una nueva estructura de precios sugeridos a partir del 14 de septiembre, o sea, desde el lunes. El gasoil tipo 1 se comercializará en 11.100 guaraníes y el tipo 3 a 9.150. La nafta Eco 88 tendrá un costo de 7.440. La nafta 93 llegará a 7.940, que este es el intermedio, como le dicen, ¿verdad?
1: Sí.
2: Y el especial 97 se venderá en 9.290.
1: Bueno, hay una pequeña diferencia con la otra empresa, ¿verdad?
2: Sí, una pequeña diferencia. Experto anunció que se venía este aumento de precios. Miguel Velázquez, referente del sector, anteriormente describió durante una entrevista que el escenario actual era imparable. El empresario sostuvo que el costo de reposición del diésel ya se ubica en aproximadamente 9.200 guaraníes por litro, sin incluir los márgenes de ganancia. Y aparte tenés que tener en cuenta el tema del famoso flete, María. Acá es un poquito más caro.
1: Exacto.
2: En el interior.
1: Fíjate, sí, el famoso flete, Alexis. Sí, se le agrega eso a la gente.
2: Se le agrega.
1: Claro, acá ya tiene otro costo, ¿verdad?
2: Así es.
1: Uno en la capital y otro en el interior, ¿verdad?
2: Sí. Los combustibles acumulan, María, incrementos desde febrero en todo el mercado. El mayor aumento se registró en el diésel común del sector privado, que pasó de 6.250 a 8.690.
1: 2.000 guaraníes la diferencia.
2: Exactamente.
1: Es mucho.
2: Una diferencia del 39% y ahora llegaría a 8.990. aproximadamente. O sea,
1: esto golpea, Lessi, porque sí. Son las maquinarias las que se mueven.
2: Claro, sí. El transporte, maquinarias, todos son los que usan diésel.
1: Exacto, y también los vehículos de alta gama, ¿verdad?
2: También los vehículos particulares, sí, algunos son diésel todavía.
1: Exacto, pero eso es lo de menos, ¿verdad?
2: No, claro.
1: El sector productivo era el problema,
2: a ver. Sí. La escalada de las tensiones por la guerra Oriente Medio también volvió a sacudir el mercado internacional del petróleo. El sector privado insiste en que los ajustes responden a la realidad de los costos de importación. Los consumidores, por su parte, observan con preocupación cómo la cadena de precios afecta el presupuesto familiar.
1: Evidentemente.
2: Sí, combustible más caro. Evidentemente la gente tiene que usar, movilizarse, María. Tiene que salir y no le queda de otra que pagar.
1: Claro.
2: Preocupación de la familia. La evolución de los precios en los próximos días dependerá de la cotización del crudo y de las decisiones que tome el gobierno respecto a la política de precios de la petrolera estatal.
1: Nosotros no tenemos subvención para ese sector, ¿verdad?
2: Nada, María. No tenemos nada.
1: No está subvencionado, ¿verdad?
2: Exactamente.
1: En realidad no tenemos servicio subvencionado nosotros, ¿verdad?
2: Y que,
1: creo que con ANDE hay una tarifa social, ¿verdad? Pero no tenemos subvencionados.
2: Y realmente no.
1: A diferencia de otros países, ¿verdad? No sé también si en la Argentina siguen las subvenciones o ya no.
2: Y muchos se recortaron.
1: Sí, Milei tomó la decisión de sacar algunas
2: subvenciones. El tema de la luz, el gas.
1: El gas.
2: Fueron recortados.
1: Exacto.
2: Ya no hay más.
1: Ya no es como antes, ¿verdad?
2: Sí.
1: Bueno, pero en nuestro país lo que sí tienen es el transporte público. Ellos tienen una ayuda importante, ¿eh?
2: Sí, el subsidio.
1: Ellos tienen.
2: En Central, María.
1: Ahí.
2: Acá, olvídate.
1: Sí, Yucaité, porque nuestros amigos del interior tampoco no tienen nada.
2: No tenemos nada nosotros acá en el interior.
1: No.
2: Pero nada.
1: En el interior no hay subvención. Es para las empresas que trabajan en Asunción, ¿verdad?
2: Uh-huh. Así es.
1: Exacto. No sé si le alcanza a la gente que hace servicio de larga distancia, no creo, ¿eh?
2: Y no, normalmente ese trapán.
1: El problemón ahí sí con el transporte público.
2: Del área metropolitana y de Asunción y nada más.
1: Exacto. Fíjate que ellos tienen reverendo problema con el transporte público.
2: Sí, yo no sé cuándo estará el pasaje, María, pero ellos quieren, exigen más.
1: Sí, increíble.
2: Los transportistas, el tema del subsidio, quieren más ellos.
1: Pero fíjate, no hay empresario que trabaje a pérdida, Lessi.
2: Sí, ¿no?
1: Tengo en vos, tú ganando bolillos si vos estás perdiendo, ¿verdad?
2: Claro. Hablando de eso, en el área central, la regulada de los buses, pasajeros denuncian demora de hasta 45 minutos. Acá, ¿cada cuánto tenemos? ¿Cada hora tenemos un colectivo, María?
1: Cada una hora, cada dos horas.
2: Los usuarios del transporte público aguardan en las paradas por largos periodos en las inmediaciones de la estación de buses de Asunción. Las largas esperas generan indignación en los pasajeros, quienes denuncian demoras que oscilan entre media hora y 45 minutos. O sea, no vuelve loco estos si vienen acá.
1: Exacto, sí, acá tenemos mucha espera.
2: Sí, para borrar un colectivo que los lleve a su destino.
1: Exacto, fíjate si vos tenés que... Es por eso que prosperan estos servicios privados en las plataformas, ¿verdad?
2: Así es.
1: Porque uno que tiene un costo mucho más económico y otro porque es rápido el servicio.
2: Es rápido, sí, es muy rápido.
1: Sí.
2: Y llega, te deja enfrente, te busca enfrente, o sea, donde vos estás te busca, donde querés bajarte te lleva.
1: Exacto, sí, te cobra, pero te lleva, ¿verdad?
2: Así es otro.
1: Al final, ¿verdad? Uh-huh. Fíjate si vos tenés que llegar acá al microcentro y vivís en San Isidro, etapa 9, que Alexi, ¿verdad?
2: Uh-huh. Sí.
1: Y vas a venir para trabajar en el centro. Más de una hora te lleva y la distancia no es mucho, ¿eh?
2: Claro, no es mucho.
1: No es mucho la distancia.
2: 8 kilómetros máximo.
1: Y tal vez un poco más, ¿verdad? Pero igual. Así a propósito del semáforo que está ahí que había caído con la tormenta, todavía no está funcionando, Alexi.
2: Todavía no.
1: Exacto. Pero los vecinos dicen ahora esperándole por un oído.
2: No, bro, hay que atender, hay que...
1: Hay que volver a instalar, ¿verdad?
2: Respetar eso, claro.
1: Exacto, y respetar por sobre todas las cosas, exacto, ¿verdad?
2: Así
1: increíble, bien. Siempre se dice Ñan de Yara es paraguayo, porque cada cosa que ocurre y no ocurre nada, ¿verdad? Increíble.
2: Así mismo,
1: señor. ¿Tenemos algunas otras informaciones destacadas también?
2: Tenemos otros títulos a nivel nacional. Militares hallaron 5 centros de acopio subterráneos de marihuana en una reserva natural.
1: ¡Ah, que vea!
2: Sí, mediante un trabajo de inteligencia, ayer se pudo lograr ubicar los centros de acopio ocultos bajo tierra. Las caletas estaban dentro del Parque Nacional Paso Bravo, en el distrito de San Carlos del Apa. En el transcurso de este sábado se realizará el pesaje de la droga. Las cinco caletas estaban dentro de la reserva natural, según el informe del Comando de Operaciones de Defensa Interna. El hallazgo se dio casi entrada la noche de ayer. Un equipo de las Fuerzas Especiales de la Fuerza de Tarea Conjunta Norte, dependiente de la subárea de pacificación número 2, quedó custodiando la zona. Mediante un trabajo del Batallón de Inteligencia Militar, se logró llegar al sitio exacto donde estaban depositados o estaban los depósitos subterráneos. En la zona también se encontró una camioneta Toyota Hilux que los narcotraficantes habrían abandonado. Al menos un campamento precario utilizado por los acopiadores de la droga fue ubicado durante el operativo. Se prevé que hoy la presencia del Ministerio Público y el pesaje de la droga hallada en el lugar. No se descarta que se realicen otros procedimientos en la zona. Esto ocurrió anoche, fallado.
1: Marihuana sería, ¿no?
2: Marihuana, María, enterrada en depósitos subterráneos, en una reserva natural, específicamente en el Parque Nacional Paso Bravo, en San Carlos del Apa. Se encontró esto. Esto hoy se va a pesar. Son cinco caletas que estaban dentro de esta reserva natural, según el informe del CODI. Y van a estar pesando durante este día sábado, a ver cuánto el peso de la droga en este caso.
1: Increíble, ¿eh?
2: Impresionante, ¿eh?
1: Caleta. ¿Y cómo detectaron? Porque aparentemente estaba bien camuflado, ¿eh?
2: Sí, ellos estuvieron realizando rastrillajes, encontraron una camioneta abandonada en el lugar, una Hilux, Toyota Hilux, y se dio, bueno, el hallazgo de estas caletas. Un chofer de un tractocamión falleció luego de un violento vuelco en Ciudad del Este. Un camionero murió en la madrugada de este sábado tras volcar con el tractocamión que conducía en la rotonda del kilómetro 3500 de la ruta PI02 en el barrio Boquerón de Ciudad del Este. La víctima fue identificada como Ramón Cano, de 44 años, quien quedó atrapado en el interior de la cabina y falleció en el acto como consecuencia del violento vuelco. El accidente se produjo alrededor de las 4 de la mañana, cuando el chofer circulaba al mando de un tractocamión Mercedes-Benz blanco, año 2009, que llevaba acoplado un semirremolque de tres ejes.
1: ¿Tractocamión cuando decís sí. Un tractor y un camión, verdad?
2: No, María, un camión con acople.
1: Un camión con acople.
2: Un semi, tipo granelero, María, que llevan...
1: ¿Con carreta sería
2: eso? Con carreta, exactamente.
1: Con carreta, ahí.
2: Con carreta.
1: Exacto.
2: Pero este llevaba cerveza, era del Cervepar.
1: Increíble, ¿eh?
2: Uh-huh. El pesado vehículo terminó volcando en plena zona de la rotonda. El sistema 911 recibió el aviso y alertó a los agentes de la Comisaría Séptima del barrio San José, quienes acudieron inmediatamente al sitio para intervenir en el accidente.
1: Debe ser un vehículo muy pesado, Alex.
2: Sí, un camión enorme.
1: Un camión cargado, enorme.
2: Así es.
1: A lo mejor no pudo completar la rotonda. ¿Es una rotonda, Alexio?
2: Una rotonda, pero bueno, se investiga a ver qué pasó, ¿verdad? Porque evidentemente el exceso de velocidad también, María.
1: Claro, y después ya no pueden manejar, ¿verdad?
2: Claro, ya no pueden maniobrar.
1: Perdón.
2: Pierden el control del vehículo. Exacto. El pesado vehículo terminó volcando en esta zona. Bomberos voluntarios también llegaron al lugar para realizar las tareas de asistencia y rescate. El cuerpo del conductor quedó atrapado en la cabina, por lo que los trabajos se extendieron mientras se desarrollaba el procedimiento.
1: En todo caso se corta la cabina, ¿verdad?
2: Exacto. Todavía no se determinaron las circunstancias que hicieron que el camión perdiera el control y terminaba volcando. La Policía Nacional intervino en el lugar y comunicó el hecho al Ministerio Público. 44 años tenía el conductor, identificado como Ramón Cano, 44 años de edad.
1: En la madrugada de hoy fue esto,
2: a las 4 de la mañana, señora.
1: A las 4 de la mañana.
2: A las 4 de la mañana.
1: Que estaba todavía ni no amanece esa hora.
2: Oscuro todavía, muy oscuro todavía esa hora, doña María.
1: Sí, oscuro. Fíjate, no hay que ver cómo está señalizado, todo ese tipo de cosas, ¿verdad?
2: Uh-huh. Exactamente.
1: Pero sabe que hay algunas partes donde... Esa es Ruta Poná, Tapé Poná, ¿verdad?
2: Tapé Poná, sí, Ruta 2.
1: Tapé Poná está todo señalizado, sí. Alexi.
2: Así mismo.
1: Sí, cobran otro tipo de peaje, todo, es otro tipo de ruta también. La gente que usa esa clase de ruta dicen que es muy buena, Alexi. Mm. Aparte de pagar un poco más caro, ¿verdad?, el peaje.
2: Exacto. Bueno, María, recordaba a usted y la audiencia también este bus paraguayo que volcó en Brasil, que traía un grupo de
1: bailarines.
2: De bailarinas, en este caso.
1: Bailarinas.
2: Niños, de niñas, María, ¿verdad?
1: Sí, son todas de Villarrica.
2: Todas de Villarrica que venían de una competencia de Brasil.
1: Exacto.
2: Bueno, la investigación ya prácticamente se cerró, María.
1: Y concluyó.
2: Exactamente. Y se descarta que el vuelco fuera por una falla mecánica. La Policía Civil de Santa Catarina concluyó la investigación sobre el vuelco de este bus paraguayo con pasajeros, ocurrido el 15 de julio pasado. El siniestro, que dejó 4 mujeres fallecidas y decenas de heridos, fue provocado por un error humano y no por desperfectos mecánicos del vehículo, según concluye la pericia.
1: El chofer también murió en este percance,
2: no,
1: ¿verdad?
2: No, María, el chofer no.
1: ¿No? Va a tener que enfrentar cargos entonces. Sí. Y en el Brasil, ¿verdad?
2: En el Brasil. El accidente sucedió en la carretera SC-492, en el interior de São Miguel da Boa Vista. El rodado se salió de la calzada y volcó en un tramo caracterizado por curvas pronunciadas y una pendiente, según los reportes oficiales de las autoridades brasileñas. Tras el suceso, el conductor, un hombre de 43 años, alegó ante los investigadores que el vehículo sufrió una falla en el sistema de frenos. Sin embargo, los peritajes forenses desmintieron esta versión y confirmaron que los frenos, la dirección y los neumáticos funcionaban correctamente, de acuerdo a la publicación del medio brasileño Diario de Iguazú. El análisis tacógrafo, equipo que registra la velocidad y el movimiento del vehículo, resultó determinante para la conclusión del caso. Los datos demostraron que el ómnibus circulaba por encima del límite, que el límite permitido, ¿verdad?
1: El límite permitido,
2: exactamente,
1: sí.
2: En ese tramo
1: ellos
2: de la ruta.
1: Ellos tienen radar a lo largo de la ruta también, sí. ¿Eh?
2: Pero este camino era una especie de alternativo, una ruta...
1: Es decir, no tenían radares ahí.
2: No tenían radares, no radares, María, exactamente.
1: Un camino muy muy accidentado, sí, según los que viajaban a bordo,
2: sí,
1: ¿verdad?
2: Muchas curvas, sí. Y demás. Testigos que viajaban en el bus también aportaron sus relatos a la investigación. Los pasajeros, María, aseguraron que el vehículo se balanceaba de forma inusual y peligrosa sobre la vía.
1: Exacto. Lo que decían la gente. Sí. Jaime Temo, que estuvieron antes de eso, que estuvieron a punto de volcar.
2: Sí, sí, sí.
1: Antes del percance mayor, ¿verdad? Que finalmente costó la vida a mucha persona, ¿verdad?
2: Así es. Lo que generó la preocupación antes del desenlace fatal de la gente, ¿verdad?
1: Exacto.
2: Basándose en las pruebas recabadas, la Policía Civil determinó que el accidente se produjo por una velocidad incompatible con las características de la carretera. Por ese motivo, el conductor fue acusado formalmente de homicidio involuntario.
1: Fíjate, es lo que estamos hablando, ¿verdad?
2: Así es.
1: Decimos aquí homicidio culposo, ¿verdad? En nuestro país.
2: Así es. Durante el proceso, las autoridades brasileñas mantuvieron contacto con representantes del consulado de Paraguay. El personal diplomático brindó apoyo consular y humanitario a las víctimas y a sus familiares tras este accidente. Una vez finalizada la etapa policial, los expedientes del caso fueron remitidos a la Fiscalía. El Ministerio Público adoptará ahora las medidas oportunas para avanzar con el proceso judicial contra el chofer, conforme a las leyes del vecino país.
1: Exacto. Fíjate que una familia, es decir, la abuela, sí, acompañó la delegación, la mamá también y la bailarina.
2: Sí, la hija, o sea...
1: Y la hija. 3 personas murieron de la misma familia, Alexis.
2: Sí, terrible, María.
1: Terrible era
2: terrible,
1: eso.
2: Terrible, muy, muy...
1: Ver los 3 ataúdes ahí, sí, lamentándose la gente, impresionante.
2: Nosotros, sí, compartíamos, recuerdo esa noticia, cuando sí, habló uno de los pasajeros, una de las víctimas, un familiar de las víctimas, ¿verdad? Comentó eso. Una niña, María, tuvieron que apuntarle uno de las piernas. Imagínate, niña de 8 años, María.
1: Una niña de 8 sí, años que tiene que crecer todavía, Alex.
2: Sí, una profesora también tuvieron que amputarle un brazo. O sea, fue terrible realmente este trágico accidente que se dio. Y según la investigación de los investigadores de Brasil, fue por un error humano, que el ómnibus, mecánicamente hablando, funcionaba bien. Estaba bien. Estaba bien los frenos, estaba bien todo. Y bueno, terrible, realmente. Bueno, señora, en el ámbito internacional... En esta semana se dio un incendio, ¿no?, de un barco de pasajeros. Se había dado el incendio y ya son 76 las víctimas mortales porque van apareciendo los cuerpos de este barco. Se dio el miércoles este incendio y bueno, fueron hallados más cuerpos y ya son 76 las víctimas fatales. Todavía hay varios desaparecido.
1: ¿Era un crucero esto?
2: Era un barco, María, un barco de pasajeros, pequeño.
1: ¿De pasajeros?
2: Sí, sí, sí, pequeño. No, no era crucero ni nada, era un barco de pasajeros, bastante pequeño, que, bueno, estaba realizando una travesía, por así decirlo, ¿no? Y terminó incendiándose y, bueno, ya 76 las víctimas fatales.
1: Por lo visto que no hubo tiempo ni de tomar los salvavidas.
2: Sí, sí. Y también andas a ver si tenían o no salvavidas.
1: Ese otro tema.
2: Ese otro tema también, realmente. Bueno, en otro título destacado también a nivel internacional y lo que leíamos también más temprano, imputación a Chiqui Tapia por enriquecimiento ilícito. La empresa pública que preside es el SEAMSE. Bueno, por esto, el fiscal federal Gerardo Pollicita abrió el viernes una causa penal para investigar al presidente de la AFA, Claudio Chiqui Tapia, por presunto enriquecimiento ilícito en su cargo público en la Coordinación Ecológica Área Metropolitana Sociedad del Estado, SEAMSE, de la que hoy es su titular. Según lo que publican los distintos medios, la imputación a Chiqui Tapia por enriquecimiento ilícito. Donald Trump va a viajar a Irlanda para un torneo de golf.
1: Ah, mira vos. Sí, él juega golf, ¿verdad?
2: Él tiene un campo muy bonito, María. Privado, ¿verdad?
1: ¿Y será que va a ir a competir, Alexi?
2: Mar-a-Lago se llama, sí. No, no sé si va a ir a competir, pero...
1: Pero para mirar.
2: Seguramente va a estar mirando. Y va también para reunirse con el primer ministro de Irlanda, justamente. Llega a Irlanda bajo fuertes medidas de seguridad este sábado para una visita de 2 días centrada en la diplomacia y el golf. En un viaje que vuelve a desdibujar las fronteras entre su presidencia y sus intereses empresariales personales.
1: Irlanda sigue dependiendo de Gran Bretaña, ¿verdad?
2: Sí. Continúa.
1: Exacto. Fíjate que no, las declaraciones que él hizo no cayó nada bien con relación al tema de las Islas Malvinas también, ¿verdad?
2: Claro, que dijo que iba a retirar el apoyo a Gran Bretaña.
1: A Gran Bretaña. Y Milei suspendió su viaje también, ¿eh?
2: Sí, él tenía que ir a Londres y suspendió su viaje.
1: A propósito, nuestro presidente que no andaba viajando va a viajar de vuelta, ¿verdad?
2: Ah, va a viajar otra vez.
1: Sí, va a la OEA, parece, ¿no?
2: Sí, nuestro presidente. Bueno, vamos a ver qué pasa también con eso. Vamos a ampliar también eso. En Brasil, 2 muertos al colapsar un edificio en construcción sobre una casa en São Paulo. 2 mujeres, María, murieron este sábado tras el colapso de un edificio en construcción sobre una casa en la que vivían una decena de personas de origen boliviano en la ciudad brasileña de São Paulo. Los equipos de rescate hallaron con vida a un hombre y a un niño y aún buscan a posibles sobrevivientes entre los escombros que están retirando de forma manual con cubos, o sea, con baldes. El siniestro se produjo durante la madrugada de este barrio, en el barrio Peña, en este caso...
1: Hay que ver la ubicación, Alex, sí, se haya desplomado, ¿verdad?
2: Así es, en la madrugada de este sábado, en el barrio de Peña, uno de los más tradicionales de la humilde zona este de São Paulo, una ciudad más populosa de Brasil. De acuerdo con el cuerpo de bomberos, el edificio que colapsó tenía varias plantas y estaba en construcción, aunque las obras se encontraban embargadas. En él no vivía nadie, pero 2 obreros solían dormir en su interior, según las autoridades. El derrumbamiento coincidió con una noche de fuertes lluvias en la capital paulista. Sin embargo, Defensa Civil aclaró que el accidente no está directamente relacionado con las precipitaciones registradas durante la madrugada. Según el organismo, aunque estaba lloviendo en el momento del derrumbe, aún no es posible afirmar que el temporal haya sido la causa de este suceso. 2 muertos en Brasil al colapsar un edificio en construcción sobre una casa en São Paulo. Algunos títulos, señora, a nivel local y nacional e internacional.
1: Bueno, Alexis, muchas gracias. Tenemos una persona que está con paradero desconocido, ¿eh? Una persona que la gente lo está buscando, sus familiares lo están buscando. Él es oriundo del barrio Chaipé, Alexis, a ver un poquito. Vamos a ver el nombre. Diego Ramón Mongelos. Tiene 31 años de edad, es de Chaipé, en el barrio Chaipé. Vivía o vive, ¿verdad? Es de contextura física robusta, estatura mediana, no es muy alto el hombre, cutis moreno, cabello corto, también de color negro. La ropa que tenía en el momento de su desaparición es una campera de color negro, remera color azul y un pantalón tipo...
2: Jogger.
1: Si alguien vio, si alguien sabe algo, a la comisaría más próxima. No sé si esto, si tiene un teléfono, Alexia.
2: El 0986-760-080. Información al 0986-760-080.

0: 083. Ese es el departamento de búsqueda y localización de personas desaparecidas.
1: Exacto. Cualquier información, entonces, o a este teléfono, o a la comisaría más próxima, ¿verdad?
0: Exacto.
1: O a sus familiares. Yesa es la familia que le está buscando, ¿verdad? Son del barrio Chaipé. Le están buscando afanosamente. Desapareció desde ayer, Alexi, pero sus familiares están preocupados porque no es lo que es decir, su conducta es inusual, Alexi.
0: Sí, no suele hacer esto.
1: No suele hacer esto. Es decir, siempre vuelve a la casa, ¿verdad?
0: Uh-huh, totalmente.
1: Bueno, esperemos realmente. Ya es una persona adulta, Alexi.
0: Sí, 31 años.
1: 31 años tiene. Reiteramos, Diego Ramón Mongelos, ¿verdad? Sus familiares lo están buscando, reiteramos, es oriundo del barrio Chaipé. 10:45 y un puntito más subió la temperatura.
0: 17 grados, temperatura hierro center, cielo nublado, 82% de la humedad, 21 grados se espera la máxima para el día de hoy, señora.
1: Exacto, bueno, estamos viendo imágenes muy lindas de la costanera República del Paraguay, ¿verdad?
0: La avenida República del Paraguay, el movimiento que se está teniendo en ese sector, la playa San José también a esta hora de la mañana. Tenemos una invitación, María.
1: Sí.
0: Mañana domingo 13 de septiembre, Paraná Experience. Esta es una actividad, un festival que se va a tener de música, María, en la réplica de la estación, aquí en la playa San José, acceso libre y gratuito. Paraná Experience, con rumberos, Circo Vinilo, Rolo Báez y su gente musical, y el DJ Gonza Madrigal, que van a estar mañana en el en la réplica de la estación, domingo 13 de septiembre de las 16 horas, Paraná Experience. Esto invita al ingeniero Carlos Pereira, María.
1: Bueno, candidato a intendente, ¿verdad?
0: Ah, sí, mismo.
1: Candidato a intendente municipal de Encarnación, a propósito, cada vez más cerca a las municipales, ¿eh?
0: Sí, el 4 de octubre, señora.
1: El 4 de octubre, todos los precandidatos, pero no, ya no son precandidatos, son candidatos
0: a... Candidatos ya, candidatos.
1: Sí, los candidatos a intendente, los candidatos a concejales. A propósito, los concejales van con la lista abierta, ¿sí?
0: Sí.
1: ¿Qué significa esto? Que aquel que esté en el octavo lugar puede llegar al primer lugar, ¿verdad?
0: Claro.
1: Todo esto, la selección se va a hacer por el sistema DOM y ahí vamos a conocer rapidito. Yo creo que temprano vamos a tener el resultado, Alexia.
0: Y sí, como se está teniendo en las últimas elecciones, ¿verdad? El tema de los sistemas del Tribunal Superior de Justicia Electoral, los sistemas que van apareciendo, rápidamente se cargan los datos y ya se tiene ya los números en vivo.
1: Exacto, este tema del TREP, de la justicia electoral.
0: Sí, el TREP realmente facilita mucho las cosas, principalmente también nuestro trabajo, ¿verdad, María?
1: Exacto,
0: porque rápido se van cargando los datos ahí.
1: Exacto, te podés imaginar, nosotros antes teníamos que recorrer mesa por mesa.
0: Mesa por mesa, María.
1: Claro, y ella, ahí de paso ahí, ¿verdad? No, sí, todos colaboran, ¿eh?
0: Porque ellos están trabajando, es cierto, nosotros también estamos trabajando, ¿verdad?
1: Pero... Y nosotros también estamos trabajando,
0: sí,
1: ¿verdad?
0: Sí, pero alguna mesa y Ángel, el presidente, ¿verdad?
1: Exacto.
0: Sí, me tocó, María.
1: Él te va a dar indias, no me indes, ¿verdad?
0: No, ni
1: entonces uno
0: ni la hora
1: va con el apoderado, ¿eh?
0: Ni la hora no te da.
1: Ni la hora te da, ¿verdad?
0: Ahora, a ver, como estamos haciendo últimamente 5 o 10 meses, después ya directo al TREP.
1: Exacto, después directo ya al TREP, ¿verdad? Es cierto, sí. Eso a las 21 más o menos, yo creo que ya un estimado, rápido vamos a tener un estimado, ¿verdad?
0: Sí, yo, a ver, esta interna,
1: sí.
0: Para las 7 ya estábamos todos ya.
1: Sí, porque sí, recuerdo.
0: Con Alberto y David cerramos, creo, las 20 ya habremos cerrado, ya temprano cerramos todo.
1: 21 ya estábamos todos libres.
0: Ya estábamos todos libres ya. Y antes no, a esa hora seguíamos todavía.
1: Claro, nosotros íbamos hasta las 23 y eso le decían.
0: Yo recuerdo, María, la última elección que me tocó cubrir en Cambureta, antes de que ingresen la máquina, el tema del Trevi y demás, fue la generales del 2018 la que ganó Mario Abdo.
1: Sí.
0: Y yo salí a las 22:30, salí de la escuela San Miguel.
1: Te creo.
0: Ese fue mi último informe. 21,
1: no,
0: imagínate.
1: No.
0: Impresionante.
1: Era otro cantar de gallo. Y no te cuento lo del 2008, por ejemplo, que ganó Fernando Lugo, ¿verdad?
0: Sí, seguramente. Ese habrá sido bravo también.
1: Claro, nadie creía. Pero lo interesante es que tampoco nadie impidió hacer el trabajo. Es decir, era impresionante cómo estaba ganando este hombre, ¿verdad? Y nadie decía nada porque arrasaba. Uh-huh. Ese es el término, ¿verdad? Igual cuando ganó el actual intendente Luis Itt, ¿verdad?
0: Sí.
1: Nadie pensaba que él iba a ganar si él andaba solo con su zapato y su bandera, ¿verdad?
0: ¿Cuánto era? ¿15 votos fue la diferencia?
1: Sí, pero ganó, güey.
0: Pero ganó,
1: sí. Un voto la diferencia.
0: Claro, totalmente.
1: Sí. ¿Vos decís la primera vez o la segunda vez?
0: Es la primera vez.
1: La primera vez.
0: Sí. No, la segunda sí ya fue más ampliada.
1: Sí, 8, te comento 000, que... 8, sí,
0: votos.
1: Sí.
0: 8.000 votos.
1: No, nadie pensaba que él podía llegar, ¿verdad? Tal es así que él tiene como trofeo este calzado que usó para recorrer los barrios, ¿verdad?
0: Sí.
1: No sé si... Y el día que se vaya va a llevar su zapato, ¿verdad?
0: Tiene que llevar.
1: Exacto. Bueno, saludo al intendente de Encarnación que anda trabajando también, ¿verdad?
0: Sí, saludo ahí a don Luis.
1: Luis It. Sánchez, ¿verdad?
0: Exacto.
1: Su abuelo era uno de los fundadores de... ¿Vos sabés, Alexis, que yo le conozco al abuelo del intendente de Encarnación?
0: Sí.
1: Don Mateo Sánchez. Es el mamá de la mamá de... El papá, perdón, de la mamá del intendente, ¿verdad? Teresa es el nombre de ella, ¿verdad?
0: Sí.
1: Teresa, ¿verdad? Doña Teresa Sánchez.
0: Así es.
1: Bueno, yo le conocí al señor. Era un señor... con todas las letras, ¿verdad? Una persona atenta, amable, iba detrás de lo que quería también, ¿eh? Una persona fuerte. Es uno de los fundadores del distrito de Fram. Creo que tenía otra denominación en aquella época, creo que se llamaba Colonia Fram, algo así, ¿verdad?
0: Uh-huh.
1: Pero por ahí alguien está escuchando y nos ayuda. Nosotros siempre nos ayuda alguien, Alexia.
0: Sí, claro.
1: Y hay coña ni acá, entonces alguien siempre nos ayuda de por ahí, ¿verdad?
0: Sí.
1: Sí, era una persona que yo conocí creo que en el 80 más o menos, Alexia, 80, no, mucho más. 92, 93 más o menos. Y Itapúa era nuevita y estábamos allá en el parque, en nuestro parque, ¿verdad?
0: En la planta.
1: Sí, en la planta. Y era nuestro parque nacional, Alexia.
0: Sí, muy lindo lugar.
1: Parque Nacional Santa María. Sí, hermoso lugar.
0: La instalación en la planta es
1: sí, hermoso. Fíjate que hoy tenemos el árbol del pan ahí, Alexia.
0: Sí, de yaca.
1: El yaca, sí. Cada tanto a Fidelino acá, bebé.
0: Tucha, o sea.
1: Sí,
0: enorme.
1: No, ese no es para sentarse debajo del árbol, ¿verdad?
0: Sí.
1: Gigantescos son. ¿Cuánto tiene una fruta, Alexia? 8 kilos.
0: Por ahí, promedio 6, 7 kilos, el más chico.
1: El más chico, sí. 6, 7 kilos.
0: No, impresionante. Vos ves la fruta gigante.
1: Gigante.
0: Está colgado ahí. Impresionante.
1: Sí, y las hojas también son grandes,
0: Son grandes, sí. Enorme el árbol.
1: El árbol en sí es gigantesco, pero las frutas y las hojas. Y tiene un sabor riquísimo a piña colada.
0: Dulce.
1: Sí, dulce, suave, no sé cómo decirte. Uh-huh. ¿Bebiste la piña colada alguna vez?
0: Sí.
1: Sí,
0: probé.
1: ¿Pablito, piña colada? Sí, me dice. Y sí, tiene gusto a piña colada para la gente que por ahí nunca tomó ni un jugo de él, ¿verdad? Porque es riquísimo.
0: Es rico.
1: Sí, es muy rico. Y antes me llego porque estoy pegado con frutales, ¿sí?
0: Tú seis de ahí.
1: No, estamos atrasados, así que cuando llega, no madura todo junto, madura uno, después madura otro.
0: Cada cierto tiempo, tres, cuatro años parece que da
1: fruta. Y me parece que va todo al quincho, apenas ahí.
0: Todo al quincho.
1: Todo al quincho, exacto.
0: A ver, María, acá nos escriben al 0974-102-102. Buenos días, ¿cómo están, Alexis y Doña María? Dice, ¿será que es posible escuchar el tema Muchachita de Miguel Gallardo?
1: Ah, mira, otro del viejazo.
0: Sí. Y 12 rosas de Lorenzo Antonio. Mira. Ahí está Pablito anotando ya.
1: Sí,
0: gracias, dice, soy Nadia desde Calle B, Carmen del Paraná. Ahí está Doña Nadia.
1: Bueno, muchas gracias, Doña Nadia, porque nos está escuchando, ¿verdad?
0: Está escuchando, está siguiendo la programación desde Carmen del Paraná. Ahí está el pedido, Pablito, Muchachita de Miguel Gallardo y 12 rosas de Lorenzo Antonio.
1: Mira vos, Tengo bueno, los dos son temas del viejazo, ¿verdad?
0: Sí.
1: Por decir, ¿verdad? De lo que estamos pasaditos, pero así nomás.
0: Exacto.
1: Bueno, vos tampoco te rías tanto, ¿eh?
0: No, para allá vamos, señor.
1: Sí, señor. 10:53 minutos, seguimos avanzando, Alexia.
0: Sí, señora, 17 grados la temperatura a esta hora en nuestra ciudad, el cielo nublado en estos momentos.
1: Bueno, audiencia total, dice Alfredo Barrio en Boica, es 102.5, aguante 102.5. Gracias, Alfredo, siempre está escuchando también nuestro vecino ahí. Otro que nos escucha es, y a veces... Envía cada comentario al arcón ahí de la palangana.
0: Sí.
1: Nuestro amigo Eduardo.
0: Sí.
1: Sí. Tal es así que el día que llegó el buque nos estábamos enredando acá, ¿verdad? Entre vos y yo. Y había sido, nos estaba ayudando, diciéndonos ¿Cómo se llamaba el lugar desde donde hacía vigilancia? El carajo se llamaba.

0: Una vivienda económica te salía el triple, el doble de lo que, o mucho más de lo que te sale una vivienda normal, ¿verdad? ¿Y cómo pelearon esta gente para poder conseguir esta América 1, 3, 4, 5, creo que hay acá, Alexi?
1: Sí.
0: Estas todas se construyeron gracias a estas dos personas. Creo que hay muchos más que están detrás. Era una comisión que pelearon al gobierno a brazo partido, ¿verdad? Hay gente que no debe saber de esto, ¿verdad?
1: Claro, no se conoce.
0: No se conocen, exacto. Bueno, a propósito del ciclón, también Alexis creo que ya tiene fecha de recordación, el 20, ¿verdad? Se está trabajando en el programa que se va a realizar, pero va a ser temprano en la costanera República del Paraguay, entre el Silo y el Molino, la recordación a esa fatídica fecha que costó la vida de muchas personas acá, Alexis, ¿eh?
1: Sí, exactamente. 100 años de esta tragedia, ¿no? Del ciclón, en memoria que queda siempre, ¿verdad? Está también ya las actividades fueron presentadas ayer justamente, todas las actividades que se van a estar realizando, María, conmemorando justamente los 100 años del ciclón. Memoria que une resiliencia, que inspira el calendario de actividades de los 100 años del ciclón de Encarnación. Van a haber charlas históricas y
0: Sí.
1: didácticas, proyección de películas relacionadas y exposición de fotografías en el Museo Memoria Viva. Esto va a ser en la semana, en el aniversario del ciclón del 26, de lunes a viernes de 9 a 12 horas y de 14 a 16 horas. Muy importante e interesante también esto. Las charlas históricas, por ejemplo, dirigidas a estudiantes de diferentes instituciones, 9 y 11 de septiembre, o sea, hoy, bueno, en realidad ayer y hasta ayer, ¿verdad?
0: Sí.
1: También van a continuar la próxima semana de 9 a 14 y 19 horas. Para ello se prevé trabajar conjuntamente con el grupo y otros historiadores locales. Simposio Académico y Cultural Encarnación, 100 años del ciclón, una historia de cooperación y restauración. También esto. Después se van a tener sábados de teatro del mes de septiembre en el Centro Municipal de Arte. En este caso, hoy. El próximo sábado y del 26, horas de microteatro inspirados en los 100 años del ciclón relacionados con la tragedia, la resiliencia y la reconstrucción luego del ciclón. Después, otra serie de actividades académicas y artísticas, también en Posadas, María, se van a
0: Sí.
1: estar realizando actividades al otro lado del río.
0: Ciudad solidaria en aquel momento tan terrible que pasaba
1: Claro,
0: Encarnación,
1: así
0: ¿verdad?
1: es,
0: Sí.
1: así mismo. El acto protocolar central de conmemoración de los 100 años del ciclón, Día de la Solidaridad Posadeña Encarnacena, se realizará el domingo 20 de septiembre, iniciando aproximadamente entre las 16:30 horas. Se va a estar realizando la presentación del libro Encarnación a 100 años del ciclón, proyección de películas relacionadas y charlas históricas en Posadas también, el 21 de septiembre a las 18 horas en el Museo Regional Aníbal Cambas, en el Parque República del Paraguay de Posadas. Homenajes conmemorativos en el Monumento Monolito de la Unión y Hermandad en Posadas, el 21 de septiembre a las 19 horas. También se va a estar realizando un acto protocolar en la ciudad de Posadas. O sea, aquí en Encarnación y en Posadas, María, actos por los 100 años del ciclón que azotó a nuestra ciudad.
0: Un día aquí y el siguiente allá, ¿verdad? El
1: Exactamente,
0: 20,
1: así
0: sí.
1: mismo, señora.
0: Bueno, la gente que pueda, ¿verdad? Se espera que la gente participe para recordar las raíces de Encarnación, Alex, y no
1: Claro,
0: olvidar los momentos lindos y no olvidar también lo que fue esta tragedia, ¿verdad?
1: a 100 años de aquella tragedia que enlutó a nuestra ciudad, pero también nos unió más con la vecina ciudad de Posadas, por la solidaridad de los posadeños.
0: Exacto, sí. Resulta que ahí viven muchos paraguayos, Alexis, descendientes
1: Muchos,
0: de paraguayos
1: sí,
0: también.
1: realmente.
0: Exacto, y debe vivir también mucha gente que es descendiente de aquellas personas que
1: Ayudaron, quienes
0: ayudaron,
1: ayudaron,
0: ¿verdad?
1: sí, quienes vinieron.
0: Quienes vinieron a ayudar a Encarnación, porque fíjate que recién al día siguiente se enteraron en
1: Sí,
0: Asunción
1: sí.
0: que tuvimos una tragedia acá, ¿verdad?
1: Así mismo, señora.
0: Bueno, señores, tenemos pausa, Alexis.
1: Muy bien, son las 10:59 en el país, 18 grados, subió un gradito, señora, la temperatura, Hierro Center. ¿Tiene música? Dice Pablo María.
0: Ah, bueno, fantástico. Creo que tiene ya los temas que pidió la señora,
1: Sí,
0: ¿sí?
1: vamos a complacer a nuestra audiencia, María.
0: Exacto, ahí está una persona que nos escucha. Reiterame el nombre de la señora,
1: Doña
0: Lexi.
1: Nadia Georgievich de Carmen del Paraná.
0: Bueno, para ella entonces dos canciones que pidió. Ahí vamos.

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0: Bueno, qué linda música la de hoy, Alexia.
1: Espectacular, María.
0: Sí.
1: Pedido a la audiencia.
0: Bueno, muchas gracias realmente a la gente que nos escribe, que nos escucha, ¿verdad? Y que están ahí pendientes. Saludos a doña María también ahí, que es mi tocaya, que vive frente, a ver, un poco cerca del hospital vive ella. Y esta es la hora que ella nos escucha también y siempre está cocinando, ¿verdad? No sé qué va a fabricar hoy, pero algo va a pasar en la cocina. A propósito, hay que hacer una visita para la sirenita, para comprar todo lo que uno necesita. Alexia, estamos en línea con el director de la séptima región sanitaria, el doctor Elino Arévalos, estuvo por la capital del país. También estábamos hablando esta mañana de la renuncia presentada por 19 anestesiólogos del Hospital General. Así como están las cosas y lo que él nos adelantó, ya se superó este problema. Doctor, ¿cómo está? Buen día. Hola, doctor, buen día. A ver qué pasó. Hola. A ver, bueno, vamos a cambiar de sistema. Vamos a ver si es factible. Doctor, ¿cómo está? Buen día.
2: Buen día, María, para vos, para Lexi, ahí a la gente en estudio y toda la amable audiencia.
0: Bueno, muchas gracias, doctor, por atendernos. Doctor, cuéntenos cómo está la situación en Itapúa. Tengo entendido que la gente que estaba renunciante ya retiró de vuelta su renuncia, ¿verdad? ¿Qué nos cuenta?
2: Sí, totalmente, María. En el transcurso de la semana, el gremio de los anestesiólogos que presentaron la renuncia. Todos los anestesiólogos prácticamente del país, de prácticamente el 85% de los anestesiólogos del país, que son alrededor de 210, entre ellos 19 acá de Itapúa y la mayoría del Hospital General de Itapúa, entraron a hablar, ¿verdad?, con la mesa de negociaciones, la mesa de diálogo que tiene el Ministerio de Salud, encabezado por la ministra. Entonces llegaron a un acuerdo, entonces ellos volvieron a retirar cosas. La ministra rechazó la renuncia de ellos y se llegó a un acuerdo con los de anestesiología, con los de cuidados críticos y los cirujanos pediátricos.
0: ¿Eso significa entonces que las intervenciones continúan con total normalidad en el Hospital General, doctor, verdad?
2: Sí, totalmente. Ya se venía luego normalizando todas las atenciones, todas las cirugías programadas. Solamente se estaba esperando que o que se apruebe o que se rechace el tema de la renuncia de los colegas. Y por suerte llegaron a un buen puerto con ellos, con todos los que presentaron la renuncia, y ya se está prácticamente normalizando, o sea, está luego normalizado todas las funciones de los colegas.
0: Bueno, indudablemente esto preocupó también al director, en este caso a usted, doctor, porque no tenemos mucha gente especializada, doctor.
2: Sí, totalmente, era una preocupación, eso, verdad, que estaba latente ahí, por si es que no se llegaba a una conciliación, pero por suerte y gracias a Dios, ahora se llegó a esa conciliación. Y como te digo, nosotros hoy en día ya estamos a pleno funcionamiento en todos los servicios y le estamos garantizando también a los usuarios que pueden acudir sin problema a cualquiera de los servicios de salud de Itapúa.
0: Es decir, esto no afecta en nada, ya no puede afectar, doctor, es decir, cirugías programadas, se va a ir cumpliendo. Ahora, ¿cómo están tomándolo de la huelga, doctor? Aunque todavía tampoco está muy firme, ¿verdad?
2: No, y totalmente está la otra contraparte, ¿verdad? Que es el Sindicato Nacional de Médicos. Está lo de los especialistas, lo de los casos renunciantes, fueron con los gremios de esos especialistas. Ahora, tengo entendido, lo que escuché es que el lunes se va a tener otra reunión con el sindicato, entonces también para poner en mesa la otra propuesta que tiene el ministerio, ¿verdad?, para tratar de llegar a un acuerdo, a un punto intermedio.
0: Entiendo. El otro sector que también es delicado, no hubo gente que renunció en terapia intensiva, acá en Itapúa, ¿verdad?
2: No, de esos sectores no tuvimos, al menos no llegó por la región y tampoco hasta el ministerio.
0: ¿Cirujano pediatra? Tampoco.
2: Tampoco.
0: Bueno, así como están las cosas, entonces la situación no está complicada aquí en Itapúa, ¿verdad?
2: Y nosotros desde el lunes pasado ya estábamos prácticamente con toda la operatividad normal en todos los servicios.
0: Entiendo.
2: Solamente sí. Que justamente el lunes pasado saltó lo de los colegas, ¿verdad?, que presentaron su renuncia, que son 19 anestesiólogos. pero dentro del gremio de su especialidad.
0: Es decir, la Asociación de Anestesiólogos.
2: Asimismo, la Asociación de Anestesiólogos presentó la carpeta de todos los, prácticamente del 85%.
0: En el Ministerio de Salud.
2: Anestesiólogos. Ellos son en total en el país alrededor de un poco más de 250.
0: ¿Significa que no tenemos mucho a nivel país?
2: Y es una de las especialidades que es, como se dice siempre, el cuello de botella, ¿verdad? En todo el sistema de salud hay poco anestesiólogo.
0: Entiendo. Doctor, ¿algún otro punto que se pueda comentar con la audiencia esta mañana?
2: No, y más que nada garantizarle a todos los usuarios, a todos los pacientes, ¿verdad? Que las atenciones en todos los servicios de salud, dependientes de la región sanitaria, están en funcionamiento normal, entonces para que lleguen sin problemas, que se le va a estar atendiendo tanto en las urgencias, la urgencia en ningún momento había parado, ¿verdad? Los servicios de internaciones, los servicios críticos en ningún momento pararon, pero también darle la garantía, ¿verdad?, de que pueden volver a solicitar los turnos para consultorio, para la cirugía programada, así que garantizar esos servicios.
0: Doctor, en cuanto a medicamentos, ¿cómo estamos?
2: Y de a poquito estamos teniendo nuevamente la regularización de los proveedores, ¿verdad? Porque anteriormente había medicamentos que estaban en stock. Hoy en día, sí es cierto, faltan algunos medicamentos en cantidad, están viniendo de a poco, como se dice, ¿verdad? Entonces tratamos de distribuir eso en forma equitativa y ver los servicios que más están usando. Entonces ellos son los que llevan en mayor cantidad, pero se está tratando de regularizar también esta distribución de medicamentos.
0: Es decir, ¿el término sería regular también la utilización de los medicamentos?
2: Sí, o sea, se está llegando, no en la medida que se necesita, ¿verdad? Porque, como te digo, ponerle, hay veces necesitamos, te pongo un ejemplo nada más, 50.000 los sartán y tenemos 30.000 y eso tenemos que tratar de distribuir en forma equitativa en todos los servicios.
0: Entiendo. Ahora, la farmacia social tiene un rol importante acá en Encarnación, doctor,
2: Sí, la farmacia social es una entidad que depende del Consejo Regional de Salud.
0: Exacto.
2: Y el Consejo Regional de Salud es un consejo dependiente de la gobernación de Capua.
0: Exacto. Sin embargo, presta un servicio invalorable ante la escasez justamente de medicamentos.
2: Totalmente. Es una herramienta importante, ¿verdad?, dentro de lo que es la distribución de medicamentos también para esos servicios donde están falta, ¿verdad?, los medicamentos.
0: Bueno, doctor, entonces estamos expectantes con relación a lo que pueda dejar la reunión del día lunes, ¿verdad?
2: Sí, estamos expectantes de eso.
0: Bueno,
2: mediante que se llegue a un punto intermedio y se pueda levantar también el tema del aviso de la huelga.
0: Exacto. Doctor, entonces aquí en Itapúa ya no tenemos gente que haya presentado renuncia, ¿verdad?
2: Hasta el momento no, María.
0: No se descarta si es que hay alguna situación que no se pueda subsanar.
2: Probablemente va a depender de la reunión del lunes.
0: Exacto. Bueno, vamos a estar atentos entonces qué es lo que puede dejar esta reunión del próximo lunes. Doctor, muchas gracias por su tiempo y que tenga un lindo fin de semana.
2: Gracias igualmente para todos y gracias por el espacio nuevamente.
0: Muy amable, el doctor Eleno Arevalos, director de la Séptima Región Sanitaria, conversando con nosotros entonces acerca de especialmente la huelga, ¿verdad? Ya se levantó, los anestesiólogos están trabajando normalmente, 22 tienen total. Solamente el Hospital General, Alexis.
1: Sí, y ya están trabajando de manera normal, decía el doctor.
0: Exacto, interesante esto, ¿verdad? Para sacar también la preocupación a aquellas personas que por ahí tienen familiares que deben ser intervenidos, ¿verdad? Sin anestesiólogo no hay intervención,
1: no hay,
0: ¿verdad?
1: Claro, no hay cirugía, no hay nada.
0: No hay nada. Es decir, alguien te tiene que anestesiar para que puedas. Y es una especialidad, le decía, no cualquiera sí hace eso.
1: No, claro, totalmente.
0: Exacto, cada tanto escuchamos que alguien no se despierta de la anestesia, ¿verdad?
1: Sí, así es.
0: Exacto, es un servicio muy especializado y muy delicado,
1: ¿verdad? Muy delicado, así mismo.
0: Bueno, señor, seguimos avanzando. 11 con 22 minutos, 18 la temperatura.
1: Sí, señora, 18 grados la temperatura. Hierro Center a esta hora, cielo nublado en nuestra ciudad.
0: Así mismo. Pablito, indícame si vamos a hacer un corte, ¿verdad? Bueno, nos vamos a cumplir con nuestros auspiciantes. A la vuelta ya tenemos también el bloque deportivo, Alex, ¿eh?
1: Sí, señora, vamos a estar ya con nuestro segundo bloque deportivo a la vuelta de la pausa.

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3: Bien, seguimos marcando la mañana, 11:35 minutos. Hubo un procedimiento esta mañana de una persona en la vía pública, Alessi. Oscar UPP, la tipo andaba con un vehículo, ¿verdad?
4: Sí. Ay, qué bárbaro, que mucho le salió, María, ¿eh?
3: Este es un récord, no sé ahí cómo está, estaba caminando todavía.
4: Estaba leyendo ahí uno, ese parece que está tomando querosene. Y...
3: ¿qué pasó ahí?
4: 1.046.
3: Generalmente la gente con 800, 400, sí. El fiscal ya de su jopo le lleva, ¿verdad?
4: Ahí ya no sabe nada, no sabe ni dónde está parado.
3: Este, evidentemente, el hombre rebasó todos los límites.
4: Impresionante. Dice el informe policial, en este caso la Comisaría Segunda de Buenavista, objeto comunicar y aprehensión de persona e incautación de automóvil por exposición a peligro del tránsito terrestre. Hoy, María, a las 6 de la mañana.
3: Socorro, cuando la gente está yendo al trabajo.
4: Sí, impresionante. En la vía pública sobre la calle Próceres de Mayo de esta ciudad, en el barrio San Roque. El aprendido, Alberto Vidal Jiménez Duré, de 36 años, domiciliado en el barrio San Roque, de la ciudad.
3: Sí, en su barrio fue lo que él estaba recorriendo.
4: Ahí estaba, sí, Procede de Mayo, dice. El vehículo incautado, una camioneta de la marca Kia, modelo Sorento, color blanco.
3: Estos son grandes, Alex, la camioneta.
4: Sí, las SUV, la SUV, como se conoce. Personal policial de esa comisaría visualizaron circular por el frente de la dependencia. ¿Pasó por la comisaría?
3: Pasó por la comisaría.
4: Sí, un automóvil cuyo conductor realizaba desplazamiento en zigzag y con música de alto volumen. Posterior, siendo interceptado a pocos metros, fue identificado el ocupante como Alberto Jiménez. Ante la presunción de que se encontraba bajo los efectos del alcohol, los intervinientes convocaron al personal de tránsito de la Municipalidad de Encarnación. A cargo del inspector Juan Morínigo, quien le realizó la prueba de alcotés a Alberto Jiménez, arrojando como resultado positivo 1.046. MGL, se comunicó al agente fiscal, el abogado Francisco Martínez, quien dispuso la aprehensión del mismo y la incautación del rodado.
3: Es decir, la calle no estaba recta ahí, ¿verdad?
4: ¿Sabes qué es lo que pasaba?
3: No estaba recta la calle.
4: No estaba recta.
3: Exacto.
4: En zigzag iba el amigo, parecía que estaba corriendo la Fórmula 1.
3: Exacto, capaz por ahí, ¿verdad? Impresionante, ya era tarde, en las 6 de la mañana la gente ya está yendo a su lugar, sí, de trabajo.
4: Totalmente, señora.
3: Sí, es muy peligroso lo que estaba haciendo. El fiscal dispuso su detención, ¿verdad?
4: Sí, el fiscal Francisco Martínez.
3: Exacto, 1.046, un récord realmente, y él manejando, ¿verdad?
4: Exacto, y con música.
3: Con música de alto volumen.
4: Buen equipo sonido tiene María, ¿eh?
3: Exacto. Sí. Hizo lo que solemos decir, hizo una pasada a la comisaría, ¿verdad?
4: Sí, sí, pasó ahí por enfrente.
3: Exacto. Y eso le costó justamente que se le incaute, menos mal, Alessi.
4: Así mismo.
3: Fíjate el riesgo que se presentaba para otras personas.
4: Y ahora, María, alta circulación, la gente ya está movilizándose.
3: Exacto. Y encima de esa calle no es muy ancha, que digamos, ¿verdad? No,
4: totalmente.
3: La calle que pasa frente a la comisaría segunda no es muy ancha, ahí apenas entran dos vehículos y generalmente hay otros vehículos estacionados también, ¿verdad?
4: Así mismo.
3: Bueno, complicado el sector, en realidad todas las calles no son muy anchas que digamos la que tenemos aquí, ¿verdad? Salvo las avenidas perimetrales que tampoco son, Roabasto por ejemplo, angostísimo.
4: Angosto, sí.
3: Súper angosto de Roabasto, impresionante, y tenemos una rotonda chiquita ahí que va hacia donde era el distrito, ¿verdad?
4: Sí, exacto.
3: Una ahí impresionante, una rotondita de no sé cuánto tendrá, ¿verdad? Porque eso es, bueno, es una cosa redonda ya, supe allí.
4: Es muy pequeña la rotonda.
3: Muy pequeña la rotonda y uno tiene problemas para pegar la vuelta ahí. Menos mal que la gente no, es educada hasta cierto punto, Alexis, ¿verdad? Que no atropella, le da lugar al otro, ni aguanta a mi hijo, dijo, y así vamos acá, ¿verdad?
4: Claro, totalmente.
3: Sí, exactamente. Bueno, señor, por ahora este hombre quedó, y en la comisaría segunda quedó, ¿verdad?
4: Sí, por disposición fiscal.
3: Exacto, pasó ahí, hizo un paseo frente a la segunda y terminó en la segunda, ¿verdad?
4: Quedó dormida ahí.
3: Exacto, seguro estará dormido. A propósito, el borrachito dice que quiere dormir nomás, Alexis,
4: Sí,
3: ¿eh?
4: sí.
3: Y sí, Jope Hui le da sueño. Bueno, con su vehículo ya está en la segunda hora,
4: Ya
3: ¿verdad?
4: está en la comisaría segunda.
3: Bueno, señor, 11:39 minutos, seguimos marcando la mañana. Tenemos el segundo bloque deportivo de la mañana. Ahí vamos a la presentación con Progresar Corporation, Sociedad Anónima.
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4: Ya estamos en el segundo bloque deportivo de la mañana junto a Progresar Corporation, Progresar Electrodomésticos, todo para el hogar, indumentarias o todos los elementos para tu gimnasio, cocina, gastronomía y demás en Progresar Electrodomésticos, todo para el hogar, televisores, heladeras, microondas y mucho más. 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Fórmula 2, terminó ya la carrera sprint, finalizó finalmente esta carrera. Retomo Miyata, piloto del Hightech, terminó en primer lugar con una vuelta rápida también. 11 puntos se lleva el piloto en total, 10 puntos del puesto 1 y un punto de la vuelta rápida. Emerson Fittipaldi del IX Racing terminó en segundo lugar. Tercero, Lawrence Van Hoppen. Cuarto lugar, Noel León. Quinto, Stan Horn. Sexto lugar para Rafa Cámara. Séptimo lugar para Alexander Dan. Y en octavo lugar, Mari Boya, piloto español. Ahí están los ocho primeros en la carrera sprint. Mañana la carrera principal a las 6:25 horas en nuestro país. Gran Premio de España de la Fórmula 2. Décimo séptimo largará nuestro compatriota Joshua Duursen en la 17ª posición. En estos momentos en la Fórmula 1 Internacional se está corriendo la clasificación. Atención que finaliza la Q2. En este caso, primero por ahora Verstappen, segundo Antonelli, tercero Hamilton. En el top 3, afuera Hülkenberg, Bortoleto, Esteban Ocon, Gasly, Tsunoda y Albon quedaron fuera en esta Q2. Acaba de finalizar la Q2, se viene la Q3 para conocer al poleman, quien se llevará la pole position en el Gran Premio de España en el Madryn, circuito callejero de Madrid. Octavo terminó Colapinto, por ejemplo, superó a su compañero de equipo Gasly, que terminó 14º y quedó fuera en esta Q2. Se viene la Q3 en instantes nada más. La carrera va a ser mañana a las 10, el Gran Premio de España en la Fórmula 1 Internacional. Hablamos de la intermedia y atención, está ganando el 3 de noviembre. Le está ganando Resistencia 2-1. Y con esto de vuelta nos manda al fondo de la tabla Encarnación FC, porque llega a 22 puntos el conjunto del 3 de noviembre con esta victoria parcial. Van 40 minutos de el segundo tiempo. 2-1 está ganando el conjunto del 3 de noviembre sobre Resistencia. En el otro partido está ganando General Caballero. 3-0 a Guaireña. Golea el conjunto de General Caballero y más puntero que nunca con esta victoria sobre el conjunto de Guaireña. Encarnación jugará el lunes. En la programación continúa de esta manera. Mañana domingo van a jugar Sol de América y Fernando de la Mora. Capiatante Deportivo Santaní, ambos partidos a las 10 de la mañana. Benjamín Acebalante Paraguarí el lunes a las 4 y media de la tarde. Encarnación visita Independiente a las 19 horas. También del día lunes 14. El martes te invitaré ante Carapeguá a las 4:30 de la tarde y a las 19:00 Tacuariente el 12 de junio de Villa Hayes. Reitero, General Caballero le está ganando 3-0 a Guaireña, mientras que 3 de noviembre le gana 2-1 a Resistencia en los partidos que se están jugando en estos momentos por la fecha 24 de la intermedia. Está ganando el 3 de noviembre y con esto lo manda por lo menos antes de jugar a Encarnación a la última posición de vuelta en la tabla de posiciones. Hoy estamos con el fútbol de primera, estamos con Guaraní Cerro Porteño a las 4 de la tarde. Vamos a estar más temprano con la previa de la gran jugada, justamente en la transmisión de este compromiso a las 16:00, Guaraní ante Cerro Porteño en el Defensores del Chaco. Y continuamos con Recoleta Treniense a las 18:30. Mañana estamos también con Olimpia ante Luqueño a las 16:00 y a las 18:30 Rubiñu ante Nacional, cerrando la 10ª fecha del campeonato clausura. Recordando que ayer ganó a Meliano, le ganó 1-0 a San Lorenzo, y Libertad en su visita le ganó 2-0 al 2 de mayo en Pedro Juan Caballero, justamente se jugó este compromiso. Así está la cosa entonces en el campeonato clausura de la APF. Recordemos también lo que va a ser en este caso el campeonato nacional B. Guaraní de Fran, que visita Guaraní de Mingaguazú mañana a las 15:00 en el Artemio Báez de Mingaguazú. En simultáneo a las 3 de la tarde van a jugar 3 de febrero y Pastoreo, y Ciudad Nueva ante RI Tres Corrales para cerrar la 8ª fecha de la segunda fase del Campeonato Nacional B 2026, un cupo y medio para la intermedia 2027. Así está la cuestión entonces en el ámbito deportivo. Con esto cerramos nuestro segundo bloque junto a Progresar Corporation.
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1: Bien, ya estamos para saludar a todas las personas que hoy están cumpliendo años, están recordando algún acontecimiento especial. Hoy es 12 de septiembre del 2026. ¿Qué recordamos hoy?
2: Hoy se recuerda a la Día de Estela
1: Maris. Sí, la Virgen Estela Maris. Sí.
2: Día de la Marina Armada Paraguaya. Y hoy es el Día Internacional del Crochet, doña María Enciso.
1: Ah, mira qué lindo.
2: Sí, sí, sí. Es celebración de carácter comunitario dedicado al crochet, o ganchillo también le llaman en otros lugares.
1: Sí.
2: Técnica de tejido realizada con hilo o lana mediante una aguja corta terminada en gancho. La iniciativa de celebrar esta jornada cada 12 de septiembre se atribuye al artesano estadounidense Jim Price, quien la promovió en el 2007.
1: Mira qué lindo, ¿eh?
2: Día del crochet.
1: Exacto. Yo recuerdo que tenía un hilo amarillo que se convirtió en cartera, en bolso, en polleritas. Sí. Sabía hacer el crochet, ahora no recuerdo más nada.
2: Ah, pero vi con la...
1: Sí, pero hay mucha gente que sabe hacer, ¿eh?
2: Hay mucha gente que sabe.
1: Sí, nuestra oyente Cristina González, ahí del barrio hospital.
2: Mía.
1: Ella constantemente hace crochet. Y es terapéutico, ¿eh?
2: Sí.
1: Sí, exacto.
2: A muchos le ayuda, ¿verdad?
1: A muchos le ayuda, sí. ¿Algo más?
2: Y es lo que se recuerda hoy, señora.
1: Bueno.
2: 12 de septiembre.
1: Bueno, vamos entonces a saludar a la gente que está de cumpleaños.
2: Sí, señora, y comenzamos saludando a Fernando Matías Morel.
1: Bueno, saludos a Fernando Matías Morel, un fuerte abrazo para él, muchas felicidades.
2: Marcos Rodolfo y Emanuel Alfredo Saracho Paniagua.
1: Ah, mira, los gemelos.
2: Sí. Sí mismo.
1: Un saludo grande para ellos, que pasen lindo este día de su cumpleaños. No dice cuánto cumplen, ¿verdad?
2: No, no dice.
1: Bueno, le enviamos un gran abrazo y que pasen lindo.
2: Andrea Yeruti Trusi.
1: Para Andrea Yeruti Trusi, un fuerte abrazo, qué lindo, ¿eh? Le han puesto el nombre de una ave, ¿verdad?
2: Exacto.
1: Bueno, muchas felicidades, que pase un día hermoso.
2: Alan Rodrigo Sánchez.
1: Para Alan Rodrigo Sánchez, un fuerte abrazo, feliz cumpleaños.
2: Matías Emilio Sauchuk.
1: Para Matías Emilio Sauchuk, un fuerte abrazo, muchas felicidades.
2: A ver, Yanni Mariela Brizuela Cabral.
1: Yanni
2: Mariela Brizuela Cabral.
1: Brizuela Cabral, muchas felicidades para ella, un fuerte abrazo, feliz cumpleaños.
2: Mario Javier Villalba.
1: Para Mario Javier Villalba también un gran saludo, un fuerte abrazo y que pase lindo.
2: Lilian Ojeda.
1: Para Lilian Ojeda, muchas felicidades para Lilian, que pase un lindo día.
2: María Celeste Rosner.
1: Para María Celeste Rosner. ¿Será en Santo Domingo esto, Alexi?
2: Por ahí, eso sí.
1: Bueno, muchas felicidades, un fuerte abrazo para ella, que pase un lindo cumpleaños.
2: Johan Sebastián Martínez Núñez, el hijo de David y de Miriam.
1: Ah, mira, sí. Oh, está de cumpleaños hoy. El
2: cumpleaños
1: de
2: Johan 10.
1: 10 años cumple, sí, sí, qué sí. Lindo. Aquí en Marcando la Mañana, ¿verdad? Un fuerte abrazo para él, muchas, pero muchas felicidades. Él juega fútbol, ¿eh?
2: Sí, juega fútbol.
1: Juega fútbol, ahí está.
2: Me acuerdo cuando nació, estábamos volviendo con David de... ¿Dónde? ¿Pedro Juan? ¿Dónde era que estábamos volviendo?
1: Y es posible...
2: Ya, teléfono.
1: Ya vino el campeón.
2: Está llegando ya Johan, sí.
1: Qué
2: sí.
1: Lindo, muchas felicidades a Miriam y a David también. Y a Johan, un fuerte abrazo para él, ¿eh?
2: Claro que sí. Esta tarde ya vamos a estar ahí compartiendo esta tarde, y con Dylan también.
1: Qué lindo, bueno. Sí. Dylan es el primero que está en estos cumpleaños, ¿verdad?
2: Exactamente.
1: Sí.
2: María González.
1: Para María González, está de cumpleaños. Esta es la que te estaba diciendo que es del crochet.
2: Sí.
1: Ella hoy está de cumpleaños, Alexa. Sí. Ahí del barrio hospital.
2: Bueno.
1: Espero que mi amigo Carlos haya traído la serenata, ¿verdad? La serenata, Marisa. Ya no voy, mamá, de ahí, ¿eh?
2: Tranquilo.
1: Muchas felicidades, querida Kitty, que pases un lindo, hermosísimo día y un gran abrazo para vos, que pases lindo este cumpleaños.
2: También saludamos a Sofía Aramí Villalba.
1: Para Sofía Aramí Villalba, un fuerte abrazo, muchas felicidades.
2: Gaby Galloso.
1: Para Gaby Galloso también un fuerte abrazo, feliz cumpleaños.
2: Sergio Martínez.
1: Para Sergio Martínez un fuerte abrazo, muchas felicidades.
2: Graciela Rodríguez.
1: Para Graciela Rodríguez, hoy es el día de los cumpleaños, ¿eh?
2: Sí.
1: Muchas, pero muchas felicidades para ella.
2: Y por último, para hoy, Cristina González.
1: Para Cristina González un fuerte abrazo, muchas felicidades. Tenemos dos
2: Cristina, ¿verdad?
1: Dos Cristina.
2: María Cristina y esta es Cristina.
1: Cristina, es posible que esta sea entonces la Cristina a quien estamos saludando,
2: sí,
1: ¿verdad?
2: Sí, sí.
1: Bueno, la hacemos.

0: Llevar un fuerte abrazo, un gran cariño, muchas, pero muchas felicidades. Tendríamos que identificar un poco,
1: Claro.
0: Cristina 1 y Cristina 2, ¿verdad?
1: Así mismo.
0: Feliz cumpleaños, que pase hermoso este día.
1: Son los cumpleañeros de hoy sábado, doña María.
0: Bueno, vamos en búsqueda de los cumpleañeros para mañana, domingo 13 de septiembre.
1: Día Internacional del Chocolate.
0: Ay, qué rico, ¿eh?
1: Sí. Celebración instaurada en 1925 y vinculada con el aniversario del nacimiento del escritor británico Roald Dahl, autor de Charlie y la fábrica de chocolates. Este
0: Es la
1: libro,
0: película.
1: libro y película después, ¿verdad?
0: Sí.
1: Y también del empresario estadounidense Milton Hershey, fundador de la compañía Hershey, famoso chocolate americano, ¿verdad?
0: Bueno,
1: Se recuerda entonces mañana el Día Internacional del Chocolate.
0: por acá tenemos algunos de menor cuantía, ¿verdad?
1: Sí.
0: Marcas de menor cuantía, ¿verdad? Igual rico.
1: Así mismo.
0: Fíjense que el chocolate amargo es buenísimo para el colesterol, por si por ahí alguien no sabe, ¿verdad?
1: Sí.
0: Y nuestro jefe también le gusta el chocolate, ¿eh?
1: Sí, le gusta el chocolate.
0: Sí, marcando la mañana siempre se festeja con un buen chocolate.
1: Buen aniversario.
0: Sí, señor.
1: Claro que sí. Bueno, señora, y comenzamos a saludar a mañana aniversario del Club Nueva Estrella.
0: Ah, mira
1: Sí,
0: vos.
1: de la Liga Internacional de Fútbol.
0: Muchas felicidades para el Club Nueva Estrella, para sus directivos, para todo el plantel, ¿verdad? Y
1: Sí,
0: los hinchas también, Alexis.
1: también los hinchas del Club Nueva Estrella. Así que bueno, muchas felicidades. Vamos a ver un poco cuántos años cumple el Club Nueva Estrella. A ver, acá estoy viendo su página.
0: A ver qué dice.
1: 1981, 45 años cumple.
0: Muy joven, ¿no? Estrella.
1: Sí, 45 años.
0: Muy joven. No
1: Muy
0: dice si
1: joven.
0: salieron campeones alguna
1: No, no,
0: vez.
1: no.
0: ¿No?
1: No, no.
0: Bueno, eso es como la Libertadores para nosotros, ¿verdad? Nunca te tuvimos ahí,
1: Club
0: ¿verdad?
1: Atlético Nueva Estrella, sí. Hoy en
0: Bueno.
1: día ya instalado en Arroyo Poná, ¿verdad? En el club. Bueno, así está un poco. Mañana yo soy entonces del Club Nueva Estrella. Bueno, mañana está de cumpleaños José Domingo Oviedo.
0: Bueno, un saludo grande para
1: El hijo de
0: Josemo,
1: Don Rodolfo Oviedo.
0: don Rodolfo Oviedo. Ahí ya está aseguradísimo entonces un asadacho, ¿verdad? Muchas felicidades para él, un fuerte abrazo, una linda familia la del querido amigo, ¿verdad? Voy caer, Alexi.
1: Sí, muy
0: Voy
1: bien,
0: caer, City, ¿verdad?
1: exactamente.
0: Muchas felicidades, un fuerte abrazo y que pase un lindo cumpleaños.
1: Ariel Aguilera.
0: Para Ariel Aguilera, un gran abrazo, muchas felicidades para él.
1: Mariano Palacios.
0: Para Mariano Palacios también le enviamos un gran saludo, muchas felicidades.
1: El abogado Johnny Emilio Rojas.
0: Ah, mira vos, para Johnny Emilio Rojas, un fuerte
1: Sí.
0: abrazo, muchas felicidades y que pase un lindo cumpleaños.
1: Esmilce Rolón.
0: Para Esmilce Rolón, un gran saludo para ella, muchas, pero muchas felicidades.
1: María Rodríguez.
0: Para María Rodríguez, un fuerte abrazo, muchas, pero muchas felicidades.
1: Enzo Gabriel Laustenlager Domínguez.
0: Enzo Gabriel
1: Laustenlager Domínguez.
0: Laustenlager Domínguez, un fuerte abrazo, muchas, pero muchas felicidades. Reiterame el nombre.
1: Enzo Gabriel.
0: Enzo Gabriel.
1: Laustenlager Domínguez.
0: Bueno, esta está en el barrio. Este es mi sobrino político.
1: Ah, sí.
0: Sí, mi sobrino político. Está ya lava mía, llevan. Bueno, es nieto de la querida Lela, una amiga de toda la vida, de mi sobrina Ninfa. Un fuerte abrazo para Enzo. Van los años, Alexi, ¿eh?
1: Sí.
0: Para Eco, ¿verdad? Y Caria Uma, Cocaria de mí, ¿verdad? Muchas felicidades para Enzo. Un fuerte abrazo, mucho cariño para él y muchas felicidades.
1: María Cecilia, perdón, Mayra Cecilia Acosta Ábalos.
0: Mayra Cecilia
1: Acosta Ábalos.
0: Acosta Ábalos, un fuerte abrazo para Mayra, un gran cariño para ella, perdón, y muchas felicidades.
1: Amado Duarte.
0: Para Amado Duarte
1: La quería
0: también.
1: Estela.
0: Ahí está, mira.
1: Sí.
0: En el circuito, ¿verdad?
1: Exacto.
0: Sí, antes eran nuestros vecinos ellos acá arriba, ¿verdad?
1: Sí.
0: Bueno, un fuerte abrazo allá en Vaquería Estela, en el circuito comercial. Un gran cariño para esa familia. Muchas felicidades para él, ¿eh?
1: Alejo Moisés Cantero.
0: Alejo.
1: Moisés Cantero.
0: Moisés Cantero, un fuerte abrazo para Alejo. Que pase bonito, un gran cariño para él.
1: Sofía Monserrat Chávez.
0: Para Sofía Montserrat Chávez, muchas, pero muchas felicidades, Sofía.
1: Mauricio da Silva Vázquez.
0: Para Mauricio da Silva Vázquez, un gran abrazo, feliz cumpleaños.
1: Oscar Miranda Benítez.
0: Oscar Miranda Benítez, muchas, pero muchas felicidades.
1: Mario Bruno.
0: Para Mario Bruno, un fuerte abrazo, feliz cumpleaños.
1: Y son todos los cumpleaños de mañana domingo.
0: Bueno, si hay alguien que no figura en nuestra agenda, igual le hacemos llegar un gran cariño y el deseo de que pase de lo mejor. ¿Qué nos queda, Alexis?
1: Bueno, señora, ya estamos cerrando esta edición de Marcando la Mañana. Reiteramos, hoy estamos con el fútbol a las 16 horas. ¿Qué partida, doña María? Cerro Porteño, Guaraní, Guaraní, Cerro Porteño. En el Defensor del Chaco a las 4 de la tarde. ¿Va a mirar el partido o no va a mirar, doña María?
0: Y por cábala yo no suelo mirar.
1: ¿Pero escuchado ni eso?
0: No, ni eso.
1: Después cuando, no va el resultado.
0: Cuando escucho el bombapú, depende del bombapú. Si el bombapú es importante, es cero.
1: Y si hoy no suena nada, entonces ya sabe ya el resultado.
0: Exacto.
1: A las 4 de la tarde vamos a estar con la gran jugada, la transmisión de este partidazo Guaraní ante Cerro Porteño y después Recoleta ante Trinidense. Mañana estamos con Olimpia Esportivo Luqueño, también a las 4 de la tarde, y Rubiñón ante Nacional a las 18:30, cerrando la fecha 10 del campeonato clausura. Encarnación juega el día lunes a las 19 horas, visita Independiente de Campo Grande por la intermedia, fecha 24. A propósito, 3 de noviembre le ganó 2-1 a Resistencia y General Caballero le ganó 3-0 a Guaireña. Está mal, Guaireña perdió 3-0
0: el día,
1: de local.
0: Guaireña,
1: De local perdió. Y atención que con esta victoria del 3 de noviembre, Encarnación está último en la tabla de posiciones.
0: Hablando de estar mal, somos parientes de Guaireña.
1: Exactamente, 22 puntos tiene 3 de noviembre, nosotros nos quedamos abajo con 19 puntos.
0: Santo cielo, un poco más
1: abajo. Tenemos que ganar el lunes realmente, bueno, tiene que ganar Encarnación.
0: Es un compromiso eso que hay que ganar, ¿verdad? Sí, pero estamos de visitante, ¿verdad?
1: Estamos de visitante, vamos a ver, de visitante normalmente nos va mejor.
0: Nos va mejor,
1: sí. Nos va mucho mejor, traemos mejores resultados afuera, ¿verdad? Bueno, Lando Norris, pole position en el Gran Premio de Madrid, en el Gran Premio de España. Mañana a las 10 de la mañana largará primero con un tiempo de 1:31.824. Es su 19ª pole position para Lando Norris. Primero mañana en el Gran Premio de Madrid. Hubo incluso manifestaciones de los vecinos ahí de Madrid, María, porque el circuito está pegadito a un barrio. Y el ruido es infernal.
0: Claro. Estos vehículos hacen un ruido
1: mucho diferente. María. Realmente. Vale, suenan lindo.
0: Sí,
1: a lo que nos gusta nosotros el automovilismo, suenan lindo, pero para los vecinos es molestoso.
0: Claro, es igual que acabo de escuchar el burum bum bum en el circuito, en la zona de Corso, ¿verdad?
1: Sí.
0: Escuchar la batucá y los vecinos te quieren luchar, ¿verdad?
1: Sí, realmente. Bueno, señora, mañana a las 10 de la mañana en la carrera y a las 6:25 la carrera de Joshua Duerson, mañana 6:25 de la mañana. Va a alargar 17ª, así que fuerza también para Joshua, a ver si puede mejorar esa ubicación.
0: Exacto, levantar un poco más, ¿verdad?
1: Levantar un poquito más.
0: Exacto. Señor, tenemos una persona con paradero desconocido todavía, ¿verdad?
1: Sí, exactamente, según la información que nos pasaban, una persona que está con paradero desconocido, del barrio Chaipé, María, una persona de 31 años, de nombre Diego Ramón Mongelos, que desapareció el día 11, el día de ayer. Y bueno, tiene 31 años, fue visto por última vez en el barrio Chaipé de la ciudad de Encarnación. Cualquier información, comunicarse al 0986-760-083.
0: Bueno, hay actividad también, la réplica de la estación.
1: Mañana domingo, sí señora, tenemos la invitación del ingeniero Carlos Pereira para el Paraná Experience, festival de música con rumberos, circo vinilo, Rolo Baez y su gente musical y DJ Gonza Madrigal, mañana domingo a las 4 de la tarde en la réplica de la estación del tren, en la invitación del ingeniero Carlos Pereira, invitación y acceso libre y gratuito.
0: Los rumberos hacen linda música,
1: ¿eh? Sí, buena música, rumberos.
0: Bueno.
1: Y vinilo también, también, banda local acá de Encarnación, ahí con Maxi Domínguez como líder del grupo.
0: Ah, bueno. Así que están todos invitados para escuchar música.
1: A las 4 de la tarde, mañana domingo, en la réplica de la estación.
0: Lindo horario, señor.
1: Sí, vamos a tener lindo horario y lindo tiempo también, María, según el pronóstico. Ya buen tiempo para mañana.
0: Exacto, a sacudirnos un poco, ¿verdad?
1: La modora. Una camperita ahí, sí, va a estar fresquito.
0: Exacto, agradable va a ser mañana a la tarde, ¿verdad? Así que prepárense, va a ser más fresquito mañana, Alex, ¿eh?
1: Exacto.
0: ¿Cuánto es la mínima para mañana?
1: Mañana va a estar en 12 grados.
0: 12 grados.
1: La máxima va a ser de 19.
0: 19, ahí sí, ahí hay que llevar una camperita. Un poco más gruesita si se puede, ¿verdad?
1: Así es.
0: Bueno, le decía que tengas un excelente fin de semana.
1: Gracias, doña María. Un fin de semana para usted, a la audiencia, a los compañeros. Y Dios mediante, estamos el lunes a las 6 de la mañana aquí en Marcando la Mañana.
0: Bueno, señor, muchas gracias también al compañero Freddy, que estuvo temprano, al compañero Pablito. Excelente la música de
1: hoy. No, impresionante hoy.
0: Hoy se pasó realmente, Pablito, ¿eh? Muchísimas gracias al compañero Pablo Espinosa, que siempre está ahí apoyando toda nuestra tarea, ¿verdad? Y anda ya dibujada,
1: él se lleva todos los créditos.
0: Se lleva todos los créditos. Bueno, excelente fin de semana para la audiencia. Será hasta la próxima. Muchas gracias.

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1: Son las 12:30 en toda la República del Paraguay. La temperatura actual en Ciudad Capital es de 21 grados. 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La escribana Silvia Fretes tiene a su cargo la fiscalización del matutino. Ya tenemos en pantalla los diferentes bolilleros que acaban de ingresar las bolillas en cada uno de ellos y arranca el matutino de Quiniela Tete. Reiteramos, es el matutino de hoy sábado 12 de septiembre del 2026. Atención, primer juego de bolillas. Para la centena, el bro 1, para la decena, el bro 6 y para la unidad, el bro 767 para él. 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Atención. Para la centena, el número 2 para la decena, el número 8 y para la unidad, el número 4, 284 para él. El décimo premio, aumenta tus posibilidades de ganar combinando jugadas. Combina tu jugada en la cabeza con una redoblona a los premios o invertida. Siguiente en juego de bolillas para la centena, el bro 2 para la decena, el bro 9 y para la unidad, el bro 2, 292 para él. 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Siguiente juego de bolillas para la centena, el número 3 para la decena, el número 7 para la unidad, el número 6, 376 para él. El décimo primer premio. 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Siguiente juego de bolillas para la centena, el número 5 para la decena, el número 8 y para la unidad, el número 1, 581 para el noveno premio. Novena ubicación para el 581-581. 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Siguiente juego de bolilla, atención. Para la centena, el número 4 para la decena, el número 8 y para la unidad, el número 9, 489 para él. Séptimo premio. 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Siguiente juego de bolillas para la centena, el número 0 para la decena, el número 9 y para la unidad, el número 5, 0.95 para el octavo premio. Este es el matutino de hoy sábado 12 de septiembre del 2026. Crece la expectativa, uno salido. El primer premio en la cabeza. El matutino está siendo fiscalizado por la escribana Silvia Fretes. Siguiente en juego de bolillas para la centena. El número 4 para la decena. El número 8 y para la unidad. El número 0, 480 para él. Sexto premio. El cordial saludo para María Rojas, para Claudio Barreiro, para Lorenzo Verón, para Víctor Luis Colmán Galloso, están prendidísimos a través de las redes sociales. Siguiente juego de bolillas para la centena. El número 3 para la decena. El número 9 para la unidad. Número 4, 394 para él. Quinto premio. 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Crece la expectativa. Atención para la centena. El número 3 para la decena. El número 4. Y para la unidad, el número 1. 341 a la cabeza. 2:35 en toda la República del Paraguay. 341, 341 a la cabeza. El 41, el cuchillo. 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No te olvides que a las 4 de la tarde se viene el vespertino y a las 8 de la noche el nocturno, por supuesto, aquí a través de las redes sociales. El matutino está siendo fiscalizado por la escribana Silvia Fretes. Siguiente juego de bolillas para la centena. El número 5 para la decena. El número 4 y para la unidad. El número 1, 541 para él. El 13º premio. Aumenta tus posibilidades de ganar combinando jugadas. Combina tu jugada a la cabeza con una redoblona a los premios o invertida. Siguiente juego de bolillas para la centena. El número 8 para la decena. El número 7 para la unidad. El número 7, 877 para él. Segundo premio. A ver, quedan dos últimas ubicaciones. El 12º y el 14º premio. Reiteramos, 341 la cabeza. El 41, el cuchillo. 2:36. Siguiente juego de bolillas para la centena. El número 4 para la decena. El número 13 para la unidad. El número 5, 435 para él. El 12º premio. Y nos queda el último juego de bolillas que corresponde al 14º premio, parte final. Vilma Tutino. No te olvides que a las 4 de la tarde se viene el vespertino y a las 8 de la noche el nocturno, por supuesto, aquí a través de las redes sociales. Aquí está el último juego de bolilla que corresponde al 14º premio, parte final. Vilma Tutino para la centena. El número 8 para la decena. El número 7 para la unidad. El número 5, 875 para él. El 14º premio, parte final. Vilma Tutino, 2:37 en todo el país. El resultado final. Atención. A la cabeza el 341, 341, el 41, el cuchillo. Otro mente el 877, el 167, el 292, el 394, el 480, el 489, el 095, el 581, el 284, el 376, el 435, el 541 y el 875. Reiteramos, 341 la cabeza, el 41 el cuchillo. Escriban a Silvia Fretes. ¿Está todo correcto?
2: Sí, está todo correcto.
1: Muchas gracias, escribana. No te olvides que a las 4 de la tarde volvemos con más premios, por supuesto, aquí a través de las redes sociales con Quiniela TT. Gracias, buenas tardes. Chau.

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Polonia, Polonia, un estado democrático habitado por gente hospitalaria que cuida de su rico acervo milenario con enorme complacencia, con ese dicho inmemorial. Dios en casa, huésped en casa. Haz entender por qué el viajero se siente tan a gusto en nuestro país. Polonia es una extraordinaria nación y por sobre todo, pues lo que encanta a todo extranjero es la comida y la bebida polaca. Na zdrowie. Polonia. Polonia y sus especialidades polacas, ¿sabes? Con enorme complacencia, un huésped en casa, Dios en casa. Abren a esos forasteros guaraneses las mesas de los polacos hoy, teniendo en cuenta lo que nos ofrece. A un verdadero degustador es difícil permanecer indiferente a ello. Durante siglos en estas tierras polacas también se han entremezclado culturas de otras naciones, puesto que corrían de guerras y se admiraban en Polonia. Tenemos los dulces polacos, pamiętasz, takie smaczne nasze pączki, takie smaczne nasze desery. Las elaboraciones pasteleras tradicionales polacas son dulces. Las mejor probar la tarta de queso, la típica, que es el sernik. Cernik polaco, que es una tarta en base de masa quebrada sobre lo que reposa un queso dulce con muchos frutos secos. Otra especialidad repostería polaca desde hace siglos son los pierniki y los bollos de jengibre. Los más famosos son los de la ciudad de Torun, los pierniki, los bollos de jengibre, y también tenemos pues los de Torun, que son a base de miel de abeja. El secreto de esta receta con gran cantidad de especias aromáticas, miel, se guardó pues durante siglos. ¿Y sabías algo? A las novias se les entregaba como dote un poco de la masa madre necesaria para elaborar pasteles. Para su suerte, en el día del casamiento y lo llevaba consigo a la iglesia y luego lo tenía para el amuleto de la suerte. Hoy en día en Torun, aunque no solo allí, podemos comprar en toda Polonia los pierniki, que son famosas. No se puede visitar Polonia y no entrar en una pastelería a probar pączki, un bollo de levadura. Los pączki son un bollo de levadura relleno de mermeladas de pétalos de rosa que se elabora todo el año. No obstante, con los pączki es algo muy típico polaco cuando se finaliza el carnaval. Un jueves gordo se llama Tłusty Czwartek. Es algo realmente una tradición polaca que este último jueves antes del miércoles de ceniza, pues se comen bollos en toda Polonia y generalmente las empresas suelen gustar a todo el personal y a todo aquel que trabaje, que pase a los familiares. También se les regala bollos al amigo, se les regala bollos a todo aquel que se conozca para traer suerte, ¿sabes? Que es algo típico polaco, el Tłusty Czwartek con los bollos, que significa que finaliza el carnaval, cuando los polacos se comen millones de bollos. También esto recuerda el fin de la época en que Polonia pasaba mucha hambre. En ese tiempo, pues se conmemora ese día, pues comiendo los bollos. Otro dulce muy típico es la tarta de manzana, la charlotka, que resulta sabrosa gracias a la calidad de manzanas polacas. Si visitas la zona noreste de Polonia, no debes de dejar de probar el secas. Se trata de una delicia regional, la masa horneada a fuego vivo. Tenemos también el kowas, es un dulce del sur de Polonia, cuyo origen es en una tarta para celebraciones nupciales. Los más conocidos son el queso de la sémola de amapola. Los pasteles más populares son la levadura. Entre ellos tenemos el makowiec, la babka, bollos y para el desayuno con diversos rellenos. Riquísimos, riquísimos son los bollos polacos. Y a todo aquel para degustar también las meriendas, es famosa por los típicos riquísimos bebidas alcohólicas, entre ellas la tradición en cuanto a la producción de cerveza. Invitamos a Polonia con la hidromiel, licores caseros. Hoy en día hay fábricas de cerveza a escala que ofrecen estas cervezas no pasteurizadas con sabores muy originales, las cervezas con flores de saúco, por ejemplo.
al viajar por Polonia resulta difícil encontrar una gran variedad de cervezas locales. Negras, blancas, rubias, si te apetece algo más fuerte, la hidromiel. En Polonia también es escasa, no es escasa la miel, la gente aprendió rápidamente a convertir este regalo de la naturaleza en bebida alcohólica. Tenemos también pues los vodka polaco que se elaboran los cereales, trigo y centeno y patatas. Pues la cocina polaca es una cocina con tradición, una zdrowie.

gente, que los sueños sean una realidad del mañana, que la llama de vida llene luz, amor, vuestros corazoncitos, mil felicidades. Así nos van pasando los nombres, vamos por Yerba Mate Selecta, Carmen Prendesky de Zincar, tenemos de Alimentos Upiza, los deliciosos Alimentos Upiza, Alejandra Cáceres, tenemos de Yerba Mate Selecta, Yerba Mate Selecta, Betty Orsnet, tenemos de Harina La Paz, la Harina Leudante, Elena Corzum, y de Harina La Paz, Harina Leudante, tenemos también de la cooperativa La Paz, Luis Cayos. Gracias, mi gente, por esas cartas, las llamadas, los mails, a todos vosotros yo me debo. Brindemos hoy el tener salud, amor, brindemos juntos mi dicha de vivir.

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0: 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Será hasta un próximo encuentro. Muchas gracias.

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2: No sabían qué engendro estaba
3: viviendo. Era un asfalto increíble que nos hiciste en otro lado de Paraguay.
2: Sí.
3: Me acuerdo, me iba a casa de mi primo y andábamos en bicicleta. Era una locura el asfalto. Los jardines, los patios.
4: ¿Vos sabés que ahora
3: era otro país? No, ahora sí, pero ahora mejoraron otros lugares. Pero en esa época vos salías ahí a 200 metros de la Tierra Colorada. La zona de Loma Puitá y compañía, sí. ¿Eh? Sí. Atrás de la caballería, del RC3. Y ahí era una cosa de loco.
4: Otro país.
3: Parecía el Paraná Country.
5: Estos
3: cerrado
5: mini...
3: y adentro esos Toyota, me acuerdo, Toyota Corolla. Recién llegaban, todos tenían Toyota Corolla color blanco. Así era el tema de los generales en aquella época.
5: Estos militares no van a tener compasión, no van a ser como su doctor de fin de semana pasado.
2: Por eso, que claro,
5: le dio un chupetín su doctor el fin de semana pasado.
2: No, descompensarlo no va a entender lo que el soldado y ahí le va a decir, va, y acoge. No me siento mal descompensado, de todo cheto, güey. Ahora,
4: en guaraní le va a hablar.
2: No, monguena, a ti, patazo.
5: Esa su voz finita va a ser voz gruesa.
2: No, ya se habla de bota, ve y sabelo dónde.
4: Le van a dar tachuela con agua para que haga gárgara.
2: No. No, traes. Pobre ahora. Ojalá que no se sienta mal, ¿eh?
4: Hablando de la caballería o ex caballería, Olimpia hizo un complejo allí. Tiene a sus inferiores y a sus reservas. Tiene dos vestuarios, tiene una. Cuatro canchas, creo que tiene. Allí donde jugaron Olimpia y Guaraní la reserva. De hecho, Olimpia juega local en ese sector. Tiene un nombre ahí que le pusieron los franqueados.
2: Muy bien, recorrido con los móviles, por favor. Vamos, el local. Dani Troche, movimiento.
6: Muchas gracias, Bruno. Sí, en realidad que no varió mucho el movimiento. Sí, van llegando algunos hinchas y, como es lógico, más gente de Cerro Porteño por este sector. Algunos llegando aquí en la zona preferencial. Vamos a ver si podemos acercarnos aquí a esta familia aurinegra que está llegando justamente por este sector. ¿Qué tal, señora? Buenas tardes. ¿Cómo estás?
7: Buenas tardes. Todo bien. Gracias.
6: Gracias también. Me imagino madre de algún jugador.
7: Sí, de Miguel Martínez.
6: De Miguelito Martínez. ¿Cómo está, señora? ¿Su nombre?
7: Rosana.
6: Rosana, señora Rosana. Decime una cosa. ¿Cómo está Miguel? ¿Qué tal estás notando? ¿Está teniendo continuidad en Guaraní en un club grande, evidentemente?
7: Sí, claro que sí. Por eso muy agradecida, porque, como vos decís, se le está dando la continuidad.
6: Ya. Y bueno, Miguel es un jugador que conoce también bastante bien, chiqui.
7: Sí, también trabajo ya con él y ya le conoce, gracias a Dios.
6: Y es otra cosa trabajar con el profe Chiqui, me imagino.
7: Y sí, porque siempre él le dio también la confianza y por eso yo digo que va a ser fácil trabajar con él.
6: ¿Pudiste hablar con él?
7: Con
6: hoy con Miguel.
7: Sí, pudimos por mensaje.
6: ¿Por mensaje?
7: Sí, por mensaje.
6: Muchas gracias. Aquí me están prohibiendo hacer nota. ¿Por qué no puedo hacer nota con él?
8: No le voy a prohibir, pero usted sabe dónde tiene que hacerlo.
6: Pero si nosotros podemos estar acá.
8: Allá puede hacerlo.
9: ¿Por qué ya le entregaste ya, claro?
6: ¿Por qué no, señor?
8: Usted sabe el reglamento, ¿verdad?
6: No. ¿Y cuál es el reglamento? ¿Me dice?
8: Puede pasar allá por
6: todo. El oficial inspector Miguel Sayas, ¿me puede decir cuál es el reglamento?
8: ¿Cuál es el reglamento?
6: ¿Cuál es el reglamento?
8: Adentro no puede hacerlo.
6: ¿Por qué no se puede hacer adentro?
8: Y un espacio para hacerlo.
6: Y acá también puedo hacer, ¿por qué no?
8: ¿Por qué es tan cara dura usted?
6: No, yo lo que le pido es que me diga el reglamento para que yo
8: sepa. ¿Por qué es tan cara dura?
6: ¿La orden de quién es?
8: ¿Qué quiere que le rea?
6: No, orden de quién es. Sí, no. Por favor, el reglamento necesito saber.
10: Señorita, usted la encargada acá, ¿verdad?
6: ¿Puede venir a decirme el reglamento, señorita? No, no quiere dar la cara tampoco.
5: ¿Y quién es el señor?
6: No,
5: ahí?
6: Lo que pasa es que nosotros tenemos por parte del club local guaraní que podemos hacer notas adentro, podemos estar en preferencias. ¿Y por qué no puedo estar acá? Lo que quiero saber, ¿por qué no puedo estar acá?
8: Tiene ahí el espacio suficiente.
6: Pero acá estaba mi entrevistada, ¿por qué no puedo hacer acá?
8: ¿Acaso le interrumpí?
6: No, usted sí vino a interrumpirme, me dijo que no podía hacer
8: nada. Yo no le dije nada a usted.
6: La señorita también.
8: Espere, que termine. Educadamente.
6: No, yo educadamente le estoy diciendo, yo no le estoy faltando respeto oficial.
8: ¿Acaso yo le falté el respeto?
6: No, tampoco, pero yo lo que le pido es que me diga el reglamento porque yo no puedo estar acá. ¿No sabe el reglamento?
8: Ya le dije, ya no, tiene...
6: Yo le pregunto si usted me invocó el reglamento, sin embargo no me dice qué dice el reglamento.
8: ¿Puede pasar allá, por favor?
6: No, no puedo porque yo puedo estar acá. ¿Y por qué no puedo estar?
8: Claro que sí puedo.
6: Bueno, entonces, ¿cuál es el problema si puedo estar?
8: Vamos a estar hasta el amanecer acá, ¿no?
6: Sí, sin problema, yo no tengo ningún problema. No tengo ningún problema, oficial.
8: Yo tampoco.
6: No, no es bueno que ustedes, al tener la autoridad, quieran prohibirnos trabajar. Nosotros estamos trabajando. Yo no le hice ningún daño a nadie, oficial.
8: Yo le prohibí trabajar.
6: Sí, me está diciendo que aquí no puedo estar, o no dijo.
8: Entonces le estoy orientando.
6: No, pero lo que pasa, lo que pasa es que sí puedo estar acá. Según la gente local, el club organizador que es Guaraní, yo puedo hacer nota aquí, puedo hacer nota a la explanada y puedo hacer también nota arriba. El jefe de prensa nos dijo, no, nos acaba de decir.
8: Estás perdiendo tu tiempo acá. En vez de ir a entrevistar a la otra persona.
6: No, pero a mí no me interesa ir a entrevistar a nadie ahora con tal de que yo quiero saber por qué yo no puedo trabajar acá, nada más.
8: O sea que tu intención es venir a crear problemas.
6: No, usted vino, señor, yo estaba haciendo mi trabajo y usted vino.
8: Yo le orienté nomás dónde puede pasar a hacer.
6: No. Ahí está, gracias, oficial Miguel.
5: No, no sabe nada este payaso.
6: No sabe, lastimosamente no. Y nosotros tenemos la autorización del club local.
5: Anota su nombre, Dani.
6: Sí,
5: anota.
6: Miguel Sayas, oficial Miguel Sayas. Vamos a hablar con su superior.
2: No hay con ni gente y viene a crear problemas.
3: La autoridad.
2: No.
3: Esa frase, usted viene a crear problemas. Qué mal estamos entonces.
6: Lo que pasa es que nosotros sí le preguntamos dónde dice que yo no puedo estar allí haciendo, porque les cuento, es la entrada de preferencia en la explanada, y una señorita, que no sé su nombre, voy a sacarle una foto enseguida, para también pasarla a sus superiores, es la que vino y me dijo que no puedo hacer nota acá. No sé en dónde dice eso.
3: ¿Dónde
6: en el reglamento?
3: Nota. Dani.
5: En la entrada de preferencia está el compañero.
3: Vos estás en la vereda, ahí en la explanada.
6: Estoy en la entrada de preferencia central. Entré un metro adentro del estadio, pero lo que pasa es que sí podemos hacer ahí notas.
2: Y bueno, y mantenete ahí, Dani, por favor.
6: No, yo no me muevo.
2: Claro, sí, señor.
3: Hay una carencia de tema de trato, ¿no? Policial con la gente. Es decir, en las escuelas policiales no todo debe ser físico y de normas. Tiene que haber también gente que te diga, tenés que ser cordial con el ciudadano, hasta que el ciudadano esté cometiendo delito. Nos pasó en Estados Unidos nosotros, ¿verdad? Nos hablaron peste y culebra, eran todos los demonios, los policías norteamericanos, y nunca nos molestaron. Las veces que vinieron junto a nosotros fue porque nosotros estábamos infringiendo alguna norma, tapamos la vereda o nos adueñamos de un local sin saber.
2: Pero nos decían respetuosamente.
3: ¿Sí? No, viene y te dice bien.
2: Bien te dice.
3: Nunca vinieron a patotearnos.
1: Hasta nos subieron a la casa, hermano, buscando.
3: Sí.
1: Un video, ¿no?
3: El famoso. ¿Dónde está la memoria de las cámaras?
1: Claro, la memoria de cámara, porque había habido un robo cerca. No, pero este señor, usted está creando problemas. Creando problemas. ¿Quién? ¿Cómo si lo que crea problemas?
5: Como si fuera que Dani se fue con una latita de cerveza.
1: O no le deja pasar a la gente que está ahí creando problemas.
2: Y vos sabés que este policía le dice, este oficial. Te estoy orientando, dice, y justamente es lo que tiene que orientarse él, ¿verdad? Para poder orientar a la otra persona.
3: Es argel con la persona que nos tiene. Vos tenés que ser argel con el desubicado, con el que está armando problemas.
2: No, con él, esos son sus capés. Trabajan luego con ellos.
3: Y después ellos entablan diálogo con los jefes de las barras y eso. Que sí son problemáticos y quilomberos.
1: No. A este lo quiero para el Mundial 2030, ¿eh? Ahí orientando a la gente.
2: Más quería. Pero con los chepis son todos capé, se conocen todos, ¿no? Por favor. Dani Maciel, ¿dónde estás?
11: Aquí en el sector preferencial. Voy a pedirle permiso a un policía para hacer nota acá. A ver qué me dice. Qué lástima, a mí no me toca.
2: Suerte que a vos no te tocó, Dani, porque vos te ibas a poner nervioso. Iba a terminar en un mosquete más ahí con el oficial.
5: Ese micrófono no sé dónde iba a terminar.
2: Gracias a Dios, Dios sabe lo que hace. ¿Viste que nuestro Dani Troche es medio
3: más pastor, diplomático?
2: Pastor, ¿verdad? Y creo que perdió también ya los archivos. Le digo, yo me voy a quedar hasta acá. Porque le digo, pues estás perdiendo tu tiempo, te vamos a madrugar todo acá. Y bueno, vamos a quedarnos
3: acá. Mañana se juega lo de acá.
2: ¿Cómo ve la autoridad? Le va a decir, vamos a quedarnos acá hasta la madrugada. Sí.
3: Y a Gela.
2: A mí también no me tocó, güey. Yo sé ser que él ve.
3: No, y si era Dani Maciel, iba a decir: esperamos un rato, Bruno, iba a bajar su micrófono y. Vamos a ver qué estaba ocurriendo.
12: No, tranquilo, no vamos a hacer nada. Tranquilo. Estamos haciendo nuestro trabajo, ¿no?
13: Pero no te voy a hacer de esta posición.
12: No me vaya a gritar tampoco. Estamos. Bueno, ya está. Estamos. No, vamos a mirar lo que está pasando acá.
2: ¿Eso es grabación?
5: Sí,
2: ¿no?
5: Eso fue grabación.
2: ¡Ah! Dani. Me asustaste. Sí,
1: yo pensé que era no se puede entrevistar más ni un lado. Pensé que era una nueva...
5: Llama a Dani Troche.
1: Porque no. Acá en el portón de abajo ya tenemos prensa un nuevo control del carril.
4: Sí, ponete tu... colgate tu carnet en tu pecho. Hace 30 años venimos a la cancha y tenemos que colgarnos por primera vez en la historia. Sí. El carnet del círculo en el pecho.
1: Está Dani Troche, ¿eh?
6: No, Dani... no, simplemente Dani Maciel vino al rescate aquí, conmigo.
2: Ah, bueno, muy bien. Me asustaron, ¿sabes? ¿Por qué Nico hace eso, amigo?
5: No, el gordito fue.
2: No, el gordito, nuestro Brutus, hermano, poniendo a Cristian Rivarola un archivo. Vamos a escuchar otra vez. ¿Qué fue lo que pasó? ¿Un partido? A ver.
12: Están viendo la posibilidad. ¿Qué pasa? No, tranquilo, no vamos a hacer nada. Tranquilo. Estamos haciendo nuestro trabajo. No te vayas a gritar tampoco. ¿Estamos? Bueno, ya está. Estamos. No, vamos a mirar lo que está pasando acá. Vamos a mirar lo que está pasando acá. Ya, anda, no me haces vos tu trabajo también. Anda, yo voy a hacer desde acá. Voy a mirar ahí lo que...
1: ¿Quién es Daniel que no quiere hacer? ¿Qué?
12: No sé, ¿qué le pasa?
1: ¿Quién es el inspector?
12: No sé quién es, uno de traje.
2: No, si se agarra con este oficial.
1: ¿Cómo se lo fue en aquel clásico que no le dejaban pasar a la gente y se estaba amontonando todo y era muy peligroso, ¿te acuerdas? Acá en Norte. Que después fueron los hinchas de Norte a Platea, le dejaron entrar. Porque ya en Norte no entraba más nadie. Esa tarde creo que fue.
2: No, Dios, es muy grande, Dios. ¿Sabe lo que hace? Pues si se le encontraba con este oficial Mesa, ¿verdad?
5: Mesa. Guaraní Cerro también fue.
2: Ah, mirá vos.
5: 16 de agosto.
2: A ver, muchachos, a ver, estamos llegando cerca de lo que va a ser el partido Guaraní Cerro Porteño. YouTube, una gran jugada, amigo Nico.
5: La gente que se va aprendiendo, Bruno, estamos con 720 personas conectadas en el YouTube de la gran jugada en vivo. A seguir dejando el pulgar arriba, 360 gorditos. Hay que llegar a 600 y se van los primeros 5 packs de Munis. Se va la camiseta de Cerro Porteño también. Saludos para Gustavo Acosta, Carlos Zorrilla, Luis Fernández también, hincha de Guaraní, Luis Fernández. Todos van dejando sus comentarios. Y ya, ¿qué la tipo será? Si yo era Dani Troche, ya le prendía uno, dice otro oyente también en el chat de YouTube.
2: Gracias al querido Bruno. Wilson González me está reportando lo siguiente. Llama Dani, ya voy. Rubén Chena, el papá de Carlos Chena, jugador de Cerro Porteño que va a arrancar de titular, que dicho sea de paso, viene jugando muy buenos partidos, muy buen jugador. Está escuchando la radio. Le enviamos un saludo. Está en el estadio acá, siguiendo la transmisión de la gran jugada. ¿Quién llama? ¿Dani?
11: No. Me hizo recordar nomás, Sergio me envió un mensaje de WhatsApp, oyente y amigo, que te acordás cuando en Barranquilla el colega colombiano se enojó contigo porque te ubicaste muy cerca de él.
2: Sí.
11: El que no veía a un lado.
2: Sí, me acuerdo.
11: Que se quiso hacer el prepotente primero.
2: Sí.
11: Y de una le calmamos, Bruno.
2: Sí, no recuerdo, así, Dani. Dani va a ser oso militar, no sabes si es militar, policía, entre esos guardaespaldas especializados. No. Dios, por eso, sabe, si estaba Dani Maciel ahí, y Cota Macurila Mosquete, no iba a arrancar el partido acá, corriendo, entrando ahí en la...
1: Y vamos a quedar sin cronista, capaz. ¿Eh? Le llevan a la...
4: David Ojeda iba a esperar que se termine
1: a la comi.
4: Para arrancar el partido.
2: Y nosotros relatando, yo le iba a contar una historia verídica. Y después ya le presento antes Nico. Porque, muchachos, estamos a... Y 13 minutos. Estaba relatando... Carlos, el de Argentina, Muñoz, Carlos Muñoz. José María Muñoz.
1: Sí.
2: José María Muñoz estaba relatando la previa un Boca River y su hijo era cronista. Y antes pues entraba en la cancha. Y decía el señores, Boca River a punto de arrancar. A ver el árbitro, ¿por qué no comienza el partido allá? ¿Pero quién es el pelotudo, el boludo que está? A ver allá. Por eso no arranca el partido. Soy yo, papá, le dice el tipo de cronista. Había sido él, era el cronista que estaba al lado del árbitro. Y no salía a la cancha. El árbitro le decía salir rápido, salir. No comenzaba el clásico.
1: Soy yo, papá.
2: Boca, soy yo, papá, le dijo.
1: No.
2: José María Muñoz. Qué le pasó al aire, Federico.
1: José María Muñoz, que era fanático de River, pero él decía que era de Chacarita Juniors. Y el hijo fue directivo de River. No sé si este mismo hijo ahora ha sido, ¿eh? Fue dirigente. No, fue dirigente de River después. Lo que pasó una vez que en Guaraní Santos, en la cancha Olimpia, hubo un... Ahí donde entra la gente de preferencia, un tumulto, una piña trompeada. Se metieron y... Blas Antonio Serafini cubría preferencia. A ver, Blas Antonio, ¿qué está pasando ahí? Luis Antonio, no respondió Luis Antonio. Y era él con Cacabelo.
13: No.
1: Sí, con Luis Cacabelo.
2: Ellos
1: sí.
2: Se estaban peleando.
1: Estaban de con su volque y se estaban ahí, le agarraba a la gente y decía, se hacía como un remolque. Nada, locura. Copa Libertadores.
2: La famosa trifulca.
1: Claro, Guaraní contra Santos.
2: Qué loco. Ah, por eso no respondía a él. ¿Qué la moquete? Qué espectacular. Señores, vamos, Nico, decime cómo estamos en el YouTube y ya se preparan los comentaristas.
5: Estamos cerca de llegar a 800 personas que se van conectando a YouTube La Gran Jugada en Vivo. A seguir dejando el pulgar arriba, 365 likes. Hay que llegar a 600 para que se vayan los primeros 5 packs de Múnich. Prendete, YouTube La Gran Jugada en Vivo, Bruno.
2: Muy bien, gracias Nico. Saludamos a todos los paraguayos y paraguayas que siguen atrás Midder Fútbol en las distintas plataformas. YouTube La Gran Jugada en Vivo, La Roca 95.5, La 1020 AM, porque transmitimos fútbol como nadie. Baja la aplicación de La Rock and Pop, baja la aplicación de Ñanduti. Seguinos, por supuesto, también a través de la gran cadena nacional de deportes. Saludo fraternal a toda la paraguayada en la sintonía.

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1: Décima fecha del campeonato. El que gane va a quedar, señores, a 6 del líder Libertad, que le ganó al 2 de mayo y quedó el torneo sin invicto. 2 de mayo fue el último en perder su invicto. Se viene este gran partido. Guaraní, el equipo de Francisco Chiquiarce, ante Cerro Porteño de Gustavo Costas. Comentario lo previo al fútbol. Defensoras del Chaco, de Federico Arias. Carlin Correa lo presenta.
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3: Bueno, tratar a esta altura de la tarde nubladita, la misma, seguramente un poco más de fresco para la gente que se va instalando, en preferencia, que es la zona donde viene más viento, para un Guaraní Cerro que dentro de la cancha va a ser caliente. Va a ser caliente por las propuestas. Un equipo que busca ser explosivo, el de Gustavo Costas. Un equipo que busca ser ordenado, el de Francisco Arce. Ya era cuestión de tiempo, dos situaciones. La primera, que Blas Rivero reemplace a Guillermo Benítez. Línea de tres centrales en el fondo. No está Velázquez, que viene a hacer un gran partido en la marcación personal a Hugo Benítez de Nacional, en el partido tan importante que ganó Cerro en la fecha anterior. Cañete, Quintana de gran momento, Meloya, que fue subiendo en su rendimiento, los tres centrales, Iván Ramírez, como siempre decimos, mucho más en la función de carrilero, pasando la mitad de la cancha, que de lateral en una línea de cuatro. Lo de Riveros, en el medio también otra cosa cantada, que cuando se ponga bien Bobadilla, iba seguramente a ser del gusto de Costas para enterar la media cancha, donde Morel es el funcional en los relevos, el de la pierna fuerte, determinada, donde Chena es el de la dinámica, el buen pase, traslado de pelota, y el todoterreno, sí, Bobadilla, pues una muy buena media cancha, si tiene tiempo. Mientras que en la zona ofensiva aparecen Aliceda por afuera, Vegetti por dentro, de gran momento también el pirata desde que tomó Gustavo Costa del equipo, amigándose con el gol. Cerro Porteño debería tener un poco de favoritismo por lo que fue mostrando, porque individualmente tiene más, pero enfrente tiene un técnico que planifica muy bien las cosas, y realmente con pocos días de entrenamiento ya lo vimos a Guaraní mucho más afianzado, mucho más seguro como equipo que lo que venía siendo la turbulenta etapa de Ariel Galeano al frente del equipo. Miguel Martínez, un arquero que Chiqui conoce muy bien. Línea de cuatro, donde sobresale Armando Méndez, de gran momento, el ex Ñurs Lanús, campeón de la Sudamericana con Lanús hace menos de un año, aquí en el Defensor del Chaco. Está Imanol Segovia, que realmente hizo una tarea muy buena para neutralizar a Ábalos, por ejemplo, en lo que había sido el debut de Ábalos cuando ingresó en la segunda etapa frente a Guaraní. Thiago Servín, pie izquierdo, buena marca. Y Allende, que también se va afianzando de a poco, el lateral izquierdo. O sea, tiene dos buenos laterales, un central de mucho físico y un central de mucha técnica. Hablo de Segovia y Servín, respectivamente. Adelante, Martínez junto a Giovanni Gómez. Ahí va Chiqui Arce a saludar al banco de Cerro, a alguna gente de Cerro, con un saco beige, viene elegante el técnico de Guaraní. Decía lo de Luis Martínez y Giovanni Gómez, que están en la lista de los Juegos del Sur, que justamente a el jugador lesionado sobre la hora, el argentino Matías López, con un recorrido importante. A Tanda, decía, reemplaza Giovanni. Y Diego Fernández con una técnica importante. Remate, no tiene mucho desborde, pero sí tiene manejo. Tiene remate, tiene centro. Carlos Arrúa un poquito más adelante. Y Juan Manuel García, delantero, que también desde que vino Francisco Arce se le abrió el arco. Un equipo que va a ser más rápido, más dinámico. Otro que seguramente será un poco más pausado, más técnico. Una muy buena propuesta del sábado a la tarde aquí en Sajonia para Guaraní Cerro, Cerro Guaraní, ambos quedando o queriendo quedar a 6 puntos de la punta, con toda una rueda más un partido por jugar. Por eso hay mucha motivación, tanto por el lado del aurinegro como por el lado de la azulgrana.
4: La figura de Cerro contra los planteamientos ingeniosos de Chiqui Arce en este tipo de partidos. Después vendrán el campeonato, fecha a fecha, y veremos cómo le va a Guaraní, pero no se puede dejar de reconocer que Chiqui sabe y muy bien plantear este tipo de partidos. él habrá seguido todo lo que tiene que ver con los informes, habrá leído todo, que Velázquez sí, que Velázquez no, que Riveros o Benítez, todos los informes de Dani Maciel, evidentemente, para tener todos los detalles y preparar este partido, si seguía con la línea de tres o si pasaba la de cuatro. Chiqui seguramente tenía su opinión. Y hoy, como nos contaba Dani Troche, pone dos cambios. Uno de ellos obligado, el de Gómez Portanda, que se lesionó, que se operó del metatarsiano, del quinto metatarsiano, y Fernández por Coronel. Fernández y la dualidad de cómo va a jugar de entrada, si lo hará bien o no. En detrimento del chico Coronel, que cuando ingresa generalmente cumple. Se juega por Fernández, Chiqui Arce. Para Mardo Liga de cuatro, Arrúa de vuelta con Juanchón García o Juan García arriba. Arrúa, que no había jugado bien en Olimpia, Chiqui le dio la confianza y lo mantiene en el equipo. Y Cerro con sus modificaciones ya mencionadas. Cañete por el lesionado Velázquez, Riveros por Benítez, una cuestión de rendimiento. Y Bobadilla por Gamarra. Bobadilla volvió en el partido pasado, ingresó, no brilló, cumplió. Y por lo visto lo viven Gustavo Costas en la semana para ponerlo de titular en un partido tan importante como este. Porque si bien es cierto, el resultado ideal para todos hubiese sido un empate en la noche, si uno tenía que ganar en la Libertad. Porque gracias a eso, Cerro, si gana hoy, o Guaraní, se va a quedar a 6 puntos. Faltando todavía 12 partidos. Y un duelo directo ante Libertad. Sea el caso que sea, de Guaraní o el de Cerro. Entonces ganó el que más convenía, si es que había un ganador. Cerro hoy apela a la mitad de cancha, que justamente Federico contaba antes en su comentario, que habíamos hablado de esta situación, de que Bobadilla, si estaba bien, era por Gamarra cantado. Y tendrán que esperar los otros, porque Chena viene jugando bien, porque Morel es más constante que Piridamota, que ahora vuelve a la banca. Hay que ver si Piridamota le llega a sacar el puesto o no, y si le llega a sacar el puesto no sabemos hasta cuándo va a aguantar. Con Iván Ramírez de carrilero, que es su mejor posición, y Cañete, que es un cumplidor. No es Gustavo Velázquez, pero tampoco entra un jugador que nos brinde garantías. Está todavía en la retina del aficionado aquel baile que le pegó Romeo Benítez en el Clásico para uno de los goles de Olimpia, pero Romeo es un jugador habilidoso que a cualquier futbolista de nuestro campeonato le puede hacer pasar mal. Pero después había hecho el gol, había cumplido bien en aquel superclásico que lo terminó ganando Olimpia por 2-1 cuando Holland todavía era el entrenador. Con Blas Rivero recuperado, esperemos que no le pase nada, porque él, para marcar la diferencia, tiene que tener un gran despliegue físico. Y si hay algún perrito que le quiera morder, ojalá no llegue hoy, ni más adelante, que tenga regularidad Blas Rivero, que se acerque a aquel que vino el año pasado a Cerro Porteño. Aliceda, Vegetti y el gol salvador en un partido donde le había costado muchísimo al anterior, pero se descuidaron y le clavó el gol. Me imagino que eso le va a ayudar en la motivación también al Pirata. Un partido que promete, ¿eh? Un partido que promete. Guaraní Cerro siempre es un duelo especial, no importa cómo lleguen. En este caso no están bien en la tabla, pero hay protagonistas como para que nos muestren una buena jornada futbolística.
3: Totalmente, porque si era hace 3 fechas atrás, hubiera sido partido de 2 equipos que estaban perdidos, sin rumbo. Con Holland, con Galeano, pocos puntos, sin línea de juego. Hoy son 2 equipos en construcción. Y qué mejor que construir un equipo si lo llevas cerca de la punta. Por eso la victoria es imperiosa. El empate va a dejar resultado amargo seguramente. Más por el lado de Cerro Porteño, que se está preparando por plantel para la gran competencia. Guaraní parecía tener poco y hasta eso hace el armado, que parezca un equipo competitivo. Está David Ojeda, que la verdad que cayó bastante este año en cuanto al arbitraje. Ojalá no tengamos ningún hecho como, por ejemplo, en una opinión muy personal mía ayer, lo de 2 de mayo contra Libertad, que no lo expulsa Néstor Jiménez, un tema que seguramente se va a hablar después en el balance de la fecha. Pero ya está el público, entra la gente en gradería, hincha de Cerro, zona de preferencia para darle color a esta tarde gris, repito, promesa de gran partido, o al menos emotivo, entre Guaraní y Cerro, ganar para acercarse, esa es la consigna.
1: Comentario no previo al fútbol. de Federico Arias. Carlín Correa lo presentó.
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1: Capitán en la formación de Guaraní, Luis Martínez, el volante. Capitán en Cerro Porteño, el defensor Lucas Quintana, moverá Guaraní. Va a atacar sobre la bandeja sur, sobre la parte norte de Blanco. Aparece el ciclón de Barrero, va a atacar sobre norte. Camiseta tradicional para Guaraní.
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1: Todo listo para que se mueva el balón. Está Arrúa esperando. Atención, arrancará el partido. Recibe Arrúa. Arriba el telón, campanada. Ya largaron Guaraní, Cerro Porteño, décima fecha del torneo clausura.
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0: Y muy dolorido, ¿no? Cuando había ganado esa pelota a Liceda, el delantero se está recuperando apenas ahora sobre la media cancha.
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2: Ataca Ramírez, se mete, atención, pica, levanta el centro para el gol, atención. Cruza el balón, nadie para cerrar, estaba esperando. Insiste con todo Blas Riveros para el conjunto de Cerro Porteño, pelota desplegada sobre la zona donde aparece y va tocando con todo el conjunto azulgrana con Carlos Chena. Ahora va sobre la zona donde aparece Bobadilla, pelota extendida por derecha otra vez, ataca. Intenta meterse Cerro Porteño, que de arranque quiere ser protagonista. Habrá tiro libre de esquina, córner para el Chiclón.
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2: Claro, envía tu nombre, tus tres últimos números de cédula. Rectifica al árbitro a instancias del VAR, marca saque de meta, ya lo hace rápidamente. Miguel Martínez entregando sobre la punta derecha. La salida para Armando Méndez. La tiene el conjunto legendario, señores. Ganó hoy el Ipswich Town, el equipo de Julio. Enciso, era joya, Nico.
3: Sí, señor, fue victoria 3-2 sobre el Crystal Palace. De titular, la joya Enciso completó el partido y PS3, Crystal para dos.
1: 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Ataque.

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2: 428 para el sexto premio. 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Combina tu jugada a la cabeza con una redoblona a los premios o invertida. Siguiente en juego de bolillas para la centena, el bro 9 para la decena, el bro 5 y para la unidad, el bro 8, 958 por ahí el octavo premio. 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Siguiente en juego de bolillas para la centena, el bro 3 para la decena, el bro 0 y para la unidad, el bro 3, 303 para él. Segundo premio. 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Siguiente juego de bolillas para la centena, el bro 0 para la decena, el bro 9 para la unidad, el bro 3, 0.93 para el cuarto premio. 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Siguiente en juego de bolillas para la centena, el bro 0 para la decena, el bro 1 y para la unidad, el bro 4, 0.14 para él, el 14º premio. 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El vespertino está siendo fiscalizado por la escribana Silvia Fretes. ¡Atención! Para la centena, el número 4. Para la decena, el número 0. Y para la unidad, el número 5. 405. A la cabeza. Son las 16:05 en toda la República del Paraguay. 405, 405, la cabeza 05, el gato. 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No te olvides que a las 8 de la noche se viene el nocturno y por supuesto mañana domingo el vespertino y el nocturno puntualmente a las 18 aquí a través de las redes sociales. Siguiente juego de bolillas para la centena, el número 7 para la decena, el número 0 y para la unidad, el número 2, 702 para el séptimo premio. El cordial saludo para Agustín Alberto Chamorro, para Inocencio Cañete Cáceres, para Claudio Barreiro, que están prendidísimos a través de las redes sociales. 16:05. Siguiente juego de bolillas para la centena, el número 6 para la decena.

0: 1.066 para la unidad, bro. 5.665 para él. Noveno premio. Este es el vespertino de hoy, sábado 12 de septiembre del 2026. Reiteramos 405 la cabeza, el 05, el gato. Siguiente juego de Bolivia para la centena, el número 3 para la decena, el número 9 para la unidad, el número 6, 396 para él. Tercer premio. 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Siguiente juego de Bolivia para la centena, el número 9 para la decena, el número 8 para la unidad, el número 6, 986 para él. El décimo tercer premio. Este es el vespertino, hoy sábado 12 de septiembre del 2026, el vespertino. Está siendo fiscalizado por la escribana Silvia Fretes. Nos estamos yendo por el siguiente juego de bolilla. Atención. Para la centena, el número 2 para la decena, el número 4 y para la unidad, el número 4, 244 para él. El décimo premio. Quedan dos últimas ubicaciones, el quinto y el décimo primer premio. Reiteramos, 405 la que avisa, 05, el gato, 16:07. Siguiente juego de bolilla, atención, para la centena, el número 8 para la decena, el número 1 y para la unidad, el número 2, 812 para él, el décimo primer premio. Y nos queda el último juego de bolilla que corresponde al quinto premio, parte final. El vespertino. 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Aquí está. El último juego de bolilla que corresponde al quinto premio para la centena, el número 1 para la decena, el número 0 y para la unidad, el número 606 para él. Quinto premio, parte final del vespertino. Tenemos el resultado final, atención. A la cabeza el 405-405, el 05 el gato, otro el 303, el 396, el 093, el 106, el 428, el 702, el 958, el 665, el 244, el 812, el 185, el 986 y el 014. Reiteramos a la cabeza el 405-05, el gato. Escribana Silvia Fretes, ¿está todo correcto?
1: Está todo correcto.
0: Muchas gracias, escribana. No te olvides que a las 8 de la noche y volvemos, por supuesto, con más premios aquí a través de las redes sociales con Quiniela TT. Muchas gracias. Buenas tardes.

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1: Servine, lleva la pelota, le está pidiendo, abre los brazos y Manuel Segovia prefiere el ras del piso jugándola para Fernández. Ataca con todo, Guaraní se mete, está empujándolo con todo, va la marca el hombre de Cerro Porteño, Vegetti para recuperarla, la manda en el centro, bien para recuperar Cerro Porteño y va la salida con todo, Chene la manda sobre el costado izquierdo, la Riveros amagó, Riveros, lo encima Matías López, a ver quién gana esta pulsada, el hombre de Cerro o el de Guaraní. Por ahora Segovia puntea, a ver, la Riveros lo agarra, termina sacando, Méndez gana la presencia física del hombre de Guaraní, Tóscar en primera, viene Martínez, Luis Martínez el volante, pelotazo al vacío, va Diego Fernández, carga contragolpe para Guaraní, atención con esto, es peligroso señores, se mete sobre el costado izquierdo, retrocede, deja para Yender y para desde ahí, el balazo arriba y afuera, Carlín.
2: Qué buena jugada, la inició Méndez, la pared con Arrúa. Arrúa y un gran cambio de frente para Diego Fernández, que no tenía ningún tipo de receptor en el área. García rápidamente trataba de ocupar la posición del 9. Lo vio llegar a Allende, le dio la pelota a Allende, un bombazo al techo del arco de Rojo.
3: 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Señándote, Rock and Pop, el tiempo de juego, 11 minutos.

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1: Llamada Rivero, Rivero.
2: ¡Qué
1: fuerte! Entró con todos, señores. Méndez, infracción, tiro libre para el Girón.
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1: Peligroso tiro libre para Cerro Porteño. Atención, levanta el volumen. Prepara tu garganta. Costado izquierdo, frente a la preferencia. Campo de Guaraní. Tiro libre para el Girón.
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1: De Carlín Correa, no me van a creer, 50 likes ahora. Ya me cuenta Nico, tiro libre para Cerro Porteño. Avanza con todo, Alicera, qué buena pelota. Tiene que haber remate, vamos a ver. El disparo, arriba y afuera, probó Ramírez, Iván Ramírez, el balazo, Carlín.
5: Un remate desde lejos. Intentó, era buena la idea, pero le pegó muy mal Ramírez. Tímidamente Cerro se aproximó a la portería de Martínez.
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6: Sónico. Con este empate parcial, 14 puntos para Guaraní, 14 puntos para Cerro Porteño. Están quedando 8 de la cima. Libertad 22, el líder del campeonato.
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1: de rompo desesperado, lo busca Licera. Va Vegetti para colaborar. Atención, pica el balón. Marca de cabeza. Atención, sacando. Y Manuel Segovia. Sacó, pero le queda Morel. Traslada bien sobre el costado izquierdo con Blas Riveros. Era Chena. Levanta Vegetti. Cambia ahora por derecha. Vuelve a subir el conjunto a Zumbrana. Ahí está. Con todo presionando César Bobadilla. Le queda Vegetti. ¿Por qué Vegetti abandona el área? Es la pregunta. Vegetti con el pase mal dado. Y va Guaraní. La contra con todo. Se mete a Rúa. Cruza mitad de terreno. A Rúa peligrosísimo. A Rúa para Fernández. Ya se recompuso la defensa Zumbrana.
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1: López con Menén de centro, va Fernández afuera. Fernández afuera, se desvía, milagro, se salva Cerro Federico.
7: Era un golazo. Méndez, al estilo Tim Payne, los centros son muy buenos. Una roja, una curva al segundo palo. Vino Fernández, le dio de aire a esa pelota, que pega en un defensa, se va afuera. La segunda clarita, a punto de marcar un gran gol Guaraní.
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1: Fue un balazo de zurda de Fernández, por eso tiro libre de esquina, se desvió. Atención a Rúa, levanta, centro, segundo, palo, cabezazo, vamos a ver Fernández. Busca el rebote, alguien de Guaraní, sale por arquero Zumbrana.
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1: Va la contra de Serra Licera, atención, Thiago. Ah, no, el que metió la mano. Esto es falta de Cañete, Federico. A ver, ¿qué pasó acá?
7: Allende, mete el brazo, pero no lo mueve. Ojeda estaba lejos. La gente reaccionó, Alicera también. Y Gustavo Costas también, contra el árbitro.
6: Otro gol paraguayo, Bruno, en Argentina. Alex Arce de penal para Independiente Rivadavia. Minuto 68 de juego ahora. Rivadavia le está ganando 3-2 a Aldo Civi. Fecha 9 del clausura argentino.
3: Ñando Tío, recambaba el tiempo de juego. 15 minutos. De esta primera etapa y el marcador Energy. 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
1: El partido está empatado 0-0. Que se salvó Cerro Porteño, creo, contabilizando dos jugadas claves o tres ya.
5: Carlin. Yo anoté tres. Yo anoté el cabezazo de Juanchón que tapó Rojo, este de Fernández que desviaron al córner y aquel remate de la zona, gran jugada de Allende al techo del arco de Cerro.
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1: pelota que va a corresponder al conjunto azulgrana.
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1: Alexis Cañete jugando muy largo. Le facilita la salida rápidamente Allende. Ahora ataca el conjunto de Guaraní. Se mete con todo. Méndez sobre la zona derecha. Retrocede dejando para Imanol Segovia. Imanol jugándola con Thiago. Va sobre mitad del terreno. Adelanta líneas el conjunto de Guaraní. Ahí está el pelotazo abierto. Ahora con todo para aguantar García, deja por derecha, se mete Matías López, deja otra vez, lindo toque, avanza Guaraní, se mete López, recibe bien de Méndez, va la pelota al vacío, no llegó, habrá saque de meta para Tiguan.
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1: Rofo buscando a Vegetti con el pecho, baja bien, entregando para Iván Ramírez. Aguantame, Nico, la tiene tocando la pelota Cañete, retrocede aún más para Lucas Quintana.
6: Sí,
1: Nico.
6: Sí, señor, rumbo a las 1200 personas en el YouTube de la Gran Jugada en Vivo, 25 pulgares para que se vaya la foto que vos pediste. Vamos, rumbo a los 600 para los Pokémones.
1: Sí, señor, foto exclusiva de los Estados Unidos, mientras viajábamos de una ciudad a otra, de Carlín, el lobby Correa, no me van a creer. Señores, miren bien la foto. Llegamos a los pulgares, menos de 25 y a esta altura seguramente. Rojo para sacar, la tiene en conjunto a Zumbrana. Recibe Blas Riveros. Riveros aportando, mira, levanta la cabeza. Va para buscar más adelante la presencia. Vamos a ver, no alcanza nadie de Cerro Porteño. Aliceda, lo veo distante a los jugadores de Cerro Porteño, Federico.
7: Sí, más Aliceda, Vegetti, mira, se lo está solo Aliceda, Vegetti que cabecea incómodo. Llena no se está soltando, Bobadilla no apareció, Guaraní un equipo mucho más estructurado a esta altura.
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1: Atención, Lucas Quintana, retrocede ahora a Meroya, recibe y la manda para el Rojo, la tiene conjunto a su grana. 18 y medio de esta primera etapa, empatado 0-0, en 5 segundos decime, Federico, mejor Cerro, mejor Guaraní, el partido parejo.
7: Mejor Guaraní, más despierto a esta altura de la tarde.
1: Bobadilla, fue Chena, perdón, para que se meta Blas Riveros, se toca el tobillo izquierdo, lo anticipa muy bien, va sacando Méndez, el árbitro marca que es lateral, salida para Guaraní, protesta el público de Cerro Carlina.
5: Sí, porque Manuel Segovia con mucha determinación fue, hizo rebotar la pelota de Riveros, pero parecía que la azulgrana no había tocado, por eso protesta la gente, para Riveros,
7: Para mí no la toca también,
5: Pero mira que no protesta, ¿no?
7: No, sí, pero él está preocupado por sus rodillas seguramente. Pero para mí hay puntín de
5: Imanol,
7: por eso la gente estaba cerca, protestó.
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1: A ver, jugador caído de Guaraní, momento de pausa, señores. 19:30, 0-0. Guaraní Cerro Porteño, cínico.
6: Los archivos del terror, saludos, Bruno. Estamos escuchando a través de YouTube acá en Ciudad del Este. Saludos para John Paredes, para el amigo Hugo Cabrera, José Vargas, todos los que se prenden al YouTube. Van dejando sus pulgares arriba. Nombre, apellido, tres últimos de cédula. Se van los de Múnich y la camiseta de Cerro.
1: Y la foto de Carlín Correa en los Estados Unidos, señores. El archivo que vamos a ir sacando, el archivo del terror de los Estados Unidos durante la Copa del Mundo. La tiene Meroya, descarga bien para Quintana, se abre Cañete por la zona derecha, recibe Cañete, más adelante Iván Ramírez, el pelotazo que va al vacío, ataca al conjunto de Cerro Porteño, espera en el corazón del área, Vegetti, para mí salió el balón, no dice el árbitro, el asistente estaba cerca también, insiste con todo Cerro Porteño, buscando Bobadilla, Bobadilla para Ramírez, amaga, va enganchando, levanta el centro de sur, la pelota que va al cabezazo de Licera hacia el palo derecho, se desvía Federico.
7: Exactamente, esta fue buena de Cerro, Bobadilla entretuvo la pelota, Ramírez lanzó un buen centro, cabecea Licera, rebota en la cabeza de Manol y hay córner para el Ciclón.
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1: Córner peligroso, tiro libre de esquina para Cerro Porteño, se prepara Nicera.
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1: Tiro libre para el Ciclón, a ver si llega el primero. ¿Será que Vegetti le va a pegar a Nicera? Tiro libre, frente a la preferencia, frente a preferencia visitante. A Nicera levanta el brazo izquierdo, le va a pegar con todo, con la palma. Martínez de la derecha saca la palma del brazo de la mano derecha. Increíble, va al disparo. ¡Qué zurdazo Blas Rivero, Carlín Correa!
5: Primero Martínez, que pensó que la pelota se iba a abrir un poco más, se le fue cerrando y la tuvo que sacar. Y del rebote Blas Rivero un bombazo, lo hizo trabajar al arquero de Guaraní. La pelota pasó muy cerca del poste izquierdo del arco aborigen.
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1: Intentaba Diego Fernández, va a recuperar ahora sobre el mitad del terreno. Martínez la tiene, jugándola muy bien. Arruga pelea, está esperando Diego Fernández sobre la izquierda. Roba la pelota Cerro Porteño, tocando bien. Avanza Bobadilla para Morel, cambia por derecha y va subiendo con todo. Iván Ramírez ataca para el Ciclón. A ver si lo vea alguien abierto por izquierda. Vuelve a enganchar Ramírez, pelota abierta para Licera. No alcanza, le cuesta Cerro. A ver, trámite del partido. Parejo, mejor Cerro, mejor Guaraní Carlin.
5: Ahora lo parejo Cerro en los últimos minutos. Tras un dominio importante de Guaraní, Cerro está jugando en campo aurinegro.
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1: 22 y medio, tiro libre para Cerro Porteño. A ver cuántos likes, cuántos me gusta para que veamos la foto de nuestro querido Lobín Carlín Correa. Se está subido, Nico.
6: 10 gorditos más y vemos la foto de Carlín, 10 pulgares más y llegamos a 450 pulgares.
1: Ramírez, Cañete, este para Quintana, sale el conjunto de Cerro Porteño.
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1: Hoy a centro para Vegetti, arriba Miguel Martínez, seguro firme, el arquero legendario.
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1: Hombre caído en el conjunto de Guaraní, Fernández Diego, que bajó unos metros para ayudar a su compañero Allende sobre el costado izquierdo. Tiro libre que se ejecuta rápidamente, la tiene Miguel Martínez. Después estaremos con la Transmi del fútbol, el partido Recoleta Trinidense mañana 4 de la tarde, Olimpia Sportivo Luqueño, Rubio Ñu Nacional también mañana 18:30.
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1: Segoviamente toca bien Guaraní, se mete López, avanza, cruza el balón, atención, ataca con todo, va metiéndose García, García va, García, lo rastrillan, pelota que se pierde un costado, Carlín.
5: Bien Quintana, porque en la anterior había perdido con García, que dejó pagando a él y a Meroya. En esta le gana a García y saca la pelota lateral.
1: Lateral, Méndez lo va a ejecutar, Méndez, se mueve García, a ver, atención, recibe justamente García, va girando otra vez para ganar la posesión de la pelota, cruza el balón a media altura, desvía, saca la defensa de Cerro, nuevo saque lateral para el conjunto legendario.
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1: Bien para desviar anteriormente Meroya, el zaguero central de Cerro Porteño, balón al aire, va Fernández, baja de cabeza el disparo, la rúa fue mal arriba y afuera, Carlín.
5: Sí, era Martínez finalmente. Arroyo intentaba, Martínez le pegó mal. La famosa, para terminar la jugada, mal remate del capitán aurinegro.
3: 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Ñando Tío Rock and Pop, el tiempo de juego 25 minutos. En esta primera toma y el marcador NRG, combustible de calidad al presupuesto, indica Bruno.
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1: Sale Chena, toca de primera. Buen pase, señores, para Morel. Avanza el equipo de Cerro Porteño. Extienden el balón. Ramírez va para atacar el Cerro Porteño. Morel vuelve a mirar. Cruza para Chena, toca de primera. Buena sesión para que Meroy ataque ahora. Rivero se espera contra la línea. Vuelve ahora sobre la presencia de Chena. Va tocando Cerro Porteño. Sube Iván Ramírez. Cruza el balón, se mete. Atención, intenta levantarse esa robadilla, pero le roban la pelota. Impecable en la marca. Sacando Gio. El jugador Gómez, el volante de Guaraní, recupera de nuevo el sillón. Morel ahora va tocando con Meroya, sube mi todo terreno otra vez.
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1: Chena, va retrocediendo Chena. Morel, traslada la pelota, la tiene Quintana. 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
1: Vegetti espera, pero termina reventando. Imanol, Cebolla, pelota en el aire. Espera García, corre, presiona. Primero gana bien Lucas Quintana, golpe de cabeza en el campo medio. Por ahora resurge bien, toca la pelota Gómez. Gio Gómez descarga sobre el costado izquierdo y va con todo, ataca el equipo de Guaraní. Intenta Allende, no puede, retroceden para Lucas Quintana, remata, se desvía. Saque de meta para el chillón.
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6: 451 pulgares, 1300 personas conectadas. Bruno, YouTube, la gran jugada en vivo. 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
1: Muy bien, adelante, señor, por favor. Foto, describa usted, mi querido Nico. Carlin Correa en los Estados Unidos.
6: Y qué descripción. En el vehículo, con el cinturón puesto, durmiendo y la boca abierta. Carlin Correa en los Estados Unidos, durmiendo como un bebé, el lobby Correa.
1: Podía entrar ahí un gato, no es una mosca, Nico.
6: Ahí va, cualquier cosa entran, ¿eh?
1: La boca de Carlin Correa, mamá querida.
6: Concito, ¿eh?
1: Carlin tiene derecho a la defensa.
5: Yo pido, Nico, 50 likes más para mostrar una foto de Bruno.
1: ¡Epa! ¡Epa! No, a ver, desafío.
5: Sí, señor, norte de San Francisco. Esta foto, 5 likes más, la foto inédita de Bruno Pon. No 50, sé cómo se levantó este señor.
1: ¿50 likes?
5: Sí, 50 bueno. Likes más.
1: Va contabilizando Nico, lateral para Cerro Porteño, sobre la izquierda, va Rivero, va a secar 28 minutos de la primera etapa, el partido empatado 0-0, baja Vegetti, ya en campo a su grana inclusive, deja bien para Chena, el cruce por la derecha, corre Iván Ramírez, se alcanza, habrá peligro, y alcanzó nomás, va Ramírez con todo, hasta que Cerro Porteño, el centro que va el segundo, palo para Licera, cabecea, retrocede, va, y no puede cerrar Blas Riveros, le queda otra vez el sitio, va Quintana, a ver, metiendo presiones. Alexis Cañete, qué bien Cañete, atrás ahora sí para Lucas Quintana. No puede meterse Cerro, Federico.
7: Y por eso el partido bajó bastante, porque ahora tiene mala pelota Cerro, pero Guaraní cierra muy bien sus espacios, pero también Guaraní perdió potencia en el contragolpe, por eso el partido cayó en los últimos 10 minutos.
1: Alicera remató, pero muy mal, arriba y afuera.
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6: Sí, señor. Fútbol español, minuto 27 de juego con goles de Mbappé y carreras. Real Madrid le está ganando al Rayo Vallecano. Corresponde la fecha número 5 en España.
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1: Pelota en el aire. Va a disputar, señores. No alcanza nadie de Guaraní de Cerro. A ver, Quintana se lanza al piso, va en el rebote, le queda a Cerro Porteño, pero hubo un contronazo. Quintana y Cañete. Ah, es Cañete.
8: Fernández.
1: Es Alexis Cañete con Fernández, el de Guaraní. Sí, Carrina.
5: Sí, porque Cañete le gana a Fernández en esa disputa aérea. Fernández llega tarde y le tira el cuerpo encima al hombre de Cerro. Era una clara falta a favor de Cerro en defensa.
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1: Miramos el reloj, el cronómetro, marcamos el tiempo de juego.
3: Tío Rock and Pop, a ver el tiempo de juego, 31 minutos. En esta primera etapa y el marcador NRG, combustible de calidad del precio justo indica. ¡Brum!
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1: Empatado 0-0. Qué bien García para bajar la pelota. Conecta con Arrúa, cambia por derecha. Está subiendo López. De nuevo va para García, no alcanza. Falta desde atrás para mí de García, sí señor. Falta tiro libre para Cerro Porteño, Carlin.
5: Sí, una falta clara. Se le fue la pierna a García en contra de Morel, que intentaba salir jugando desde abajo en Cerro Porteño.
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1: Avanza el equipo de Cerro Porteño. Va tocando la pelota Chena. Juega sobre Cañete, devolución para Chena. Este cambia para hablar Rivera. Rivero toca de primero, pero corre. Lo exige a su compañero López. Presiona, roba la pelota. Atención, corre López. Con la mano se llevó el hombre de Guaraní, Federico.
7: Qué discutible, ¿eh? No exime del error a Morel, que salió jugando despacito. Casi se la roba López, que está loco con el asistente, que es el que le indicó a Ojeda que fue mano del aborigen.
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6: Sí, señor, se van los regalos que tenemos para la audiencia. 1.300 personas que están conectadas. 491 pulgares. Estamos a 9 de llegar a 500. 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
1: Ataca el equipo de Guaraní. Atención, pelota filtrada. Corre, va con todo. Ataca Rúa, gira, se le va. Le puntearon en realidad. Atención, Meón ya tocó. Tiro lindo de esquina. Corner para el legendario.
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1: Buena la cobertura de Meroya, 32 y medio. Tiro libre de esquina para Guaraní.
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1: Bien, Carlos Arrúa forzando, señores, la zona derecha. Se va a encargar del tiro libre. Esta vez Fernández. Tiro libre con la zurda. Lo va a hacer Diego Fernández. Punto derecha. Tiro libre de esquina para Guaraní. A ver, un montón de gente frente a Rofo. En la bandeja sur, tiro libre de esquina. Partido empatado 0-0. 33 casi de la primera etapa. Centro que va. Primer palo. Nuevo tiro libre de esquina para Guaraní.
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1: Tiro libre de esquina. Se repite la historia, señores. 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
1: Tiro libre de esquina. El córner que va a ir, atención con esto. Va el tiro libre de Fernández de Zurda. Primer palo, saca de Getty para Cerro Porteño.
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1: Y no termina reventando Chena para el ciclón.
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1: Lateral que se ejecuta rápidamente. Va subiendo el equipo legendario. Se muestra por la derecha. Subiendo con todo. Méndez para Guaraní. Buena pared. Atención, avanza, pide. Más adelante a Rúa Vélez. Banderín arriba. Se anula todo esto, Federico.
7: Exactamente, me llama la atención que no levante la bandera, porque cuando va a buscar Mati López, casi en forma recta, la pelota estaba adelantado, pero buscó que un buen toque Guaraní. Paredes en espacios reducidos, se van prestando el dominio del partido, pero sin generar cosas frente a los arcos.
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1: Vegetti peina, ataca el equipo de Cerro. Atención, le queda Chena, cambia por izquierda, sube Rivero. Está el primero centro que va para Vegetti. Y Thiago, Servín de cabeza, saca, Carlín.
5: Bien, Servín, Epa.
1: Sigue el peligro, Alicera. Solo increíble. Solo Alicera o levantó el banderín el asistente. No.
5: Habilitado.
1: Está habilitado. Qué mal cabeceo.
5: Se lamenta Liceda porque está habilitado. totalmente habilitado. Increíble.
7: Que le sorprendió la jugada, ¿no? Porque sí. Vegetti pidió penal. Le dieron dos contra Vegetti y creo que, como hablamos, le sorprendió la jugada, pero eso ni capaz con los ojos cerrados le dio el cabezazo.
5: O dudó que estaba poniendo prohibida, ¿verdad? Pero no le entró de lleno. Hasta ahora se agarra la cabeza Lincera.
1: Yo creo que él pensó que estaba adelantado, ¿eh? Te juro por Dios. Qué mal cabeceó. Señores, miramos el reloj, pero no me tomo el...
3: Bueno, tío, Rock and Pop, el tiempo de juego, 36 minutos. ¿Veis la primera etapa y el marcador NRG? 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
1: El partido, señores, está empatado 0-0, 0 para Cerro Porteño, es 0 para Guaraní, lo va subiendo Iván Ramírez, pelota, ahí está, el error siempre no llega hasta el área, hasta el arquero Martínez. Me sorprende lo de Cerro, Federico, sinceramente te digo.
7: Lo equipo partido y nosotros hablamos muy bien de dos jugadores que no aparecieron, ni Chena ni Bobadilla, Por eso Aliceda y Vegetti están como náufragos adelante y el resto, como decís, es muy propenso a equivocarse en el pase.
1: Chena, buen cruce ahora para hablar Rivero. A ver, señores, parece que lo escucha Federico. Levanta para Vegetti, cabezazo. Y Thiago Servino, otra vez al agua, mi Carlin.
5: Sí, una muy buena pelota de Chena para Rivero, que se animó a meterle el pique. El centro al segundo palo, Vegetti cabecea al medio, allí al corazón del área chica, la sacó Servín.
1: Morel entrega bien para Chena, va a disparar. A ver, se va metiendo, cruza el balón, entre líneas quiere, no puede, insiste. Ramírez recibe, levanta centro. Vegetti cayó. Martínez saca al arquero, se queda por el camino, reclaman penal, Federico.
7: Y eso dice Gustavo Costas.
1: Aguantame, López Vare contra para Guaraní. López, cambio por derecha, se mete García, qué lindo cambio. Está Diego solo, Fernández tiró de zurda. Rofo desvía Gorlín.
5: Qué bien Rofo, Porque Fernández tuvo todo el tiempo del mundo para acomodarse. Sacó el salvazo, el zurdazo. Excelente Rojo para sacar esa pelota al córner.
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1: Tiro libre de esquina, córner, atención, será para el legendario. No hay llamado del VAR, sí señores. Por ahora empatado el fútbol 0-0.
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1: Ha pasado Rojo. ¡Gol!

grande, señores. De cabeza aparece cuando estábamos justamente comentando lo que le costaba a Cerro Porteño llegar. Diego Fernández, tras el centro, tiro libre de esquina, segundo palo. Le pasó a Meroya. Increíble. Morel tampoco pudo cerrar. Cabezazo de Diego Fernández en el segundo palo. No tiene 1.90 m. No, es chiquitito, pero con seguridad y colocado. Se lanzó Rojo y el legendario manda su primer mensaje, manda su primer flechazo directo al corazón azulgrana. Juana ni uno, Cerro Porteño cero.

0: Bobby Andutini.
1: Federico Arias. Mientras la gente sigue protestando, lo que entendió fue penal, Guaraní ha hecho una gran contra, con el remate de Fernández que sacó Rojo al córner. Sector izquierdo, un córner muy bien pateado por Arruba, una comba al segundo palo, y sí, lo pasa de largo a Merolla, Morel no llega, y Fernández Diego, que tiene muy buena zurda, pero no muchos goles de cabeza, cabeció muy bien. Al poste izquierdo imposible para Rojo, Guaraní había sido levemente superior a Cerro, y lo está ganando bien aquí en el Defensores.
0: Carlín Correa. Una muy buena pelota de Arruba en esa zona en donde los arqueros dudan si salen o no. Rojo optó por quedarse en la portería y Fernández, que aprovechó la pasividad de Morel, que vio cómo venía esa pelota larga, larga, nunca fue a buscarla. Fernández cabeceó abajo, cerca del poste izquierdo de Rojo. Lo festejó con todo porque no es particular en él marcar un gol de cabeza. Apareció Dieguito para poner en 1-0 a Rinegro.
1: El primero de Guaraní.
2: A los 38 minutos. Primera etapa, Bruno.
0: Es el gol número 145 del campeonato clausura 2026. Segundo en la competencia de Diego Fernández. 14º gol en liga con la camiseta de origen.
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1: Ataca, va la respuesta de Cerro Porteño. Pelota sobre la punta derecha. Desvía bien. Se metió Chena. Buscó Bobadilla, el otro juvenil Bobadilla, desbordó, levantó el centro, se desvió, tiro libre de esquina, su gana.
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1: Será sobre punta derecha.
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1: Busca Cerro el empate, va a la Rivero para colocarse y levantar con la zurda. Atención, tiro libre de esquina, córner para el conjunto azulgrana. Se viene o no el empate. Está Merolla subiendo. Lo veo también al central. Luca Quintana va a jugar, a trabajar a centro de Alicera, remate. Merolla le pega, va hacia el lateral, increíble termina.
3: Sí, Merolla que pateó muy mal esa pelota. Chena se disponía a recuperarla y el hombre de Guaraní le amaga, se pierde en el lateral. Guaraní empieza a enfriar estos minutos últimos que le quedan al primer tiempo.
0: Con este resultado, 16 puntos para el conjunto aborigen. Está quedando a 6 de la cima, a 6 del líder Libertad, que suma 22.
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1: Vegetti, Vegetti, lucha bien Vegetti, lleva la pelota, ataca el equipo de Cerro. Chena cambia ahora, descarga sobre la punta derecha, va con todo, Bobadilla centro para buscar a Morel. Marca va sacando por ahora, hasta ahí bajo García, insiste Cerro por ahora con todo a presionar. El ciclona está subiendo sobre la punta derecha, engancha bien Iván Ramírez, Ramírez con la zurda, entrega para Quintana, mira dónde se queda Luca Quintana, se lanza al piso, es Cañete, ¿eh? Es Cañete, no hay retención de pelota de Cañete, pregunto, o pita la falta antes, infracción antes, tiro libre para el ciclona.
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1: Cerro peligroso, punto derecha, pintura Rami.
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1: Tiro libre para Cerro. Atención, está Alicera acomodado con la derecha, o si no será Rivero con la zurda. Dos en la barrera de Guaraní. Gana Guaraní, gana Legendario. Gol de Diego Fernández, 1-0. Le pega Alicera, centro.

devolución de gentileza por la misma vía, dice Cerro. Si hubo Corby fuera cabeza, aparece el juvenil Alexis Cañete para empatar. ¿En qué momento, señores? Crucial del trance del partido, cuando se estaba acabando la primera etapa, para reordenar las ideas, para que Gustavo Costa hable con los jugadores. No empata el ciclón, el equipo de la mitad más uno, el equipo del pueblo ahora coloca, gracias al cabezazo de Cañete, Cerro Porteño 1, Guaraní 1.

0: Correa. Jugadas similares de balón parado. Centro también en esta ocasión al segundo palo. Apareció con mucha determinación Alexis Cañete ante la también pasividad de Servín, que le dio la espalda a la jugada increíblemente. Cañete clava esa pelota abajo al poste derecho de Martínez. Lo empata el Ciclón a poco del final. Federico Arias.
1: Claro, la importancia del momento, ¿no? Porque si iba a ir a vestuario Guaraní con el 1-0 a favor, por eso se festejó tan fuerte el gol de Cañete. Sí, goles muy parecidos. ¿Hasta dónde fue a parar la pelota ahí? Al poste derecho. Luis Martínez que voló. Segundo gol de Cañete Cerro. Había marcado en ese mismo arco un golazo en el clásico. Ahora le da el empate en un momento muy necesario para el equipo de Gustavo Costa.
0: El empate de Cerro Porteño.
2: A los 43 minutos. Bruno.
3: Es el gol número 146 del campeonato clausura 2026. Segunda anotación en la competencia de Alexis Cañete.
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0: Uno de adición, mil descarga para Guaraní. Se aproxima al área. Atención, que ya controla el conjunto legendario. Va para girar ahora. Se cayó. Vamos a ver. Intenta López. No puede. Falta, dice el árbitro. ¡Qué falta clave! Cerca del área. Tiro libre con Ferrua. Lo tocan a Rua. Tiro libre para Guaraní.
2: Recambiaba el tiempo de juego. 46 minutos. En esta primera etapa y el marcador NRG. 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Indica Bruno.
0: Rocampop, Miandutí. 1-1, empatado, 1-1, señores. Tiro libre para Cerro Porteño. Para Guaraní, perdón. Cerro con la barrera de dos hombres. Tiro libre para Legendario. Levanta Rúa, pase back. Cambia por derecha. Para mí me quiso jugar de pizarra. No. Saque de meta para Ciclón.
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0: No va más. Final de la primera etapa. Final de los primeros 45 minutos. Cerro Porteño 1, Guaraní 1.
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3: Móvil Amargo 6, Dani Troche.
5: Adelante, Dani. Gracias.

0: ver, vamos a tratar de mejorar si podemos ir con el micrófono con Dani para mejor sonido. Vamos a darle tiempo a nuestro compañero Dani Troche para escuchar ahí a la nota. Entraba mucho viento, así que con el pedido de disculpas del compañero, si podemos ir con la otra vía. Dani Maciel contigo. Señor,
1: gracias. ¿Estamos saliendo bien nosotros, Nico?
0: Sí, salimos bien.
1: Ok, Dani, me voy a acercar aquí donde está Julio Irrazábal. Vamos a escuchar a Irrazábal.
2: Por cómo está la situación en el campeonato, jugar un poco más al ataque, ¿verdad? Me parece presionar un poco más alto, jugar más en campo rival, ¿verdad? No sé si la línea 5 te da eso, ¿verdad?
3: Cerró en esta primera etapa.
2: Y la verdad que vi todo cerro, ¿verdad? De mitad de cancha para adelante, algunas cosas interesantes, pero defensivamente me parece que sufre bastante, ¿verdad?
3: El equipo, ¿verdad? Estaba como muy partido.
2: Sí, muy partido. Creo que la línea 3 sin buenas coberturas, ¿verdad? Bueno, el 6, la verdad que me sorprende un poco el nivel en cual está Bedoya, ¿verdad? Bedoya me dijiste, ¿verdad?
1: Bedoya.
2: Sí. La verdad que me sorprendió un poco el nivel para estar jugando de titular, ¿verdad?
3: ¿Y Santani cómo está para terminar?
2: Y bien,
3: difícil la intermedia, Julio.
2: Dificilísimo, estamos ahí en la pelea, ¿verdad? Pero sin duda que faltan 7 partidos muy duros, jugamos en Capiatá mañana, estamos a 3 puntos de zona de ascenso, pero creo que se viene una parte muy, muy difícil, pero estamos confiados e ilusionados también, ¿verdad?
1: Muchas gracias, Julio. Julio Irrazábal en este sector, los suplentes de Cerro Porteño en este partido, Ángel Martínez, Josué Servín, Emilio Acosta, Abel Luciati, Guillermo Benítez, Erlis Rodríguez, Robert Pineda Mota, Ariel Gamarra, Gastón Jiménez, Agustín Almendra, Mateo Klimovic y Jonathan Torres. No tiene amonestados Cerro Porteño en esta primera etapa.
0: Perfecto, a ver si tenemos mejor sonido. Nico, Dani Troche, adelante, Dani.
4: Vamos a ver por esta,
0: sí, vamos.
4: Por esta vía otra vez. Sí, los suplentes en Guaraní son Gustavo Dionisi, Jorge Recalde, Maxi Añasco, René Rodríguez, Víctor Céspedes, Javier Velázquez, Miguel de Alquez, Jesús Diano, Martín Maldonado, Patricio Coronel, Carlos Rolón y Fernando Fernández. Ya están todos ellos dentro del vestuario, los titulares hablo, los suplentes trabajando aquí con el profe Marcos Denis, el PF de Chiquiarce.
0: Perfecto, gracias Dani, ahí sí, impecable el sonido con los móviles. Amarok B6 en el estadio Defensores del Chaco, donde por ahora están empatando 1-1 Guaraní y Cerro Porteño, recordando que con este empate ambos suman 14 y están quedando a 8 de la cima del líder Libertad, que suma 22, que ayer le sacó el invicto al equipo de Pedro Juan Caballero. 22 para Libertad, 21 para 2 de mayo Olimpia, que juega mañana con 16, al igual que el Sportivo Ameliano. Las principales posiciones en el campeonato clausura 2026. Recordando que en segundo turno vamos a estar, por supuesto, con los compañeros Ángel Elián y Mario Molinas para lo que va a ser el partido entre Recoleta y Trinidense en el estadio Ricardo Greger, 18:30. Ese compromiso por la 10ª fecha del clausura 2026. Sigan participando, sigan sumándose al YouTube de La Gran Jugada en Vivo. Se van los packs de Múnich, se va la camiseta del Cerro Porteño. También vamos a ver las fotos, sí señor, los archivos del terror de los compañeros en los Estados Unidos durante lo que ha sido la cobertura del Mundial. Retornamos hasta el Defensores del Chaco, porque primeramente anotó Diego Fernández, lo igualó Alexis Cañete. El primero para el aborigen, el empate para Cerro Porteño antes del final de la primera etapa. Comentan, opinan los mejores analistas de la República del Paraguay. 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
6: Los goles le hicieron bien al partido para aumentarle los puntos, porque siempre mantuvo algo de interés, pero realmente lo de Cerro Porteño fue un retroceso respecto a los partidos anteriores. Guaraní siguió bien plantado, dos goles muy parecidos. Si Guaraní se iba con ese gol a vestuario, la presión iba a ser muy grande para Cerro en la segunda etapa. ¿Por qué? Porque Cerro Porteño no le sirve el empate, debe quedar a 6 puntos, quedar nuevamente a una distancia importante. No va a ser como para recordar esta tarde de sábado. Y si gana, va a ir a una tercera victoria consecutiva. Para Guaraní, que no se enoje hincha de origen, pero tiene menos ambición por ahora que Cerro. Pero ganar también sería muy bueno para quedar a 6 puntos de Libertad. El hincha Guaraní puede decir, los únicos dos equipos que le ganaron a punteros son Guaraní y Nacional, porque después del resto no pudo. Hablo de haberle ganado a Libertad. Y Guaraní en la época de Galeano, sin duda el partido más importante de la era Galeano. dirigiendo al aborigen aquel que lo ganaba muy bien, justamente el equipo aurinegro. Estuvo siempre mejor parado, dos centrales seguros como Imanol Segovia y Thiago Servín. Los primeros 20 minutos de Méndez fueron buenos. Allende tuvo un apoyo también en ataque importante. Diego Fernández muy bien a la izquierda. Un poco menos, pero complicando a Blas Rivero siempre. Matías López a la derecha. Arrúa hizo un buen partido hoy, respecto a lo que habíamos visto frente a Olimpia. El que nos apareció fue García, que tiene mucho despliegue, pero ese despliegue a veces lo lleva a desordenarse bastante, a querer estar en todos lados y no estar en ninguno. Lo vemos a Gamarra, que va hacia vestuario, en Cerro, seguramente va a entrar por Bobadilla, porque lo de Bobadilla no ha sido bueno hoy. Mucho más escaso lo de Chena, que solamente metió una pelota, una muy buena para Blas Riveros, un pase a ras del césped de 30 metros aproximadamente. Por eso tuvo más vuelo Guaraní, porque encaró mano a mano. La defensa de Cerro tuvo problemas cuando Guaraní presionó, y mire que en un momento Guaraní presionó hasta dentro del área de Cerro. Rofo arrancó con una complicada, pero terminó teniendo una buena tarea con dos tapadas que impidieron el gol de antemano de Guaraní. Lo de Morel me parece que se sintió en inferioridad numérica, porque Guaraní presionó más, porque no solo presionó con los volantes, sino también con los extremos. Entonces eso lo sintió Morel, que muchas veces tuvo que largar la pelota sin destino, porque era mejor deshacerse de la misma que se la roben cerca de su propia área. Vegetti distanciado de Aliceda. Aliceda por un momento pisando el área más que Vegetti. Esa es la cuestión que uno no entiende. O será que por añadidura uno arrastra las marcas, lleva la misma para que Aliceda pise, pero no debería ser así. Vegetti tendría que estar también dentro del área cuando Cerro descarga. Alguna buena de Iván Ramírez, alguna buena de Blas Riveros, pero no lo necesario para que Cerro Porteño haya sido un partido, un equipo peligroso. De hecho, no tuvo muchas situaciones antes del gol de Cañete, que decía yo, hace pocos partidos, la última titularidad que tuvo, marcó un golazo de derecha en el arco norte del clásico, y ahora está marcando un gol demasiado importante para que Cerro no se vaya derrotado a los vestuarios. Arrancaba ganando Guaraní, repito, una tarea integralmente más importante, puntos altos en Fernández, en Arrúa, Méndez, los centrales seguros, no el arquero, Martínez, que en la previa al gol de Guaraní tuvo una acción muy parecida a la de Dufort la semana pasada frente a Olimpia. Un centro llovido, una pelota que vino de arriba, salió a querer cortarla y pifió el manotazo, la pelota picó y parece que alguien tocó a Vegetti, que estaba de espaldas, para que no llegue. Vegetti no se cansó de pedir penal, Gustavo Costa enloqueció, vino la contra para Guaraní, Arrúa le dio un gran pase a Diego Fernández, este remató y en buena tapada Rofo lo sacó al córner. A la izquierda fue Arrúa, repito, de buen primer tiempo, una pelota muy bien ejecutada al segundo palo, con rosca, imposible para que rechace Meroya, que estaba adelante, para que reaccione Morel, que estaba atrás. ¿De quién? De Diego Fernández, que no hace muchos goles con la cabeza, pero cabeceó muy bien al poste izquierdo de Rofo. Era el 1-0 merecido para Guaraní, porque era más equipo en cuanto a elaboración, estructura, que Cerro Porteño a esa altura. Así relataba el gol de aborigen para la audiencia de la Roca en Pum, la gran jugada, Bruno Pon.
7: El centro pelotazo que va a pasar a los rojos. ¡Gol!

grande, señores. De cabeza aparece cuando estábamos justamente comentando lo que le costaba a Cerro Porteño llegar. Diego Fernández tras el centro, tiro libre de esquina, segundo palo, le pasó a Meroña, increíble. Morel tampoco pudo cerrar. Cabezazo de Diego Fernández en el segundo palo, no tiene metro 90, no, es chiquitito, pero con seguridad y colocado se lanzó Rofo y el legendario manda su primer mensaje, manda su primer flechazo directo al corazón azulgrana. Juana ni uno, Cerro Porteño cero.

0: Fabián Duque.
1: Las cosas del fútbol, ¿no? El gol de Guaraní cuando el partido ya estaba emparejado por Cerro. Da la sensación de una superioridad muy nítida de Guaraní, pero al final no fue tal, porque los primeros 20, 25 minutos Guaraní fue nítidamente, sorprendió la forma en que encaró el partido, y queda esa sensación, pero después Cerro lo emparejó, tuvo chances, Alicea se comió un gol solo, un cabezazo solito, otro que se desvía y va al córner, Vegetti había bajado un balón al corazón del área chica, nadie pudo atropellar, el remate de Rivero muy cerca del poste izquierdo de Martínez, Cerro tuvo sus chances, su generación de juego también, pero era Guaraní el que había tomado la iniciativa para quedarse con el primer gol y llegó en el momento donde, no digo Cerro mejor estaba jugando, pero sí ya no era el mejor trámite de Guaraní, que había tenido mejores momentos antes y mucho antes de ese gol. Pero a través del balón parado se ponía en ventaja con el gol que acabamos de escuchar y Cerro fue, peleó, intentó. Y muy poco faltaba para que se vaya el primer tiempo. Faltaban dos más el minuto de adición que le dio al partido David Ojeda. Y llegó la igualdad azulgrana. El tiro libre de Aliceda, la aparición por detrás de todo de Cañete para el 1-1 del Ciclón. 43 minutos del primer tiempo, así lo narró Bruno Ponto.
2: Le pega Aliceda, centro.

sustitución de gentileza por la misma vía, dice Cerro. Si hubo córner y fuera de cabeza, aparece el juvenil Alexis Cañete para empatar. ¿En qué momento, señores? Crucial del trance del partido, cuando se estaba acabando la primera etapa, para reordenar las ideas, para que Gustavo Costa hable con los jugadores. Lo empata el Ciclón, el equipo de la mitad más uno. El equipo del pueblo ahora coloca, gracias al cabezazo de Cañete, Cerro Porteño 1, Guaraní 1.

0: Fabiando Ti.
1: Gonzalo Ojeda, alguna mala, los asistentes no lo acompañaron bien. Hay silbidos para él. Gamarra, nuevo a ella, ¿te parece, no,
2: Carlitos? Sí, sí, porque lo de Bahía no fue lo que esperábamos de él, ¿no?
1: Y lo llamaron rápidamente a Gamarra, que estaba haciendo el entrenamiento. Guaraní sale con lo mismo. ¿Quién llama?
3: Rápidamente te cuento. En Guaraní ya me hicieron llegar. La queja es, no existió la falta por parte de la gente de Guaraní, evidentemente. La falta previa al gol de Cerro Porteño es lo que están reclamando.
1: Ajá, y una que puede haber sido letal para Cerro, cuando le cobra mano a Mati López, que no hay, en ataque,
3: sí.
1: Cuando
3: la pelota. Ah, sí, esa se quejó Chiqui, muchísimo.
1: Se quejó ahí, ¿no? Y estaba muy cerca.
3: Sí, así.
1: Me cuenta mi asesor Ángel que...

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1: Sobre la bandeja sur va a atacar Cerro. Sobre la parte norte lo va a hacer el conjunto legendario. El partido está empatado 1-1.
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1: Malvió la pelota Cerro Porteño, señores. Arriba el telón. 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Ya largaron. Décima fecha de Defensor del Chaco, Guaraní Cerro Porteño.
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1: Bruno, el narrador de la mayoría. Único cambio, repetimos, Ariel Gamarra. Se retiró César Bobadilla, sin cambios del conjunto legendario. Hay falta y primer tiro libre del segundo tiempo. Favorable a Cerro Porteño, costado izquierdo, campo de Guaraní. Campo legendario, tiro libre para Cerro Porteño.
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1: Tiro libre, Alicera se va a encargar. Vamos a ver, tiro libre para Cerro Porteño. Hasta ahora, dos goles de cabeza. Va a rematar Cerro Porteño. Atención, tiro libre para Ciclón. 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
1: Se queda Miguel Martínez con la pelota.
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1: Tocando Chiclona, la pelota desde el fondo, la salida, señores, sobre la presencia de Meroya, cruza para Quintana, este para Cañete, el autor del gol del conjunto de Cerro Porteño, pelotazo abierto, vamos a ver, buscando, presiona Cerro, vuelve a quedarle sin embargo a Quintana, desde atrás García lo presiona, va tocando ahora para Cañete, impulsa de derecha para Vegetti, Santa Vegetti gana bien de cabeza, le va a quedar a Gamarra, atención, le apunta en el balón, viene en la cobertura, sacó Gio Gómez, lateral que corresponde a Chiclona.
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1: Ataca el equipo de Guaraní. Va García con todos los señores. Puntea muy bien. García se va metiendo. Cruza en todo el terreno. Deja para la presencia. Vamos a ver de López. Ahora sobre la punta derecha. Subiendo Méndez. Hubo falta. Previa, sí, señores. Infracción. Morel fue el que cometió la falta. Morel, la falta, Federico.
4: Quedó adelante el árbitro, ¿eh? Una falta. No tiene sentido porque era una pelota corta en la media cancha, pero Morel está haciendo un partido malo, se ve sobrepasado por la cantidad de jugadores del Guaraní.
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1: Pielar, señores, la pelota abierta, a ver, se equivoca ahora Gómez, intentaba buscar a Diego Fernández, pero se fue el balón, traspuso la línea, lateral de salida, lateral o no, para Cerro Porteño.
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1: Guaraní para atacar con López. Va, cae López. El árbitro dice que no hay infracción. La toca rápidamente. La salida con Riveros para el conjunto de Cerro Porteño. Va tocando sobre mitad del terreno para Morel. Traslada ahora con Quintana. Se abre Cañete. Levanta la vida. Lucas Quintana vuelve para Meroya. La tiene Ciclona. 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
5: Sí, señor. 1100 personas conectadas en el YouTube. La gran Guaraní. Siga participando. Sigan dejando al gordito para que se vayan los Bayern de Múnich, para que se vaya la camiseta de Cerro Porteño. Súmate, YouTube, Gran Cuadro Vivo, 1200 personas ahora conectadas.
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1: Se despoja de la pelota, entregando para Quintana en dirección ahora, inyecta el pase para que vaya saliendo Meroya, cruza mitad del terreno, ataca el Ciclón, zurdazo de Meroya, vamos a ver para que mete Ramírez, lo busca Ariel Gamarra, no, defiende bien Guaraní, va saliendo con todo, pelotazo para que corra López, alcanza primero el hombre de Cerro Porteño en arranque del segundo tiempo, Carlín.
6: Sí, intenta Guaraní ser protagonista como había sido en el arranque del partido, más parejo, más dividida la cosa en este comienzo de la complementaria.

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3: Llena, le va a quedar a Gamarra ahora, Cande por izquierda, subiendo Meroño de nuevo, la tiene el conjunto de Cerro Porteño. Cuando estamos ahora para mirar el reloj, el cronómetro, marcamos el tiempo de juego.
0: Chío, rock and pop, el tiempo de juego, 5 minutos, en esta segunda etapa y el marcador Energy, combustibles de calidad al precio justo, indica Bruno.
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3: Gamarra desborda, De Gea intenta, pelota que se desvía, córner, 1-1, córner, tiro libre de esquina para el Ciclón.
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3: Rivero para entrarle con la zurda. Blas Rivero. Peligrosa cuba de la bandeja sur. 1-1. El partido entre Guaraní y Cerro Porteño. Tiro libre para Cerro. Centro segundo. Palo. Pasado Meroña. Salta el arquero Miguel Martínez. Atrapa Carlín.
5: Sí, Meroña que metió con mucha exigencia. Intentó meter la pelota al medio. El cabezazo le salió muy cerrado a las manos de Martínez.
6: Otro gol paraguayo, esta vez en Brasil, porque Matías Villasanti anota para el Gremio. Minuto 47 de juego, Gremio le gana 1-0 al Vasco.
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3: Cañete, a ver, desde atrás Fernández, le comete falta, recibe la amarilla, fueron al cuerpo contra cuerpo, ganó el hombre de Cerro Porteño, Federico.
7: Sí, los autores de los goles, Fernández tenía ventaja, Cañete lo saca muy bien con el cuerpo, lo tira al piso y esa hace que Fernández tome la vendetta, ahí la zancadilla desde atrás, por eso es bien amonestado el zurdo de Guaraní.
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3: Chena va, ataca Cerro Porteño. Pelota extendida por izquierda, Rivero para desbordar. Cuando hay marca de Imanol, saca Segovia, lateral para Cerro Porteño.
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3: Este partido el Recoleta Trinidense 18-30, buscando Cerro Porteño desbordar, pelota que va sobre línea de fondo, Gamarra presionaba, saque de meta para el legendario.
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3: Para Guaraní.
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3: Alta de Morel, tiro libre para Guaraní. A ver, ya llegamos para la foto de Carlín Correa a la meta, que estaba pidiendo 50 likes.
6: Sí, señor. Ya llegamos a la meta, cuando quiera Carlín Correa la foto en el YouTube de La Gran Jugada en vivo. Los compañeros en los Estados Unidos.
5: Sí, yo creo que es un momento más la foto ahora que la pelota se fue a laterales.
6: A ver, poné la foto. Ahí estamos viendo. La foto.
3: Estamos. Ahí está. Estábamos fusilados,
6: No, mira lo que es esto.
3: Fusilado, hermano querido. Ahora, Carlín Correa me gana lejos, hermano. Una boca abierta, ¿sabes qué? Un caniche podía entrar en la boca del lobby.
6: Sí. Ah, no, pero mira tu cuello, por favor, ¿no?
3: Qué bueno, pero ya no se queda dormido al lado del piloto, hermano.
6: Si es un muñeco de la farmacia en la esquina, ¿sí? No. Que se arriba para abajo.
3: No, tranquilo. Saca Rofo. Busca más adelante Getty. Golpe de cabeza, presiona. Va con todo Ariel Gamarra. Mitad del terreno por ahora. Intenta controlar a Guaraní. Va al choque. Disputa con todo Gómez. Le queda en el rebote. Avanza Luis Martínez, el capitán legendario. La manda para López. Ataca el equipo legendario. Pelota al vacío. Marca bien por ahora. Va para la salida. Cerro Porteño. Busca Blas Riveros. Cerro no puede, pero ha bajado la intensidad con respecto al primer tiempo, ¿no, Federico?
7: Sí, bajó, el amarro nos metió mucho, y acá Morel, que no sé por qué le agarró la cuestión de trasladar cuando es lento, perdió otra pelota más.
3: Pelotazo para Diego Fernández, ataque sobre la izquierda, que bien gana, atención, lo primero Iván Ramírez, engancha, va con todo Guaraní, remate, Rúa, que se desvía, se salva Cerro, insiste el equipo de Guaraní, va metiendo presión López, la tiene Matías López, López retrocede, Martínez que sube, levanta el centro segundo, palo, cabezazo, Rosso, pero le está entrando Guaraní hasta la cocina, Cerro Porteño, Carlín Correa.
5: Le gana siempre Fernández a Iván Ramírez, Cañete en esta no lo pudo auxiliar, Morel se pasa perdiendo pelotas, ya generó el rechazo de su propia gente, y Guaraní no aprovechó en esta de Fernández, que cabeceó a lo exigido.
0: Cambiando tío, Rock and Pop, abre el tiempo de juego, 11 minutos en esta segunda etapa y el marcador Energy, como está en ley de calidad del precio justo indica, Bruno.
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3: El partido está empatado 1-1, lo ganaba Guaraní 1-0, gol de Diego Fernández de cabeza, lo empató Cañete también de cabeza para Ciclón, 1-1 el partido.
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3: Va Vegetti, Thiago Servín, buen trabajo del defensor, ganándole a Vegetti como en casi todo el partido, y va a la contra para Guaraní, pelota de López. No se metió nadie, faltó que alguien se avive en la acción, Federico.
7: Sí, García, precisamente, que es el que desentona, porque Fernández está encendido, López también, Arrúa también. Falta que se meta el 11 en Guaraní.
2: General Caballero de Juan León Mallorquín venció 3-0 a Guaireña, hablamos de la intermedia. Llegó a los 50 puntos en 24 fechas, líder de la intermedia, el rojo mallorquino.
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3: Méndez centro, muy mal ejecutado. De derecha a izquierda, sacrilegio que va a corresponder al conjunto de Cerro Porteño. 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
2: 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Facebook también sumando aplicaciones de la Roca Ñandutí, liderando en streaming el mejor equipo deportivo del país. Déjenme like correspondiente, nombre, apellido. Se va la paz de Múnich, se va la camiseta de Cerro.
3: Lucas Quintana, un pelotazo para hablar, Lidero, muy mal. Saque lateral frente a la platea, será para Legendario.
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3: López para el gol, atención, está el remate, quiere pasar, no sale Cerro, López para enganchar, levanta, cruza, Rofo, confusión en el fondo de Cerro Carril.
5: Otra vez Morel perdiendo la pelota allí, cerca del punto de penal, Rofo pega un grito, no la podían sacar porque la saca Bedoya, pega de vuelta, López se quedó allí en la zona del área chica de Cerro, impresionante cómo Cerro no puede salir.
3: Gustavo Costas está por entrar en la cancha, créanme, literalmente. Entró y salió desesperado Gustavo Costas, el técnico de Cerro Porteño, Federico.
7: Es que no puede ser que nadie pueda tirar la pierna para rechazar la pelota, increíble. Le pasaba por debajo a todos y Mati López hace una fiesta adentro del área de Cerro.
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3: Méndez gana, atención, posición de gol, remata, saca Cañete, el rebote le va a quedar a Luis Martínez, traslada sobre la izquierda, buen pase, Guaraní lo está llevando contra su arco a Cerro Porteño ahora, ataca Legendario, buena acción, pica, va Fernández, pared, está el gol, tiró, rojo, Méndez, se mete con todo, se salva Cerro Porteño, está de Federico.
7: Allí en esta vez, el lateral izquierdo que le da de lleno, que es tapado de Rojo, que estaba a 5 metros de la pelota, la tira por encima del travesaño, dominio total aborigen golpeando la puerta del gol.
3: Corner, tiro libre de esquina, se va a encargar Diego Fernández, que cerca Guaraní del gol. Gustavo Cota ya está hablando con su asistente, le pidió la lista, va a hacer cambios, tiro libre de esquina, levanta esa rúa finalmente, cabezazo. Saltó con todo Thiago, la pelota va, línea de fondo, saque de meta para el Ciclón.
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3: Hay otro que también creo que es Klimovic.
6: Piri de Amonta.
3: Piri de Amonta. Correcto.
5: Y por Morel.
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7: Es que juega muy buenos partidos. Y uno dice, ¿cómo lo critica tanto la gente? Bueno, por este tipo de partidos. Le está saliendo todo mal. Y es gran candidato para uno de los dos cambios que va a meter Costas.
0: Y ando tío, Rocambapa, el tiempo de juego, 15 minutos. En esta segunda etapa y el marcador Energy. Combustible de calidad al precio justo indica. ¡Bum!
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3: El partido está empatado 1-1. Meroya levantándolo, busca más adelante, llega Marra, cubre bien, se adelanta cubriendo Gómez, el volante Diego Gómez del conjunto legendario. Sale Thiago Servín ahora, descarga para Rúa, que viene Rúa saliendo de Lucas Quintana, Guarani la tiene sobre Costa de Hierro, pegado a la banda, va tocando Diego Fernández, la tiene desde el fondo, va a salir Miguel Martínez.
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3: Guillermo Benítez y Piri de Amonta se preparan en el conjunto de Cerro Porteño. Guaraní, que hasta ahora no realizó cambio alguno. Ya Cerro había metido el cambio de Ariel Gamarre por César Bobadilla en el retorno para el segundo tiempo. 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
3: López. Mati recibe una pelota al vacío, remata arriba y afuera con Lina.
5: Una pared con la Rúa, trató de buscar a García, pero ni centro ni al arco. A cualquier parte el envío de López.
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3: Dejándola con Gamarra, pase de primera, va al centro buscando a Vegetti, se anticipa Thiago Servín, despeja para el conjunto legendario, vuelve el pelotazo para Vegetti, el pelotazo que siempre tiene que luchar aéreamente Vegetti en el conjunto de Cerro Porteño, el pelotazo centro, mamá querida, la Rivero, que tampoco está en su momento, creo que lo van a cambiar,
7: sí, realmente 20 minutos iniciales y después ni la dinámica ni la precisión que uno le conoce. Se va Meroya en el equipo de Cerro Porteño, entra Piri de Amonta, baja Morel, arma línea de cuatro, y lo otro, lo lógico, sale Blas Riveros, entra Guillermo Benítez para esta última parte del juego, los cambios de Gustavo Costas.
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3: Mati López va buscando otra vez Arrua para presionar. Hay estironeo, falta de Arrua, infracción contra Morel, tiro libre para el chico.
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3: Sale Cerro Porteño, avanza sobre mitad de terreno, la tiene con todo Cañete, despliega balón sobre la punta derecha, se viene Iván Ramírez, aguanta, se abre Ariel Gamarra, prefiere el pelotazo, busca la pared otra vez Ramírez, levanta el centro, se desvía lateral para el sillón.
0: Lateral
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3: De la pelota a Vegetti, no le dieron hasta ahora, créanme, un pase gol a Vegetti. ¿O estoy equivocado, Carlín?
5: No estaba equivocado. Ni una pelota de gol tuvo todavía Vegetti, ni una chance. La de Cerro fueron las de Aliceda, el remate de Rivero, alguna otra aproximación, pero Vegetti todavía no tuvo una pelota limpia.
3: Lucas Quintana, pelotazo para Guillermo Benítez, ataque con peligro, Cerro Porteño, cruza el balón, se desvía. Hay marco por Cuna de Méndez, tiro libre de esquina para Cerro Porteño.
6: En este preciso momento, minuto 58 de juego, Real Madrid le está ganando por 3-1 al Rayo Vallecano. Mañana juega Barcelona, Levante,
2: 11:15 de la mañana.
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3: Habrá tiro libre de esquina. Corner para Cerro Porteño. Norris se quedó como el poleman del Gran Premio de España que se va a correr mañana a las 10 de la mañana de Paraguay. Landon Norris está al centro de Cerro Porteño, pelotazo que va con Vado. Segundo palo, cabezazo de un hombre de Guaraní, Federico.
7: Menos mal que el cabecete, porque estaba a morir solo, ¿eh? Estaba a morir solo y Martínez no salió a buscar la pelota por el centro. Muy peligroso. Estamos hablando del Chico Gómez, el que saca la pelota al otro palo del corner.
3: Corner, tiro libre de esquina para el Ciclón.
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3: Tiro libre de esquina, corner para Cerro Porteño. Alicera para pegarle centro. Muy pasado, sin precisión. Vuelve a insistir el Ciclón. Pelota levantada de Chena. Se desvía el lateral para Cerro Porteño.
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3: Centro, pelotazo para Vegetti. Peina al hombre de Cerro, increíble. Saque de meta para Guaraní.
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2: En el YouTube de Gran Juan Amigo, acerca de irse los primeros 5 packs de Múnich. También está la camiseta de Cerro Porteño. 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
3: Y la mota para Iván Ramírez, pelotazo en lo alto para Vegetti. Vegetti tiene que ir, Federico, a buscar todas las pelotas, cascotazo, pero de arriba, todas de arriba, ninguna abajo. Ataque Guaraní, atención, García que se mete con peligro, engancha, Mati va por el gol, Mati tiró, le pega mal, cerca del área chica en el punto penal, Interremedio López, se salva Cerro, Federico.
7: Se salva Cerro otra vez, mucho más claro Guaraní. Diagonal, termina Mati López dentro del área, que en el segundo tiempo casi apareció como número 9. No pudo girar, como lo hizo, tratabilló, se cayó y remató de mala forma, pero otra llegada buena del aborigen, se lamenta López.
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3: Salida del Cerro Porteño. Quintana Lucas con Cañete. Alex Bruno. Ahora. Dejándola para la salida de Rofo. 1-1, Zidane, escuchó.
2: A la cancha el Pollo Recalde, camiseta número 9, se retiró a Rúa. Primer cambio a origen en el partido.
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8: Hoy Recalde es 9. No por el número de la camiseta que ostenta, sino es un punta. Es decir, cambio ofensivo del Chiqui Arce.
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3: Ataca de nuevo Cerro, centro para Vegetti, peina, le queda en el rebote Guillermo Benítez, va a llegar, jugar a peligrosa, engancha, chocó contra Méndez y ya no pudo llegar al balón. El partido continúa empatado 1-1.
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3: El Pollo Recalde, ¿cómo lo ven físicamente, muchachos, al Pollo?
8: Está ancho.
3: Avanza Cerro desde atrás. Hay un toque, no, a ver, Vegetti insiste. Está reclamando la gente de Cerro, Sariel Gamarra. A ver, ¿qué pasó, si Federico?
7: Sí, Gustavo Conte quiere entrar de vuelta. Pasa que le patearon a Vegetti. No cobró parte, después hizo un muy mal pase. Pero todo mal con el 19, como vos decías. Los compañeros no lo buscan. Los rivales por abajo, por arriba, le hacen sentir el rigor. Entonces le está pasando mal el argentino.
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3: La gran jugada, amigo Nico.
2: Sí, señor, se siguen sumando los amigos, 1500 personas conectadas al YouTube. Sigan dejando el pulgar arriba, cerquita de llegar a los 200 pulgares para que se vayan los primeros 5 packs de Múnich. Se va la camiseta de Cerro. YouTube, la gran jugada, amigo Bruno.
3: Miguel Martínez, conectando balón, la salida para Segovia. La tiene el conjunto de Guaraní. El partido está empatado 1-1. Ingreso ingresó el Pollo Recalde en el equipo legendario. Dorsal 9, pelotazo que va de Rofo, perdona, de Miguel Martínez, sacándola ahora, toca Mati, deja sobre la punta derecha y avanza Méndez para el conjunto legendario. Engancha bien Méndez, gana por ahora, la posiciona, va con todo Guaraní, la tiene Martínez el capitán, Luis Martínez vuelve a tocar, retrocede para Segovia, la tiene Guaraní.
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3: Bajando la pelota, Diego Fernández busca la zona izquierda y bien abierto Mati Llota por derecha, pero por ahora Guaraní prefiere no abrir la cancha, Federico.
7: Recordate que tras la salida de Bedoya, Cerro ya hace línea de cuatro con Cañete y Quintana como los únicos centrales.
0: Yendo tío, Rock Pop, el tiempo de juego, 25 minutos, sobre esta segunda etapa y el marcador Energy, combustible de calidad del brazo justo, indica Bruno.
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3: Mati López, pelota que va centro de Méndez, Rofo salió mal, Marar con blanco, atención, remata el Pollo Recalde, pif increíble. ¡Qué bárbaro lo que acaba de pasar! Rofo y Pollo que no resuelve. ¡Federico Gabriel!
7: Rofo salió bien, pero terminó mal porque aplica el primer golpe de puño. Cuando quiere sacarla con la pelota picando, la tira para adelante. Y el Pollo, cuando le falta, ¿eh? Si era en otro año, facturaba. Quiso pisar la pelota para acomodar el remate. Le dio de sur la pifla y terminó cayéndose.
8: Sí, realmente, ¿eh? Eso es estar mal físicamente. Porque tu mente le manda a tu cuerpo a hacer esa acción de pegarle de zurda y llega tarde, pronto la pifia. Rofo haciendo de las suyas.
3: Pero frente al arco y lo de Rofo, ¿eh? Qué bárbaro el error de Rofo, Dios mío. A ver si Cerro mueve la banca o Chiquiar se saca por ahora. Rofo, el partido está empatado 1-1. Balón para buscar ahora. Alicera va a correr. No alcanza primero. Marca va rescatando esa pelota. Servín Thiago le va a quedar sobre la izquierda. Logra. A ver, falta. Falta, falta. Tiro libre para Cerro. Hay tarjeta amarilla. Quiero confirmar para quién, muchachos.
9: Juani Gómez.
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3: Agarrón de Kio Gómez contra Filina Mota, tiro libre para el conjunto de Cerro Porteño, atención, amonestado Gómez, abra tiro libre para Cerro Porteño, Iván Ramírez se va a encargar, tiro libre Bandeja Sur, quiere Cerro el segundo, partido empatado 1-1, 7-2, 72 minutos de fútbol, esta es la Gran Cuara, con la transmisión el fútbol liderando en streaming, señores, porque transmitimos fútbol 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Tiro libre para Sillona, a ver, pelota trabajada, juegan en corto, va el balón ahora, pelotazo sobre la izquierda, cabezazo y marca, sacando desde el fondo Segovia para el conjunto de Guaraní de Pizarra, la acción, Federico.
7: Exactamente, y apelando al juego aéreo, porque Lucas Quintana había bajado bien la pelota, pero Segovia interpone a que otros compañeros de Quintana pueda resolver dentro de la.
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3: Moviliza. Va, remate, señores, a cualquier parte. Morel de zurda. Abraza que le meta para el conjunto de Guaraní. Tres cambios. Sí, escucho, Dani.
9: Sí, señor. 40, Fernando Fernández. 38, Patricio Coronel. Y también lo vi a Céspedes, el 17 que asoma. Seguramente también va a ser parte de esta ventana. Sí, ahora asoma. El 17, Céspedes también, Bruno.
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3: 17, Céspedes, 38, Coronel y Ferfer, número 40, los cambios en el conjunto de Guaraní. Lateral Onofre para el legendario.
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3: Cañete, Alexis Cañete, el autor del empate para el conjunto de Cerro Porteño, por la misma vía donde convirtió Guaraní, con el centro, golpe de cabeza y adentro, ataca Guaraní, Matinete, atención García para girar, el taco desvía, la Mota, Piri, la Mota, Carlin, tiro libre de la esquina para Guaraní.
8: García tenía que darle a uno de sus compañeros que venía de frente, dejársela allí para definir, quiso agarrarle la pelota o la agarró, quiso girar, se la puntearon, es córner para el aurinegro.
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3: Deja Norte aquí en el estadio Defensores del Chaco, 1-1 el fútbol, señores. Atención con este remate, se pega el alambrado. Diego Fernández toma bastante distancia, le pega con la zurda al centro que va. A ver, toca el nombre de Cerro. Qué mal pateó Federico, increíble.
7: Pero mal, mal, ¿eh? Y lo salvó que toque la pelota ahí. Benítez que cerraba cerca del primer palo. Mira que Fernández hizo un muy buen partido, pero aquí a la pelota parada le dio muy mal.
0: El tiempo de juego, 30 minutos en esta segunda etapa y el marcador Energy. 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
3: ¿Quiénes se van en Guaraní, escuchó?
9: Los que se retiraron, Giovanni Gómez, Diego Fernández y Juan Manuel García. Repito, Giovanni Gómez, Diego Fernández y Juan Manuel García para que ingresen. El 17 Céspedes, el 38 Coronel y el 40 Fernández.
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3: A uno, Cerro para buscar, presiona con todo, Gamarra le pega, mordido, sube Chena, fue Chena el que le pegó finalmente, abra contragolpe para Guaraní, aguanta Ferfer, gira, le roban la pelota limpiamente, ataca Cerro Porteño, hay un hombre caído del ciclón, igual sigue la acción, Chena está en el piso, a ver, aguanta por derecha, dejan para Iván Ramírez, apertura que va más adelante, ataca el ciclón, Ariel Gamarra puntea, el esférico le saca Guaraní, va la contra ahora, 1-1, a ver, no puede tejer Guaraní, increíble. La salida, aguanta Cerro Porteño. La tiene Diego Amarra de nuevo, pelotazo abierto en línea de fondo. Saque de meta para Guaraní.
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7: Se viene el balcón del Cerro y Guaraní tendrá un equipo de posesión, no de contragolpe, porque Fernando Fernández y Recalde, los nuevos delanteros, son muy lentos.
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3: Ignacio Aliceda ingresa con el número 27, Jonathan Torres.
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3: La gran jugada en vivo en Chánico.
6: Sí, señor, YouTube, la gran jugada en vivo. La gente que se sigue comunicando con nosotros, casi 1.600 personas. Estamos cerquita de llegar a 600. Faltan 10 gorditos más y llegamos a 600 likes. Bruno, YouTube, la gran jugada en vivo. Para que se vayan los packs de Muniz, para que se vaya la camiseta del Cerro. Saludos para Ana, para Marcelo, para qué hace M, para Guillermo también. Todos los amigos dejando sus comentarios y dejando su gordito.
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3: Señores, momento en el que se recupera Miguel Martínez por seguir al fútbol. 1-1 Guaraní Cerro Porteño.
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3: El caso de Thiago Servina. Saca Cañete. Va para buscar el conjunto del Cerro Porteño. Que ya introdujo, señores, otra variante más en la de Jonathan Torres por Ignacio Aliceda. mitad de campo, Piri, la moto no alcanza, Torres lo hace primero, la tiene el conjunto de Cerro Porteño con Chena, perdió el control de la pelota, a ver, lo van empujando, esto falta, infracción, tiro libre para Sillón.
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3: Pelotazo para Iván Ramírez de Piri, la mota gana, desborda, va para Vegetti, se desvía, increíble, insólito, y Manol, el defensor, se gobia con mí.
8: Vegetti pide mano, los fusila y Manol, todo un error de Servín, que le quiso cubrir a Iván Ramírez para que la pelota se vaya por línea de fondo. Ramírez le ganó y ahí descolocó toda la defensa de Guaraní. El pase atrás, el remate de Vegetti que pega a Imanol. Vegetti pide penal, veremos qué dice el VAR.
3: Vegetti está pidiendo penal, que fue hacia el brazo el remate de Vegetti,
7: No, para los tres defensores de Guaraní. Thiago, Imanol y Méndez, uno peor que el otro, Uno peor que el otro, parece que le están diciendo que pare un poquito.
3: Pero vos sabés que
7: en el codo le pegó. Pero,
3: sí, pero tenía pegado el cuerpo.
7: No, aumentó el volumen por encima del codo.
8: Claro.
7: La parte del músculo.
8: Pero él al estar de costado hubiese pegado igual en su costilla, ¿verdad?
3: Sí, claro, sí, pero
8: si le corta el brazo no amplía.
3: Igual no es para penal porque tenía pegado al cuerpo. Ahora, si abría él el brazo, ahí sí iba a ser penal.
7: Totalmente. Como para el término ampliar el volumen, ¿verdad?
8: Epa, amplió. Mira.
7: Lo llama
3: al VAR, posible penal para Cerro Porteño, Federico.
7: Bueno, como siempre, una cámara nos parece que sí, vemos otra y ya no, si lo llama, creo que cobra o queda. No lo veo revirtiendo una decisión del VAR, que para el VAR es penal cuanto menos revisable, lo de Imanol Segovia.
3: A ver, jugada repetida.
8: Qué difícil.
3: Muy finita. Tiene pegado el cuerpo, pero levanta el codo.
8: Levanta el codo, sí. Pero él está reaccionando después de una caída. Él está en cuclillas prácticamente. Una pierna en cuclillas, la otra bien apoyada. Pero va a pitar penal, como dice Federico. Va a pitar
7: penal. Señor, ahora el tema es quién le pega, ¿no?
3: Yo creo que vos con Torres, vos querida Mota.
7: Paul lleva los últimos cinco fallados y deberán en algún momento.
8: Y que le den de Iván Ramírez.
7: Pirida Mota.
8: Pirida Mota, sí.
3: A ver, sigue mirando David Ojeda. Qué tensión, señores. Posible penal para Cerro Porteño Berlín.
8: Aparece en este caso el fiscal, ¿no? Figueredo acusando. Vamos a ver qué dice el juez. Porque la mano, el codo de Imanol amplía un poco el volumen del cuerpo. Y va a pitar penal. No sé qué tanto mira Ojeda, ¿eh?
3: ¿Crees que pita?
8: Sí, yo creo que sí.
3: Federico, ¿crees que pita penal?
7: Yo lo cobraría, ¿eh? Viendo la imagen frontal, hace una especie de triángulo ahí en todo flexionado. De Imanol y va.
3: ¡Ojeda! ¡Penal! ¡Penal para el Ciclón! Lo condena ese codo levantado. Penal para Cerro Porteño. Y tarjeta amarilla para Imanol, Federico.
7: Exactamente, ese codo que hace un triángulo. Y ahí pega la pelota. Será Pidia Mota. Quedará su revancha a Vegetti. Qué momento. Como el partido anterior ante Nacional. De la nada Cerro se encuentra con la posibilidad de ganarlo. Muy cerca del final.
3: Penal casi sobre la hora. Rumbo a los 40 del segundo tiempo. Penal para Cerro Carlín.
8: Y si Cerro marca tendrá que mantener la diferencia. No queda mucho. Realmente en un momento ideal se le presenta esta oportunidad al Ciclón.
3: A ver, penal para Cerro. Van los jugadores de Guaraní a hablar con Miguel Martínez,
7: Sí, y va Vegetti, Quiere su revancha Vegetti, que había fallado frente a Emiliano.
3: Quiero entender que como fue él el que remató, y Imanol pone el codo, por eso le dan el penal a él.
8: O quizás era Vegetti el designado, porque recordemos que Piri Mota no es titular. Y como están los dos en cancha, Vegetti era el designado.
3: Atención, penal para Cerro. Va Vegetti. Bandeja sur. No se mueve Martínez por ahora. Penal para Cerro Porteño. Levanta el volumen. Prepara tu garganta. Cerro va. Si gana el Ciclón, va a quedar solamente a 6 del líder Libertad. Está Vegetti para un gol. El pirata, listo. Lo grita el hincha de Cerro o no. Vamos a ver. Está listo. Vegetti para el remate. Le pega de derecha. ¡Fuera! ¡A la heladería! ¡Me agarro de la
7: cabeza porque no puede creer Federico Carlina.
10: Por eso decimos, no es fácil el tema del penal. Por eso cuando cobraron dije, ¿y quién le pega? No es fácil, amigos. Acá hay mucho de lo mental. Vegetti no está bien y la tiró por encima del travesaño en una muy mala ejecución.
7: Pero ni siquiera acertó el arco, Carlín.
8: No, lo descolocó totalmente Martínez, pero la pelota es demasiado alta, ¿eh? 1.5 metros por encima del travesaño. Qué mal pateó Vegetti, qué oportunidad desperdiciada.
7: No puedo creer todavía. No fue gol, de fuera la pelota.
10: Ahí donde dice Trinidad, la raza orinera. Cuidado, coño.
7: Ferfer está para el gol. Ferfer tiró. Fuera, giró. Remato, reclaman. Reclaman. Loro Guarani, un córner, Federico.
10: Sí, qué partido. La toca Quintana. Para mí la toca Quintana, pero esto no revisa el reglamento. El reglamento solamente cuando no es córner. ¿Qué final de partido tenemos?
7: ¡Qué final, por Dios! ¡Marcamos el tiempo de juego!
0: Cuando tío recambaba el tiempo de juego, 40 minutos. En esta segunda etapa y el marcador NRG, combustible de calidad del precio ostentica. ¡Bruno!
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7: Hay problemas en la bandeja norte, debajo de las banderas que colocaron dos detenidos. Bruno, policía, 1-1 el fútbol. Vegetti acaba de fallar un penal insólito, señores. La mandó a la gradería hasta que Guillermo Benítez intenta. Marca, va sacando. Martínez, el capitán del conjunto de Guaraní. Ataca al ciclón ahora. Va con todo. Lo quiere ganar Cerro Porteño decididamente. Tiene la pelota, controla. Avanza con todo, como puede Morel. Vuelve a retroceder para gente, para Cañete.
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7: Por favor, Edgar, pelotas abierto. Va sobre la punta derecha, hasta Calciclona. Gamarra se quiere juntar, a ver. Morel aguanta bien por ahora, dejándola con Gamarra, tiene que apuntar. Deja muy atrás para Cañete, 1-1. Hasta Calciclona, vuelve, avanza Gamarra. Van también los policías, hay problemas.
10: Una corrida sospechosa de la gente de Guaraní, ¿eh?
7: Sí, bueno, la bandeja sur también hay problemas.
10: Están bajando ahora.
7: Federico, avanza Cañete, lo tiene en conjunto de Cerro Porteño, con todo para picar. ¿Quién está llamando, Jucho?
9: Yo, fue un robo de bandera por parte de la gente de Cerro a los de Guaraní, la policía ya detuvo a uno de Cerro.
7: Iván Ramírez, centro, cabezazo, afuera, Bocun Torres, afuera, Federico.
10: Uno, golpe a golpe, va Cerro, va Guaraní, los dos lo quieren ganar, cabeció Bocón, mientras hay movimiento en la tribuna de Guaraní, cerca del poste derecho.
7: Cambio en Guaraní, escuchó.
9: Tiseta número 14, René Rodríguez, lateral derecho, él, a ver quién se retira, Bruno. Méndez.
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7: Méndez, todavía estoy imaginando esa jugada. ¿Cómo hubiese festejado el hincha de Cerro si lo marcaba Vegetti de penal? Cerro con esto, Guaraní, ¿cómo están quedando los números, las estadísticas?
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7: El que ganaba quedaba a 6. Mañana Olimpia gana y queda a 3 de Libertad, ¿verdad?
9: Es correcto, sí, señor.
7: A ver, todavía Cerro no está entregado. Puede pasar todavía cualquier cosa, Cañete. Avanza, aprieta Cerro Porteño. La tiene Morel. Carga sobre la punta izquierda, va subiendo Lucas Quintana, la tiene Cerro Porteño, tenemos 88 casi de fútbol, atrás Quintana, abre para Cañete, sí, Federico.
10: Atrás de Platea había ahí inconveniente, ¿eh? Allá, perdón, no lo he dicho para mí,
7: ahora sí entiendo.
10: Ahí en el pasillo.
7: Va la policía rápidamente, ahí en Chiconado, mirá, sí, hincha de Guaraní contra los de Cerro, qué locura, avance Cerro Porteño, mientras transcurre esto, hay violencia brutal detrás de la zona, viva el Birroja. Corre la policía tarde, ¿no? La cuestión preventiva es la situación. A ver, el árbitro se da cuenta de lo que pasa. Mirá.
8: Y paró el partido ahora.
7: Se están bajando, ¿eh? Se están bajando la bandeja norte.
10: Ahí por ese portón. Atrás de Platea Vico, cualquier cosa, ¿eh?
8: Cuidado que puede perder los puntos de uno de los equipos, ¿eh? Y dice Dani, los de Cerro robaron una bandera de Guaraní. Quiero decir que ellos iniciaron, si es que finalmente fue así.
10: No fue así, fue así. Por eso la gente fueron tipo de escribista, Calim. Fueron por abajo, lo arrancaron y salieron corriendo.
8: Y bueno, entonces, ¿quién armó el problema? se expone Cerro, ¿no? Por gente loca, ¿no? Que descompone el espectáculo y los dirigentes que siguen dándole cabida a estos inadaptados, los adictos, delincuentes.
7: Dani, ¿tú sabes que la señora está pegando a la policía ya?
9: Sí,
7: de rosado.
9: Integrante de la barra. Integrante de la barra. Y eso que te trajo aquí por seguridad, ¿eh?
7: Bueno, ella va a querer recuperar la bandera, pues le pegó ahí, ahí sí, ¿verdad? De rosado. Bueno, usted está viendo la señora. Ahí, ella sola se
9: ella, va. Ella es integrante de la raza, ¿eh?
8: Se va a desafiar la barra de Cerro ella.
7: Una locura, una locura. Y los policías no. No pueden disuadir la que salga ahí. Ahora se mete en el pasillo la señora de...
9: Federico.
7: Sí.
9: Vos sabés que vi porque justamente me llamó la atención. Tres integrantes de la barra de Cerro tironearon durante el penal. Durante el penal tironearon una bandera guaraní y campantes y sonantes pasaron enfrente de la nariz de todos los policías que estaban cubriendo supuestamente esa zona de platea hoy.
2: A ver, van los policías allá para que ya no bajen los de norte. Se encuentren con los de Gradería Sur, los de Guaraní. Estoy enviando, Nico, imágenes ahora. Por favor, vamos a proyectar en YouTube la gran jugada en vivo, Nico. La violencia otra vez, paralizado el partido. Veo corridas detrás de Vita Virroja, de los hinchas de Guaraní de Cerro. Vaya a saber, y la policía corre desesperada. No hay prevención. Estamos mostrando ya las imágenes, Nico, por favor.
7: Menos mal uno que se trajo acá el partido por seguridad, ¿verdad? Hablamos que se fue Villaliza el partido, pero hay que ver el saldo después de lo que pasó, porque nos vimos detrás de Platea Viga. Ahora parece que se reanuda el partido,
2: ¿verdad? Mirá los cacos azules de norte ahora.
7: Sí.
2: Cascos azules ya en la bandeja norte, ojalá. Mirá que ya tuvimos episodios donde hubo enfrentamiento entre cascos azules y los de Cerro Bar. Fútbol. A ver, va Ojeda, pide la pelota. A ver, ¿qué marca?
8: Dos minutos se paró.
2: A ver, escucho.
11: Llamado Gastón Jiménez, el Cerro, camiseta número 30.
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2: A ver, Nico, estamos proyectando ya las imágenes, por favor.
11: Sí, señor, imágenes en vivo. Vemos ahí a los cascos azules con los hinchas de Cerro. Van ahí presionando. Imágenes en vivo, YouTube, la gran jugada.
2: Bueno, qué bárbaro. Va a proseguir el partido. ¿Cuánto? ¿7 minutos adicionaron?
7: 7, sí. No, más 7 minutos, sí.
8: Claro, porque se perdieron 2 con estos vándalos patoteros. Más los 5 que iba a adicionar, 7.
2: Mirá la policía cómo va. De pleno entra entre la barra, ahí en norte. Mirá. Mirá, Federico. Mirá, Carlina. Prosigue el partido mientras tanto, señores. Pelotazo que va. Marca sacando a Alexis Cañete. Balón que va para recoger. No puede por ahora Chena. Insiste buscando ahora sobre la zona izquierda. Ataca Guaraní, la tiene, vamos a ver, toca bien la pelota para la zona izquierda, Allende pasa por derecha ahora, va subiendo René Rodríguez, la tiene Guaraní, pica por derecha, avanza con todo, menos mal por ahora, pasó un poco más la violencia, continúa el fútbol, 7 la adiciona, ataca mientras tanto Guaraní, centro que va rojo con la pelota.
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2: Se ve, Nico, donde esta mujer desafía a la policía, va, lo busca a la gente del norte, una locura. ¿Se ve eso en el YouTube ahora, Nico?
11: Sí, señor, se ve en el YouTube de la gran jugada en vivo, imágenes, ahí está la señora con la policía, una señora de rosado. Estamos viendo esto a través de YouTube, conectate para mirar las imágenes en vivo.
2: Bueno, es de la raza, es de la barra, decía Dani Mitroche. A ver, la tiene Cerro Porteño, increíble lo que estábamos viendo, desafiando a los policías, le lleva a pegar a un policía inclusive. Cañete la tiene para Cerro Porteño, va trasladando, dejando para Piri Damota, abrite, le dice su compañero, deja para Lucas Quintana, chica reina.
8: Y floja ya de policía, ¿verdad? Pues si te pegan, es posada ya, y contra el piso, porque el que te haya robado tu bandera no quiere decir que otro haya pegado a cualquiera.
2: Cañete la tiene, avanza el equipo, Chena ahora va, otra vez Quintana, Chena para recibir, pelota que va, intenta el vacío, perdón, la pelota, ya salió Chena, ¿verdad, muchachos?
7: Entró Gastón Jiménez.
2: Sí, Gastón Jiménez, el que estaba haciendo la cuadra, Ariel Gamarra, Gamarra el que estaba buscando, pelota que va al vacío, marca por ahora, resta, va sacando para el conjunto legendario,
3: Allende, insiste, le queda otra vez sobre costado izquierdo, va a salir Guaraní.
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3: A ver, ¿cuánto tenés en tu cronómetro de gana?
0: 49.
3: 49, se adicionaron 7 y va con todo Morel para Cerro Porteño. Aprieta el ciclón en la recta final, lo quiere ganar 1-1. Un penal desperdiciado por De Getty que le mandó a las graderías. Y después Ferfer que casi marca el gol para el punto de Guaraní. ¿Qué final estamos teniendo? Morel con la pelota, manda en el centro. Se demora Morel se lleva. A ver, controla por ahora. Deja para Cañete, cambia sobre la punta derecha. Va subiendo con todo, centro para De Getty. Y va sacando Thiago Servín para Guaraní.
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3: Tiene el resto, picó, ganó. Hay pelota que va a corresponder. Saque lateral a Guaraní. ¿Qué marca queda así? No tiene que ser pelota para Guaraní, Federico.
7: Exactamente, uno de los últimos ataques, ¿eh?
3: El Pollo recibe. De espaldas el arco, un taco. Atención, se mete con todo. Cae el hombre de Guaraní. No hay falta, dice el árbitro. Aprieta a Guaraní. Le queda Gamarra. Toca bien. El pase al vacío. Primero Martínez. Fuerte entrada. Atención, roja.
7: Se va.
3: Roja. Se va Piri de Mota. Se va expulsado Federico Molina.
7: Muy a tiempo. Muy a tiempo. Cuando llegaba el hombre de Guaraní de costado, Piri debía saber que no daba para la barrida, le dio con todo y se va pulsado en su reaparición y encima como capitán, ¿eh? Porque tiene la cinta de capitán Piri.
8: La Liga 3 si es que confirma el VAR esto, ¿no? Porque Piri que le entró duro a Luis Martínez. Hay que ver si el VAR considera que es roja o lo llama al árbitro para cambiar el color de tarjeta.
7: Ah, no, tatuaje, ¿no? Un tatuaje de Piri. No, no, pero igual para mí es porque yo en calidad.
8: A ver. Para mí no.
7: Porque le gana el jugador igual.
8: No lo plancha, Fede. ¿Eh? No lo plancha. Listo, lo llamo para cambiar de color.
3: No.
8: Juega amarilla.
3: Es para amarilla, no es para roja. Porque al final le toca con el con la punta, punta del, ¿eh? Del botín. No, no es plancha.
7: No hay plancha.
3: No, lo raspa. Y no fue violento tampoco, ¿eh?
7: Ahí fue de tiempo, pero ahí le cambia
3: la
7: cara.
3: Claro, va a revertir. A ver. Va Ojeda, muestra la roja y ahora la amarilla. Señores, se revierte esto. ¡Qué partido! ¡Increíble, Federico!
7: Va de cuenta entonces, porque acá se tardó un minuto y medio. En la reversión de la tarjeta, Guaraní tiene un tiro libre peligroso.
3: Tiro libre para Guaraní. YouTube de la gran jugada en vivo, Nico.
11: 2.100 personas conectadas al YouTube de la gran jugada en vivo, Bruno. Se está echando la palma de Moon y se va la camiseta de Cerro. Todos conectados también, mirando los videos de los incidentes.
3: Denle like, denle me gusta, Lionito Gordo. Chico contra el área, lo buscan a Ferfer. Va Guaraní, Pollo Recalde también está en el área. Rescata, va sacando la pelota Cerro Porteño. El pelotazo que va para el Bocón Torres, que no va a alcanzar. Insiste buscando Mati López sobre mitad de terreno. Va saliendo Guaraní.
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3: ¿Tenemos tiempo cumplido?
0: ¿Cumplido?
3: Sí, tenemos tiempo cumplido. Está readicionando algo, me parece. Está dejando jugar uno más el árbitro Ojeda. A ver, hombre caído en Cerro y Carlín.
8: Sí, le quedan 30 segundos a esto. Y Cerro va a tener, sí, Gastón Jiménez caído. Un tiro libre desde la mitad de la cancha. Va a cargar, van todos uno de Cerro.
3: Gastón Jiménez, al que le cometieron la falta. Tiro libre y se va a encargar Gastón. La última jugada, solamente Rofo queda. A ver, tocando para Ramírez. El super Ramírez ahora para Benítez. Levanto en el centro, pelota que va. Vegetti no puede, le queda Cerro en el rebote, busca a ver si gana o no alguien de Cerro a presionarse, va a ir el partido, va a terminar esto, señores. Ojeda dice que continúe, ataca Cerro Porteño, Gastón Jiménez que manda en contra el arco de Guaraní, pide la hinchada, centro, va sobre la zona, línea de fondo final, va a terminar, saque de meta para Guaraní, final, no va más, final del partido, Cerro 1, Guaraní 1.
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3: Dani Matiel, reacciones.
13: Sí, señor, estamos acá en el sector preferencial.
14: Y los mismos errores de siempre. No podemos estar fallando penales, siendo que no se ve la victoria. No, nada de bueno.
12: regalamos otra vez por la falta de eficiencia en los penales. No se jugó bien también, pero bueno, seguimos.
15: Somos malos, che. Malísimo. No, estamos mal. En todo sentido estamos mal. Desastre.
16: Es una vergüenza que no exista una persona que pueda patear un penal y pueda meter, no puede ser nuestro cuarto, nuestro quinto, que remo. Es una vergüenza eso. No puede ser que agarre un defensor o pida Mota, pero no más Vegetti ni Torres.
15: Perqueza.
17: Le tiene que este Vegetti, una vergüenza. Más de 100 mil dólares gana y no puede meter un penal. 2-3 penales ya está ganando, una vergüenza ese tipo.
12: Dani, ¿cómo tenemos un triste récord de 4 penales en el torneo clausura y los 4 robados? Una vergüenza. Un jugador que gane más de 100 mil dólares como Vegetti está dando 2 penales seguidos. Es imposible. Por favor, los jugadores paraguayos que chuten el penal.
16: Miguel, es una vergüenza. Lo mismo le decía acá a no pueden fallar, es un quinto, sexto penal, 37 años. ¿Qué? Un tipo que gana 110 mil dólares va a estar practicando un penal. No va a saber chutar un penal. Que le dé a otro tipo, que chute hasta el arquero que chute. Cualquiera puede chutar. Esto es una vergüenza.
2: Le están gritando a Vegetti desde la zona preferencial, ¿eh?
16: Una partida inútil, son. Una vergüenza.
18: Cierta largo. Para 110 mil dólares no soltar largo.
2: Habla Alexis Cañete, jugador de Cerro.
19: Porque lo estábamos manejando bien la pelota, estábamos teniendo bien. Lastimosamente no podemos concretar para podernos llevar esos 3 puntos, pero vamos a seguir trabajando toda esta semana para lo que se viene.
2: Poniendo qué en la cabeza, mirar lo que se viene más adelante para hacer.
19: Y como te dije, seguir trabajando, seguir corrigiendo eso que nos está costando un poco, que creo que la pelota parada. Y vamos a seguir puliendo todos esos detalles y sabemos que vamos a levantar nuevamente eso.
2: A nivel personal, ¿cómo sentiste tu adaptación a Cerro? Hoy sacaste a luz otra de tus virtudes, que es el juego aéreo.
19: La verdad que muy contento, creo que estoy demostrando de lo que soy capaz, para eso vine a un club tan grande y gracias a Dios me están saliendo las cosas y espero seguir así por mucho tiempo.
2: Gracias, Alexis. Gracias. Alexis Cañete, jugador de Cerro. Sí, Dani.
12: Morel, peor.
20: El último penal, todo.
12: ¿Cuándo se metió el último penal de Cerro? Yo no me acuerdo.
20: Para mí que fue Morel el último que metió.
2: Matías López, jugador de Guaraní.
21: Jugamos un poco dolido, un poco golpeado porque vinimos con la victoria. Creo que gran parte del juego nosotros tuvimos la mayor parte de la pelota. Creo que hicimos bien las cosas, lastimosamente por detalle no pudimos llevar la victoria, pero bueno, un empate para seguir trabajando y ajustar algunos detalles.
2: Matías López, jugador de Guaraní, sí, de animación.
22: Gracias, Bruno. Estamos bajando ya en este sector. Juliano.
23: Lamentable, ya no es más simpático, ya 4 puntos perdidos por culpa de un penal ya es mucho, nos alejamos demasiado, ya no sé, uno se esfuerza, no sé, te da rabia, sinceramente, te da rabia. Ya rabia, no es simpático, con el frío, con todo, ya se da impotencia, gracias. Impotencia y rabia.
12: Gracias, Quintero. Señor, ya tiro a vos.
24: Penal, por favor, que ya no nos
2: cobre. A ver, ya volvemos con Dani en un segundo. Fuerte reacción del hincha de Cerro, ¿no? Carlín, por el tema de los penales, ¿no?
25: Y sí, es lógico, ¿no? 4 penales en este torneo, de los cuales Cerro perdió 1 punto porque cayó contra Meliano. Perdió 5 puntos Cerro. Hoy Cerro estaría en otra posición mucho más cómoda. 5 puntos perdió penales porque contra San Lorenzo se falló el penal, pero Cerro igual ganó. Entonces allí no entra la ecuación. Pero son 5 puntos que Cerro dejó de percibir por no tener efectividad en los penales. Cuando damos prácticamente como un gol hecho cuando es un penal. Cuando te cobran penal, ya es penal. Bueno, ya empezaste perdiendo. Cerro ya lo gana, ¿verdad? Cerro ya lo ganaba. Pero están teniendo una maldición de los penales. Y como dijo recién el hincha de Cerro, yo tampoco me acuerdo cuándo fue el último penal que Cerro metió. ¿Vos te acordás, Fede? ¿No?
26: No.
25: Realmente no. Realmente no. Y a mí me gustó Guaraní, ¿eh? Me parece que Guaraní hizo un partido correcto. Evidentemente no le va a alcanzar para pelear arriba con este empate, pero Chiqui está armando el equipo. Está armando el equipo, lo escuchamos recién a Matías López, que para mí también me parece que fue el jugador más regular del partido. ¿Está Dani? ¿Dani?
1: Hola, hola. ¿Me está? Ahora sí.
25: Sí, señor.
1: Y en la parte de afuera. A ver, Fernando.
5: ¿Y qué vamos? No sé, o sea, recién estábamos hablando con los muchachos y decíamos, si metíamos los penales íbamos a tener 12-12. Es increíble lo que nos pasó. Es una locura, una locura.
1: ¿Pasa por lo mental, la falta de confianza? ¿Algo tiene que hacer Costa con respecto a esta situación? Porque seguramente él maneja las estadísticas de los penales.
5: No, y aparte, o sea, esto ya sobrepasa a Costa. Fuego no es el primer entrenador, dos o tres entrenadores anteriores ya que venimos sufriendo esto de los penales. Y es algo, sí, claramente para mí es un tema mental. O sea, hay una presión que los jugadores se cargan en el momento de la ejecución y eso.

0: está el hincha de Cerro Porteño.
1: Dani, querido, ¿cómo andamos? Hay que practicar más los penales. Son 4 puntos que nos está costando ya. 5 puntos. Estamos perdiendo por no afinar en los penales. Como Paraguay no me haya parecido que vamos a apuntar.
0: Falta todavía un partido más y toda una rueda, ¿verdad? Pero era el momento de acortar.
1: Y bueno, vamos a qué pasa. Igual siempre vamos a acompañar. Pero tiene que poner las pilas los muchachos para dedicar más penales.
0: Gracias. Muy amable. Bueno, seguimos acá en este sector. Señor, ¿alguna opinión
2: del partido? Vegetti, desastre. Nunca más que, por favor, vuelva a agarrar un penal. Dios mío, sin comentarios.
0: Sin comentarios para la señora. A ver, me voy a acercar a otro hincha de Cerro acá. En este sector, vamos a escuchar.
3: Los jugadores del cuerpo técnico.
4: Y muchas cosas, yo creo que Costa recibió este plantel y como te digo, acá el problema es que tenemos, hoy no se jugó bien, se jugó mal y yo creo que hay que practicar penales. Pues yo primero agarré el bocón, parecía que iba a chutar para agarrar la izquierda y ya, pero no se nos está dando para hacer los penales, no sé qué podemos hacer con el tema de los penales.
0: Ahí está el hincha de Cerro, a ver.
5: Señora, ¿alguna opinión?
0: Gracias. No, no quieren hablar acá. Hay algunos hinchas de Cerro Porteño que ven el micrófono y parece que se asustan un poco. Vamos a seguir, vamos a ubicarnos un poquito más hacia la sala de conferencia porque va a hablar primero Gustavo Costas. Entonces vamos a dirigirnos hacia ese sector, ¿no, compañeros?
6: Gracias, Dani. Federico Carlin.
7: Bueno, el penal en el ojo de la tormenta, por lo que estábamos hablando, lo que estaba recordando recién Carlin, en un mes perdió 4 puntos. Y no mucho. Y yo digo que no se debe subestimar el tema de los penales. Pues cuando planteamos la mesa parecía que era algo anecdótico, pero no. Porque si son reincidentes, el que patea un penal y lo erra una vez, y lo erra otra vez, o se lo atajan, pierde seguridad. Y el principal requisito para patear un penal debe ser tener seguridad para hacerlo. Porque dicen lo que tuvieron en instancia que para que patee el arco esa chica se ve de otra forma. Y para que viene a errarlo seguido también. Por eso Vegetti le pega tan mal y por eso yo tenía una desconfianza. ¿Quién? En el momento que validaba lo del VAR, David Ojeda, y que era Piri Damota que tenía primero la pelota, que es ejecutante de penales. En un momento se había discutido, pero como Piri Damota siempre está afuera, en un momento le pasaron a Churín en Cerro, que falló como 3 penales consecutivos, y nos decían los compañeros que el principal responsable era Piri Damota, pero estaba en el banco, entraba en los segundos tiempos, y era difícil. Acá lo que más se lamenta es que los penales son en tiempo muy sobre la hora. Era una de las últimas jugadas, la de Bocón con Morínigo en Cerro Libertad, la de Vegetti ahora. Contra Meriano fue diferente porque fue en un momento que faltaba mucho en el partido, pero ahora parecía que otra vez, como se dice, los astros se alineaban para que Cerro gane un partido difícil, como le pasó contra Nacional, que Nacional nos animó en un momento que parecía mejor. Hoy Guaraní realmente estuvo bien parado, lo de Cerro fue mucho esfuerzo, más que buen juego, encontró el penal justamente con Vegetti y ese codo de el jugador Segovia y Manuel Segovia, y Vegetti la tiró por encima del travesaño casi a la tribuna, y a partir de ahí el partido se planteó ida y vuelta, porque los dos lo querían ganar, no querían quedar estancados en el empate, pero sin duda que la frustración, como ustedes escucharon, quedó para el hincha de Cerro. La frustración, como me tocó ver, quedó para Gustavo Costa, que pateó algo bien fuerte cuando terminó el partido, porque se le fueron 4 puntos en 3 partidos por la culpa del penal mal pateado.
8: Okay, y muchas cosas que corregir, ¿eh? Porque no puede vivir Cerro de alineaciones de astros. Porque bien decía Federico, sí, minuto 39 del segundo tiempo, qué mejor que un penal para un equipo que no le encontraba la vuelta al partido. Y bueno, y terminó como ustedes ya saben, ¿no? La historia. La falta de seguridad de quien le pega, y cada vez que Cerro tenga un penal, como que el murmullo de la gente a ver quién chuta. Nadie se anima, el que se anima no va seguro. Y realmente es un drama esto, porque se instaló en Cerro el tema del penal.
7: Que acaba de enviar, que va a preguntar mi asesor Ángel Rodas, 2 de febrero, Vegetti contra Luqueño en La Olla. Uf. El último penal convertido por Cerro.
8: Y de ahí tuvo 4 más. 4 en este torneo, pero yo creo que en la apertura cerró alguno que otro. 6 por ahí.
9: En este torneo clausura, 4 rematados, 4 fallados. Por

0: Porteño, dos Bocón Torres, dos Pablo Vegetti.
1: Y está Nico, el arrastre de Bocón Torres, que en el Clásico y en la Copa Paraguay el año pasado había fallado también, creo que tiene cinco ya.
0: Claro, y el último penal que convirtió Cerro Porteño fue Cecilio Domínguez contra Guaraní, 15 de marzo de 2026.
1: Gracias, Cecilio contra Guaraní.
0: Sí, señor.
1: ¿A dónde fue el partido, Nico, tenés?
0: Él fue, a ver, te digo...
1: Para recordar nomás. Campeonato. En Cancha Cerro, ¿verdad?
0: Sí. No, fue local Guaraní, en el Defensor, tengo entendido que fue el partido.
1: Ah, bueno, no estoy recordando, sinceramente.
0: Pero fue victoria de Cerro 2-0, fecha 9, apertura del 2026, fue local el conjunto aborigen, en ese partido, Rodrigo.
1: Está bien. Gracias, Nico.
2: Bueno, igual es mucho tiempo, un mes más. Cinco meses, cuatro penales de los que nos acordamos en esta clausura, y no sé si hubo otro entre aquel que nos recuerda Nico, de Cecilio Domínguez, y el primero que se falló en este campeonato, que fue Vegetti en cancha de Ameliano, cuando Cerro perdió aquel partido, 1-0 si no estoy equivocado, había perdido Cerro, y se esperaba el famoso duelo copero con Palmeiras, por eso...
0: En Itagua fue el partido, Federico.
2: En Itagua, entonces el gol de Cecilio de penal. Y Cecilio, que es un espectador de lujo, uno va a la preferencia y ya está acostumbrado a verlo a Cecilio. Le piden fotos, estaba contento con el gol de Cañete, la toma de televisión, el monitor que aquí que tenemos en la cabina. Ya no se cuenta con él para esta etapa candente. Cerro prácticamente hoy se despidió de la lucha por el título, está a tres partidos de Libertad. Tres partidos que Libertad tiene que fallar y que Cerro no debe fallar. Y este equipo no garantiza que no pueda fallar. Por más que queden todavía 12 duelos. Tres partidos es mucho. Es una diferencia importante. Aún ganándole a Libertad en la segunda rueda, va a tener que estar certero en dos fechas más y que Libertad pierda esos dos partidos. ¿Cuántos partidos perdió Libertad?
1: Dos.
2: Y gana.
1: Junto con Guaraní y con Nacional.
2: Infalible tiene que ser Cerro entonces. Y Olimpia, que si gana se pone a tres.
1: ¿Qué te parece?
2: De Libertad, digo.
1: ¿Cómo va para el ánimo de Cerro, no?
2: Totalmente.
1: Olimpia se halla otra vez que se prende.
2: Y Olimpia, que es favoritísimo mañana acá en este estadio ante Luqueño. Ante un Luqueño que viene mal a los tumbos, complicado con el promedio, con un plantel corto, con mucho ruido local y pocos resultados. Así que Olimpia tiene todo para quedarse con los tres puntos mañana ante un Luqueño inestable, realmente. Y hoy, bueno, Chena no fue el mismo. Bobadilla no entró bien. Gambara lo reemplazó y tampoco se acercó al mejor Gamarra. Y Guillermo Benítez tampoco. Bocón no participó,
1: Tuvo un cabezazo
2: fallido.
1: Salió por cerca del poste derecho, lo único. Cuando jugaron con doble nueve, está claro, porque esta vez Costa sí dijo, pero lo mantuvo a Vegetti por el tema de esperar siempre al goleador, ¿verdad? Como confesaba en la conferencia de prensa post partido contra el Nacional, que pensó sacarlo a Vegetti, pero por esa cosa del destino, como siempre se espera al goleador, que le dio la victoria, faltando muy poco tiempo. Que historia la de Vegetti, ¿no? Que hizo aquellos goles contra Recoleta, con la dedicatoria de la mano de la abeja, lo festejó muy bien al gol contra el Nacional, y hoy queda de vuelta en la... en la boca de los hinchas, porque todos se pusieron de acuerdo con lo que ganaba y cómo no puede patear un penal. Como si era un futbolista que superara los 100 mil dólares, decían los hinchas, no puede patear dos penales dentro del arco de frente, que fue lo que le pasó a Vegetti contra Meliano y hoy en esta primera rueda que va terminando de a poco del torneo.
2: No es normal esto, porque todos los más grandes jugadores de la historia han errado penales, pero Vegetti se comió dos consecutivos. Y me dirá alguno por allí, sí, Palermo no está en un partido. Sí, pero esos son ejemplos extremos y absurdos. Hablamos de las generalidades, ¿no? No es muy común que pase esto con un equipo, que cuatro penales en un mismo torneo los haya fallado. Una cosa de loco, es lo que le pasa a Cerro. Y se instaló el tema del penal, ¿eh? Ahora a ver quién se anima después. Vegetti pensó que podía hacer de vuelta a El Salvador como en el partido pasado y las cosas le salieron totalmente a la inversa. Y rendimientos muy bajos, ¿eh? Volvió a la línea de cuatro para tratar de generar más juego, tuvo un dominio medio estéril en algún momento del segundo tiempo. Después los vándalos hicieron que se pare el partido en el momento más caliente del mismo, quitándole el ritmo a la cuestión en esta tarde fresca. Y después volvió el partido y no pasó nada. Después del parate a los 44, a los 46 se reanudó con el ingreso de Gastón Jiménez y Chene, ya no pasó nada. Después del parate no pasó absolutamente nada en el partido. ¿Alguna que otra sensación allí de que pudiera haber ocurrido algo con esos tiros libres, uno para Guaraní, mitad de cancha, y otro para Cerro en situación similar? Pero frente a los arcos ya no pasó absolutamente nada. Guaraní se va mucho más conforme con lo ocurrido, por más que me parece que fue mucho más preciso y vistoso con la pelota que Cerro. Tuvo más chances quizás, pero los dos se fueron del campeonato.
3: Perdón, Carlín Federico, quiero preguntar, ¿se bajó Cerro con este resultado del campeonato?
1: Yo no lo bajo todavía,
3: ¿Por qué, Federico?
1: Y porque no veo pues muy en libertad. No veo libertad con 7 victorias de 11 partidos en la segunda rueda, ¿verdad? Sí, un golpe duro, porque era ganar o ganar. Hablamos que tenía que ser 3 partidos seguidos. Hoy hubiera ganado su 3er partido seguido, pero 8 puntos todavía no lo bajo a Cerro Porteño.
2: Es complicado porque hay que ver si Cerro tiene la fortaleza de atropellar. Porque cuando Libertad falle, que es cierto.
3: ¿Vos lo bajás o no?
2: Yo creo que se complicó totalmente la situación para hacerlo. Yo creo que
3: estos 8 puntos
2: es mucho, porque no es. Y si Olimpia gana mañana, va a ser otro rival. Y me dirán, sí, tiene que jugar, por ahí no gana, está bien, pero 8 puntos son 3 partidos, en donde quizás Libertad pierda 3 partidos en la segunda rueda. Porque como dice Federico, no garantiza Libertad.
1: No, yo
2: no garantiza.
1: Si no había por en contra y otras cosas, no.
2: Totalmente. Pero el tema es que Cerro no falle. Pero
1: el Cerro pues tiene algo en su contra. Siempre tuvo que ser que ganar. Estamos hablando de 2 penales que le privaron 4 puntos con Costas.
3: Llama a Dani, perdón.
4: Gracias Bruno, gracias Fede, gracias Carmen, ya está el profe Gustavo Costas. Se viene la primera consulta.
5: ¿Qué sentís después de este partido?
6: Mucha bronca. No por lo cual no era, al contrario. Para mí no jugamos bien, no deseamos ganar el partido, pero bueno, se nos dio lo del penal y nos pasó lo mismo que contra Libertad, eso. Al mismo minuto, todo lo mismo. No podemos aprovechar. También se arrancan. Pero que había entrado Ronald, me parece que ahí habíamos agarrado mala pelota, teníamos mal. Nos vino muy bien. Pero tengo que mejorar mucho todavía. Todavía pasada de intensidad y cómo están trabajando los chicos en la semana. Pero bueno, si nosotros queremos seguir peleando y soñar con lograr cosas importantes, tenemos que cambiar bastante.
7: Daniel Maciel, Roca Deportivo Lima.
8: Profe, ¿cómo le va?
7: ¿Cómo está?
8: Buenas tardes. Lo vi a un Cerro Porteño con más corazón que fútbol hoy. Dice usted, hay mucho por mejorar, se va con bronca. Y con toda la experiencia que tiene usted en el fútbol, ¿cómo analiza esta situación de los penales? Lo que está viviendo Cerro Porteño, porque las estadísticas no mienten. ¿Y qué decisión va a tomar usted a partir de ahora como entrenador?
6: Y vamos a ir entrenando. Penales, viste que no es lo mismo patear que patear un penal en la práctica que en la cancha. Es totalmente distinto. Pero bueno, seguir entrenando y ver quién es el más capacitado para patear. Así que eso te puedo decir, pero como te dije, vos podés practicando 10.000 veces en la semana, que no es lo mismo en un partido, porque no tenés, vos en la semana podés practicar 20 veces, que vos sabés que no hay gente, no te estás jugando nada, totalmente distinto, entonces lo pateas más relajado, después hay que ver cómo lo pateas en un partido.
9: Juan Denis, la tribu Super Deport.
10: ¿Qué tal, profe? Por aquí habló justamente que si el equipo no jugó bien, que no mereció ganar. ¿Y por qué uno
6: el empate, yo creo que el empate fue lo más justo. Tampoco, no, eso tampoco, tampoco fue un cuadro que no pasó por arriba, tuvimos pocas situaciones de gol los dos, y las situaciones de gol finalmente fueron los dos goles que se hicieron de punta parada. Pero después no es que hubo situaciones, muchas situaciones.
10: Sí, te iba a consultar si tuvo que ver justamente que Cerro no tenga mucho valor, ¿no? Y porque hoy le costó tener tendencia de la pelota, de generar situaciones, y si pasa por ahí justamente que hoy le costó y mucho a Cerro.
6: Sí, me gustó, por eso dije que cuando habíamos charlado en el primer tiempo, no sé si fue 10 minutos del primer tiempo que habíamos agarrado mala pelota, que tuvimos una situación de mitad de gol seguidas, que el equipo estaba presionando arriba, que uno fue Nacho, es el cabezazo solo, ellos en ese momento nos hicieron el gol. Y después nosotros hicimos, pero muy poco. Nosotros después, cuando por eso te dije, en el segundo tiempo, hasta que hicimos los cambios, era todo de Urani, no podíamos salir, no podíamos tener la pelota, y después cuando hicimos los cambios, pienso que entramos muy bien. Y ahí pienso que tuvimos mala pelota.

0: porque tuviste la pelota y generaste una serie de situaciones. Así como ellos, capaz que no tenía anillo y no te generaba. Por eso digo que el empate me parece que fue lo más justo.
1: Buenas, me quiero preguntar por el esquema y la función de Ignacio Aliceda. Hoy lo pone como acompañante de 9 y no sé si él se siente cómodo allí porque muchos partidos venían jugando de extremo, tirando un poco más por banda. ¿Es lo que tiene hoy día o lo quiere utilizar como rendidor de esa posición atendiendo que tiene bajas totalmente la ofensiva?
0: Lo que pasa que si lo ponemos por la banda, tiene que ir y venir y venir constantemente. Y nosotros lo necesitamos fresco. Por eso le damos, nosotros le damos la. No hay que jugar suelto, que nos pongan los volantes de eso. Sabemos que es un jugador que puede que te crea fútbol, te puede generar situaciones. Por eso te decía, si lo ponemos en la banda, nosotros primero. El partido contra Libertad lo pusimos por la banda y que le pasa que si con jugar ese día, nosotros necesitamos a fresco, porque no tenemos ahí jugador, capaz cuando se incorporen las lesiones y los demás, capaz que vamos a tener más ahí, ahí es donde capaz nos falta más.
2: Ernesto Jiménez, 180 años.
3: Profe, por aquí. ¿Qué le deja más preocupado de lo que mostró su equipo para los siguientes compromisos, profe? También, perdón que vuelva al tema de los penales. Con usted, hoy el penalero uno, ¿quién es? Y si justamente fue una decisión aquí de estos jugadores en que va a jugar para tres penaltos.
0: Para Pablo y Nacho. Después ha entrado Robert, capaz que ha entrado Robert ya y. También estaría en la lista, hasta ahí, pero desde que empezó el partido, en la charla siempre decimos los penaleros y eran ellos dos. ¿Qué me deja preocupado? Nada, sí. Uno siempre, cuando uno gana, siempre se lo caliente. Después, nosotros sabemos con qué contamos, con jugadores que hoy. Están trabajando mal, no están siendo, pero bueno, futbolísticamente tenemos que seguir trabajando en la semana para encontrar. Nos falta más de mitad de cancha para adelante, pero nos cuesta generar situaciones. Después hay jugadores atrás que están muy bien, en el mismo también, pero bueno, de mitad de cancha para adelante, donde el fútbol es. Se decía ahí, ahí nos cuesta generar. La única que hacemos es que vamos bien por afuera, los centros vienen bien, las jugadas esas, pero tenemos que tener otro también, más la pelota, tenemos que juntarnos más y no quedar a veces tan estirado.
2: Víctor Villarro, Radio Monumental.
4: Gustavo, buenas tardes. ¿Por qué cree que hoy no resultó el partido de César Bobadilla? ¿Porque no se sintió cómodo? ¿A qué atribuye eso?
0: Y venía una lesión y bueno, y capaz que le costó entrar, y aparte que le costó entrar, aparte que el equipo también no estaba en su buen momento, capaz que el equipo hubiese estado en un buen momento, capaz que ahí le hubiese sido más fácil, pero eso le costó. Pero bueno, sabemos la clase de jugador que es, y tenemos mucha, hay que darle toda la confianza del mundo.
2: Matías Cubas, Universo 970. Buenas tardes, profe. Saludos para todos los presentes también. Volviendo a la cuestión táctica, en la línea de 5 que le venía rindiendo bien a Cerro Porteño en los distintos partidos, es decir, que la cuestión defensiva que es muy positiva en Cerro Porteño, pero ¿no considera que para este partido puntual se prolongó el uso de manera innecesaria la línea de 5, que ya hubo un momento en el que sobraban defensores, porque para mí estaba con Carlos Arruda y Juan Manuel García y nada más? ¿No le parece que antes de tiempo quizás se pudo haber desarmado esa línea de 5 para ser un poco más defensivos?
0: Nosotros, la línea de 5 es. La línea de 5 se transforma en 3 y se transforma en 2. No es una línea de 5 permanente. Por eso hoy le dimos descanso a Guille porque son los que van y vienen. Nosotros atacamos con 6 jugadores, pero bueno, después, como atacás, hay que ver, porque nosotros los dos laterales extremos pasan constantemente, y el volante, cuando son tres y hay uno solo, se quedan dos, y el que está sobrando pasa adelante de los dos como un cinco. Es así, siempre que dejamos dos y uno, pues el uno puede ser atrás, o está adelante.
2: José Rojas, territorio 1912.
5: Hola, profesor, ¿qué tal? ¿Cómo está? Profe, decía que le falta hombres en la ofensiva. ¿No pudo haber sido una alternativa, Mateo? ¿Cómo estaba en él? Por lo menos 10, 15 minutos, porque el último, el ingreso de Focón fue a los 80 prácticamente, y ya una sala desesperada, como que cargando nada más. ¿No pudo haber sido una alternativa valedera que
0: no está ni... Recién empezó a trabajar el otro día, hizo la primera práctica de fútbol con nosotros, podía hacer, pero uno con el día del lunes, dice, ¿por qué no lo pusimos capaz de un minuto? ¿Qué dice? Pero necesitábamos poner uno que capaz estaba mejor físico, y nos podía dar algo más. El Mateo es un chico que tiene muy buenas piernas, sabe jugar, con la pelota en los pies, la verdad que es muy bueno, pero por eso, pero uno no lo puede enfocar en un partido donde capaz si el partido iba con otro resultado, capaz que lo poníamos, o por estábamos para ponerlo, si estábamos ganando. Pero bueno, nos necesitamos, pienso como dije antes, que íbamos más por las bandas y a los centros, y estábamos ganando, entonces por eso pusimos a Falcó.
2: Petra Martínez, Guadalajara.
6: Profesor, buenas tardes. Y Guaraní logró incomodar bastante a su equipo. Quería consultarle si qué fue lo que más le costó controlar del equipo rival, y también consultarle qué tanto falta para que vuelva a Gabriel Aguayo y Sergio Arango.
0: Y eso se apunta a los médicos. Están mejor los dos, se empezaron esta semana a trabajar en algunos juegos con nosotros, en algunos trabajos, pero por eso te digo, para ponerse bien, después van a necesitar, están bien para ya empezar a trabajar con nosotros, después se demora para ponerse bien futbolísticamente, y se pone bien futbolísticamente, se pone jugando. Esta es la realidad. Después te puede andar bien, mal, es como hicimos hoy con Blas. Nosotros sabemos que Blas capaz no estaba hoy, si no hubiésemos tenido a Michel, no estaba tan cansado, capaz no lo poníamos, pero en un partido donde también le dimos a Blas la posibilidad de que empiece a hacer fútbol y a ponerse bien físicamente.
2: Última pregunta, Emanuel Cardoso, RCC.
7: ¿Cómo están? Siempre te veo muy entusiasta en cada partido. Profe, hoy, ¿cómo es la situación después de esta partida? Porque me imagino que estaba buscando ganar. ¿Tiene más hambre después de esto, buscando clausura?
0: Ya que tenemos la vida, se lo dije otro día, hasta que tenemos vida, uno siempre va a apuntar eso. Cuando vos tenés la posibilidad todavía, no te da ganas de nada, porque nos hubiésemos puesto muy cerca, bueno, muy cerca tampoco, pero nos hubiésemos puesto más arriba. Y un partido que pienso que si lo trabajamos y lo disputamos, capaz como habíamos entrenado, capaz que era un partido que teníamos que haber ganado. Antes del partido te estoy hablando, pero bueno, yo pienso como te dije antes, el empate fue lo más justo, y la calentura es que perder otro penal más, me hubiesen sido 4 puntos que nos perdimos por los penales, que estaríamos ahí más cerca todavía.
2: Cerramos así la conferencia.
8: Palabras de Gustavo Costas, técnico de Cerro Porteño. Dentro de su análisis, la situación del penal que hay que seguir trabajando, y decía al principio, estoy con bronca, y también algo que me parece muy importante, nos falta de mitad de cancha para arriba.
9: Perfecto. Gracias, Dani. Cerramos tu trabajo.
8: Gracias, Nico, querido. Hasta más tarde, señor. Te mando un abrazo.
9: Un abrazo, Dani Maciel, con la conferencia de Cerro Porteño. Grabamos lo de Francisco Chiquialce con Dani Troche, porque ya se viene el partido Recoleta Trinidense. Antes de irnos al siguiente compromiso, dar a conocer los ganadores de los packs de Múnich. Bertor Ortiz, con terminación de cédula 784. Matías Acosta, con terminación 196. La camiseta de Cerro Porteño para Steven Fernández, con terminación de cédula 725. Reitero, Bertol Ortiz y Matías Acosta, ganadores de los packs de Múnich. Steven Fernández, ganador de la camiseta de Cerro Porteño, en el YouTube de La Gran Jugada en Vivo. Ya se viene Ángel Elián con Mario Molinas, Iván Bogado para la cobertura del fútbol Recoleta Trinidense. Vamos hasta el Ricardo Gregor.
10: Muy buenas tardes, Nico. Saludos para toda la audiencia de La Roca en Pop 95.5. Ñanutí 1020M también acaba de empatar Cerro Porteño ante Guaraní. Partido polémico, muchas críticas hacia Vegetti, hacia la ejecución de penales en el ciclón de Barrio Obrero. Acá sigue la fecha 10, partido entre el Deportivo Recoleta y Trinidense. Ricardo Gregor en campo grande, Recoleta de local, equipo confirmado. Arbitraje a cargo de Mario Díaz de Vivar. En este compromiso estará a cargo del partido entre Recoleta y el equipo del barrio Trinidad. Y qué placer compartir esta transmisión con Mario Molinas. Y a propósito, el comentario previo al arranque del partido lo presenta Edgar Luis. Buenas tardes.
11: Buenas tardes, Ángel. 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
10: Buenas tardes, Ángel. Compañeros, por supuesto, a toda la audiencia de La Roca. Ñandutí, ya estamos para un gran partido, ¿cierto? No hay mucho tiempo para comentar, pero sí, partido que promete mucho, por supuesto, goles y emociones.
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10: Arrancó el partido de Ricardo Gregor, ya juega Recoleta y Triqui, la fecha 10 del torneo clausura.
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10: Arranca el equipo del Canario posicionándose en campo enemigo, despeja Triqui en campo rival, capturando el rebote Cañete, juega de primera raya, desborda por derecha, Dairo Mosquera, quita ese balón por un costado y tendrá un lateral Onofre en ataque. El equipo de José Arrúa, banda derecha en terreno contrario.
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10: 849-55000 a través del WhatsApp. Se comunica con nosotros y atención, ya me pone anuncio Cristian Rivarola, CR7. Sí, señor, Cris. A través del control de controles ataca Triqui, porque tenemos un anuncio especial para toda la gente que sigue esta transmisión. Balón por el costado, será saque de arco con Tres Leones para Nelson Ferreira.
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10: Sale por abajo Recoleta con Ronald Domínguez, ahora tocando de primera el volante central, apareciendo en la saga Marcos Pereira, mira campo enemigo, organiza la salida del equipo de Jorge González, presidido por Luis Vidal. Camiseta tradicional para el Canario, camiseta tradicional para Triqui, pero mostrame lo que tenés entre manos, ya me muestra Mario Molinas, porque ataca el Canario, se mete Marcelo Medina, pasa al medio, quita la defensa del equipo visitante, devuelve Daimo Mosquera y ataca Reco, se mete al área, a ver cómo levanta el centro Mosquera, cerca está Ronald Domínguez, hacia atrás el pase, va recibiendo Franco, le pega al arco, balón que rebota, y el desvío de Víctor Zamudio por un costado, presionando Charpentier. En dos tiempos se hace con la pelota el arquero de Triqui, pide mano, reclaman que el arquero salió de su área. ¿Qué pasó, Mario? ¿Cómo se complicó Zamudio?
12: Sucesión de muy buenos toques y el remate sorprendente desde tres cuartos de cancha para Juan Franco, que obviamente al picarle antes de llegar a Zamudio, Zamudio se complica, por supuesto, en ese control. Para mí lo termina tocando con la mano, la mete dentro del área. Para mí totalmente reglamentario lo que hizo el buen portero Víctor Zamudio.
10: Responde Triqui con el tiro, cabecea que mentira, balón para Tobias Morínigo, se mete al área, despeja Medina, rebote para Gauto, le pega al arco, rebota en el bulto de Wilfrido Vázquez, puso con todo el cuerpo centro de Mendoza, segundo palo, despeja la defensa y el balón se pierde por línea final. Poneme música de anuncio CR7 y me enteré que tenés un negocio entre manos. Mario Molinas, mostrale a la gente de YouTube que se puede ganar hoy. La gente de Recoleta, regalamos una camiseta oficial. Mostrá a Mario Molinas a través de YouTube, mostrá por tu camiseta.
12: Quería,
10: Mario,
12: quería hacer un anuncio un poco más, pero tengo entre manos algo que te va a encantar, que te gusta, que te encanta a toda la gente. Acá está, te muestro esta.
10: Mostra a Mario Molinas, la gente a través de YouTube entra y observa la camiseta titular.
12: Este sí, que aquí está mi canario, el canario de todos, por supuesto. La camiseta oficial de Recoleta y te muestro el dorsal.
10: Fíjense, por favor. Sí, Nicolás Marota, camiseta 5, camiseta de Recoleta que hoy vamos a regalarla. En este partido envíen sus mensajes, nombre, apellido y terminación a través del chat de YouTube de la Rock and Pop. Se va una camiseta oficial de Recoleta. El canario para toda la gente, pero es para la gente, mi querido Mario. Talle G.
12: Talle G.
10: Camiseta oficial de Recoleta, Iván Mogado. Muy buenas tardes, bienvenido a este partido, Iván.
12: Buenas tardes, Ángel. El saludo para vos, para los compañeros. 560 personas en estos momentos en el YouTube. La gran jugada en vivo. La gente que ya va participando. Iván Verón, por ejemplo, que deja su nombre, su apellido y sus tres últimos. Va participando la gente por la casaca oficial de Recoleta.
10: Dividimos en tres la pantalla. Estamos aquí con Mario, camiseta oficial de Recoleta. Los apoyos del partido en cuatro más bien con el querido Hugo Salinas con CR7. 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Mostrá de vuelta, Mario Molinas. Hoy estamos,
12: sí señor,
10: de amores con la audiencia. 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
12: sí señor,
10: se va la camiseta oficial de Recoleta.
12: 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Acá está, fíjate, Ángel.
10: Tremendo momento, ataca el canario, busca el primero centro al área de Ríos, atropella Charpentier, el arquero que sale, captura, viene esa pelota, Víctor Zamudio que recuperó la titularidad en el banco, está Dufour, sale por abajo, Triqui.
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10: Saliendo por abajo el arquero del equipo de Triqui, luce de rosa, Víctor Zamudio pide apoyo, revienta el zurdo a campo contrario y ataca con todo el equipo del barrio Trinidad. Ya contactamos hasta el móvil de la Amaro V6 de Abraham Acosta, en el sector preferencial aquí del Ricardo Gregor. Estará con frío. ¿Cómo estará Abraham Acosta? Muy buenas tardes, Abraham. Bienvenido a este partido, Yudoka.
13: Buenas tardes, Ángeles. Saludos para vos, para Mario, todos los compañeros, por supuesto, a la audiencia, sí. Aquí en el sector de preferencia, en el Ricardo Gregor, donde hay que mencionar fuerte viento, la verdad, en estos momentos, y también el público del Canario que se hace presente para este partido.
10: Mucho viento, se escucha. ¿Te abrigaste, Abraham, para este partido?
13: Sí, vine bien abrigado, porque la verdad es que hay mucho viento.
10: Perfecto, Abraham Acosta en el móvil de la Amaro V6, tiro libre en campo contrario, será para Triqui.
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10: Ataque al equipo del barrio Trinidad, conviene, levanta el centro y capitán al segundo palo, atropellando por esa zona, Cañete salta, cabecea Clementino, balón en poder de Ferreira, que sale a cazar muy bien esa pelota por abajo, va saliendo el equipo local, marcamos el tiempo de juego.
11: Ñando Tío Rock and Bob, abre el tiempo de juego, 6 minutos de esta primera etapa y el marcador Energy, combustible de calidad al precio justo, indica Ángel.
10: Rock and Pop, Mianduti. 0 para Triqui, 0 para el Canario. Ataca Morínigo, pegado a la raya. Va la marca de López, que quita ese balón por un costado y corresponde un saque de banda. Frente al sector preferencial será para el equipo visitante de José Arrúa. En campo contrario ya se está preparando Mendoza para la ejecución. Lateral Onofre. En ataque será para Recoleta. ¿Cuántas personas en el YouTube? Ya me reitera Iván Bogado. Saludos para Jorge Martínez, para Publivento, para Silvano Dávalo, para toda la gente. Para Rafa Gómez y Wilson Lieberman. Impresionante esa fusión. Ese crossover que no te esperabas en el chat de YouTube. Se va una camiseta de Recoleta insistiendo el equipo visitante. Triqui cabecea, desborda Morínigo, a ver cómo levanta el centro. Balón que se pierde por línea de cal final. Corner King, banda izquierda con Apostala para Trinidense.
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10: Y en el segundo tiempo la figura Bristol.
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10: ¿Cómo levanta este centro? Acomodando bien Vieda, está para cabecear. En el medio siempre Clementino González, Luis Abreu, el pastorcito que va a ejecutar este centro, se hace dueño de las pelotas paradas, va al centro, primer palo, saca la defensa, insiste Triqui, banda izquierda con Mendoza, como levanta el centro, amaga, va el número 14, elevando esa pelota a campo contrario, Mosquera que pierde, cabezazo al medio, ganó en las alturas Cañete, va a la contra de Recoleta, saque largo de parte de Ferreira para que corra por banda derecha Charpentier, transporta al argentino, juega a ras del piso, no podía conectarse con Wilfrido Báez, que está cumpliendo su partido 100 con el equipo del Canario, reconocimiento de la previa de este partido, bajando esa pelota en campo contrario, dominando bien, tocando hacia atrás Marcos Pereira, juega hacia atrás para su arquero, saliendo Nelson Ferreira.
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10: Ya se va juntando con Baez, toca de primera y ataca Daidon. Mosquera rompe por el medio, va Charpentier marcando el pase, quita la defensa de Triqui, intercepta muy bien y despeja Cañete, balón por un costado del equipo de Recoleta, que salta este partido con Nelson Ferreira, Marcelo Medina, Marcos Pereira, Lucas Monzón, Pedro Ríos, Wilfrido Baez, Juan Alexander Franco, Ronald Domínguez el capitán, Daidon Mosquera, Aldo González y Paul Charpentier.
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10: Díaz Morínigo con la menos hábil, juega con su derecha, quita la defensa, busca la contra, Recoleta, el mejor club del planeta, se mete la maraña de piernas, Ríos traba y pasa, juega al medio, por derecha, subiendo Wilfrido Vázquez y por el medio Charpentier, la defensa, que saca justo a tiempo, contra con Viera, jugando ras del piso, Rayer que mete un golpe de taco, pelota perdida por el número 29, recuperación alta en segunda instancia de parte de Viera, saliendo con Cañete, se rearma Triqui, toca y toca en el fondo.
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10: En el Ricardo Gregor, la reanudación de la fecha número 10, acaba de empatar Cerro Porteño el sondeo en el YouTube. Para el hincha del Ciclón, que estará muy caliente con lo que pasó con su equipo, Cerro Porteño se bajó o no de la pelea con el campeonato. Por el campeonato, digo bien, es lo que plantea nuestro CM a través del YouTube. Sí, no, respuesta concisa. Y la gente que va participando por la camiseta, mostrá de vuelta lo que tenés entre manos, mi querido Mario Molinas.
12: Sí, señor.
10: Se va una camiseta oficial del Canario. Mario.
12: Tengo un canario para mostrar, mi querido Ángel, y lo muestro ahora. Fíjense.
10: La camiseta amarilla, el dorsal de Nicolás Marota, el número 5, la tipografía, excelente. A través del chat de YouTube, ¿cómo se mueve eso, Iván?
12: Sí, señor, 500 personas en estos momentos. El saludo para también Rafael Gómez, que dice, quiero ganar la camiseta de Recoleta. Deja su nombre, su apellido, sus tres últimos. ¿Para cuándo? La camiseta del Sportivo Triniense, dice también el oyente aquí, dice también Mario Nuru Molinas. Quiero el canario de Mario Molinas, dice también el oyente. 500 personas en YouTube.
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10: 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Que este partido está apartado parcialmente sin goles. Ataca Mosquera, desborda por derecha. A ver cómo levanta el centro. Balón que rebota por último. Del hombre de Triqui, banda derecha. En ataque será al lateral. Onofre para el Canario. Sector izquierdo, digo bien. Cerca del banderín del córner. Se está preparando Mosquera. Cerca está con opción de pase Wilfrido Vázquez. A ver si será un centro directamente al arco con las manos del colombiano que va jugando poco a poco. Con Juan Franco aguanta la marca. Ahora Wilfrido Vázquez se mete Mosquera al área. Centro, segundo palo. Atropella Vázquez. Y ese balón se va perdiendo. No llegó a conectar Wilfrido Vázquez en el segundo palo. Esa pelota llegó solito a las espaldas de su marcador, Mario.
12: Más que picarse, deslizó ese balón cuando bota justamente en el verde. Más que sepe del sintético, por supuesto. Gran centro desde la izquierda, ya dentro del área por parte del colombiano que rompe líneas, se mete como una flecha al área. Y el colombiano, el pase del gol y no llega. Justamente Wilfrido Vázquez, quien a la derecha estuvo muy cerca de conectar con el primero.
10: Repone Triqui con Tres Leones.
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10: De cancha, terreno de Recoleta, en ataque será para Triqui contra Clementino, que se está fajando contra los centrales al piso número 20. En esa disputa contra Ronald Domínguez dejó la pierna el capitán con taquilla de por medio contra el pie de Clementino, Mario.
12: Exactamente, fíjate que no solamente le baja con la intención, es cierto, quería trancar esa pelota, pero llega primero el delantero del Triqui, se genera una falta y obvio, la posibilidad de la pelota quieta, el cabezazo de los matungos que ya van instalándose en el área.
10: Dos en la ciudad para la ejecución. En este momento del partido pasa de largo Morínigo. Le va a pegar Ruiz Díaz esa pelota, el remate al arco de Armando a la bolsa de Ferreira. Quiso sorprender y después falta en ataque de parte de Clementino. Más bien la fabrica Ferreira, lo choca el arquero. Será salida para el Canario, probó de media distancia. Francia, salida para Reco.
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10: Saludos para la gente en YouTube. Seguimos creciendo. 500 personas. Ataca el Triqui, busca el primero Abreu. Se mete por el medio, corta bien Pereira. Despeja la defensa, insistiendo Mosquera. Dairon que mete el físico y arranca la contra con Baez al piso, infracción. En el medio contra Viera. Cayó con todo al tiempo. El número 25. Falta en campo de Recoleta. Será para Triqui, que arrancó incisivo este partido. Sí, señor. Muchos partidos. Reitero, empató el Ciclón. 1-1 ante Guaraní. Diego Fernández para el equipo legendario. Lo empató Cañete para Cerro. Tuvo un penal a menos de 10 para el final. Pablo Vegetti tiró el remate directamente a gradería sur o fuera de gradería sur, arriba del travesaño. El remate del argentino, tiro libre en ataque, será para Triqui, le va a pegar Armando Ruiz Díaz. Vale, envió al segundo palo, quien cabecea, salta Clementino, balón al medio, pecho y remate al arco de Tobias Morínigo. Calzó una volea, pero le salió un tito, Mario.
12: Exactamente, y dentro del área que le quedó boteando ese balón, era justamente Morínigo para pegarle directamente con la zurda. No le dio con todo, con buena dirección, tampoco con la fuerza. Avisa el equipo visitante que quiere golpear primero.
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10: Sale Recoleta, Monzón que juega, ataca Mosquera por el medio, está marcando el pase, va González, Aldo hasta el fondo, espera Charpentier, centro del zurdo, cabecera del área, cuita bien la defensa, insistiendo Viera, pone el cuerpo Charpentier, rebote para Báez, Wilfrido no podía y hay falta en ataque, será salida para Triqui.
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10: 849-55000. En el Ricardo Gregor están empatando 0 para Recoleta, 0 para Triqui. Tenemos Premier League, tenemos partidos también a nivel internacional. A la par de este compromiso, ayer por el fútbol argentino, doblete. Y qué doblete de Ángel Romero para Boca Juniors. Un golazo de media distancia. Ya me cuentas más detalles. Iván Bogado, entren a YouTube y vean al canario cómo está posando con la gente. El canario que está en Ricardo Gregor está solo en pareja. Móvil Amaro V6, ¿sabrán Acosta?
19: Está bien acompañado el canario, Ángel. Tiene su pareja ahora.
10: Perfecto, ataca Reco, transporta, va, embarca el pase González, apertura para Dairon, Mosquera, ve cómo levanta el centro, va el segundo palo, Medina que cierra, no va a cerrar porque el envío es larguísimo, arriba y afuera, el centro de Dairon Mosquera, un centro dicho de manera cortés, un envío casi que se pierde por el lateral, saque de arco para Víctor Zamudio, marcamos el tiempo de juego.
18: Viendo tío, Rock and Pop, el tiempo de juego, 15 minutos de esta primera etapa y el marcador Energy, combustible de calidad al precio justo, indica Ángel.
10: 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Sigue el empate entre Recoleta y Trinidense, la décima fecha, arrancando el equipo del barrio Trinidad, posicionándose en ataque por derecha, bajando bien de cabeza Viera, salta Clementino, se mete al área, a ver cómo le pega el 20, centro de Clementino para Rayer, pasa de largo, está el gol del Pastorcito, apertura y remate de Ruiz Díaz, un centro al medio, balón en poder de Domínguez, subió con todo Triqui, ya había offside, posición ilícita del atacante, pero llegó el equipo visitante, Mario.
12: Lo hizo otra vez y esta vez por el sector de Clementino, que se abre mucho, es cierto, parecía que le podía rematar cruzado, intenta el centro, nunca se decidió, tampoco se acomodó el Pastorcito Luis Abreu, se diluyó la posibilidad, pero otra vez el Triqui está muy cerca del primero.
10: Entren a YouTube y vean lo que tenemos para ustedes, anuncio Cristian Rivarola, la camiseta oficial del Deportivo Recoleta que hoy enfrenta a Trinidense, la camiseta amarilla, el dorsal de Nicolás Marota, lo que ven en YouTube para toda la gente que escribe en el chat nombre, apellido y tres últimos números de cédula, el regalo para la gente de YouTube. Revienta Ferreira y ataca el canario, sube Medina, a ver cómo levanta el centro, la cobertura a tiempo de parte de Mendoza que deja bollando esa pelota, insistiendo Wilfrido Báez, logra un lateral, el balón que le rebota a Morínigo en ataque frente al banquillo de Jorge González, campo contrario, lateral Onofre en ataque para Reco.
12: Fecha 9 de la Copa de la Liga Profesional Argentina, el día de hoy Independiente Rivadavia le ganó por la cuenta de 4-3 Aldo Simi, doblete de Alex Arce y también un tanto de José Florentín.
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10: rápidamente jugando Medina, aguantando la marca, cabecera del área, tocando de primera Domínguez, ahora Franco, que transporta esa pelota hacia atrás, va jugando para que salga Pereira con su compañero de saga, Lucas Monzón.
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10: Ataca Rayer, desborda por derecha la marca de Monzón. Forcejea y gana la raya Tomás. Ataca Triqui, Fernando Clementino al centro. Rayer la pisa, Rayer la esconde. Centro de Ruiz Díaz al segundo palo. Salta el Tino. Balón al medio, pero había falta en ataque. O esa pelota se fue finalmente por un costado. Marca en línea. Será salida para Recoleta desde el fondo con Nelson Ferreira. Balón que se perdió por un costado. Finalmente lateral. Contragolpea Recoleta. Ataca por izquierda con Charbel. En el medio esperando esa pelota González, como centra el argentino, pasa al medio para Ríos, de una área a la otra. Gran momento del compromiso. Roland Domínguez presiona su semicírculo, corta Luis Abreu la inspiración, sale con su compañero tocando balón que rebota en Mario Díaz de Vivar, y entonces el partido se tiene que pausar. Pero en la jugada previa, una infracción de Roland Domínguez contra su rival, al piso Viera, será salida para Trinidense.
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10: ¿Cómo le fue a Boca ayer? ¿Cómo le fue a Ángel Romero, Iván?
17: Y también hay que seguir hablando de la Copa de la Liga Profesional Argentina. Hay que hablar que el día de ayer el conjunto de Boca ganó justamente su respectivo compromiso con doblete de nuestro compatriota. Estamos hablando de Ángel Romero. Boca le ganó por la cuenta de 3-1 a Central Córdoba en la Bombonera. Ángel Romero marcando el minuto 5 y el minuto 56.
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10: Claro, un número puesto en la selección. Ataca González, forcejea, pierde, pero con falta, dice el árbitro. Campo contrario, vendrá el centro, al arco directamente de Recoleta, tendrá un tiro libre. Banda izquierda, sector de plateas del Ricardo Gregor. La décima fecha y Alcaraz que buscará cargar por arriba.
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10: Esperando el pase de Ríos, ahora se va conectando con Franco, transporta y gana metros valiosos ahora el volante central de Recoleta. Apertura para Marcos Pereira, lo mató Lucas Monzón, que jugó con la derecha, el zurdo, con la menos hábil a su compañero, y le terminan regalando un saque lateral en banda izquierda. Será para Triqui, en ataque con Onofre.
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10: Fercho Guerrero, Sergio, que haces muerto, Gina, Hugo Cabrera, Catiano, toda la gente, Caetano, perdón, Diego Pelado en el chat de YouTube, escribiendo, dejando su reporte de sintonía. Saludos para los conductores de plataforma, por supuesto, mis amigos, los conductores de plataforma, los guardias de seguridad, la gente en sus casas siguiendo las transmisiones. En cuantos minutos, Edgar Luis.
18: Siendo tío Rocambobap, el tiempo de juego 20 minutos. En esta primera etapa y el marcador en RG combustible de calidad del precio justo indica Ángel.
10: 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En esta noche fresca de sábado, casi noche, en realidad tarde noche, va cayendo la oscuridad. Cero para Reco, cero para Triqui. Le Ricardo Gregor lateral, será en su terreno para el equipo del barrio Trinidad. Se vuelve loco Jorge González. El comentario de Mario Molina representa
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10: Y lo de Jorge González con justa razón. Su equipo no está pisando fuerte la cancha. El césped sintético se está acomodando para el Triqui, que sí está trasladando muy bien el balón. Participación constante en la generación de Luis Abreu, sucesión de buenos toques, ya hubo tres aproximaciones, está más cerca del gol el equipo de Santísima Trinidad en relación al Canario, que hasta el momento aún no se despertó. ¿Cómo la pisa, cómo la cuida Aldo González? Ahora quitando y contragolpeando Triqui, sale como Morínigo, que cambia de frente por derecha, está esperando Abreu, pecho de Luisito, se mete por ese tándem, ahora la marca de Monzón, quito oportuno del central del Canario, que después recibe una falta, se lo lleva puesto el Pastorcito y será salida para Reco en su terreno.
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10: Lee todo, pero todo el YouTube, mi querido Iván Bogado, incluso el mensaje de ¿qué haces muerto en el chat? De toda la gente que se va conectando en el YouTube, Iván, ¿cuántas personas y cuántos likes?
17: Y la gente que se va aprendiendo en estos momentos, 430 personas, 698 likes tenemos en estos momentos. El saludo para ¿qué haces muerto? Ángel, hoy sí o sí el cucharón con una gordi, dice también el oyente. Buenas tardes, la gran jugada, la dupla explosiva, dice también. El saludo para todas las personas que se van prendiendo, dejando el nombre, el apellido, y los tres últimos ya están participando por la casaca oficial del conjunto de Recoleta.
10: ¿Cuántos grados, Iván?
17: 19 grados en estos momentos.
10: Sí, la respuesta es sí. Ataca Franco con la pelota, transporta, cruza la media cancha, sí señor, y la media luna también. Por derecha Domínguez, apertura, desborda, a ver cómo levanta el centro González, línea de fondo, centro al medio, remate de Charpentier, rebote para Wilfrido, va el segundo palo Mojera, está el primero de Rico, pecho y remata al arco, arriba, el tiro del colombiano, controló con el empeine, le pegó en segunda instancia, que cerca estuvo Recoleta del primero, Mario.
17: Exactamente, a través del colombiano, que es el mejor del equipo canario, bien a la derecha lo de Wilfrido Báez, una falta de oficio tremenda por parte de Charpentier, que es un asintomático, siempre lo digo, no se termina acomodando, y el colombiano, que apenas trastrabillando, estuvo muy cerca de conectar con el primero.
10: Saque de arco con Tres Leones, será para el arquero Zamudio.
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10: Y perdió nomás el puesto Matías Dufour, Mario Molinas, que venía siendo titular. No sé si recordás algún error suyo o algo, porque Zamudio volvió a ser dueño del arco del Triqui.
17: Mira, era realmente el arquero más regular, pero ante Olimpia evidentemente que tuvo relevancia en los goles del decano, y a partir de ahí ya confianza, o al menos confianza cero por parte de un José Arrúa, que lo tenía como número puesto. Yo, a ver, varios partidos en los cuales incluso fue figura, y me tocó por supuesto junto contigo hacer varios de los partidos, era de los futbolistas más regulares, pero evidentemente que este campeonato al menos no pudo cursar esa regularidad que lo tuvo en todo el 2025.
10: Y salió a cazar mariposas para el gol de Sandoval.
17: Sí, por ejemplo.
10: Justamente, Matías Dufour ataca a Charpentier, como levanta el centro del argentino, al medio, atropella a Báez, quita la defensa, saliendo Tomás Rayer, arras del piso con Abreu, que pivotea, devolución para Rayer, contragolpe de Triqui, transporta Tomás, se mete por el medio, mete un otro pase, saca Pereira con la zurda, revienta esa pelota otra vez a campo de Triqui, donde va organizando la salida, arras del piso, la Silveira, Agustín toca hacia atrás, recibe Viera, que está para salir jugando rápidamente en este tiro libre, atención, retrotrae la acción Mario Díaz de Vivar, porque ve la tarjeta amarilla Dairo Mosquera.
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10: El Ipswich Town consiguió su primera victoria en la Premier League el día de hoy, con Julio Enciso a la cabeza. Ya me reitera Iván Bogado los resultados de la Premier, cómo le fue a los paraguayos. Jugó también el Brighton de Diego Gómez, o mañana en realidad lo hace, ya me confirma Iván. Ya vamos a marcar el tiempo de juego en el piso. La Silveira reclamaba una tarjeta de otro color, inclusive será salida para Triqui, pero contame cuánto llevamos, Edgar.
20: Y ando tío, el tiempo de juego 25 minutos en esta primera etapa, y el marcador Energy Combustible de calidad al precio justo indica Ángel.
10: 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Cero para Recoleta, cero para Triqui. Segunda victoria, rectifico, digo bien, del Ipswich Town, de Julio Enciso, ataca levantando esa pelota Ruiz Díaz al medio, se mete Clementino, balón por un costado, será saque de arco para Nelson Ferreira. Segunda victoria del equipo, que tiene como accionista a Ed Sheeran, el cantante estadounidense.
17: ¿Bien?
10: Ed Sheeran.
17: Ah, bueno.
10: Estadounidense, ¿no te gusta esa onda?
17: No, Mario? Está bien, ¿no? ¿La música? ¿De
10: sí.
17: Sheeran?
10: Sí, me gusta, claro que sí. Y él es uno de los...
17: Hasta incluso tiene una colaboración con J Balvin.
10: Él es uno de los británicos, digo bien. Ed Sheeran, dije estadounidense, corrijo. Pero tiene colaboraciones importantes con varios músicos. ¿Sí? El artista, ¿no te gusta el zanahorio?
17: La más llamativa, no. El zanahorio, dijiste.
10: Sí, porque es pelirrojo.
17: Y a vos Ed te Sheeran. Gusta...
10: Y de vez en cuando ataca Triqui, se mete al medio, Clementino le pega al arco, quita la defensa, contra, con Mendoza levantando con la zurda, balón pro costado, ataca el equipo del barrio Trinidad, salta Rayer, ¿cómo suena eso? Y estira hoy Cristian Rivarola, en esta noche de sábado. Sí. No, tranquilo mi querido CR7,
1: 7. Ataca Mendoza, centro al medio, Clementino atropella Ferreira, que caza ese centro. Por abajo va a salir del equipo amarillo, cerca como opción de pase Ronald Domínguez. Se rearma desde el fondo el Canario.
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1: 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Mario Molinas, a través del chat de YouTube, se va una camiseta oficial de Recoleta para todos los que manden su nombre, su apellido, su terminación en el chat de YouTube. Una camiseta oficial de Recoleta. Este partido sigue empatado sin goles.
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1: Titular del Canario y el dorsal de Nicolás Marota, el número 5, que suele ser titular. Hoy no arranca en este partido de la mano del Banco Continental.
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1: Viera puede puntear, y ojo que se mete Abreu por el centro, mal pase de parte de Mosquera, que termina regalando un lateral. Acción sucesiva en el equipo de Jorge González, ahora por derecha, se va preparando para la ejecución Armando Ruiz Díaz en campo contrario, sector derecho, será en ataque para Triqui con Onofre, un lateral.
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1: Sí, señor, frente al banquillo de José Arrua se prepara Morini. Con lateral Onofre en ataque jugando Gauto. A ver cómo levanta el centro Mendoza, pincha el balón. Que venga el envío de Morini, centro, media altura. ¡Ah! Saca la defensa, insiste Clementino y la va reventando por la zona derecha. Wilfrido va a desaparecer. Esa zona el capitán vestido de lateral derecho, insiste Morínigo, mal control del argentino, se le acaba finalmente la cancha. Argentino ya naturalizado paraguayo, que incluso defendió los colores de la selección menor, saldrá jugando por abajo el central Marcos Pereira.
17: Vamos a hablar de la fecha 4 de la Premier League. El día de hoy el PS, el equipo de Julio Enciso, le ganó por la cuenta de 3-2 el Crystal Palace. Estuvo jugando los 90 minutos los nuestros compatriotas, mientras que Omar Alderete no tuvo minutos, su equipo el Sunderland cayó 0-2 frente al Arsenal.
1: Ataca Ronald Domínguez, pisa al área, a ver cómo levanta el centro, espera Charpentier, gana Domínguez, envió el segundo palo, quien atropella, sale Zamudio a cazar ese centro. Cómo presionó, cómo ganó, puro ímpetu de Ronald Domínguez, y nadie apareció para cerrar en el segundo palo, Mario.
17: Claro, porque rescató un pase largo que obviamente no fue de precisión, la guapea, la recupera el centro, y claramente con muchísimo oficio, dueño de su área chica, Víctor Zamudio evita un centro que pudo ser de peligro.
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1: Algo, Mario, si Luis Abreu mantiene este nivel, porque acaba de hacer una jugada de lujo.
17: Sí.
1: Es el fútbol que le gusta a la gente.
17: Claro.
1: Luis Abreu.
17: Imagínate, magia, y juega justamente de enganche, prácticamente suelto. Hace rato no tenemos futbolistas en ese puesto lírico que jueguen bien al fútbol, que hagan jugar al equipo, y sí, veremos si es que agarra regularidad, y lo digo en general, porque es incluso un prospecto, ¿por qué no?, en algún momento para la selección nacional.
1: Ya marcamos el tiempo de juego porque ataca Triqui Gauto con la pelota, dejándola para Cañete. Domina Axel, mira campo contrario. Vamos a ver con quién juega el número 6. Ahora levanta el centro buscando la presencia de Clementino. Saca la defensa del equipo local. Recoleta que se rearma desde el fondo. Controlando viene esa pelota González. Aldo que toca. Recibiendo en el medio Juan Alexander Franco. Transporta, busca la contra. Envío largo, pica Charpentier. Se mete Paul, balón que rebota en el sintético y perjudica al equipo de Recoleta, impide que esa pelota llegue a su destino. Saca la defensa de Triqui, agradecida. Marcamos el tiempo de juego.
20: Yendo, tío, recambaba el tiempo de juego. 31 minutos de esta primera etapa y el marcador NRG. 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
1: 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Cero para el Deportivo Recoleta, cero para Triqui. ¿Qué me contás en tu sector? ¿Cómo está la cancha? Móvil Amaro V6, Arana Costa, porque fíjate que recién marcábamos el pase largo de Franco. Parecía que la pelota le llegaba a Charpentier, Mario, y sin embargo, mal pique en el sintético. hace que la pelota retroceda.
12: Exactamente, para graficar, claro, no pica para adelante, al botar vuelve hacia atrás. De hecho, eso nos suele pasar mucho a los que jugamos de fútbol en el sintético, que o bota directamente mal o se desliza, como pasó en el centro, por ejemplo, de Dairon Mosquera, cuando no puede cerrar en el segundo palo Wilfrido Báez, porque no picó como habitualmente lo haría en el césped, se deslizó. Entonces, son cuestiones que obviamente van a ir acostumbrándose los futbolistas, no hay caso.
1: ¿Cómo está la cancha, Yudoka?
19: Y la verdad que sí, se ve un poco golpeado el campo de juego, Ángel, no como

0: atrás para Mendoza, que le marcaba la habilitación para adelante. La pelota va para José Arrua, literalmente al área técnica. Será salida lateral Onofre en su terreno para Reco.
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0: 955-000, reporte de sintonía a través del WhatsApp de la Rock and Pop, y estamos también a través de Facebook, la fanpage de Bruno Ponyman.
3: Sí, señor, 0984-955-000, el reporte de sintonía. Por ejemplo, el oyente desde Encarnación, vía app, la dupla explosiva, Ángel Mario, aguante la gran jugada, dice también el oyente desde Encarnación. Excelente la transmisión, la dupla explosiva, dice masivo y pasivo, dice el oyente con terminación 884, Ángel.
0: A ganar, dice Recoleta. Desborda, va de centro, media altura, rebota para Franco, cómo le pega al arco, traba Ian Abreu, contra túnel de parte de Franco, insistiendo, y si acá viene el primero del equipo amarillo, va saliendo Franco con la pelota cerca, está pidiendo el balón, Baez filtra en pase para Ronald Domínguez, se mete al área, está el primero, no, forcejea pero con falta, dice el árbitro, se metía mano a mano casi el capitán del Canario, falta contra Da Silveira, será salida para Víctor Zamudio.
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0: Insiste Trick, balón al medio, se mete Abreu al área, quita la defensa, poniendo bien el físico, cubriendo y acompañando con la mirada Pedro Ríos, será saque de arco para Nelson Ferreira, desde el fondo repone con Onofre.
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0: Y el sondeo que plantea el CM en el YouTube, vayan participando también. Cerro Porteño se bajó o no de la pelea con el por el campeonato con este empate ante Guaraní. Ataca Abreu, se mete al área, cachetada, un tirito. Le dio Luis Abreu, que bien bajó Clementino González. De cabeza esa pelota en el área, cerquita, le dio de cachetada en el semicírculo Abreu. ¿Por qué no le pegó fuerte, Mario?
5: Claro, buscó más la colocación que la fuerza, y era una distancia en la que, si es que le pegaba más fuerte, iba a ser muy difícil para el buen portero Nelson Ferreira. La baja muy bien en la previa, como lo dijiste, Clementino González. Vertical o en la sucesión de toques, mejor hasta el momento el equipo de Santísima Trinidad.
0: Falta en el medio contra Marcelo Medina, que acusa un golpe en la zona del estómago. Oye, pues acá, ya con la mitad al piso, el hombre de Recoleta, será tiro libre en campo contrario. Por derecha subirá Wilfrido Vaz, marcamos el tiempo de juego.
1: Viendo tío, recapitulamos el tiempo de juego. 35 minutos de esta primera etapa y el marcador Energy, combustible de calidad al precio justo, indica Ángel.
0: 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Ataca Baez, le pega al arco. El remate que va rozando el palo derecho de Víctor Zamudio. Ganó bien de cabeza el capitán. El hombre que cumple su partido número 100, probó de media distancia. Válida la intención, no pasó lejos, Mario.
5: Exacto, y el equipo colectivamente no hace nada y de manera esporádica. Por izquierda ya lo hizo Dairon Mosquera, y por derecha ahora aparece el que normalmente es capitán, el extremo, la flecha. Wilfrido Baez, que le pega cierto con toda la intención, pero muy desviado.
0: Saque de arco contra el León. No va a ser Zamudio.
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0: Mendoza engancha con la zurda y el centro es con la derecha. Despeja la defensa de Recoleta y busca la contra. El Canario ahora con Domínguez, que abre la cancha. A correr con Aldo González, ahora por derecha, esperando Charpentier por el medio. Franco transporta a González ahora con el balón. A galopar con Pedro Ríos, se engancha González. Esperando Vázquez, mete un taco que limpia el camino, a ver cómo levanta el envío Mosquera, centro al área, atropella Charpentier, saca la defensa, rebote para Paul, va Da Silveira, pone el físico Charpentier, gana el balón en el área, centro de Mosquera, segundo palo, pegale, Baez, balón largo finalmente, no se pierde esa pelota por línea final, el rebote lo captura Wilfrido Baez, balón pisado, jugado al medio para Franco, que rompe por el centro, le pone bien el físico el defensor de Triqui, quitando la defensa el equipo del barrio Trinidad, recuperando en campo contrario otra vez el Carrero, que está muy cerca del primero, tocando y tocando Franco esa pelota. Pereira que recibe, el central se va juntando con su compañero Ronald Domínguez, intercepta ese balón, jugando hacia atrás otra vez para Marcos Pereira, la presión de Clementino en campo contrario, un cambio de frente, que surge la posición de Mosquera, que sube, el colombiano que gana y ataca Charpentier, se mete al área, mano, dice el árbitro del partido, mano de Aldo González al momento de acomodar, será salida para Triqui, en este momento otra vez Mario Molinas, mostrá lo que tenemos en YouTube, mi querido Mario, conéctense, 400 personas con el mejor equipo deportivo del país. Contame qué dice la gente y qué tenemos para...

0: regalar y vamos, vamos.
1: 400 personas en estos momentos en YouTube, en la gran jugada en vivo, mostrando la camiseta de Recoleta. El saludo para Diego Almada participando, dejando su nombre, su apellido, sus tres últimos. Saludos a mi relator favorito y a mi mejor comentarista. Soy Norma Oviedo, deja sus tres últimos. La gente que ya va participando por la casaca.
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0: Y cómo estira la Pilsen hoy, lateral al área de Triqui, cabezazo de Clementino, quita la defensa, insistiendo Charpentier, pone bien el físico Cañete, va devolviendo otra vez el equipo de Arrúa, toca y toca la cabecera del área de Reco, desborda Morínigo, cómo levanta el centro, gana la raya, envío a media altura, fácil para que aparezca Ronald Domínguez quitando, jugando con Wilfrido Báez, se complica, punta esa pelota Gauto, se mete al área, pasa al medio para que enganche Viera, le pega al arco, traba y gana Franco, y arranca la contra, despedido por izquierda, va González corriendo, transporta Alexander Franco, por derecha Charpentier, cruza la media cancha, se mete al área González, está el primero, le pega Aldo, balón a la bolsa de Zamudio, que en transición tan rápida de defensa directamente ataque de Recoleta, que cerca estuvo el primero Mario,
3: y una contra que es totalmente mérito de Alexander Franco, que la recupera, la carrera larga, descarga en el sector izquierdo para un Aldo González que no apareció, le pega al arco por el medio, pero estuvo bien ubicado Víctor Zamudio.
0: Insistiendo Morínigo, engancha, pasa de largo al medio, la habilitación para Abreu, transporta Morínigo, choca contra Marcos Pereira, que le da la infracción, falta contra Tobias Morínigo, en ataque será el balón para el equipo del barrio Trinidad y amonestado el número 4 de Recoleta. Marcos Pereira ve la tarjeta amarilla, Pereira amonestado y tendrá la chance Triqui. Banda izquierda, vendrá el centro al corazón del área de Ferreira.
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0: Vamos a ver cómo levanta este centro precisamente. El equipo de Trinidense que ya tuvo chances, ya tuvo algún tiro libre cercano al área. ¿Quién será el ejecutante? ¿Será Ruiz Díaz? Va para cabecear en el segundo palo. Usted sabe que siempre está Clementino en el poderío aéreo que tiene el equipo de José Arrúa. Morínigo relamiéndose en la cabecera del área. Abreu también con buen porte físico. Vendrá el centro de Armando Ruiz Díaz. Ahora banda izquierda a un metro del área. Remata el arco. ¡El arquero! La saca del ángulo, rebote para Gauto. Y otra vez el arquero. En dos tiempos quitando esa pelota. Doble tapada de Ferreira, que estuvo muy atento. Fue un gran tiro libre de Ruiz Díaz, Mario.
3: Que pudo ser un golazo, pero nos privó de esa posibilidad Nelson Ferreira. Todos esperábamos el centro, sus propios compañeros también. Armando Ruiz Díaz le pega con una comba venenosa que iba al ángulo, pero estuvo atento para despejarla del peligro. Nelson Ferreira.
0: Marcamos el tiempo de juego.
2: Y en Dotío Rock and Pop, el tiempo de juego, 40 minutos. En esta primera etapa y el marcador Energy, combustible de calidad al precio justo, indica Ángel.
0: 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que la para, González que ataca, quiere meter un golpe de taco, esperando, viene esa pelota Abreu para marcar, atropella a Ríos, ahora la va dejando para Franco, sube Monzón, Lucas en campo contrario, tocando y tocando Recoleta en terreno enemigo, Monzón decide jugar para atrás, apareciendo Ferreira saliendo de su área, mira campo contrario, se va el primer tiempo, este partido que sigue empatado, 0-0, aguanta la marca, va Charpentier que atropella, se mete Paul, esperando Mosquera, balón para Dairo, en control de colombiano, va pasando las espaldas, ahora Charpentier, Franco Camaga, a ver cómo le pega el arco, Franco, el tiro que va rebotando en la defensa de 3-2, el despeje de parte de Cañete, contra con Clementino, balón bajado por Rayer, pica Morínigo, balón para Tobías, a ver cómo cambia de frente, esperaba Abreu por la banda izquierda, quita la defensa del Canario, Mario.
3: Qué mal está botando las pelotas y eso dificulta los controles, una contra que obviamente prometía mucho, no terminó de meterla en profundidad, justamente Clementino González, se picaba y se mostraba el vacío justamente Luis Abreu, hasta el momento imprecisiones en ambos.
0: ¿Y será que llega el primero acá con Mosquera transportando, con Medina recibiendo y por derecha quiere levantar el centro, cerca esperando, viene ese pase, amagando ahora Aldo González, el zurdo se mete al área, toca y toca Recoleta en campo enemigo, merodeando el perímetro de ejecución, remate al arco, relamiéndose Mosquera, decide jugar hacia atrás Pereira, presiona alto Triqui ahora, lo obliga a jugar para atrás al equipo del Canario, revienta Ferreira, participa Nelson, cambio de frente, un despeje malo, se vuelve loco loco. Jorge González sale de su área técnica, le reclama a Nelson Ferreira, no quieren que divida la pelota claramente, esa es la premisa en el Canario.
3: Exactamente, y fíjate que eso es lo que está pasando precisamente. Pases malos, no llegan limpios a los compañeros. En la última, por ejemplo, tuvo que rescatar un mal pase Ronald Domínguez, un mediocampista que está realmente comiéndose en la mitad de la cancha para tirar el centro. Hasta el momento, imprecisiones en el Canario, que parece visitante en la propia cancha donde oficia normalmente de local.
0: El lateral es de Mendoza, Sergio, que va ejecutando y atacando a Morínigo. Balón que se pierde por línea de cal. Lateral, zona derecha, será con Onofre para Marcelo Medina.
1: YouTube, la gran jugada en vivo, 400 personas en estos momentos. El saludo también para Diego Arturo, que dice, ya gana Mina la camiseta del Canario. Iván 781, mis tres últimos. Saludo también para Mata Vera desde Madrid, aquí laburando. Saludos Ángel, saludo también a la Gordis, también dice también el oyente Matías Santander, dejando su nombre, su apellido, sus tres últimos. Se va la camiseta oficial de Recoleta, Nicolás Marota, la camiseta número 5 del conjunto canario.
0: Mostra Mario, se va el primer tiempo, sin muchas emociones, pero para la gente puede ir. Esta casaca, nombre, apellido, terminación. Chat de YouTube en vivo de la gran jugada. Veo el mensaje de Loquillo, veo el mensaje de Norma, veo el mensaje de Diego, veo el mensaje de Matías Santander. Nombre, apellido, terminación y pueden llevarse la camiseta de Recoleta, el regalo de la gran jugada de la mano del Banco Continental. Ataca Gauto, se mete al área, remata al arco con la zurda, el tejido directamente. Probó Gauto, será saque de arco para Nelson Ferreira con tres leones.
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0: Y sale por abajo el equipo de González, presionando alto. Clementino, la revienta Ferreira, campo contrario. Pivoteando muy bien Domínguez, ahora abre la cancha. Aparece Marcelo Medina, levanta con la derecha. Va picando y atropellando Gauto. Falta en ataque de González. Al piso fue el defensor de Triqui. Balón por un costado y será salida para el equipo del barrio Trinidad. Ya confirmamos cuánto tiempo de adición. En el final de este primer tiempo estamos por la Rock and Pop 95.5. Yanduti 1020, también llevándote la emoción de este compromiso entre Recoleta y Triqui, la fecha número 10. Ya me reiteré y vamos, Gado, qué partidos tenemos mañana. Juega Olimpia, hoy empató Cerro, ayer ganó Libertad y es el puntero del torneo clausura 2026.
1: Y mañana con dos partidos a partir de las 4 de la tarde en el Defensor del Chaco, cobertura del mejor equipo deportivo del país, Olimpia. Estará siendo de local frente al Sportivo Luqueño y posteriormente la Arboleda. Rubio Ñu a partir de las 6:30 de la tarde estará siendo de local frente a Nacional.
0: Qué buen giro de Charpentier, pica por el medio Medina, corta la defensa, responde Triqui, pasa al medio a ver cómo se entra Abreu, espera Clementino, envía media altura, atropella, viene, se mete al área, piden penal para Trinidense. Se queja la defensa de Recoleta, falta en el área, atropelló por el medio con todo el hombre de Triqui y a un minuto del final, infracción contra Morínigo y penal para Triqui, Mario.
3: Ahí está el que más intentó, que justamente el que más llegaba, el que ya tuvo más de una ocasión para llegar al gol, el equipo de Barrio Santísima Trinidad. Mal pase, mala gestión en ataque por parte de Paul Charpentier, la recuperación por supuesto de Gauto, el pase en profundidad para el 11, para el generador de juego, para Luis Abreu, que filtra por bajo el pase, llega a tocar primero el balón, el del Triqui, y por supuesto llega tarde. Es justamente si el 7, el capitán del equipo, Ronald Domínguez, que sí está haciendo un gran partido realmente en lo personal, pero aquí llega tarde. No, mira, viendo la reiteración te digo, Ángel, no me termina de convencer, digo bien, porque es cierto, da la impresión de que los dos terminan puteando ese balón, que llegan casi al mismo tiempo, así que veremos si se revisa, pero de momento penal, no dudó absolutamente Mario Díaz de Vivar para la sanción.
0: Para mí, penal clarito, por lo menos en esta repetición, Mario.
3: ¿Sí?
0: Para la gente que entra en YouTube, se lo representamos gráficamente. Fue a atropellar con todo a Morínigo y Ronald Domínguez en su afán de despejar la pelota al córner a cualquier lado porque se metía el hombre de Triqui
3: desde atrás.
0: Lo termina tocando desde atrás. Para mí, si hubo contacto, penal clarito. Pero como vos decías, la repetición de repente no lleva mucho.
3: Claro, y da la impresión de que tocan los dos al mismo tiempo el balón. Entonces, al menos la reiteración que vimos recién no dilucida para nada, no clarifica la situación. Pero de momento, Armando Ruiz Díaz se prepara para la sanción de ese penal.
0: Supongo que lo hubiese llamado desde el VAR.
3: Claro.
0: Ulises Mereles le va a pegar Armando Ruiz Díaz a esta pelota penal y se va al primer tiempo. Solamente uno de adición, 45 tenemos, ya marcamos el tiempo de juego. Se está revisando otra vez la acción, me parece que se ratifica. Mario Díaz de Vivar, penal para Triqui. Le va a pegar Armando Ruiz Díaz esta pelota. 400 personas en el YouTube. Penal para Triqui Ruiz Díaz. Le pega Ferreira. Ferreira, Ferreira, Ferreira. Tapó el arquero de Recoleta, el mejor club del planeta. Y así se va el primer tiempo en el Ricardo Gregor. Penal de parte de Ferreira. Tapó la ejecución de Ruiz Díaz. Remate cruzado, anunciado. Hay arquero en el canario, Mario.
3: Exactamente, el remate, la intención fue de cruzarla por parte de Armando Ruiz Díaz, pero no termina de ser bien esquinada. Pero claro, todo el mérito para un arquero que se puede decir tranquilamente un penalero de primera hora, como lo es Nelson Ferreira. Sí, tenía el pie izquierdo sobre la línea cuando ejecuta o cuando termina de conectar el pie derecho con ese balón Armando Ruiz Díaz. Tapadón que se festeja como un gol en campamento del Canario.
0: Final del primer tiempo en Campo Grande. 0 para Recoleta, 0 para Trinidense.
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6: Móvil Amarok V6, vamos contigo, adelante Abraham Ezequiel.
7: Perfecto, gracias Iván. Aquí me va a acercar a un hincha de Recoleta. Señor, bueno, ¿qué le pareció esta primera etapa?
8: Espectacular la primera etapa, especialmente el equipo de Recoleta que puso huevo.
7: Bueno, se lo veía muy nervioso también el entrenador Jorge González, aquí para allá, muchas indicaciones.
8: No, yo creo que está concentrado nomás en que su equipo juegue como él desea.
7: Y bueno, ¿y qué manera de terminar el primer tiempo con un penal atajado?
8: Y era la justicia divina, porque eso no fue penal.
7: Perfecto, gracias señor.
8: De nada, hasta luego.
7: Aprovechamos aquí para acercarnos a otro hincha. Señor, estamos seguidos para la gran jugada, Roca Poñotí. Bueno, ¿lo que le pareció esta primera etapa?
9: Buen partido, ambas está jugando bien.
7: Bueno, y Recoleta, que no anda bien en el torneo, después de la eliminación de Copa, como que no se le está dando las cosas. Bueno, ¿qué tan importante sería hoy justamente ganar este encuentro?
9: Y debería ganar, sí o sí, ya está. No, unos cuantos partidos están perdiendo. Hay que levantar cabeza.
7: Perfecto, muchas gracias.
9: Nada.
7: Bueno, así los hinchas de Recoleta, aquí en el sector de preferencia del Ricardo Gregor. Aprovechamos para mencionar la banca de suplentes del Canario, con Andrés Marcengo, Nicolás Marota, Luis Cardoso, Luis Mendoza, Juan Falcón, José Espínola, Alejandro Silva, Héctor López, Brian Ferreira, Thiago Vidal, Richard Ortiz, Fernando Galeano. La banca de suplentes de Triqui, con Matías Dufour, Fabricio Baruja, Alan Cano, Jorge Marcelino, Faustino Barone, Oscar Jiménez, David Villalba, Diego Melgarejo, Joel Román, Néstor Camacho, Fernando Román, Lucas González. Tres amonestados en Recoleta: Marcos Pereira, Daino Mosquera y Ronald Domínguez. Un amonestado en Trinidense, que es Tobias Morinigo. Iván.
6: Muchísimas gracias, Abraham Ezequiel. Móvil Amarok V6 en el término de estos primeros 45 minutos en Campo Grande, donde tuvo la oportunidad Armando Ruiz Díaz al minuto 48 del compromiso de marcar el primer tanto del conjunto del Sportivo Trinidense, pero se lo terminó tapando el portero de Recoleta. Estamos hablando de Nelson Ferreira en el término de estos primeros 45 minutos en esta fecha número 10 del torneo clausura, del último partido de la jornada sabatina. Reiterando que a primera hora en el Defensor del Chaco, Guaraní Cerro Porteño empataron a uno justamente. El gol de Diego Fernández al minuto 38 y al minuto 43 de Alexis Cañete. Gol de cabeza de Diego Fernández y también de cabeza. Alexis Cañete marcaba el empate para Cerro Porteño. Terminó errando el penal Pablo Vegetti al minuto 84. Le podría dar la victoria a Cerro Porteño, pero terminó tirándolo a gradería sur ese tiro justamente del delantero de Cerro Porteño. Ayer se abrió la fecha número 10 con dos partidos. A primer turno, el Sportivo Emiliano le ganó por la cuenta de 1-0 al conjunto del Sportivo San Lorenzo, que está como para perder la categoría. Y a segunda hora, Libertad dio la nota en la terraza del país y le ganó por la cuenta de 2-0 al 2 de mayo de Pedro Juan Caballero. Libertad es el nuevo puntero del torneo clausura. Mañana, 4 de la tarde, Defensores del Chaco, cobertura del mejor equipo deportivo del país. Olimpia estará haciendo de local frente al Sportivo Luqueño, el primer partido de los dos que vamos a estar teniendo en la jornada dominical, y posteriormente 6:30 de la tarde, pero en la Arboleda. Rubio Yung estará siendo de local frente al conjunto de Nacional. Nacional que va peleando las primeras colocaciones de la tabla de puntuación del torneo clausura frente a Rubio Yung, que se juega la permanencia en esta temporada 2026. El torneo torneo clausura Rubio Ñu, que no quiere jugar la división intermedia en la temporada que viene. Ya lo va a hacer el Sportivo San Lorenzo si sigue con esta mala racha. En las próximas fechas ya podría estar perdiendo la categoría, pero Rubio Ñu todavía cuenta con un buen margen de error. Tiene que sumar la mayor cantidad de puntos y tiene que esperar obviamente lo que pase con el Sportivo Luqueño, que estará jugando a primer turno frente a Olimpia. Reiteramos, 4 de la tarde y posteriormente 6 y media de la tarde el conjunto de Rubio Ñu estará haciendo de local frente a Nacional. En la Arboleda va a ser este

Vamos a hablar un poquito también en estos momentos de la fecha 27 del Brasileirão. En estos momentos el Palmeiras le está ganando por la cuenta de 1-0 al São Paulo. Justamente está jugando como titular nuestro compatriota Gustavo Gómez. En el compromiso del Palmeiras frente al São Paulo está jugando Gustavo Gómez como titular en el conjunto local, y está también jugando como titular Carlos Coronel en el São Paulo, atajando entonces también nuestro compatriota. No está nuestro compatriota Damián Bobadilla por una cuestión de lesión, y la misma situación para Ramoncito Sosa, que no está en la planilla oficial de este compromiso por lesión. Reiteramos, el Palmeiras le está ganando por la cuenta de 1-0 al São Paulo por la fecha número 27 del fútbol de Brasil.

0: Seguimos hablando del fútbol brasileño, reiterando algunos resultados. El Gremio cayó frente al Vasco da Gama por la cuenta de 2-1 el día de hoy también. Esto correspondiente a la fecha número 27, 3-1 le ganó el Atlético Mineiro al Fluminense y 2-1 le ganó el Internacional al Chapecoense. ¿Qué pasa con este partido? Que no tuvo minutos nuestro compatriota Antonio "El Tony" Sanabria. Se quedó en la banca de expectativa, no sumó minutos también en el conjunto del Internacional en este partido que lo tuvo como victorioso a su equipo por la fecha número 27. El Botafogo estará siendo de local frente al Bragantino, 8:30 de la noche este compromiso, y a partir de las 9 de la noche el Santos en el Vila Belmiro estará siendo de local frente al Cruzeiro, esto correspondiente al fútbol de Brasil. Vamos a hablar un poquito también del fútbol argentino. En estos momentos, la fecha número 9 de la Copa de la Liga Profesional Argentina acaba de finalizar el partido. Victoria sobre la hora de River por la cuenta de 2-1. Se lo había terminado empatar el Atlético Tucumán al minuto 85 del compromiso con el gol de Clever Ferreira, pero Thiago Almada al minuto 91 puso el 2-1 finalmente en este partido, que lo deja River muy bien posicionado en la quinta colocación en la tabla de puntuaciones del grupo B en la Copa de la Liga Profesional Argentina, y con este resultado River estaría clasificando a la siguiente fase en el fútbol argentino. Estudiantes de La Plata le ganó 2-1 a Platense, y a partir de las 8 de la noche Talleres de Córdoba estará siendo de local frente a Unión de Santa Fe, esto correspondiente al fútbol de Argentina. Vamos a hablar un poquito también, antes de cederle la posta a los compañeros, obviamente la fecha número 4 de la Premier League. El PSG Ipswich le ganó por la cuenta de 3-2 al Crystal Palace el día de hoy con la participación de Julio Enciso jugando los 90 minutos en el conjunto del IPS, mientras que el Chelsea empató frente al Hull City, el Nottingham Forest le ganó 2-1 al Aston Villa, y también empataron a 0 el Tottenham y el Everton. 2-0 le ganó el Arsenal al Sunderland, no tuvo minutos nuestro compatriota Omar Alderete en este compromiso. Y mañana se va a completar la grilla en la fecha número 4 de la Premier League. El Brighton estará visitándolo al Coventry a partir de las 10 de la mañana, y 12:30 del mediodía el Manchester United estará siendo de local frente al Manchester City en el Clásico de Manchester. Cuando pasaron ya 26 minutos en todo el territorio nacional, en estos momentos ya tenemos 18 grados en la temperatura. Le vamos a hacer la posta a los compañeros para escuchar el comentario intermedio presentado por
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2: A pesar del 0-0, partido agradable, ¿eh? Un partido en realidad que en los primeros minutos ya lo tenía, es cierto, al equipo local aproximándose por el sector izquierdo. Era el colombiano justamente Dairon Mosquera, que en ocasiones anteriores es el lateral izquierdo, y como volante por ese sector lo hace Pedro Ríos, pero hoy fue a la inversa. El colombiano que fue rompiendo líneas con un centro interesante, buscándolo primero a Charpentier, luego en otra ocasión atropellando desde atrás, desde el lateral, desde la ejecución de la misma. Un centro que también lo buscaba por el sector derecho al segundo palo, a un Wilfrido Báez que llega tarde. Llega tarde, pero también un bote malo que le juega en contra, evidentemente, al futbolista. Luego de esas dos aproximaciones fue todo, en definitiva, del equipo de Barrio Santísima Trinidad, que se trasladó a Campo Grande para prácticamente ser el local, tener más el balón, y en todas las pelotas donde se levantaba la pelota, valga esa redundancia, y botaba. Qué mal en esta jornada estuvo picando la pelota, ¿eh? En definitiva, es cierto, muy propio del césped sintético, ya que evidentemente no tiene el bote normal, convencional, que lo tiene en un césped natural, en un terreno obviamente distinto, una superficie evidentemente que no está ayudando, al menos con las pelotas quietas, pero al momento obviamente del manejo por bajo, es ahí donde está sacando cierta ventaja al equipo de Barrio Santísima Trinidad, porque lo está teniendo también a un participativo Luis Abreu, que incluso dio un par de jugadas, dio un par de pinturitas, un par de muestras, esa famosa muestra gratis que uno tiene del famoso, de algún que otro perfume de nicho, que uno pueda decir que así tirás un spray y se fue, bueno, algún que otro taco, algún pase en profundidad, algo que siempre muestra de manera distinta, pero que evidentemente lo necesita más, lo necesita de manera más regular el equipo, más participativo. Hubo una jugada en realidad sobre el final, y hablando justamente de Abreu, que le baja una pelota desde arriba, que la baja muy bien Clementino, él le pega de bote de aire, de media volea, y le pega mal. Va livianito, fácil, una masita para el portero Nelson Ferreira, que es en definitiva un arquerazo. Luego hubo una ocasión, hablando de Clementino también, pelota dentro del área, se le estaba abriendo en el sector izquierdo, parecía que le pegaba cruzado, termina buscando el centro y lo termina buscando también a Luis Abreu, que no termina de acomodarse. Un futbolista que obviamente en la mitad de la cancha y desde tres cuartos de cancha para arriba muestra las condiciones para el traslado, para darle juego a su equipo, pero que cuando pisa el área no está teniendo el oficio para poder pegarle al arco, para poder finalizar. Tuvo alguna también Clementino que no se pudo acomodar, hubo otra pelota, un remate desviado por parte de Tobias Morínigo. Hubo por lo menos cuatro o cinco aproximaciones bien concretas, bien certeras. Claro, que no tuvieron la precisión en ese último metro para poder mandar la adentro, pero después Recoleta de manera esporádica iba también teniendo sus ocasiones. Hubo una jugada espectacular que si terminaba en gol iba a ser un golazo, y más por lo que había hecho Juan Alexander Franco, que la había recuperado en la mitad de la, en su propio sector, no en la mitad de la cancha, antes incluso, en su propio terreno. Se barre de manera limpia, la recupera, carrera de 30 metros aproximadamente, después descarga en profundidad en el sector izquierdo, lo estaba acompañando un Aldo González que no estaba tampoco apareciendo mucho en el partido, le pega cruzado, o su intención era pegarle cruzado, termina siendo remate al medio, que lo encuentra muy bien ubicado a Víctor Zamudio. Hubo otra jugada también, un mal pase, porque fue un mal pase, que le dieron a un Ronald Domínguez, que en lo personal está haciendo un buen partido, un despliegue impresionante de área a área. Ese sí que, al menos en esta jornada, demuestra ser un box to box. Llega en el sector derecho, se barre, recuperando un balón, una mala pelota, repito. Centro que lo buscaba a Paul Charpentier y no tuvo, obviamente, la falta de seguridad del portero Víctor Zamudio, que es dueño absoluto total de esa su área chica, descuelga el centro, iban habiendo en definitiva ocasiones, hasta que finalmente se da esa jugada cumbre, ¿no? A mí no me termina de convencer el penal, sinceramente les digo, ya incluso en el entretiempo, viendo un par de compactos, un par de imágenes, no me termina de convencer el penal de Ronald Domínguez en relación a Tobias Morínigo, que dentro del área recibía pase en profundidad desde la izquierda por parte del mencionado en más de una ocasión Luis Abreu, que mete el pase dentro del área. Era para que para pegarle de primera con la zurda para su perfil. Obviamente llega antes y desde atrás. Eso es lo que le juegan contra, evidentemente, a Ronald Domínguez. Desde atrás termina tocando el balón, pero no queda muy claro, muy dilucidado, si es que termina tocando primero, que es lo que termina evidentemente observando Mario Díaz de Vivar. Entiende que el que llega primero al balón es Tobias Morínigo, luego llega Ronald Domínguez, sanciona el penal, no estuvo muy lejos de la acción. Tampoco tuvo ninguna indicación contraria desde el VAR con Ulises Mereles. Entonces uno dice, bueno, ya está, es la sanción, podía ser el primero tranquilamente del equipo de Barrio Santísima Trinidad, que fuera de la polémica del penal, de si era claro o no, era el que más merecía realmente llegar al primero. Ahí está Armando Ruiz Díaz, que ya estuvo muy cerca incluso en el partido de convertir un golazo, un tiro libre desde un ángulo totalmente cerrado, que recordemos fue de gran acción para despejarla del peligro, y en ese penal, en ese mano a mano, lo espera, como siempre lo hace, penalero, de pura cepa, lo espera hasta el final. El remate no fue cruzado, no fue fuerte, y al haber esperado, obviamente, al rematador, se lanza justamente a su sector correcto, y en dos tiempos evita lo que pudo ser tranquilamente el primero del partido, lo festeja como un gol. Y esto claramente lo mete en partido a un Recoleta que obviamente tiene mucho por mejorar en el segundo tiempo. En el caso del equipo de Barrio Santísima Trinidad, mejorar en zona de definición y en la zona de generación en el caso del Canario. Así que son dos caras de la misma moneda. A uno no le cuesta obviamente la generación, al otro le cuesta la definición. Veremos obviamente si se mueven los bancos de los suplentes. Ahí están Jorge González y por supuesto José Arrúa, en ese duelo táctico también de dos grandes técnicos, de dos grandes equipos. Así que veremos lo que nos trae la segunda mitad.
3: Comentó Mario y lo presentó
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3: Toca Triqui, se reanuda el partido. Este compromiso empatado parcialmente sin goles en el Ricardo Gregor.
1: 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Con tiro al relato de Ángel Elian.
3: Y ataca el equipo visitante con Viera. Se mete al área rápidamente levantando el centro. Ahora Ruiz Díaz pica por el medio Clementino. Desperdició un penal Triqui en la parte final del primer tiempo. Le pega al arco Rayer, rebota en Abreu. Rayer que insiste, se mete al área, traba, pierde contra Domínguez. puntea el autor del penal y surge la contra de Recoleta. Pase para Charpentier, gira a tiempo pero con falta contra Paul, dice el árbitro. Infracción de Agustín da Silveira y amonestado es el central de Triqui. Campo contrario, tiro libre en campo enemigo. Será para Recoleta, arrancó con todo el segundo tiempo. A full a través del chat de YouTube con toda la gente prendiéndose. Y anuncio, mi querido CR7, porque recordemos que hoy regalamos una camiseta oficial de Recoleta, la que tiene Mario en sus manos, la camiseta oficial del Canario. Sí. En este segundo tiempo, la que ven en YouTube, nombre, apellido, terminación. A través del chat se va una camiseta oficial de Recoleta de la mano del Banco Continental.
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3: El sondeo en YouTube, ¿quién gana este partido? ¿Será Recoleta? ¿Será Triqui? Penalazo ahora dislucidado con esta toma. Roland Domínguez patea el talón de Tobias Morínigo, desperdició la ejecución. Armando Ruiz Díaz lo tapó más bien. Nelson Ferreira, que es el héroe ahora. Tiro libre en campo contrario para el mejor club del planeta, Recoleta. Y al Canario vemos descender. Pausa en el fútbol. Hubo un cambio en este segundo tiempo. Móvil Amaral de 6. Voy hasta Orana Costa.
4: Ambos equipos retornaron al campo de juego sin cambios, Ángel.
3: Perfecto, Orana Costa, pausa en el fútbol. Charpentier en 10 sentido.
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3: Tendrá la chance el equipo del Canario, campo contrario, banda derecha, tiro libre en ataque para Recoleta. Le va a pegar Wilfrido Báez ahora cerca del círculo central, ejecutará el número 17. Vamos a ver quién salta, cabeceara. Esperando esa pelota, Río, sube también Monzón. El centro de Báez, el segundo palo, salta Charpentier, baja de cabeza en el área y atropella Báez otra vez en el rebote, quita la defensa de Triqui. Devolución de Ronald Domínguez al área del equipo contrario, balón que se pierde por un costado y corresponde al lateral, será con Onofre en la banda derecha, sector preferencial de Ricardo Gregor, frente al banquillo de José Arrua.
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3: 849-55000, reporte en sintonía de la gente en este sábado frío, una nueva noche fría en el barrio, sábado por Aité, la fecha 10 del clausura 2026, partido empatado sin goles, cambia de frente Abreu, sube por izquierda Morínigo, presiona Luis Abreu en el rebote, quita la defensa, atento estaba Marcelo Medina, saltando y buscando en la contra Charpentier, rebote para el equipo amarillo, presiona y gana otra vez Monzón, se la termina regalando a Viera, Gustavo con la pelota, Gustavo que cambia de frente, sube Morínigo, se mete al área, espera Abreu en la cabecera, Morínigo hasta el fondo, engancha, está para el pase para Luis Abreu, centro para Clementino, atropella, balón por un costado, Clementino metió la pierna, quitó Monzón, desvió en el camino y será corner kick de apostala para Triqui. Mario,
2: jugadón por el sector izquierdo en la personal por parte de Tobias Morínigo, gana línea de fondo, el pase al medio, al corazón del área, estuvo muy cerca Clementino de conectar con ese balón, el corner por supuesto para el equipo de Barrio Santísima Trinidad,
3: y es el más peligroso en el equipo de Arrua, corner apostala para Triqui.
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3: Vendrá el centro de Morínigo, envío primer palo, cabezazo, va para Cañete, rebote Ruiz Díaz, le pega el balón en la parte externa de la red, será saque de arco para Recoleta, le va a pegar Nelson Ferreira, esta pelota volvió a llegar al equipo visitante, con un centro de Morínigo, atropelló a Armando Ruiz Díaz, el hombre que desperdició el penal para Triqui, será salida por abajo para el Canario.
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3: Veo un chat de YouTube intenso, casi 400 personas en el chat. Contame qué dice la gente, participando por la camiseta, dejando el reporte de sintonía, Iván.
0: Es correcto, casi 400 personas en estos momentos. YouTube, la gran jugada en vivo. Hay que dejar el me gusta correspondiente. El saludo para Francisco Ferreira, que deja su nombre, su apellido y sus tres últimos también. El saludo para Héctor Gustavo, para todas las personas que van haciendo el reporte de sintonía. Quiero la camiseta de Recoleta, por favor, la del canal. Me encanta, dice también. El saludo para Andrea Benítez, para Norma Viedo. La gente que se va reportando se va a la casaca oficial de Recoleta.
3: La gente quiere la camiseta y Recoleta quiere el gol. Centro de Mosquera, balón para Charpentier. Se tropieza y no puede definir. Vol tras el centro del colombiano. Insiste el equipo local. Transportando Monzón, gana metros. Va a la aventura individual del central. Pase para Wilfrido Báez, ahora abriendo la cancha. Por derecha Morínigo, envía a media altura. Balón para Paul. Charpentier no podía, despeja la defensa. Repeliendo Tobias Morínigo por izquierda. Ahora quitando con la zurda. Balón. balón jugado a media altura para que Mendoza encare. Mendoza quiere salir jugando, casi rifa la pelota en la salida porque presiona alto Franco. Quita el defensor, pecho de Ronald Domínguez ahora en el rebote. El capitán que insiste, Franco que presiona, pero de al campo contrario, Recoleta busca el primero. Cerca está con Charpentier ahora, parando esa pelota, buscando la falta. Y efectivamente hay infracción contra Aldo González, el hombre de los botines rosados. Cae en campo contrario, cerca del área, será falta a favor de Recoleta en 4 minutos. Edgar Luis.
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3: Partido empatado sin goles en el Ricardo Gregor. Saludos para Francisco Rotela, para Sergio, para Ana Guanes, para Héctor Gustavo. ¿Sabes cómo estoy? Con pura energía. En este sábado, Mario Molinas y más. Qué bien vendría una camiseta. Tiro libre al arco de Baez. Arriba y afuera el tejido. Quiso pegarle a los R7 en el United. Le pegó con puro empeine. No salió bien, Mario.
2: No, la comparación, te digo, no es la mejor. Es la más lejana, la más extraterrestre que pudiste hacer realmente. A ver, intentó sorprender, me parece que se termina desviando, pero en definitiva le pega desde muy abajo, le pega casi para otro deporte, parecía más rugby que el fútbol justamente por parte de Wilfrido Báez, que hasta el momento está teniendo un partido muy regular para abajo.
3: ¿Te acordás cómo le entraba el bicho en las mañanas de la Premier? Puro empeine.
2: Totalmente.
3: La pelota que bajaba de golpe, Mario.
2: Exacto. Y la 7 y por supuesto los grandes goles por las mañanas en la Premier League en aquellos años, 2007-2008.
3: Ataca Recoleta, remata el arco de González. Tapa el arquero. Insiste por derecha ahora para levantar el centro. Charpentier acompaña con la mirada porque será corner kick para el equipo del Canario y alguien que patee falta. Apareció González desbordando, sacando la zurda. Corner a Postala, será para Reco.
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3: Gustavo, Francisco Rotela, Ana Juanes, Sergio, la gente dejando su mensaje en el chat. Y Wilfrido Báez para ejecutar. El hombre 17 tomará carrera y buscará el primero de cabeza al equipo del Canario. Va el mejor club del planeta. Recoleta buscando el primer gol del partido. Centro, punto penal, cabezazo defensivo. De Triqui contra con Abreu ahora. Transporta al equipo de Arrúa. Busca la réplica con Abreu que para mal esa pelota. Recuperando Báez en campo contrario. Busca un otro pase. Gana un lateral por zona diestra de la cancha. Cerca del banderín del córner. Lateral Onofre en ataque. Será para Báez.
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3: Centro al área, cabezazo de Mosquera, balón para Charpentier, despeja Gauto, insiste Triqui buscando la contra, por el medio está Clementino y atención, que hay infracción o no en ataque, o será falta finalmente en salida para Triqui porque está muy sentido Pereira, cae en área contraria, vamos a ver, atacaba con todo el equipo local, Recoleta iba por ese sector, se quedó Pereira en ese córner y creo que chocó con su compañero, choque de cabezas, Mario.
2: Choque de compañeros, choque de cabezas, muy peligroso, obviamente. Saltaba en el segundo palo, el 25 era justamente Tyron Mosquera, y el que sí estaba inmerso dentro del área, casi como un atacante más, Marcos Pereira, que termina llevándose la peor parte, en la zona de la cabeza, en la zona de la nuca, más o menos termina ese impacto de su compañero, el colombiano, ya se está respondiendo, por suerte, para su salud y por supuesto, para que continúe el partido con normalidad.
3: Pausa en el fútbol, será salida para el equipo de Recoleta, vamos a ver finalmente, el remate de González, el pecho de Víctor Zamudio para tapar, pero estuvo muy cerquita el equipo amarillo del primero del partido. Esto sigue empatado sin goles.
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3: Sale con la pelota de Silveira jugando al medio. Cerca está para recibir esa pelota el central. Saliendo por abajo Cañete, Axel con el control, dejando para Sergio Mendoza tocando y tocando su terreno. Triqui, es la fecha 10 del clausura 2026 en primer turno. Cerro Porteño empató ante Guaraní, desperdición penal en la parte final. Pablo Vegetti ataca a Abreu, se mete al área, como levanta el centro Abreu que baja de cabeza en poder de Mosquera, esa pelota, balón por costado, será corner kick o finalmente saque de arco, dice el árbitro, saque de arco desde el fondo, repone con tres leones Nelson Ferreira.
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3: Anuncio, anuncio, anuncio a través del chat de YouTube, esa camiseta que tiene Mario Molinas a través de sus manos, sí. Mostrándola. Mostrala, Mario, mostrala.
2: También en tamaños que
0: Acá está, te muestro esta.
3: Sí, señor, la camiseta de Recoleta que se va para el chat de YouTube. Nombre, apellido, terminación para el chat que está full escribiendo hoy la camiseta oficial del Canario en este partido de la mano del Banco Continental. A propósito, ataca Reco por derecha, desborda Medina. ¿Cómo levanta el centro? Balón que rebota en Mendoza, que estaba atento a la marca. Lateral, zona izquierda será para el equipo del Canario. Rápidamente lo hace, quiere atacar, quiere romper el cero. Ahora Báez marca el pase, subiendo por derecha. Ronald Domínguez ahora quita la defensa. Rebote para el equipo de Triqui, que busca la réplica con Clementino, que mete un golpe de taco, limpia el camino y ataca Morínigo por el medio. Abreu por derecha está pasando rápidamente Rayer, balón para Tommy, se mete Rayer al área, le pega, tapa Ferreira. Ferreira se queda con ese remate, pero insiste Morínigo, metido en el área, atrapa Morínigo el balón, va al pase de Viera, está para recibir Mendoza, recepciona y ataca Triqui, desborda Rayer, marca el pase Mendoza, centro de Sergio, segundo palo, atropella, le pega Ruiz Díaz, no, porque antes quita la defensa, devuelve Gauto con un centro, va, le envió al segundo palo, despeje defensivo de parte de Blas Medina, lateral, zona izquierda del campo de juego, será un ataque para el equipo de Trinidense, vendrá el balón al área en cuántos minutos, Edgar.
1: Viendo tío Rock and Pop, el tiempo de juego, 11 minutos de esta segunda etapa, y el marcador Energy, combustible de calidad al precio justo, indica Ángel.
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3: Cero para Recoleta, cero para Triqui. Empate sin goles en el Ricardo Gregor. Partido pausado por ahora. Está llegando Triqui, está llegando Recoleta. Es el mejor momento en el trámite de ida y vuelta el compromiso. Saldrá por abajo Lucas Monzón. Se junta con su arquero Ferreira. La presión alta de Abreu. Ojo que puede haber un blooper porque Recoleta siempre sale jugando por abajo. Se le tranca un poquitito. De repente esa pelota no por ahora. Dice Monzón que va saliendo con Ronald Domínguez.
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3: Para descontracturar, va insistiendo Medina, Mendoza a la marca justito, banderín del córner derecho, lateral en su terreno, será para Triqui, banda izquierda será con Onofre.
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3: Diego, Pedro Genes, Sergio, Gina Factos, Héctor Gustavo, Juan Cabrera, la gente que participa por la camiseta del Canario, la que ven a través del chat de YouTube, hoy se va. Y atención, que habrá un expulsado. No, expulsado Mosquera, tenía una tarjeta amarilla. Expulsado Dairon Mosquera, el colombiano en Recoleta. Se queda con 10 el equipo de Jorge González. Mosquera, doble amonestación y chau a vestuarios, Mario.
2: Claro, ya estaba condicionado el colombiano, que ya llegando a destiempo y una falta en la mitad de la cancha en el primer tiempo, ya lo puso justamente de color amarillo en situación de partido. Y aquí también, en zona de la mitad de la cancha, llegando a destiempo, la tenía justamente el central, justamente el 40, sí, Agustina Silveira. Llega totalmente tarde, segunda amarilla, segunda amonestación, y obviamente esto complica las chances del equipo canario, que se está viendo superado.
3: Lo pisa al futbolista, creo que es Abreu o es Da Silveira.
2: Da Silveira.
3: A ver, a continuación, un topetazo a Morínigo, que regaló la primera amarilla, y después Da Silveira, y es un pisotón. ¿Es para segunda amarilla, Mario?
2: No, en esta sí, pone el cuerpo de obstrucción. El primer tiempo, la anterior imagen correspondía a la falta del primer tiempo que le hace justamente a Da Silveira, y en el segundo tiempo fue al extremo zurdo, a Tobías Morínigo. Le pone el cuerpo, obstrucción, no para nada buscó jugar al balón, y en esta sí, tengo que decir, segunda amonestación correctamente puesta.
3: Panorama muy complicado para el Canario, expulsado Dainos Mosquera. A ver cómo van los cambios, ya me informa Abraham Acosta, que preparaba a Jorge González porque se preparaba Alejandro Silva para ingresar al campo de juego. Afuera Mosquera, tiro libre en ataque para Triqui.
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3: Le va a pegar Viera el capitán, levantando el centro al área del Canario, el segundo palo, salta Clementino, baja de cabeza en el área, devolviendo Cañete, Clementino que baja, insiste, se mete al área, Morínigo le pega.

sino él, el mejor jugador de la cancha, el que insiste, el que va siempre para adelante, Alan Tobias Morínigo. Tres cabezazos en el área y en el rebote, anticipándose con un zurdazo raso, vence la resistencia de Ferreira, el hombre perteneciente a Olimpia, el argentino naturalizado, Alan Tobias Morínigo, el primero en el Ricardo Gregor, complica Recoleta que está con 10 y el equipo de José Arrúa quiere seguir escalando en la tabla, quiere seguir escalando en el acumulativo, quiere Copa Internacional por la señal de la Santa Cruz del barrio Santísima Trinidad. El Sportivo Trinidense le gana 1-0.

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2: Y una ráfaga de viento fuerte llega desde Barrio Santísima Trinidad y se instala en Campo Grande. El que era mejor justamente en la cancha y el mejor también en el trámite. Ya lo pudo traducir finalmente al marcador y es el Sportivo Trinidense. Pelotazo largo que sí. La guapea primero, arrancando justamente por el sector derecho, estaba Agustina Silveira. Termina asistiendo con la cabeza justamente al compañero que atropellaba desde atrás. Y ese era el 31. Era Tobías Morínigo que atropella, se mete al área, penetra esa defensa, zurdazo directamente, bien esquinado. La conexión de ese balón con la red, golpea primero y de manera muy justa, ganando en este momento el equipo de Barrio Santísima Trinidad 1-0.
1: El primero de Triqui.
3: A los 15 minutos. Segunda etapa, Ángel.
4: Y es el gol 147 del torneo clausura, el primero en el semestre para Alan Tobías Morínigo. Su gol número 3 con la camiseta de Trinidense.
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1: Que huele sangre y que demás, centro de Morínigo para Abreu, quita la defensa, tiempo, retroceso de Monzón, y si te se le complicaron las cosas al equipo de Jorge González, que está perdiendo otro partido. Ya me reiteré, Iván Bogado, cuántas derrotas por ahora consecutivas ya del equipo amarillo. Hay que ver qué pasa con el equipo de Jorge González ahora, tocando bien Da Silveira, balón para el arquero, saliendo por ahora Víctor Zamudio, arras del piso, se rearma Triqui, toca en su terreno Gauto, que para bien esa pelota, moviendo de un lado para el otro, el equipo de José Arrúa tocando en su terreno. Qué momento en el partido. Apareció Tobías Morínigo, rompió el cero. ¿Qué dice la gente en el YouTube? Recordemos que a pesar de esta derrota, Mario, anuncio.
2: Sí, señor.
1: A través del chat se va esta camiseta oficial de Recoleta. Anuncio, nombre, apellido, terminación. Tres últimos números de cédulas y se upeba en el chat de YouTube. Mostrar la camiseta, Mario. Tenés sí, un negocio entre manos.
2: Tengo una G, una bien G.
1: Sí, señor. Ahí está la camiseta oficial de Recoleta con el dorsal de Nicolás Marotta para la gente en el YouTube. A través del chat, nombre, apellido, terminación. Y a propósito, ¿qué dice el chat, Iván?
4: 332 personas en estos momentos en streaming liderando el mejor equipo deportivo del país. Saludos para Héctor Gustavo, que dice, quiero ganar la camiseta del Canario. A él saludo también para Ana Juárez, que va dejando su reporte de sintonía, su nombre, su apellido y sus tres últimos.
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1: Se vienen cambios en Recoleta, Móvil Amor V6, Abraham Acosta, tres cambios en el Canario.
5: Exactamente, Ángel, tres cambios. Primero lo que se retiran, Blas Medina, Wilfrido Vaz y Ronald Domínguez. Ingresan, camiseta 3, Luis Cardoso, 36 para Brian Ferreira, y con la 10, Alejandro Silva, los cambios en Recoleta.
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1: Este partido al piso, Rayer quería meterse por derecha, lo baja con un patadón Pedro Ríos, cuando buscaba la contra con un agarrón más bien, lo abrazó. En este frío de sábado saldrá jugando por abajo el equipo de Trinidense. Está en la cancha Alejandro Silva buscando darle un poquito más de juego. Ingresó Luis Cardoso y seguramente se va a rearmar la defensa del Canario, Mario, y a ver quién pasa a jugar de lateral derecho.
2: Sí, que yo creo que lo hará Marcos Pereira, pero ahí está para rearmar, como bien dijiste, la línea de cuatro con la expulsión del lateral izquierdo, el colombiano Tyron Mosquera.
1: Y quiere más Triqui, ataca Abreu, desborda por derecha, a ver cómo levanta el centro, atropella a Ríos con un puntín, la mano por un costado, lateral no ofrecerán ataque para Triqui, cerca del banderín del córner King, finalmente córner, apostala para el equipo visitante que está ganando 1-0, con 10 Recoleta expulsado, Tyron Mosquera.
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1: Centro de Ruiz Díaz al segundo palo, remate al arco de parte de Da Silveira y Cañete en el segundo palo para cerrar. Qué centro de Ruiz Díaz en este corner King, metido en el medio, en el corazón del área, cachetada a la red, balón que va rozando el caño izquierdo del arquero Ferreira, Mario.
2: Nadie lo vio llegar, pero atropella casi en el punto del penal, Agustín Da Silveira, que le pega de lleno, le pega con todo, por supuesto desviado ese remate, avisa al equipo de Barrio Santísima Trinidad.
1: Responde Ferreira, desborda y va el empate de Recoleta. No centro al área, balón que rebota Mendoza, lateral tándem diestro de la cancha, cerca está Alejandro Silva para levantar este centro, recoleta el mejor club del planeta, quiere el empate, buscarán la insinuación ahora, va al centro, balón para Franco, pecho la situación, desborda Franco, encara la marca de Clementino, pone el físico el Tino, tocando bien esa pelota Franco, recibiendo bien Luis Cardoso que está jugando de lateral derecho, tocando en su terreno Monzón, balón para su compañero de saga, ay, casi puntea Luis Abreu, esa pelota igual quiere salir jugando por abajo, recoleta, toca en su terreno y gana Triqui 1-0.
4: Y de concretarse esta derrota, Ángel, hay que recalcar que el Deportivo Recoleta estaría sumando su sexta derrota de manera consecutiva, hasta penúltimo con 7 puntos.
1: Ataca González, centro con la zurda, segundo palo, salto, no Ferreira, en las alturas, buscan el penal, el equipo amarillo que no podía, despejando Morínigo contra de parte de Clementino, sexta derrota, dijiste, Iván.
4: Sí, señor, la última victoria fue 3-1 frente a Rubio Ñu, el 7 de agosto.
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1: El físico de Monzón atropella con la carrocería, sale por abajo Pereira, contame qué dice la gente en el chat de YouTube, cuántas personas, Iván.
4: 330 personas en estos momentos en el chat de YouTube, la gran jugada en vivo, 719 likes. Hay que seguir sumando la transmisión en vivo porque se va la camiseta oficial de Recoleta. El saludo para Hugo Cabrera también, dejando su nombre, su apellido, sus tres últimos, también para Ana Galáctica, justamente también aquí dejando el reporte de sintonía de jugar contra Boca, a pelear el descenso, dice también Ana la Galáctica Juanes, mi querido Ángel.
1: Ya me decís cómo está la tabla de posiciones, porque ahora Ferreira gana una falta, tendrá la chance el equipo amarillo, banda derecha, campo de Triqui, vendrá el centro para Reco.
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1: Se levanta el público de Recoleta porque tendrá un tiro libre peligroso con esta chance, con Alejandro Silva como único ejecutante, le habla por Charpentier, me parece que se viene una jugada preparada, puede haber algo al parecido, a ese estilo, Mario.
2: Claro, fíjate el pase largo, pero que no pasó nada, claro, porque es muy larga la distancia para pegarle al arco, entonces la jugada preparada que fue totalmente no fue en este caso ejecutada correctamente.
1: ¿Por qué no tirás el centro al área directamente en vez de estar con estas cosas raras, Mario?
2: Exacto.
1: Aparte, un tiro libre.
2: Aparte tiene buenos cabeceadores, ¿eh? Ahí está Luis Cardoso, el propio Marcos Pereira. Tiene un par de cabeceadores para aprovechar con un buen centro de Alejandro Silva.
1: Ataca Reco, centro de Silva, segundo palo, balón para Franco, aguanta la marca, con una chilena despeja Gauto y busca la contra con Abreu. Pecho de Luisito, atropella Morínigo, habilitación para que corra el pastorcito. Sube por izquierda ahora, lindo autopase y va mano a mano. Abreu le va a pegar o no, será un golazo de Luis Abreu, abre la cancha, se mete Ruiz Díaz, quiere revancha. Ruiz Díaz en el área, segundo no de Triqui, centro al medio. Despeja la defensa. Vuelve desaforado, con la lengua en la boca, pero logró despejar esa pelota Ronald Domínguez, insistiendo Triqui. Por derecha subiendo Ruiz Díaz, crack macho. Se prepara para ingresar moviéndose en el banco de suplentes. Toca Viera. El balón abierto, se la manda a izquierda por ese tándem. Sube Mendoza. Descarga oportuna para Morínigo, el autor del gol. Morínigo desborda, Morínigo se escapa. Se pega a la raya. Incontenible Tobías. Esperando Rayer, va al centro de Morínigo para el Tino. Balón que rebota. El defensor de Recoleta. Banda derecha con Merkig. De apostala para Triqui. Huele sangre y quiere más el equipo de Rúa.
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5: Mendoza ingresa a camiseta 7, Néstor Camacho, el primer cambio en Triqui.
1: Gracias, Abraham. Corner kick de apostala, será para Triqui, vendrá al centro al área. Vamos a ver quién atropella en el segundo palo. Mendoza fastidiado, evidentemente con el rendimiento. Corner de Triqui, va al envío, segundo palo. Balón que queda bollando, le pega Abreu, rebote para Gauto. Cañete afuera, Cañete afuera, con el arco en blanco. Abreu cazó ese corner kick, giró, le pegó, tapó Ferreira y solito con el arco en blanco, arriba y afuera. Cañete, Mario.
2: Exactamente, primero una gran jugada por parte de Luis Abreu, que sí, controla, gira, le pega al arco, gran intervención a quemarropa, por supuesto, Nelson Ferreira, y en el rebote de manera increíble, Cañete desaprovecha la gran chance de llegar al segundo golpe en este partido.
1: Antes de marcar el tiempo de juego, mostrale a la gente de YouTube lo que tenés entre manos, Mario Morida.
2: Esta te muestro.
1: Sí, señor, mostrale a la gente del YouTube. que se va hoy. 70 minutos del partido, ya marcamos el tiempo de juego enseguida actualizado. Mario Molina con la camiseta tradicional de Recoleta, hoy se va, nombre, apellido, terminación. Chat de YouTube en vivo, la gente que participa de la mano del Banco Continental de esta camiseta de Recoleta. En cuántos minutos, Edgar Luis.
3: Tío, Rock and Pop, el tiempo de juego, 26 minutos de esta segunda etapa y el marcador Energy, combustible de calidad al brazo justo, indica Ángel.
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1: Que este partido lo sigue ganando el equipo visitante. Trinidense 1, Recoleta 0. Camacho marca el pase. Balón para Rayer. Desborda por banda derecha. Va al centro de Rayer. Juega en corto para Camacho. Engancha y le pega. Camacho remata al arco. ¡Golazo! ¡Gol! ¡Crack, Macho! Deportivo Trinidense, la solución para liquidar el partido estaba en el banco. Mucha magia que no podía estar en la cancha, tenía que arrancar en el banco y entró en este segundo tiempo para demostrar su jerarquía, su pegada, como en sus mejores noches y tardes con Olimpia, con Guaraní. Néstor Crack Macho, remate con la zurda que sorprende a Ferreira. Pensaban que era un centro, fue un tiro al arco, fue un globito, fue una caricia al alma del hincha de Triqui, que quiere seguir escalando, que quiere Copa Internacional, el 7 Bravo. ¡Cuánta jerarquía, Néstor querido! Golazo de Trinidense de Ricardo Gregor por Néstor Crack Macho. Trinidense 2, Recoleta 0.

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1: ¡Qué golazo, Mario!
2: Primer acto, Néstor Camacho iniciando la jugada. Sector derecho del ataque. Puntín de globito para Tomás Rayer. Este se la devuelve y dentro del área, sí. En un segundo acto aparece Crack Macho para sacar, para desenfundar esa zurda mágica. Parecía que se venía al centro. Levantaba la cabeza y es cierto, dentro del área estaba Clementino González, pero él vio otra cosa, vio el ángulo. Y ahí acarició el balón, que no fue fuerte, pero fue bien direccionado, bien colocado, con mucha magia. La termina tocando Nelson Ferreira, que es un arquerazo, pero inevitable. Justamente el gran gol de Crack Macho, que dentro del área con la zurda y al ángulo va metiéndose en el segundo golpe, en el segundo gol. Tremendo golazo. Trinidense ya gana 2-0.
1: Inevitable el gol de Crack Macho, el segundo de Triqui.
3: A los 27 minutos. Segunda etapa, Ángel.
4: Y es el gol 148 del torneo. Clausura el primero en el semestre para Néstor Abraham Camacho. Su gol número 20 con la camiseta de Trinidense.
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1: Ah, bueno, ¿cómo está Camacho girando, tocando de primera? Por favor, Néstor, ¿qué pase le dio y cómo regala la pelota a su compañero? Ahora Viera, que traba y recupera, enmienda su error. A la cancha Héctor López, el número 19, cambio Recoleta, ya reiteramos quién se fue.

0: Diario que siento cosas cada vez que la toca Camacho.
1: Seguro
0: lírico,
1: que sí.
0: Lírico, lírico, lírico. Pulea realmente rozando. No, bueno, no lo voy a decir, un pase tremendo.
1: Exactamente, y te cuento.
0: Para un orgasmo visual, la forma en la que toca Camacho la pelota, Mario, que no se malentienda.
1: Y claro, pero imagínate encima que no está lejos de convertirse en algún momento el goleador histórico del fútbol paraguayo. Así que ahí está, Néstor Crack Macho, goles, magia y por supuesto, gran juego a disfrutarlo, lo último que le queda.
0: Marcamos el tiempo de juego.
2: Y ando tío, Rock and Pop, el tiempo de juego ahora, 31 minutos de esta segunda etapa y el marcador Energy, combustible de calidad de por ese juego te indica Ángel.
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0: 2 para Triqui, 0 para Recoleta. Insistiendo el canario, se mete el Charpen, tira al área, sale el arquero, a cortar. Zamudio abraza esa pelota, se queda de forma tranquila con el esférico para el hincha de Recoleta que está perdiendo. La sexta derrota consecutiva del equipo de Jorge González, a estar atentos. A ver qué pasa con el técnico del equipo del canario. Vamos a ver cómo le van a esta parte final, pero un premio consuelo. Mostrazo que tenés para la gente del YouTube, Mario. Entren al YouTube de la gran jugada ahora. 330 personas y ya la podemos regalar incluso antes de YouTube. Conéctense, camiseta oficial de Recoleta. Ataca Ferreira, se mete al área, tirito, remata al arco débil, saca la defensa de Triqui. Mostrala, Mario Molinas, es la camiseta oficial del equipo del canario de Recoleta que está luciendo. Mario Molinas, que hoy se va para la gente del YouTube, que va participando. Contame qué dice el chat, Iván, pero aguantame porque se mete López, le pega al arco, arriba y afuera el tiro de Héctor López. A ver, ¿puedes poner ahí, como recién te la pusiste, Mario, a ver qué tal te queda? ¿Sabes qué, verdad? Bien grande.
1: Exactamente, sí, señor. Muy habituado estoy a la G, pero ahí está. Mira, me queda pintadita,
0: ¿eh? Nombre, apellido, terminación. Arriba en el YouTube de la gran jugada con toda la gente que dice el chat. Contame, Iván.
4: 320 personas en estos momentos. El YouTube de la gran jugada en vivo, solamente en el YouTube, liderando el mejor equipo deportivo del país. Digo bien. El saludo para Iván Verón también, dejando su nombre, su apellido, sus tres últimos. Para el oyente, Ángel Paredes. Quiero la camiseta de Recoleta, por favor, de Itaúa, haciendo el reporte de sintonía. Quiero la camiseta del canario.
0: Uy, uy, uy, casi se complica Ferreira, quiso salir jugando, lo presionó Rayer y casi rifa. Casi el tercero de Triqui, que puede llegar con este córner de Apostala. Banda derecha para el equipo que está ganando 2-0.
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0: Centro de Crack Macho, saca la defensa, insistiendo ahora por derecha, capturando ese rebote Rayer, ahora tocando con la zurda. Balón a la banda izquierda, va apareciendo en campo contrario, levantando esa pelota Gauto, subiendo ahora, quería atropellar Camacho por derecha, balón por el costado frente al área técnica de Jorge González, saliendo con la pelota Héctor López. Ahora toque de Monzón con su arquero. Veo los mensajes de Angie Paredo en el chat, de Odenat, uno de Francisco Ferreira, de Caetano, de Francisco, de Ani, de Gina, de toda la gente. Manden sus mensajes, los leemos al aire, que pueden ganarse este regalo de la gran jugada de la mano del Banco Continental en su mañana. Mario Molina, la camiseta oficial del canario, que ataca, le pega Charpentier, gol, gol, gol, gol del mejor club del planeta, Recoleta. Descuenta el partido y hay emoción en la parte final en el Ricardo Gregor. Qué lindo pase de Ferreira, se metió al área Charpentier, desenvainó con la zurda, un tiro raso que se va cerrando en el palo izquierdo de Víctor Zamudio, incontenible para el arquero, le rompió la esquina a Paul Charpentier, que se va amistando con el gol. Festeja Recoleta, mostró la camiseta, Mario. Hay partido en campo grande, descuenta Paul Charpentier y ahora 3.

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2: y el canario que vuela con viento en contra. Es cierto, tiene todo en contra, uno menos, con un triniense jugando a un gran nivel, pero una contra que tuvo un pase fenomenal por parte de Brian Ferreira, que saca el bisturí, precisión en ese pase en profundidad, y ahí estaba el que normalmente le cuesta las definiciones, un asintomático como Paul Charpentier, pero no, con mucho oficio, levantando la cabeza.

0: le pega a la carrera, le pega al palo más lejano, gran gol, un empate, un descuento que evidentemente puede hacer que haya partido, que empiece otra jornada aquí en Campo Grande, el descuento del Canario, esto está 2-1.
1: Y un Tataramón la mitad porque descontó Recoleta
2: a los 34 minutos, segunda etapa Ángel.
3: Y este es el gol 149 del torneo, clausura el segundo en el semestre para Paul Charpentier, su segundo tanto también con la camiseta de Trinidense.
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1: Están asintomáticos, no era. Sale el Cráneo por abajo, tres cambios en Triqui. Se va Nelson Gauto, se va Luis Abreu, se va Clementino. Contame quiénes ingresan, solamente Abraham.
4: Camiseta 16, Jorge Marcelino. 19, Alan Cano. Y 24, Fabricio Baruja.
1: Perfecto, los cambios en Triqui, saliendo Recoleta por abajo, Alejandro Silva, el eje del equipo, quiere el empate, el Canario, balón para Lucas Monzón, ahora control del central, con la zurda jugando y recibiendo Héctor López por izquierda, cruza el medio sector, se mete a campo contrario, toca de primera, el número 19 ahora recibiendo Monzón, la pelota transportada y jugada por Franco, al medio el pase, López recibe, mira campo contrario, le va marcando el pase por derecha Medina, habilitación para Franco, jugando con su compañero, recibiendo a Luis Cardoso, tocando en campo contrario, Recoleta, 330 personas en YouTube, saludos a todos, para Angie, para Caetano, para Gabriel Benítez, se va la camiseta de Recola que tiene Mario entre manos, banda derecha quiere el empate, el equipo de Jorge González al piso, Ferreira, banda derecha al centro, al área, ataca Reco que está con 10, rebote para López, le va a pegar, remate a la espalda del hombre de Triqui, contra con Camacho, quiere liquidar, se mete Camacho al área, mano a mano está un gol de Camacho, falta de López, si es último hombre o no, es último hombre o no, si es así tiene que ser Roja, expulsado, expulsado Héctor López, acaba de ingresar, pero se sacrificó por el equipo. Héctor López expulsado en Recoleta. Se iba mano a mano Camacho en condición de último hombre. Jugada de Doxo. Héctor López expulsado, Mario.
0: Pase en profundidad y justo para el mejor en este momento de la cancha, Crack Macho. Iba con panorama, iba con velocidad, iba con toda la lucidez y sí, lo atropella desde atrás. Hombro con espalda, lo empuja. Termina obviamente desequilibrando. Es cierto también que Camacho se deja caer y la expulsión correspondiente era última. Hombre, tiro libre, muy cercano al área, uno menos de vuelta para el equipo canario que se va complicando, una jornada totalmente cuesta abajo para el Canario.
1: Escuchen ustedes, se va a quedar con 9 Recoleta, va a terminar con 9 el equipo de Jorge González, se sacrificó la famosa falta táctica de Héctor López, se va del campo de juego y Camacho, Crack Macho, está para acariciar esa pelota, tiro libre en ataque para Triqui.
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1: La gente se vuelve crazy en el chat de YouTube. Quiere la camiseta del Canario que se quedó con 9. El premio consuelo si es que Recoleta no gana este partido.
5: Sí,
1: y es que Tiriqui tiene la sartén por el mango. Está con 11 el equipo de Trinidad. Va el tiro libre de Ruiz Díaz. ¡Golazo! ¡Gol! Su penal y entonces aprovecha el tiro libre. Armando se armó de valor, le pegó, se coló entre la barrera y va liquidando el partido en el Ricardo Gregor. Se abrió la barrera del Canario, faltaban hombres ahí, es que está con 9 el Canario, empató, cerquita estaba de esa zona el equipo de Reco, pero el tercero llegó y bajó la persiana este partido, el equipo de Rúa. ¡Qué remate! ¡Qué tiro libre de Armando Ruiz Díaz! Lo festeja con Camacho, erró su penal, marca de tiro libre, lo festeja el barrio Trinidad, lo festeja el bueno de Armando, que se va armando también para seguir escalando en la tabla el equipo de Rúa. Trinidense con un remate de Ruiz Díaz, le gana 3-1 a Reco.

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2: Y era un golpe de nocaut totalmente necesario y merecido a favor del Triqui, que era mejor. Y justamente Camacho propició esta falta, la expulsión. La distancia era corta, era totalmente propicia, incluso también para un zurdo. Era para Camacho. Finalmente, desde atrás, de manera inesperada, en ese tiro libre muy cercano, se cuela el 2. Armando Ruiz Díaz, que ya pudo hacer un gol en el primer tiempo. Aquí, remate que rompe con la barrera, pegado al palo izquierdo. No llegó a tiempo Nelson Ferreira. Tremendo golazo para propiciar el golpe de nocaut. El tercero del Triqui, sí señor, que ya gana 3-1.
1: El tri del Triqui.
3: A los 39 minutos. Segunda etapa, Ángel.
4: Y este es el gol 150 del torneo. Clausura el primero en el semestre para Armando Ruiz Díaz. Su gol número 8 con la camiseta de Trinidense.
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1: Ya con el diario del lunes, como dice Ana Juanes en el chat, al pedo del sacrificio. Fundió Joñe Mosé ahí, dice por Héctor López, y que propició ese tiro libre. Y así llegó el tercero del equipo del barrio Trinidad. Pero para la gente de Recoleta, Mario, que se va a ir triste seguramente a su casa, mostrame la parte final. Sí. ¿Qué regalo tenemos, Mario, para el hincha de Recoleta de la mano del Banco Continental?
2: Yo les doy esta, definitivamente.
1: Sí, señor, la camiseta oficial de Recoleta, la de Nicolás Marota, el número 5, se va para el Yotoba. Busca el cuarto el Triqui, se mete Baruja en el área, forcejea, gana de cabeza, está Rayer metiéndose, gana Rayer, está el cuarto, le pega Rayer, engancha, le pega, engancha, le pega. El tiro libre rozando el caño derecho de Ferreira. Pasó cerca el tiro, cerca el cuarto de Triqui, Mario.
2: Claro, con la moral baja, totalmente golpeado y obviamente con dos menos. Muchos espacios. Primero atropellaba el 24. Fabricio Baruja, que con la cabeza propiciaba ese pase para un Rayer que se metía como una flecha. El enganche con la derecha, el remate totalmente incómodo con la zurda. Estuvo desviado. Otra ocasión más que desperdicia a Trinidense, pero el partido ya está liquidado.
1: Ataca por derecha, se mete Ferreira, la bala, quiere el descuento, se va al partido, atacando, levantando el centro Ferreira. Charpentier quiere su doblete. Paul querido, se relamía en el semicírculo intentando atropellar, balón por el costado, banda derecha en ataque, la reposición de manos para el equipo amarillo, será en ataque para el elenco de Jorge González.
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1: Quita la defensa, Portillo que despeja, insiste Alejandro Silva, el uruguayo que juega, recibiendo a Marcelo Medina. Silva que levanta el centro, balón que rebota en el defensor. Ferreira que ataca, envía media altura, cabezazo defensivo de parte del central, busca la contra el equipo de Triqui, pecho de parte de Baruja, contra con Rayer, solito por derecha va picando Camacho, y si lo ven está el cuarto. Por el medio se mete Rayer, por derecha Baruja, crack Macho con la pelota, quiere goloso Camacho, apertura al medio, le va a pegar Cano, le da el tiro de Alan Cano, que va rozando el palo derecho de Ferreira, se metió con todo al área, el ex Olimpia, zurdazo Rayer, sentido, ojo, ojo que está sentido Rayer, en el área de Recoleta se toma de la cabeza el hombre de Trinidense, acción friccionada, Rayer sentido, pero como desperdició la chance Cano, Mario.
2: Y ojo que hay un crack también totalmente suelto, totalmente, a ver, está en modo bestia, en definitiva, con la zurda, la diagonal para el medio, él tenía clara la jugada, a su velocidad se iba a jugar, cuando la jugada quizás pedía un pase a la derecha, pase justamente para Tobias Morínigo, que termina rematando cruzado, y ahí está otra ocasión más desperdiciada por el Triqui, que está muy cerca del cuarto.
1: Contame qué dice el chat de YouTube, cuántas personas, si en este momento tenemos que intensificar, poneme anuncio Cristian Rivarola, porque en la parte final se va la camiseta de Recoleta. Nombre, apellido, terminación. Nombre, apellido, terminación. Nombre, apellido, terminación. Se va el partido, se va la camiseta de Recoleta. La gente que participa, y contame qué dice Iván.
4: 325 personas en estos momentos liderando el mejor equipo deportivo del país. Quiero la camiseta de Recoleta, por favor. Deja su nombre, su apellido, sus tres últimos. Hola, buenas noches. Dice también Blas el Sabogado. Participa ya también por la camiseta del Canario. Se va la camiseta de Recoleta. YouTube, la gran jugada, vivo.
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1: Lateral en ataque será para el Canario, lo va a hacer Charpentier, se va apurando, jugando rápidamente, quita la defensa. La Silveria atropellando, despegando, se va a la procostada. Momento de infarto. en el partido, minutos finales, dramáticos, Recoleta atacando, Triqui defendiéndose, marcamos el timing, cuánto va de fútbol, Edgar Luis González.
3: Ñando Tiro, Rock and Pop, el tiempo de juego, 45 minutos, en esta segunda etapa y el marcador Energy, combustible de calidad del precio justo indica, Ángel.
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1: Que este partido lo está ganando Triqui por 3-1. Centro de Monzón al área, atropellando por el medio. Charpentier traba y gana. Se mete al área, quita la defensa. Balón por el costado, contra de Triqui. Va al cuarto, no, atropella Cardoso, devuelve al área. Está el descuento, no se mete. Pereira le pega. El tiro afuera de Marcos Pereira. El central se mete al área y pide penal. ¿Estaba acaso habilitado Mario Molina?
2: Sí, estaba definitivamente habilitado, sí. Lo habilitaba para mí justamente Fabricio Baruja. El pase, la recuperación en la mitad de la cancha, pase, gol, punto del penal un poco más adelante, la controla, gira, remate al arco, increíblemente, no llega el segundo, el descuento que le iba a dar un final picante a este partido.
1: Quedan dos minutos en el final de este partido, se va el compromiso de Ricardo Bregor, se va la camiseta, es el momento, dos minutos finales para dejar su nombre, su apellido, su terminación, vamos a mezclar el chat de YouTube y una persona se ganará la camiseta del mejor club del planeta a pesar de esta derrota. A propósito, Iván, ¿cuántas derrotas consecutivas para el equipo de Jorge González?
5: Sí, con esta derrota parcial hay que decir que ya son seis derrotas de manera consecutiva para el conjunto de Recoleta. Perdió contra 2 de Mayo 2-1, frente a Meliano 3-1, frente a Olimpia 2-1, 3-1 frente a Cerro, 2-0 frente a Guaraní y 3-1 en estos momentos frente a Triqui.
1: Contra de Triqui, balón de Camacho, pica por el medio Abreu Baruja que salta, cabecea, despeja por un costado, insistía, se metía por derecha, el hombre perteneciente a Olimpia tendrá un tiro libre en ataque. Triqui, que cerca estuvo del cuarto, que cerca estuvo abriendo espacios, ahora Recoleta que intentaba atacar, le pegó con todo Néstor Camacho, minutos finales aquí, el Ricardo Gregor, 3 para Triqui, Recoleta por su lado, tiene 1 y tiene 9 en cancha, nombre, apellido, terminación, se va al compromiso, el Ricardo Gregor, un minuto final del partido, la gente participa y vos mostrá, Mario, mostrá en el YouTube, mostrá lo que se va, 300 personas y se va la camiseta. Entran 300 personas y se va la camiseta de Recoleta en el chat, la que tiene Mario Molinas mostrando ahora a continuación, nombre, apellido, terminación, nombre, apellido, terminación, 300 personas, 300 viewers en el chat y se va la camiseta de Recoleta para toda la gente que participa de esta parte final del partido, segundos finales ahora, despejando la pelota del equipo del Caranio, balón por el costado para Camacho que se mete por derecha, va desbordando Camacho aquí en el cuarto, Monzón que corta, Monzón que se mete, Monzón que levanta, quiere el segundo, el equipo amarillo. Sube por derecha Pereira, espera Charpentier, falta en ataque de Reco, se le acaba la opción al equipo de Jorge González y contame tu figura Bristol, Mario.
2: Entró a desbaratar cualquier tipo de seguridad en defensa, un crack suelto, Néstor Camacho, la gran figura de este partido.
1: Néstor Camacho, la figura Bristol.
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1: Camacho, la figura Bristol, y hay 300 personas en el chat de YouTube. Se va el partido, solamente se espera por el pitido final en este compromiso. ¿A quién va a molestar? Mario Díaz de Vivar en la parte final, amonestado, Monzón en Recoleta, se va al compromiso, el Ricardo Gregor, final dice Mario Díaz de Vivar, terminamos con 300 personas, sí señor, final del partido en el Ricardo Gregor, el Sportivo Trinidense acaba de vencer 3-1 Recoleta.
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1: Móvil Amaro B6, Arana Costa.
6: Gracias, Ángel. Lo estaba esperando al presidente de Recoleta, Luis Vidal, pero rápidamente, antes de que termine el encuentro, ya se fue directamente a vestuarios, así que no vamos a tener las palabras del presidente. A ver, hago con un hincha del Recoleta. Señor, estamos aquí para la jugada. Bueno, ¿qué nos puede decir? ¿Qué le parece el partido?
7: Bueno, hasta la expulsión todo bien. Y después de la expulsión, caímos en el fuego y aprovecharon bien los de Trinidense. Un buen partido y perdimos de buena forma.
6: Perfecto. Bueno, así entonces el hincha de Recoleta. A ver si podemos conversar con otro. Señor, bueno, ¿qué le pareció el partido? ¿Qué se puede decir? Bueno, no quiero hablar aquí. El señor, los hinchas que ya se van retirando, también los jugadores, cada uno a vestuarios. Nosotros vamos a ir directamente hasta sala de conferencia a guardar por el entrenador José Arrúa de Trinidense, también por Jorge González, a ver qué declara, si fue efectivamente este su último partido al mando de Recoleta.
1: Gracias, Abraham Acosta, en el móvil de la Bar V6, impecable trabajo ahí en Campo Grande, Abraham. Estás bien abrigado, Abraham.
6: Sí, bien abrigado, bien abrigado.
1: Por curiosidad nomás, Abraham, ¿qué vas a hacer hoy, en esta noche de sábado fresquita?
6: Y hasta el momento no tengo planes, Ángel. Estoy esperando que alguien me proponga algo. Bueno, la noche recién arranca.
1: Acá Mario te va a proponer, mi querido Yuvonga, no te vas a quedar. Saludos para el querido Walter Rabinovich, nuestro colega que está en el 96. Estaba esperando colectivo acá cerquita de la radio, siguiendo la transmisión. Saludos, Walter, querido, siempre pendiente de la gran jugada también. Bueno, tenemos que regalar la camiseta en esta parte final.
2: Sí.
1: Tenemos que regalar esto. ¿Cómo lo hacemos, mi querido Iván Bogado, de la mano de Conti? Poneme el chat de YouTube en vivo. Mi querido Hugo, se va la camiseta de Recoleta. Hay que mezclar ese juguito. Levantame el cursor automático de arriba a abajo. Que se cuenten todos los mensajes, pero todos, los que estuvieron en el arranque de la transmisión, los que estuvieron al final. Ya vamos a presentar el comentario final de Mario Molina, pero mostrame eso que tenés, porque me ha contado Mario que tenés un negocio entre manos.
2: ¿Y de tamaño G?
1: Sí.
2: Para gusto, para placer de mucha gente. Acá está, esta.
1: La camiseta oficial del Canario, el 5 de Nicolás Marotta, que hoy le hizo falta al equipo de Jorge González. 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Perdió Recoleta, es cierto, pero como los mima el Banco Continental. Para la gente de Recoleta, la camiseta oficial, ahí tenemos el chat en vivo, entren al YouTube. Chat de YouTube en vivo. Y cuando... ¿quién será? ¿A quién le doy el placer?
2: Exacto, de darle esta.
1: Sí, la camiseta del Canario para el chat. Mueva eso, mi querido Huguito Salinas. Cuando nuestro compañero Sebas, de las redes sociales, diga basta. Sebas, el CM que está para subir el gol, no hay apuro, Sebas, tranquilito. Lo subimos con paciencia.
8: Está habilitado.
1: ¿Cómo estás, Sebas? ¿Bien?
8: Bien, excelente.
1: Cuando vos digas basta, pero con voz de hombre, arriero y saqué. Cuando vos digas basta, se va la camiseta oficial de Recoleta. Vean que hacemos todo transparente, ¿eh? Tienen que venir a buscar acá, Eusebio allá, la esquina Rey 6. Le sacamos la fotito, porque hay que cumplir también con el Banco Continental. Son grandes tu banco también. Mueva eso, mi querido Hugo Bolleje Áñende. Y cuando diga Sextbas, basta, el cursor parará y una persona se llevará la camiseta del club más grande del planeta. Que muevan, Sebas, todo tuyo este momento, Sebas.
8: Mueve. Sigue moviendo, muchísima gente participando.
1: 3, 2, 1,
8: basta.
1: Diego Almada, terminación 781. Diego Almada, terminación 781. Dieguito querido, te esperamos, Eusebio, ya les quiere el Rey 6. Diego Almada, terminación 181. Ustedes ven en el chat de YouTube. Se lleva la camiseta de Recoleta. Mostrala, Mario. Mostrá la camiseta del Canario. Esta te llevas, mi querido Diego Almada, seguidor de la gran jugada. Eusebio Ayala, esquina Rey 6. Tenés una semanita de la mano del Banco Continental para retirar tu camiseta de Recoleta. Y otra vez, liderando en streaming este partido. Arriba siempre. Detrás, otros, justamente amarillos también. El comentario final de Mario Molina nos presenta.
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2: Bien, y un partido que ya en su primer tiempo fue un 0-0 agradable, con situaciones, con dinámica, es cierto, con imprecisiones y con cuestiones en la cancha que se complicaban, ¿no? Principalmente en el bote, en el pique, que costaba obviamente en cuanto al control, en cuanto a los pases, en cuanto a las precisiones de ambos conjuntos. Y en el segundo tiempo, sí, en medio de tanta oscuridad, en medio de tantas imprecisiones, aparece el 7, aparece justamente Néstor Camacho, no solamente para aportar un tremendo golazo, sino también para darle mucho volumen de juego. Es cierto que en el primer tiempo iba apareciendo mucho en el equipo el 11, Luis Abreu, que obviamente iba repartiendo fútbol. No apareció en gran medida cuando, por ejemplo, tuvo que definir una jugada, obviamente, que la tuvo tras un gran cabezazo por parte de Clementino González. A ver, algo más por tu sector, mi querido Abraham Yudoka Acosta, o ya cerramos con él. Ya cerramos con él, chau con él. No, me quería despedir nomás de él oficialmente, por eso nomás. Mi querido Abraham Acosta, ¿algo más?
6: Sí, sí, sí. justamente estaba aquí, me quedé en el pasillo, por así decir, para esperar si por en algún momento sale el presidente Luis Vidal, porque sinceramente que se lo vio muy enojado, muy nervioso, y no suele ser normal en él. Él se suele quedar, espera un ratito, obviamente, se tiene el resultado y el momento del equipo, porque ni bien terminó, creo que un minuto antes, ya se retiró y fue directamente hasta el vestuario y con una cara, la verdad que muy enojado. Bueno, aquí estoy, aquí sigo en el Ricardo Brego aguardando por las novedades, querido Mario.
2: Exactamente, y en zona de conferencia me imagino vamos a estar atentos entonces lo que pase ahí en Campo Grande, y otra derrota más que se suma por supuesto al equipo canario de Jorge González.
6: Así será, Mario, aquí estaremos.
2: Perfecto, cualquier cosa por supuesto pegas el grito, si pegas el grito de auxilio, bueno, vamos a ver qué hacemos desde aquí, pero bueno, ahí está una gran jornada que termina obviamente con 4 goles, con un segundo tiempo que obviamente se comprometió las chances del equipo canario cuando llega la segunda falta de Dairon Mosquera. Él incluso, les digo, la falta del primer tiempo era la famosa faltita. Esa sí fue exagerada, la amarilla. Pero en el segundo tiempo, la obstrucción en la mitad de la cancha era la pica para adelante, era Tobias Morínigo. Iba a buscar ese balón, obviamente. Se interpone en la carrera el colombiano que pone el cuerpo, se desentiende de la pelota. Y en esa sí fue una segunda amarilla justificada. Entonces, a partir de la expulsión, muy pocos minutos pasaron para que llegase ese pelotazo largo, que la termina cabeceando Agustín da Silveira, que la termina defendiendo justamente Tobias Morínigo dentro del área, penetrando la misma y concretando con la zurda el primero del partido y el primero para el equipo de Barrio Santísima Trinidad. A partir de ahí, a partir del uno menos, el ingreso de Luis Cardoso para completar esa línea de cuatro, el ingreso de un Alejandro Silva para darle mayor fútbol, mayor claridad en la hora de la gestión del fútbol al equipo canario, también Brian Ferreira para reemplazarlo a un flojo Wilfrido Báez, que en definitiva no tuvo un gran partido. Tuvo incluso una ocasión en el primer tiempo tras gran centro de Dairon Mosquera, que no la pudo cerrar, no tuvo la concentración, no tuvo la precisión. Es cierto, el bote tampoco le ayudó mucho, pero después mejor, tanto en el primero como en el segundo tiempo, el equipo de Sportivo Trinidense, que ya tenía fútbol, que ya tenía generación con Luis Abreu en la mitad de la cancha, y con el ingreso de Néstor Camacho, obviamente esto se agudizó, se profundizó. Se paró en el sector derecho, zurdo él, y de hecho ahí en ese sector arrancaba la jugada. La empala, un pase de emboquillada para Tomás Rayer. Tomás Rayer que se la devuelve ya dentro del área, sector derecho, levantaba la cabeza, se posicionaba, parecía que le pegaba al centro, parecía que buscaba la cabeza de Clementino González y saca una zurda definitivamente endiablada para clavarla en el ángulo. Es cierto que la termina tocando, se ensucia un poco ese gol, esa trayectoria, con un pequeño roce con los guantes, con los dedos de las manos por parte de Nelson Ferreira. Igualmente, de manera inevitable, se mete ese golazo, un segundo gol que ya clarificó el partido, que en ese momento ya no habían muchas dudas de que podía en definitiva Sportivo Trinidense, teniendo 2 goles, teniendo 1 de más, y obviamente con un Recoleta que no está dando al menos la talla, la nota en los últimos partidos, tras un gran primer semestre, porque para mí fue muy bueno el semestre pasado, tanto a nivel local como internacional, todo un 2025 de mucha regularidad del equipo de Jorge González, pero nos encontramos con un segundo año en este segundo semestre en el campeonato de clausura, donde se lo ve en definitiva con muchas dudas, un equipo que deja muchos espacios atrás, que se complica solo porque intenta salir jugando. Es cierto que si no fuese por un arquerazo como lo es Nelson Ferreira, esto podía terminar en otra cosa, porque, a ver, recordar que en el primer tiempo, hacia el final del primer tiempo justamente, tuvo ese penal contenido a Armando Ruiz Díaz. Era inevitable, le decíamos, el gol de Camacho, y luego llega en una tercera ocasión ese tiro libre bien ejecutado, con una pegada impresionante, entre fuerza, precisión, un remate pegado al palo. Recordemos, era una contra, pase en profundidad para Néstor Camacho, se metía solo Camacho dentro del área con toda la lucidez y, por supuesto, desatado el mismo, entró en definitiva muy bien al partido. Le hacen la falta, le cometen la falta desde atrás, lo empuja Héctor López, es el segundo expulsado en el equipo. Tras esa expulsión llega otro gol. Parecía que el que se perfilaba y el que estaba visualizando dónde podía pegarle era Néstor Camacho. Finalmente se le adelanta al 2, se le adelanta al lateral derecho. con una gran pegada. Decíamos, fuerza, precisión, remate bien pegado al palo, nada que objetarle, nada que decirle a Nelson Ferreira. Un tercer gol que ya termina siendo, obviamente, un golpe de knockout para ese momento. Incluso las emociones se iban intensificando porque Marcos Pereira estuvo muy cerca de conectar con un descuento, un 3-2, a pesar de estar con dos menos, a los tumbos se le iba encima y por momentos buscaba arañar algo más el equipo canario, pero era más propicio un cuarto gol que un descuento por parte del equipo canario. Repito, a partir de la expulsión de Dairon ya se fue todo para abajo. Lo segundo que tuvo que ver mucho con la victoria y que se consolida la superioridad futbolística principalmente del equipo de Trinidense es el ingreso de Néstor Camacho, que termina marcando diferencia, que termina evidentemente siendo ese peso en la balanza que termina decidiendo, que termina en definitiva rompiendo con la monotonía casi del partido, porque es cierto que Trinidense era superior futbolísticamente, pero no lo podía traducir, no tenía buenas decisiones en la zona final frente al arco, y para eso ingresó Camacho, justamente, para darle claridad en el fútbol, para aportar un segundo gol. A él le hicieron la falta del tiro libre que termina con el gol de Armando Ruiz Díaz. Hubo una chance más incluso que la desperdicia dentro del área Tomás Rayer tras una guapeada, tras gran intervención de Fabricio Baruja, que ingresó en el segundo tiempo, lateral él. Ya decíamos la de Marcos Pereira, que tuvo sobre el final la posibilidad del descuento. Un partido que tuvo sus chances, un partido que tuvo cuatro goles y un partido que lo tuvo como una figura máxima. Justamente a Néstor Camacho, que ahí se va convirtiendo también en un hombre que va extendiendo su leyenda, va sumando un gol más en esa carrera por ese goleo histórico, por esa tabla histórica de los goleadores que lo tiene como principal líder y lejos todavía con una ventaja muy importante a Santiago Salcedo, sacado del baúl de los recuerdos y hoy integrando el plantel del equipo rayadito, del equipo de San Lorenzo, del equipo que ya tiene casi definida su incursión o su participación en el campeonato de intermedia del próximo año. Bien, entonces nos vamos en definitiva felices, nos vamos realmente muy conformes. Un partido que tuvo sus momentos, un partido que en el segundo tiempo terminó de tener sus grandes emociones y un gran recital en lo personal por parte de Néstor Camacho, que termina haciendo un verdadero golazo, una gran actuación y que termina inclinando la balanza a favor del Triqui, que se va posicionando en los primeros lugares. A ver, para confirmar cuántos puntos, con cuántos puntos queda y en qué posición, mi querido Iván Bogado.
5: Sí, tercero en la tabla de colocaciones el Sportivo Trinidense, 17 puntos, 22 tiene Libertad, 21 tiene el 2 de mayo de Pedro Juan Caballero y 17 tiene el Sportivo Trinidense.
2: Ahí está, 5 puntos de diferencia. Ahí son, claro, son dos partidos prácticamente y ahí está entonces la diferencia del equipo de Barrio Santísima Trinidad, que al final sí, parecía que en algún momento ya se pinchaba el globo, que ya podía quedarse en el camino, que podía tropezar y ser capaz un equipo de mitad de tabla, pero no, ahí están los primeros lugares entonces el equipo de Barrio Santísima Trinidad, el equipo dirigido técnicamente por José Arrúa, que en esta ocasión ganó por fútbol, ganó por magia, ganó gracias a uno de esos tres goles, un tremendo golazo de Néstor Camacho y obviamente un equipo que de vuelta pega el golpe en la mesa para decir presente al momento de la lucha por los primeros lugares. Bien, vamos cerrando esta parte, justamente ya le pasamos la posta al querido Iván Bogado para ir cerrando esta jornada de sábado que arrancó con el empate entre Cerro Porteño y Guaraní y que termina con esta tremenda victoria del Sportivo Trinidense, que termina metiéndose al final en los primeros lugares y que da un tremendo golpe en barrio, en Campo Grande, golpeando fuerte, por supuesto, el equipo de Barrio Santísima Trinidad.
5: Final del compromiso, entonces, en Campo Grande fue victoria del Sportivo Trinidense por la cuenta de 3-1 frente a este equipo golpeado de Recoleta. Lo vamos a escuchar a José Arrúa, lo vamos a escuchar también a Jorge González. Vamos a ver finalmente qué termina diciendo el entrenador del Deportivo Recoleta. Hay que ver si continúa o no. Vamos a estar esperando, obviamente, el llamado de Abraham Acosta, que ya está instalado en la zona de conferencia de prensa. ¿Se va Jorge González o lo van a aguantar una fecha más? Lo cierto, lo concreto es que esta es la sexta derrota de manera consecutiva del Deportivo Recoleta, un equipo que le estaba jugando de tú a tú en Buenos Aires a Boca Juniors. Hoy está complicado, no solamente en la penúltima. Sí, Abraham, adelante, vamos contigo.
10: Sí, aquí ya está el entrenador de Trinidense, José Arrúa. Ahora nos preparamos y ya va a arrancar la conferencia de prensa del entrenador.
11: Buenas noches para todos. Damos inicio a la conferencia de prensa del profesor José Arrúa, técnico del Sportivo Trinidense. Buenas noches, profe Giselle Ortiz para Tigo Sports. Hoy, ¿qué se puede destacar del equipo que retornó al triunfo, a lo que estaba buscando nuevamente en el campeonato y bueno, con el marcador también que hoy se impuso?
12: Bueno, buenas noches. Yo creo que antes que nada el carácter que demostró el equipo, especialmente por cómo se dio, ¿verdad? Tuvimos un penal al terminar el primer tiempo donde no pudimos convertir. Y bueno, en algunas situaciones por ahí eso hace que anímicamente puedas decaer y levantar al rival, ¿verdad? Pero en el segundo tiempo se entró de la misma forma, ¿verdad? Creo que hicimos un gran partido y bueno, rescatar eso antes que nada, el carácter del equipo que tuvo para levantarse después de ese penal del primer tiempo. Bueno, rescatar eso antes que nada, el carácter del equipo que tuvo para levantarse después de ese penal del primer tiempo.
13: Profe, acá Tony Rodríguez para la tribu. Cuando ingresó Camacho, le sacaste un lateral.

0: arranque el nocturno de Quinila 30 reiteramos, es el nocturno de hoy sábado 12 de septiembre del 2026. Atención, primer juego de bolillas. Para la centena, el número 6 para la vecina, el número 9 para la unidad, el número 6, 696 para él. El décimo segundo premio. 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El décimo tercer premio. 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Para la centena, el número 2. Para la decena, el número 0. Y para la unidad, el número 8. 208 a la cabeza. Dentro con 2 minutos en toda la República del Paraguay. 208, 208 a la cabeza, 08 el incendio. 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El nocturno está siendo fiscalizado por la escribana Silvia Fuertes. Siguiente juego de bolillas para la centena, el número 6 para la vecina, el número 1 y para la unidad, el número 3, 613 para él. El 14º premio. 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Combina tu jugada en la cabeza con una redoblona a los premios o invertida. Reiteramos, los 108 a la cabeza, el 08, el incendio. Siguiente juego de bolillas para la centena, el número 3 para la vecina, el número 4 y para la unidad, el número 3, 343 para el cuarto premio. 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Siguiente juego de bolillas para la centena, el número 6 para la vecera, el número 4 y para la unidad, el número 0, 640 para él. El décimo primer premio. 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Nos estamos yendo por el siguiente juego de bolilla. Atención. Para la centena, el número 2 para la vecina, el número 1 y para la unidad, el número 5, 215 para él. Segundo premio. Este es el nocturno de hoy sábado 12 de septiembre del 2026. El nocturno está siendo fiscalizado por la escribana Silvia Freitas. Reiteramos, 208 la cabeza, el 08 el incendio. Siguiente juego de bolillas para la centena, el número 1 para la vecina, el número 7 y para la unidad, el número 777 para él. Séptimo premio. 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Siguiente juego de bolilla. Atención. Para la centena, el número 0 para la vecina, el número 9 para la unidad, el número 0, 090 para él. Sexto premio. El cordial saludo para Andrés Rivero, para Alicia Duré de Estigarribia, para Hilda Medina, para Claudio Barreiro, que están prendidísimos, y Jorge R. Mendoza, que están prendidísimos a través de las redes sociales. Siguiente juego de bolillas para la centena, el número 7 para la vecina, el número 2 y para la unidad, el número 4, 724 para el octavo premio. Este es el nocturno de hoy sábado 12 de septiembre del 2026. El nocturno turno está siendo fiscalizado por la escribana Silvia Freites. Reiteramos, 208 la cabeza, el 08 el incendio. Siguiente juego de bolillas para la centena, el número 2 para la decena, el número 6 y para la unidad, el número 0, 260 para él. 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Siguiente juego de bolilla, atención. Para la centena, el número 0 para la decena, el número 9 para la unidad, el número 8, 0.98 para él. Quinto premio, iban dos últimas ubicaciones. El tercer premio, el décimo premio, reiteramos, 208 la cabeza, el 08, el incendio. Mañana domingo, el vespertino y el nocturno, puntualmente a las 18, por supuesto, aquí a través de las redes sociales. Siguiente juego de bolillas para la centena, el número 0 para la decena, el número 9 para la unidad, el número 2, 0.92 para él. Tercer premio. Y nos queda el último juego de bolilla, que corresponde al décimo premio, parte final del nocturno de hoy, sábado 12 de septiembre del 2026. El nocturno está siendo fiscalizado por la escribana Silvia Freites. Aquí está el último juego de bolilla, que corresponde al décimo premio para la centena, el número 9 para la decena, el número 8 y para la unidad, el número 9, 989 para él. El décimo premio, parte final del nocturno. 20:07, resultado final. Atención. A la cabeza, el 208, el 08, el incendio. Otro entre el 215, el 092, el 343, el 098, el 090, el 177, el 724, el 260, el 989, el 640, el 696, el 784 y el 603. Reiteramos, 208 la cabeza, el 08 el incendio. Escríbala Silvia Freites, ¿está todo correcto?
1: Sí, está todo correcto.
0: Muchas gracias, escribana. Tenemos el repaso de los números que han caído la cabeza hoy sábado 12 de septiembre del corriente año. En el tempranero, el 170 al 70 muerto en sueño. En el matutino, el 341, el 41 al cuchillo. En el vespertino, el 405 al 05 el gato. Y ahora, en nuestro sorteo nocturno, el 208 al 08 el incendio. Números limitados para mañana domingo 13 del corriente año. Tome nota, amigo postador. Son el 02-13-31-32-47 y el 67. Reiteramos, 02-13-31-32-47 y el 67. Y como todos los domingos, volvemos mañana puntualmente a las 18 con el vespertino y el nocturno, por supuesto, aquí a través de las redes sociales. Buenas noches, muchas gracias y hasta mañana. Chau, chau.

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2: Deportivo Luqueño, cobertura de la gran jugada. 2:00 p.m. vamos a estar abriendo la previa para este compromiso en el Defensores del Chaco, donde Olimpia estará haciendo de local frente al Deportivo Luqueño. Ojo con lo que puede pasar en este partido. ¿Por qué lo decimos? Porque si Olimpia gana, se estará ubicando cerca del puntero del campeonato, se estará ubicando cerca de Libertad, estará quedando a 3 puntos de El Gumarelo, que justamente lo tiene como puntero del conjunto de Libertad, mientras que el Deportivo Luqueño está peleando por la zona del descenso. Luqueño está obligado a ganar para ir escalando posiciones en la tabla de la zona roja del descenso, porque quiere mantener la categoría en la temporada 2026. Mañana también va a estar jugando Rubio Ñu, y es por eso que se va a estar moviendo el tablero en lo que responde también a la tabla del promedio. Ojo con Recoleta, porque también se está complicando, y de ganar mañana Luqueño y de ganar mañana Rubio Ñu, se estarán arrimando al conjunto del Canario, y es por eso que es un momento complicado para el cuadro de Jorge González, y lo vamos a esperar. 4:00 p.m, Olimpia estará haciendo de local frente al Deportivo Luqueño, y a partir de las 6:30 p.m, Nacional estará visitándolo a Rubio Ñu, y con estos dos partidos se va a estar cerrando entonces también la fecha número 10 del torneo Clausura 2026.

0: Vamos contigo, conferencia de Jorge González.
1: Sí, arranca la conferencia de prensa de Jorge
2: González. Buenas noches, profe Giselle Ortiz, para ti, Sports. Bueno, ¿cuál es la sensación que deja este partido por las expulsiones, por el resultado y también por esta racha, profe, que le está costando a Recoleta salir?
3: Lastimosamente, muy buenas noches para todos. Antes que nada, lastimosamente creo que estamos entrando en una ansiedad equivocada, en donde los errores individuales y a veces colectivos nos afectan mucho. No nos pudimos ubicar bien dentro del campo ante la expulsión de Dairon. E inmediatamente nos hacen un gol, tratamos de cambiar la figura con una figura táctica ofensiva, por más de que estábamos en desventaja, y ocurrió el segundo gol, que creo que ahí le dañó más al equipo, y distintamente a eso, los muchachos dieron todo de sí, una entrega muy buena. Descontamos, nos faltaba tiempo, no pudimos hacer el empate, por más de que teníamos el control a veces del balón, pero la jerarquía del equipo contrario y sobre todo la buena lectura del partido del profesor creo que nos dañaron más, y salir de esta racha ya lo tenemos que comenzar a hacer, porque creo yo que, como le dije a los muchachos, en esta clausura no estamos aprovechando el tipo de superficie en la cual jugamos. Solamente hemos ganado uno de los 4 partidos que jugamos y nosotros teníamos que tener más puntos en este recinto.
4: Hola, profesor. Abraham Acosta para la Gran Jugada, Roca Paño de Uti. Entendiendo el momento que están pasando, varias derrotas consecutivas, ¿estás para seguir al frente de Recoleta? ¿Ya pudiste hablar de eso con el presidente?
3: Personalmente, yo le dije a los chicos que si hubiese una derrota el día de hoy, iba a estar renunciando. Mi renuncia está en las manos del presidente. Él es el que toma las decisiones. Yo soy un soldado de este club. Empezamos desde abajo todos juntos. Pero él como presidente y su comisión directiva es la que tiene que tomar la decisión. Yo sigo firme y muy confiado en los chicos. Estamos pasando una racha muy equivocada, pero el amor propio que le tengo a este club hace de que yo tenga que poner a disposición mi puesto, porque soy el primero que le quiere a esta institución, y si eso ocurre, agradecido. Le agradecido con el presidente y de seguro estaré trabajando de vuelta de lleno con ellos, ya sea en otras funciones o un poco alejado, pero siendo el primer fanático de lo que es Recoleta Fútbol Club dentro de lo que es el fútbol.
5: Profe, buenas noches, a la Isla Sanabria para Radio Primero de Marzo. Del por qué esa renuncia, profe, ya sabemos de hecho que no va bien el equipo, pero por qué se toma esa decisión y si también ya pudiste conversar con el presidente.
3: No, aún no he dialogado con él. Sí, le informé el día de ayer cuando estuvimos conversando un poco de la idea del juego, porque siempre él me llama un día antes del partido, quiénes van a estar convocados, qué idea de juego tengo, siempre está apoyando con alguno que otras observaciones que pudiéramos tener. Es por delicadeza, soy un técnico que ama esta institución y siempre lo voy a amar, y prefiero que él tenga esa tranquilidad, porque a pesar de ser el presidente y yo técnico, somos muy buenos amigos, y quiero que él tenga esa tranquilidad y que no salga de él el que pueda dejarle sin trabajo a un amigo. Entonces, como buen amigo que soy de él y de todos, prefiero que él decida después. Si él decide cambiarme, estoy agradecido. Si él decide que continuemos, vamos a continuar, porque venimos de abajo, hicimos muchas cosas juntos, pero mi compromiso profesional es la de dejar a disposición de él mi cargo para que tome la mejor decisión que pueda hacerlo.
6: Profesor, Germán Tinle para Fútbol a lo Grande de Radio Monumental AM 1080. ¿Y por qué cree usted que no se está pudiendo dar los resultados? ¿Por qué cree que entró en esta mala racha Recoleta que hasta ahora no ha podido levantarse? ¿Hay un desgaste en el relacionamiento tantos años? ¿Los jugadores no han captado en los últimos tiempos la idea de juego que usted trata de transmitirles? ¿Por dónde cree que pasa esta mala racha ya muy larga, profesor?
3: Personalmente, y analizando siempre, creo yo que nosotros el volumen de juego que tenemos como equipo es muy alta y muy buena, en el sentido de que tenemos la posesión del balón, creamos jugadas de gol, lastimosamente estamos un poco mojados con la pólvora ahí adelante. Hoy tuvimos de vuelta en el primer tiempo muy buen control del juego. Ellos pasaron mucho de línea, capaz buscando la ventaja de lo que podría ser el viento a favor también, que también juega o no. Indistintamente a eso, yo cada vez que termina el partido veo la camiseta del club bien mojada. Eso significa que tuvieron la intensidad que le pedí. A veces, quiera ser o no, lastimosamente la suerte puede o no jugar, pero con expulsiones o penales, errores individuales o errores ya colectivos en coberturas, nos hacen daño, y ese daño fue muy evidente hoy cuando le echaron a Byron. Yo le estaba viendo reflejado a ellos el rostro de vuelta de decir una expulsión más, y eso tenemos que comenzar a evitar. Porque con 11 nosotros tenemos que tener, estando con 11 nosotros siempre rendimos bien y controlamos bien. Estando con 10 a veces esa ansia y esa gana de querer salir a buscar el partido, generamos mucho espacio y en las coberturas tenemos problemas. Entonces el desgaste creo que no existe, más bien es borrar un poco ese capítulo de la Sudamericana. Nos dolió mucho y seguimos en ese duelo. Pero sucedieron ya situaciones anteriores dentro de lo que es el campeonato local, en la cual el propio Emiliano, que estaba jugando bien la Copa, tuvo que ganar 7 encuentros de seguido, y creo que fue Sol América que solamente tenía que hacer un punto, y Emiliano hizo los 7 y Sol América nos sumó y descendió Sol América. Hoy nuestro objetivo principal cambió, nuestro objetivo como club cambió, nuestro objetivo hoy en día es primero permanecer en la categoría, establecer un bloque interesante defendiéndonos para luego buscar los espacios necesarios que vamos a encontrar siempre por la calidad de jugadores que tenemos para lograr el triunfo. Lastimosamente lo estábamos haciendo bien, sin mucho peligro, por decirlo así, controlando bien el juego, pero con esa expulsión se nos vuelve a traer sombras que no son necesarias y que tenemos que levantar internamente lo mismo.
7: Con esto finalizamos. Muchas gracias.
0: Bien, así finaliza la conferencia de prensa de Jorge González. Vamos contigo, Abraham. Adelante.
1: Sí, así justamente finalizada la conferencia de prensa de Jorge González, entrenador de Recoleta, y bueno, así como escucharon, él puso su renuncia a disposición, había mencionado justamente a sus dirigidos que si perdían hoy, él iba a renunciar. Pasó tal situación, pero está en manos del presidente el futuro de Jorge González al mando de Recoleta.
0: Bien, perfecto, Abraham Acosta, es lo que necesitábamos escuchar, a ver si continúa o no. Jorge González pone su cargo a disposición del presidente Luis Vidal, entonces vamos a esperar si continúa o no frente al cuadro del Canario. Cerramos tu trabajo, Abraham Ezequiel, excelente tu labor.
1: Cerramos, Iván, nos vemos en breve.
0: Así será, señor. Te mando un abrazo. Nos vamos a ver en unos minutos más con el querido Abraham Acosta, que está en Campo Grande en esta victoria del Sportivo Triniense por la cuenta de 3-1. Reiteramos, mi querido CR7 Picantito también, el anuncio de lo que es esta propuesta del mejor equipo deportivo del país, digo bien. Ya regalamos la remera del Canario. Diego Almada, terminación 781. El ganador de la remera de Recoleta, justamente Diego Almada, terminación 781. 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Y reiteramos también, y vamos cerrando el trabajo del mejor equipo deportivo del país, Jorge González. Jorge González puso su cargo a disposición y hoy depende de Luis Vidal, presidente de Recoleta, si continúa o no el estratega que estuvo jugando hace poco frente a Boca, duelo de Copa Sudamericana, gran presente tuvo también en su momento. Hoy lo cierto y lo concreto que Recoleta suma su sexta derrota consecutiva y acaba de confirmar en conferencia de prensa. Lo escuchamos aquí a través de la 95.5 y de la 1020 AM. Jorge González pone su renuncia sobre la mesa y depende de Luis Vidal si continúa o no el entrenador del conjunto de Recoleta. Horas claves. jornada sabatina, 17 grados la temperatura en todo el territorio nacional, y vamos a ver si termina cambiando de entrenador el cuadro del Canario. Mañana 4 de la tarde Olimpia frente al Sportivo Luqueño, 6 y media de la tarde en la Arboleda Rubiño estará haciendo de local frente a Nacional. Cerramos el trabajo del mejor equipo deportivo del país. Hasta la próxima.
4: Entendiendo el momento que están pasando, varias derrotas consecutivas, ¿estás para seguir al frente de Recoleta? ¿Ya pudiste hablar de eso con el presidente?
3: Personalmente yo le dije a los chicos que si hubiese una derrota el día de hoy iba a estar renunciando. Mi renuncia está en las manos del presidente. Él es el que toma las decisiones, yo soy un soldado de este club, empezamos de abajo todos juntos. Pero él como presidente y su comisión directiva es la que tiene que tomar la decisión. Yo sigo firme y muy confiado en los chicos. Estamos pasando una racha muy equivocada, pero el amor propio que le tengo a este club hace de que yo tenga que poner a disposición mi puesto, porque soy el primero que le quiere a esta institución, y si eso ocurre, agradecido. Le he agradecido con el presidente y de seguro estaré trabajando de vuelta de lleno con ellos, ya sea en otras funciones o un poco alejado, pero siendo el primer fanático de lo que es Recoleta Fútbol, dentro de lo que es el fútbol.
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